0: del Mictlán y la venta de flor de cempasúchil, señaló Eduardo Estrada González, productor de mezcal. El clima hasta este momento es de 22 grados centígrados. Hasta aquí la información más importante hasta el momento. Martín Tapia en los controles y Gregorio Varela, les informamos. Que tenga usted muy buena tarde.
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0: Amigas y amigos del HRM90M5 Radio, bienvenidas y bienvenidos a su programa Resiliencia Ciudadana. Como todos los lunes, los saluda Jorge Contreras Peralta. Hoy lunes 5 de octubre de 2026 analizaremos el proceso electoral en Brasil. Brasil gira a la derecha, Bolsonaro, Lula y la disputa por el futuro de América Latina. Nuestro punto de partida del programa del día de hoy es qué ocurrió, responder a la pregunta qué ocurrió realmente el 4 de octubre. El dato es contundente. Según el Tribunal Superior Electoral de Brasil, con el 99.99% de las urnas contabilizadas, Flávio Bolsonaro obtuvo 56.104.268 votos, equivalentes al 47.03% de los votos válidos, mientras que Lula obtuvo 53.876.617 votos, el 45.16%. La diferencia fue de aproximadamente 2 millones de votos apenas, 1.87 puntos porcentuales. Ninguno alcanzó la mayoría absoluta, por lo que habrá segunda vuelta. Brasil no experimentó simplemente un giro a la derecha. Experimentó una consolidación del bolsonarismo como uno de los de las dos grandes fuerzas estructurantes del sistema político brasileño. Si sumamos la votación de Lula y observamos que conserva más del 45% del voto válido, difícilmente puede hablarse de desaparición o colapso de la izquierda en Brasil. Lo que aparece es un país profundamente dividido en dos grandes bloques electorales, pero con una novedad. La derecha llega fortalecida también al terreno legislativo. Hoy profundizaremos con nuestro colega y amigo, el doctor Paulino Ernesto Jiménez Jiménez, sobre dónde está el verdadero giro a la derecha en la presidencia, en el Congreso. El bolsonarismo sobrevivió a Jair Bolsonaro, el padre del actual candidato, Flávio Bolsonaro. ¿Estamos ante una familia política o ante la institucionalización de un movimiento político? ¿Por qué creció a la derecha si la economía brasileña no está en crisis? La seguridad, que sin duda es una variable política central en los procesos electorales que hemos observado en la región de América Latina en los últimos años. Para dar respuesta a estas preguntas, nos enlazamos con nuestro colega y amigo, el doctor Paulino Ernesto Jiménez. Doctor Paulino, buena tarde.
1: Muy buenas tardes, Jorge. Muy buenas tardes a nuestra amada audiencia. No cabe duda que la criminalidad fue uno de los asuntos centrales entre las preocupaciones de los electores en Brasil. En estados como Bahía y Río de Janeiro, donde la presencia de grupos armados constituye un problema persistente, los votantes reclamaron respuestas más contundentes de las autoridades. Efectivamente, no es el problema económico el de Brasil. Es un problema netamente político que conduce a que haya una polarización y una división política electoral en Brasil entre dos fuerzas políticas: el Partido de los Trabajadores, conducido por el actual presidente de Brasil, Lula da Silva, y la otra parte, indudablemente, por el Partido Liberal, conducido no solamente por Flávio Bolsonaro, que en esta ocasión ganó la primera vuelta, sino por la familia Bolsonaro, ya que, como veremos en el transcurso del programa, es una familia que indudablemente ha heredado el poder, en donde están involucrados los hijos, la esposa, la exesposa, etcétera. Y entonces, ahí el problema fundamentalmente son dos visiones completamente diferentes de lo que se pretende para conducir el gobierno de Brasil. Pero antes considero que es muy importante para nuestra audiencia explicar algunos elementos electorales en Brasil. El padrón en Brasil habilita a los ciudadanos brasileños mayores de 16 años y el voto es obligatorio entre los 18 y los 70 años de edad. En total, más de 158 millones de personas están habilitadas o estuvieron habilitadas para votar, una cifra levemente superior a las de las elecciones del año 2022. Argentina es una de las comunidades brasileñas más numerosas fuera de Brasil, tomando en cuenta que en Brasil sí existe el voto en el exterior. Se calcula que alrededor de 13.000 personas están habilitadas para votar desde la embajada brasileña en Buenos Aires. Y así fue. Los centros de votación de Brasil cerraron ese domingo, o sea, el día de ayer, 4 de octubre, y comenzó el conteo electrónico. Como bien sabemos, Flávio Bolsonaro, hijo del expresidente Jair Bolsonaro, pues indudablemente obtuvo el triunfo en esta primera vuelta con 5 puntos de diferencia con respecto al actual presidente Ignacio Lula da Silva, quien obtuvo un poquito más del 45% de las elecciones contra un 48-49% de las votaciones en favor de Flávio Bolsonaro. La elección movilizó a casi 150 millones de personas en más de 94 mil centros distribuidos por Brasil y en el extranjero. El sistema utiliza urnas electrónicas, una tecnología implementada en la década de los años 90 para acelerar el proceso y reducir irregularidades en el recuento. La legislación establece, como bien dijimos, el voto obligatorio. Ahora bien, vemos que Lula, de 80 años, busca regresar al Palacio de Planalto para un cuarto mandato no consecutivo. El dirigente del Partido de los Trabajadores ya gobernó Brasil entre los años 2003 y 2010 y volvió a la presidencia en 2023 después de derrotar a Jair Bolsonaro, padre del actual Flávio Bolsonaro, en la segunda vuelta de 2022. Su rival Flávio Bolsonaro tiene 45 años y representa al sector conservador vinculado a su padre. Durante la campaña puso en especial énfasis en la seguridad pública. Ahora, a partir de estos datos, es importante 3 cosas. Conocer la personalidad de Bolsonaro, cuál es su ideología y de dónde viene. Y de igual manera conocer la ideología de Lula da Silva y de dónde viene y de qué depende el Partido de los Trabajadores. A su vez, también conviene saber que concursaron en esta votación de estas primeras elecciones en Brasil una serie de personajes ligados a diferentes partidos políticos. Así, por ejemplo, Romeu Zema, del Partido Novo, gobernador del estado de Minas Gerais. Ronaldo Caiado, Partido Socialdemócrata, es gobernador de Goiás y representante del sector agropecuario. Augusto Cury, del Partido Avante, médico, psiquiatra y escritor. Renan Santos, del Partido Misao, dirigente del Movimiento de Brasil Libre. Y Clariana Zacarquín Balpao, Burocracia Cristiana. Rui Costa Pimienta, Partido Causa Operativa. Emilson Costa, del Partido Comunista Brasileño. Gers Dias, del Partido Social de los Trabajadores Unificado. Samara Martins, de la Unidad Popular. Y Wilson Gracie Jr., del Partido Demócrata. Como podemos saber, en una segunda vuelta, tanto Bolsonaro como Lula da Silva tratarán de atraer a estos candidatos, sobre todo por las ideologías que contienen cada uno de sus partidos. Y podemos asegurar ya desde ahora que son los partidos, de alguna manera, de carácter social, los que seguramente acompañarán en segunda vuelta a Lula. En cambio, los partidos de tendencia derechista seguramente acompañarán con su voto a Flávio Bolsonaro en la segunda vuelta. En ese sentido, considero que el Partido Socialdemócrata, el Partido Causa Operaria, el Partido Comunista Brasileño, el Partido Social de los Trabajadores Unificados, el Partido de la Unidad Popular, seguramente acompañarán a Lula da Silva. En cambio, los otros partidos, ahora se ha dicho de paso, los primeros partidos que mencioné obtuvieron muy pocos votos, por lo tanto, se le dificulta en la segunda vuelta a Lula da Silva. En cambio, los partidos de tendencia derechista obtuvieron mayor número de votos y que obviamente sí favorecerían en la segunda vuelta a Flavio Bolsonaro. En fin, estos elementos son muy importantes. Y por último, en este bloque, es indudable que en el Poder Legislativo se obtuvieron bastantes escaños favorables a Flavio Bolsonaro, es decir, del Partido Liberal. En cambio, bajaron los bonos y los votos y los escaños del Partido de los Trabajadores, cosa que también de alguna manera perjudica a este partido, es decir, el Partido de los Trabajadores y a Lula da Silva. Sin embargo, las cosas no están escritas totalmente, como bien sabemos, ya que para el 25 de octubre tendremos la segunda vuelta y esperaríamos qué sucederá. Mientras, vamos a analizar el segundo bloque, seguramente no solamente elementos biográficos e ideológicos de cada uno de los candidatos, ¿verdad?, que son los que se van a enfrentar en segunda vuelta, Bolsonaro y Lula da Silva, pero también vamos a analizar cuáles son las propuestas de Bolsonaro y cuáles son las propuestas de Lula da Silva, y ahí nos daremos cuenta las tremendas diferencias ideológicas y programáticas de cada uno de estos contendientes que pasaron a la segunda vuelta.
2: Así, doctor Paulino, sin duda los otros partidos serán decisivos, pero no tanto porque sus dirigentes puedan transferir mecánicamente sus votos, sino porque controlan estructuras territoriales, gobernadores, alcaldes, parlamentarios y electorados de centro. La segunda vuelta, precisamente, será el 25 de octubre y la distancia de la primera fue de solo 2.23 millones de votos. Flavio Bolsonaro, como bien se mencionó, obtuvo 47.03 frente a los 45.16 de Lula. Los votos de los candidatos eliminados pueden decidir la elección, pero vamos a una breve pausa comercial y regresamos para profundizar en el papel de los partidos secundarios, especialmente en los programas y en las propuestas de los distintos candidatos. Regresemos.
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0: Amigas y amigos del HR 1095 Radio, bienvenidas y bienvenidos a su programa Brasilín Ciudadano. En este segundo bloque analizaremos precisamente la importancia de los partidos políticos secundarios, como bien hemos observado en los datos que se acaban de publicar por el Tribunal Electoral de Brasil. La segunda vuelta se desarrollará el 25 de octubre. Los votos de los candidatos eliminados pueden decidir la elección. Los de Bolsonaro sumaron aproximadamente 92.2% de los votos válidos. Por tanto, queda un universo relativamente pequeño, pero potencialmente decisivo. Solo dos candidatos, Renan Santos Misao y Ronaldo Caidó del PSD, con 2.18% sumaron alrededor de 5.2 millones de votos, más del doble de la diferencia entre Bolsonaro y Lula. Sin duda, el PSD es probablemente el partido bisagra más interesante. Este partido de Ronaldo Caidó decidió no adoptar inicialmente una posición nacional obligatoria. Como bien hemos mencionado, es políticamente muy significativo. La decisión del partido refleja una característica fundamental de la política brasileña. Las alianzas nacionales no necesariamente coinciden con las estatales. Un gobernador de un partido puede acercarse a Lula, mientras otro dirigente del mismo partido puede preferir a Bolsonaro. Por eso, más que preguntar a quién apoyarán los partidos eliminados, como el PSD, conviene precisamente preguntarnos hacia dónde se moverán los distintos miembros del partido de Ronaldo Caidó, que sin duda es un partido fundamental. Recordemos que este partido logró un porcentaje importante de votos. Es importante también mencionar, doctor Paulino, que en esta segunda vuelta las propuestas sin duda serán decisivas. Como bien hemos mencionado, hay una diversidad de propuestas, tanto del Partido Liberal como del Partido de los Trabajadores y Aliados. Y sin duda las posiciones partidistas todavía pueden cambiar en los próximos días, por lo que conviene distinguir entre apoyo formal ya anunciado, libertad partidista y negociaciones en curso. Hay una comparación interesante que se ha realizado de las propuestas de Lula y de Flavio Bolsonaro con respecto a temas como el modelo económico, el gasto público, los impuestos, los salarios, los programas sociales, la seguridad pública, que es una, sin duda, de las temáticas más importantes de la agenda, la educación, la salud, entre otros. Pero me parece, doctor Paulino, importante profundizar en el tema del modelo económico. Recordemos que Flavio Bolsonaro tiene una orientación liberal que se centra en la reducción del tamaño y el gasto del Estado a través de la disminución de impuestos, desregulación, apertura económica y nuevas privatizaciones. Por su parte, Lula propone un Estado con mayor capacidad de coordinación económica, continuidad de la política de valorización del salario mínimo, inversión pública y estrategia de neoindustrialización. Son algunos de los puntos, de las diferencias que podemos mencionar en este tema económico, doctor Paulino.
1: Sí, efectivamente, ya analizando en forma específica las propuestas tanto de Flavio Bolsonaro como de Ignacio Lula da Silva, encontramos lo siguiente. Las propuestas de Bolsonaro implican lo siguiente: plantea una dirección diferente, es decir, su programa propone un tesauraxao, término utilizado para describir un recorte del tamaño de la administración pública, que incluiría la reducción de al menos una decena de ministerios y de cargos comisionados, es decir, un achicamiento del gobierno en el Estado. El candidato plantea reemplazar el marco fiscal vigente, reducir impuestos, revisar la reforma tributaria y retomar procesos de privatización. Su propuesta busca reducir el peso del gobierno central en economía. Bolsonaro también plantea reducir el tamaño de la administración, que eso es muy importante. A su vez, propone medidas de mayor endurecimiento contra las organizaciones criminales. Entre ellas está declarar al primero comando da capital, el PCC, y al comando Bermeleo y las milicias, entre otras facciones, como organizaciones narcoterroristas y bloquear sus activos para atacar sus fuentes de financiamiento, es decir, bloquear. Su plan contempla construir 5 nuevas cárceles federales de máxima seguridad y crear 500,000 nuevas plazas penitenciarias durante 4 años. Además, el programa de Bolsonaro incluye otras medidas de endurecimiento penal, como reducir la edad de responsabilidad penal a los 16 años y aplicar medidas específicas contra personas condenadas por delitos sexuales. Flavio Bolsonaro, por lo tanto, contempla el desarrollo de energías limpias, pero propone ampliar la explotación de hidrocarburos y fortalecer la producción nacional de recursos considerados estratégicos. Su programa plantea procesar minerales críticos dentro de Brasil, agilizar los procesos de licenciamiento ambiental y ofrecer mayor seguridad jurídica para los inversionistas. En cambio, por su parte, Lula da Silva plantea en su programa lo siguiente. En materia económica, plantea mantener el actual marco fiscal y utilizar una mayor progresividad tributaria como una de las herramientas para financiar el desarrollo. Su propuesta contempla que las personas con mayores ingresos contribuyan proporcionalmente más y busca corregir distorsiones del sistema tributario, es decir, poner en práctica el principio de proporcionalidad tributaria. El programa plantea preservar espacio para la inversión pública y continuar utilizando al Estado como impulsor del proyecto de infraestructura, industria y desarrollo productivo. Lula propone fortalecer el Sistema Único de Seguridad Pública para mejorar la coordinación entre los distintos niveles de gobierno. Su programa contempla recursos para que los estados puedan invertir en infraestructura y equipamiento de seguridad. Su enfoque parte de fortalecer la inteligencia y la prevención para enfrentar al crimen organizado. De igual forma, el sector energético presenta otra diferencia relevante entre los dos programas, es decir, con respecto a Bolsonaro. Lula propone avanzar hacia una economía de bajo carbono, desarrollar

0: Continuamos en su programa Resiliencia Ciudadana. Estamos analizando con nuestro colega y amigo el doctor Paulino Ernesto Díaz Jiménez las propuestas de los candidatos a la presidencia de Brasil a propósito de los resultados del 4 de octubre que dan la ventaja en esta primera vuelta a Flavio Bolsonaro con el 47.12% de los votos frente a Lula con el 45%, y sin duda la elección, la segunda vuelta que se llevará a cabo el 25 de octubre, pues estará determinada no solamente, como ya hemos mencionado, por el papel de los partidos eliminados, como el PSD, el Partido Social Democrático, sino también por las propuestas en distintos sectores, áreas, como es el modelo económico, el gasto público, los impuestos, los salarios, los programas sociales, entre otros. Y aquí es importante mencionar que Bolsonaro ha propuesto mantener el programa Bolsa Familia, pero lo vincula más claramente con la transición hacia empleo, capacitación, crédito y autonomía económica. Propone retornar incluso al programa si el beneficiario pierde el empleo. Por su parte, Lula da Silva propone continuidad y ampliación de las políticas sociales de su actual gobierno, asociándolas con salario, vivienda, educación, salud y reducción de desigualdades. Un tema que me parece fundamental y que es contrastante es el tema de la seguridad pública, que es uno de los ejes centrales, como ya se ha mencionado, a propósito de los grupos criminales. Se ha declarado el Comando Vermelho, milicias y otras facciones como organizaciones narcoterroristas, lo que precisamente ha endurecido la estrategia de seguridad. Propone reducir también en esta propuesta de declarar a ciertos grupos como organizaciones terroristas, reducir la edad penal hasta 14 años para determinados delitos graves y mayor presencia militar en las fronteras. Por su parte, Lula da Silva propone crear un Ministerio de Seguridad Pública, mayor coordinación federal con estados y municipios y una inteligencia que precisamente permita combatir el lavado de dinero, el crimen organizado, tráfico de armas y permite el fortalecimiento de la seguridad penitenciaria. Esos son algunos de los temas centrales en estas campañas rumbo a la segunda vuelta en Brasil. Vamos a una breve pausa comercial y regresaremos para precisamente profundizar en la pregunta de si Brasil necesita fundamentalmente liberar al mercado de las restricciones del Estado o utilizar al Estado para transformar su estructura productiva. Regresamos.
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0: Amigas y amigos, continuamos en su programa Resiliencia Ciudadana, el lunes 5 de octubre de 2026. Estamos analizando el proceso electoral en Brasil a propósito de los resultados de la primera vuelta de este proceso electoral. Esta elección celebrada el 4 de octubre, cuyos resultados dan la ventaja a Flavio Bolsonaro, una ventaja de más de 2 millones de votos. No obstante, Lula se perfila para dar la batalla a través de las propuestas en distintos sectores. Es importante poner sobre la mesa, desde un ejercicio comparado, ciertas propuestas en ciertas áreas específicas, como ya se mencionó, en el tema de seguridad pública, pero también en el tema de política exterior. Por un lado, las propuestas de Flavio Bolsonaro se han centrado en una mayor apertura comercial, busca de adhesión a reglas de la Organización para la Cooperación y Desarrollo Económico, la OCDE, acuerdos comerciales, internacionalización empresarial y aprovechamiento de minerales críticos y energía para insertarse en cadenas globales. Por su parte, Lula propone soberanía y autonomía internacional, fortalecimiento de la industria nacional y defensa brasileña, diversificación de relaciones exteriores y continuidad de una inserción internacional vinculada al sur global. Es importante en este sentido, doctor Paulino, evitar reducir la elección a derecha contra izquierda. Hay diferencias profundas acerca de qué debe hacer el Estado brasileño en estas dos propuestas que se enfrentarán nuevamente el 25 de octubre. Flavio Bolsonaro propone un Estado económicamente más reducido y regulatoriamente más ligero, acompañado paradójicamente de un Estado más coercitivo en seguridad, como ha sucedido en el caso de Chile, por mencionar un ejemplo, en el caso de Ecuador, en el caso de El Salvador. Y su fórmula podría sintetizarse como menos Estado en la economía, más mercado, menos impuestos y burocracia, mayor dureza penal y valores conservadores, valores de la derecha, extrema derecha. Incluso su propio programa se define explícitamente como una alternativa liberal, conservadora y reformista. Sin duda, palabras que podrían sonar contradictorias. Lula, por su parte, plantea un Estado con mayor capacidad de intervención y coordinación económica y social, política industrial, inversión, valorización salarial, programas sociales y servicios públicos, acompañado de una mayor federalización y coordinación de la seguridad pública. Su fórmula, por su parte, sería un Estado coordinador que permita crecimiento con redistribución, con una política industrial fuerte y una ampliación de derechos sociales y mayor coordinación federal de la seguridad. Su programa se presenta explícitamente, como bien hemos mencionado, como continuidad y profundización de las políticas de su actual mandato, doctor Paulino.
1: No cabe duda que en el programa de Flavio Bolsonaro existen algunos puntos coincidentes con lo que México ya atravesó, que fue la política neoliberal. Una de ellas es mayor privatización de los activos del Estado. Dos, mayor apertura, particularmente hacia países desarrollados y concretamente hacia Estados Unidos. Tres, indudablemente mayor profundización en las políticas extractivistas de los recursos naturales en favor de los inversionistas extranjeros, en donde obviamente se pone en duda si sí o no aperturaría la cuestión de la Amazonia. Cuatro, indudablemente un mínimo, ¿verdad?, de aspectos sociales, es decir, salud, educación, ¿verdad?, y sobre todo, ¿verdad?, apoyo a adultos mayores, a madres solteras, etcétera. Sí. ¿Por qué? Porque indudablemente la ideología también atraviesa por su parte religiosa. La mayoría de la gente que votó por Bolsonaro es indudablemente de religión evangélica. En cambio, la mayor parte de la población que votó por Lula da Silva es de religión católica. Ahora bien, en cambio, Lula vincula su estrategia energética con el desarrollo de nuestras de cadenas industriales relacionadas con economía verde y la descarbonización. Su propuesta busca combinar la producción energética tradicional con una mayor participación de fuentes renovables. Ahora bien, la diferencia entre ambos programas atraviesa buena parte de sus propuestas. Lula plantea un Estado con una participación importante en la inversión pública, las políticas sociales, la infraestructura y la transformación productiva. Su programa mantiene el marco fiscal y propone aumentar la progresividad del sistema tributario. Ahora bien, la política energética de ambos candidatos está vinculada a la estrategia industrial de Brasil. Ahora, Bolsonaro ha expresado más Brasil y menos Brasilia. ¿Qué significa esto? Pues significa definitivamente menos Estado. Y en esto se parece totalmente a la política, ¿verdad?, de Javier Milei de Argentina. Que sea dicho de paso, cuando andaba en campaña Flavio Bolsonaro, el gobierno en forma presencial de Argentina participó en la campaña de Flavio Bolsonaro alzándole la mano. Esto indudablemente es una injerencia en asuntos electorales internos de Brasil. Eso produjo en política exterior de Brasil un conflicto con Argentina. Tan es así que se tuvo que despachar al embajador argentino de Brasil y de igual manera al embajador de Brasil de Argentina. Y por lo tanto ahí se empieza a dibujar una política exterior más aliada o alineada a la política exterior de Estados Unidos. Ahora bien, y algo muy importante, en muchos países ya existe una ley que prohíbe el nepotismo, es decir, que familiares estén en la política al mismo tiempo y en puestos clave. En el caso de Brasil, casi toda la familia cercana a Flavio Bolsonaro está en la política. Así, por ejemplo, podemos mencionar que la primera es dama Michelle Bolsonaro, actual esposa de Jair Bolsonaro, que fue presidente, el expresidente brasileño, fue elegida senadora por el Distrito Federal en la primera candidatura de su carrera política. Ahí entra el dirigente del Partido Liberal y obtuvo una de las dos curules en disputa. Ahora bien, a ella se sumó Carlos Bolsonaro, hijo del expresidente Jair Bolsonaro y hermano de Flavio, quien fue elegido senador por el estado de Santa Catarina, tras años como concejal en Río de Janeiro. También, de igual manera, otro integrante de la familia consiguió un escaño fue Jair Renan Bolsonaro, conocido como el hijo 04 del expresidente. Renan fue elegido diputado federal por Santa Catarina en lo que constituye su primer mandato en el Congreso. En el caso de la esposa de Flavio Bolsonaro, ¿verdad?, de más bien la esposa de Bolsonaro padre, es decir, Jair Bolsonaro, encabeza el desembarco de la derecha conservadora en el Senado. Nunca antes una ex primera dama de Brasil había sido elegida senadora federal. Michelle Bolsonaro lo ha logrado. Las mayores derrotas de la selección en esta Cámara han sido de las candidatas más fuertes de Lula. Michelle Bolsonaro, de 44 años, ¿verdad?, ha cultivado un perfil de mujer conservadora que le ha permitido crear una relación directa con uno de los pilares del bolsonarismo, el voto evangélico. Entonces, habría que ver cuáles son las expectativas para la segunda vuelta, que seguramente analizaremos en los siguientes bloques.
0: Así es, doctor Paulino, y a mí me gustaría, antes de terminar el programa, en este último bloque, analizar el factor Estados Unidos, como actor externo o factor electoral. Regresamos.
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Amigas y amigos, hemos llegado al final de su programa Resiliencia Ciudadana en este lunes 5 de octubre. Analizamos Brasil gira a la derecha, Bolsonaro, Lula y la disputa por el futuro de América Latina. Brasil llega a una segunda vuelta decisiva en un escenario marcado por el avance de la derecha y la centroderecha, la fortaleza electoral del bolsonarismo y una nueva correlación de fuerzas en el Congreso y los principales estados del país. Y en esta emisión hemos analizado precisamente algunas claves de la contienda entre Flavio Bolsonaro y Ignacio Lula da Silva, unas razones económicas políticas que explican el fortalecimiento de la derecha brasileña, como bien hemos mencionado. Y hay un factor, doctor Paulino, que si bien es cierto, es un eje central, es importante realizar una precisión. Estados Unidos puede influir en el contexto de la segunda vuelta, pero no hay sin duda base para afirmar que vaya a definir el resultado.

0: Washington dispone de instrumentos capaces de generar costos económicos reales para Brasil. Durante 2026, Washington aplicó nuevas medidas bajo la sección 301. El Ministerio de Desarrollo brasileño calcula que las nuevas medidas estadounidenses alcanzaron el 23.1% de las exportaciones brasileñas. Además, las exportaciones brasileñas hacia Estados Unidos cayeron 13% interanual durante el primer semestre del 2026. Y esto permite, doctor Paulino, introducir una cuestión crítica. ¿Las medidas comerciales estadounidenses son simplemente una controversia bilateral o terminan teniendo efectos políticos internos en plena competencia electoral? Sin duda, el efecto Trump puede beneficiar a Bolsonaro, pero también puede beneficiar a Lula. Y aquí aparece una paradoja. Jair Bolsonaro puede presentar una relación más próxima con Trump como una ventaja. Bolsonaro tiene una mejor relación con Washington, lo cual podría generar un escenario en donde se pueden reducir tensiones comerciales, lo cual se traduciría en una mayor certidumbre para inversiones y empresas. Pero Lula puede transformar exactamente el mismo fenómeno en una narrativa contraria. La presión estadounidense implica defender la soberanía brasileña, ya que Brasil no acepta que Washington determine sus decisiones internas. Y de hecho, el gobierno brasileño ha calificado las sobretasas estadounidenses de injustas, aunque simultáneamente ha mantenido negociaciones con Washington. En agosto, una conversación entre Lula y Donald Trump abrió nuevamente un canal de negociación comercial. Por tanto, doctor Paulino, Trump puede movilizar electoralmente en las dos direcciones. Doctor Paulino.
1: No cabe duda que la tensión comercial entre Brasil y Estados Unidos se da por el aumento arancelario en contra de las exportaciones brasileñas durante este periodo de gobierno de Lula da Silva, y que seguramente tienen una intención no solamente comercial, sino inclusive ablandar al gobierno de izquierda de Lula da Silva. Y ahora, en las elecciones, se abre una investigación de posible intervención de Estados Unidos en esas elecciones y que obviamente preocupan a Flavio Bolsonaro. Dicha investigación está indudablemente informada, publicada en un periódico muy importante de Guardián, que reveló que el gobierno de Donald Trump había destinado $1,000,000 a una organización crítica del Supremo brasileño. Entonces, había que esperar, y bien de funciones, aunque fue denunciada ante la Procuraduría General de la Unión y el ministro Flavio Dino. Había que esperar. Ahora bien, sin embargo, estas dos rutas entre Flavio y Donald Trump y Lula y Donald Trump, pues indudablemente a Estados Unidos le conviene una y otra, por cuanto que de alguna manera hay acuerdos de Lula da Silva previamente establecidos que pretenden armonizar mejor la relación, y con Flavio, pues indudablemente todavía no se ve con claridad, dado que todavía no es gobierno. Sin embargo, no cabe duda que va a haber una tremenda apertura y alineamiento a los intereses de Estados Unidos, y es allí donde se puede inscribir seguramente gran parte de los resultados de la segunda vuelta.
0: Así es, doctor Paulino. Como bien hemos mencionado, en este contexto, la segunda vuelta, duda, del 25 de octubre, genera muchas expectativas, muchos factores. El factor Trump, sin duda, es uno de los que se ha puesto en el centro. Trump y Bolsonaro comparten afinidades, pero Brasil no es Argentina. Una eventual victoria de Flavio probablemente facilitaría una recomposición política con Washington, como bien hemos mencionado. No obstante, no, la expectativa de una relación bilateral más estrecha bajo un eventual gobierno de Bolsonaro no significa necesariamente

0: una subordinación automática. Brasil tiene aproximadamente 213 millones de habitantes y es una de las mayores economías mundiales. Posee enormes recursos energéticos, minerales y agrícolas y es miembro fundador de los BRICS. Y existe una condicionante todavía mayor en este contexto geopolítico, la variable China, porque China es un socio económico fundamental para Brasil, por lo tanto incluso un gobierno de Bolsonaro tendría que equilibrar la afinidad política con Donald Trump frente a la interdependencia económica con China. Y esto significa que el margen de Washington tiene límites estructurales, como bien hemos mencionado a lo largo de nuestro programa. Veremos, seguiremos analizando en nuestro programa el desarrollo de este proceso electoral, las campañas, el día de la elección 25 de octubre. Agradecemos, como siempre, a nuestro colega y amigo, el doctor Paulino Nacional Jiménez, por su participación. Agradecemos a Alfredo en los controles en cabina. Se despide de ustedes Jorge Contreras Peralta. Hasta la próxima.
1: Hasta luego.
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2: El gobierno del ayuntamiento presentó la estrategia para el fortalecimiento de la cultura ética. ¿Qué tal? ¿Cómo le va? Le saluda con muchísimo gusto su servidor Max López al micrófono para informarle en este radar de las 19 horas que el gobierno del alcalde Pepe Chedraui presentó la estrategia para el fortalecimiento de la cultura ética en el servicio público durante la 18ª sesión ordinaria de la Asociación de Ciudades Capitales de México, donde Puebla compartió buenas prácticas en transparencia, rendición de cuentas e integridad. El proyecto se encuentra entre las 18 mejores del país en la convocatoria del distintivo de la excelencia municipal 2026. Los 12 pueblos mágicos de Puebla concentran 28.57% de la afluencia turística estatal y 24% de la derrama económica. De enero a septiembre recibieron 3.9 millones de visitantes y generaron 3.864 millones de pesos. Así lo dio a conocer Carla López Malo, secretaria de Desarrollo Turístico. El gobernador Alejandro Armenta Mier destacó que el desarrollo turístico de Puebla debe respetar las raíces y generar bienestar para las comunidades, al señalar que los 217 municipios cuentan con riqueza cultural, tradiciones, gastronomía e historia para compartir con México y el mundo. Los 12 pueblos mágicos de Puebla recibieron 3.9 millones de visitantes de enero a septiembre de 2026, esto con una derrama económica cercana a los 3.864 millones de pesos, informó la secretaria de Desarrollo Turístico, Carla López Malo. Llevar servicios directamente a las comunidades permite atender a habitantes de Tepeyahualco que tienen dificultades para trasladarse a Puebla, otros municipios u hospitales, destacó Eduardo Vázquez Márquez, presidente del Consejo Municipal. El director general del CEDIF, Carlos Ochoa Rodríguez, señaló que los programas de la institución deben atender las historias y necesidades de las familias, especialmente de quienes enfrentan mayores carencias. El gobierno de Tlaxcala retomará las mesas de diálogo con campesinos para revisar los programas de apoyo al campo y los seguros catastróficos por pérdidas de cultivos ante la sequía, informó Luis Antonio Ramírez, secretario de gobierno, tras la manifestación registrada en Naracamilpa. Se registraron inundaciones en diversas calles de Cuautlancingo debido a las fuertes lluvias de esta tarde. El templo de la Tercera Orden en Atlixco reabrió tras trabajos de rehabilitación, entre ellos el apuntalamiento de retablos, la reinstalación de la iluminación y mejoras en el sonido, comentó el cronista Willet Flores. El clima hasta este momento es de 18 grados centígrados. Le invito a que continúe en sintonía de 5 Radio a través de todos nuestros canales de información. En los controles, el señor Pacheco. Para el radar le informó Max López. Excelente noche.
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1: Son las 7 de la noche con 7 minutos. Les saluda Kirat Aguilar Miranda en Red Ciudadana. Noticias y reportes de usted en vivo todo el día a través de la multiplataforma Red Ciudadana, en las redes sociales de arroba la red 5 radio X, Facebook y YouTube, donde nos encuentra con así, arroba la red 5 radio. También estamos en el portal de noticias redciudadana.mx, en radio, en Red Ciudadana 1120 AM y también en esta hora enlazados con la HR 1090 AM. El WhatsApp de la poderosa red 2222-382990 para que nos envíe sus mensajes y también pueda ser parte del canal de WhatsApp, el canal de WhatsApp de la poderosa red. Solo entre al apartado de novedades. En el apartado de novedades, allí le busca, bueno, le pica primero en novedades y luego busca la red 5 radio o Red Ciudadana 5 radio. Una vez que nos encuentre, le da a seguir y ya formará parte de este canal. ¿Qué ventajas tiene? Que las noticias le llegarán directamente a la palma de su mano, las noticias más importantes que se generen durante el día, y cuando se tenga alguna promoción de Red Ciudadana, será de las primeras personas en enterarse y en participar en la poderosa red. Y vamos a saludar al equipo: Jonathan Cruz en la producción, Isaac Vidal en audiovisual, y tenemos nuevo compañero, ahorita que nos pasen bien tu nombre. En tanto saludamos a José Alfredo Pacheco en la HR 1090 AM y está Carlos Alberto Vázquez, está en las redes sociales y en la atención de la poderosa red en estos momentos. Y vámonos directo a la información, son las 7:10. Protección Civil Estatal informó que durante la noche y madrugada de este 5 de octubre se prevén lluvias de ligera a moderada intensidad en gran parte de Puebla, con acumulados de hasta 25 milímetros y puntualmente fuertes en la Sierra Norte y Nororiental. Además, se estiman vientos del noreste de 30 a 35 kilómetros por hora y temperaturas mínimas de hasta 4 grados en zonas montañosas, por lo que se recomienda tomar precauciones. Y de hecho, esta tarde noche ha llovido en gran parte de la ciudad de Puebla y de la zona metropolitana. 7:11. Por ejemplo, en el centro histórico, una lluvia de intensidad moderada se registró la tarde de este lunes, pese a las precipitaciones pluviales. Peatones, comerciantes y automovilistas continuaron con sus actividades habituales, mientras que las autoridades hacen el llamado y la recomendación a extremar precauciones ante posibles encharcamientos y pavimento resbaloso, para que tenga mucho cuidado, ya sea que como conductor de algún vehículo o como peatón, como usuario del transporte público. Lo más conveniente es extremar precauciones. 7:11. Y también las fuertes lluvias registradas la tarde de este lunes provocaron inundaciones en diversas calles del municipio de Cuautlancingo. Las afectaciones se reportan en distintos puntos de aquel municipio, por lo que autoridades y cuerpos de auxilio mantienen vigilancia y recomiendan a la población extremar precauciones al transitar por las zonas afectadas, esto en el municipio de Cuautlancingo. 7:12 p.m. y en la Sierra Norte de Puebla, el gobierno mantiene vigilancia en las inmediaciones del río San Marcos, en el paraje Tlapeguala, en el municipio de Tlacuilotepec, allá en la Sierra Norte, tras las lluvias registradas en los últimos días. El desbordamiento del afluente interrumpió el paso vehicular, por lo que se tuvo que acondicionar cruces provisionales, mientras que el tránsito peatonal continúa habilitado con precaución. Las autoridades exhortaron a la población a evitar la zona hasta que disminuya el nivel del agua del río San Marcos, esto en Tlapeguala, en el municipio de Tlacuilotepec, en la Sierra Norte de Puebla. 7:13 p.m. Vamos al municipio de San Martín Texmelucan. Ante la falta de espacios para nuevas inhumaciones en los panteones de la cabecera municipal de San Martín Texmelucan, autoridades analizan la adquisición de un nuevo predio. Sergio Castro Vargas, de Servicios Públicos, informó que una de las opciones se ubica en la comunidad de San Cristóbal Tepatlasco, con el objetivo de atender la demanda futura de servicios funerarios.
2: El Ayuntamiento de San Martín Texmelucan contempla la posibilidad de crear un nuevo panteón para pues cumplir de alguna manera con las necesidades que ya se enfrentan actualmente.
3: Sí, de hecho se está planeando, verificando unos predios también, pero como te repito, en el Panteón Jardines de San Martín es la posibilidad más rápida y viable de que puedan adquirir otro predio, porque tienen el espacio allá, ¿no? En lo que se consume todo lo que quieren hacer, los requisitos que se necesitan para hacer un panteón extra acá para San Martín.
2: Ok, entonces por ahora solamente está, digamos, en proyecto.
3: En proyecto, pero ya muy avanzado también. Entonces sí, vamos muy bien.
2: ¿Hay algún adelanto en dónde pudiera estar ubicado, además de San Jerónimo?
3: Es que hay dos posibilidades. Sí, una es aquí por, bueno, pertenecería a San Cristóbal, y el otro, pues sí, a mí no me han dicho dónde es, pero sé que son dos predios que pertenecen al ayuntamiento que podrían hacerse.
2: Ok, pues.
1: Son las 7:15 p.m. Le voy a platicar una anécdota rápida, tómela como quiera. Platicando ya hace años con algunos presidentes municipales, comentábamos este tema de los panteones, porque sobre todo en los pueblos chicos existe la creencia de que el que hace un panteón lo estrena. Entonces, entre ciertos sectores, o así como que los presidentes municipales se mantienen muy cautelosos a veces de meterse en esos temas y de crear nuevos panteones. Por eso es que prácticamente, si usted se da cuenta, en los municipios más pequeños, pues estaba rotado el panteón y nadie se anima a construir un nuevo panteón por esta creencia que existe entre los presidentes municipales, que el que lo hace, lo estrena. Ahí se lo dejo de tarea. Tenemos reporte urgente de la red, que nos está llegando al 22-22-38-29-90, el poderoso WhatsApp de la poderosa red, y nos están reportando un choque enfrente de la Delegación Sur del Seguro Social. Choque enfrente de la Delegación Sur del Seguro Social, esta que se encuentra sobre lo que es el Boulevard Atlixco, antes de entrar al paso a desnivel Juárez Cerdán. Allí quedó atravesado un vehículo después de un choque, un vehículo blanco está allí atravesado. luego de este choque que se suscitó frente a lo que es la subdelegación sur del Seguro Social en el Boulevard Atlixco, antes de ingresar al paso a desnivel Juárez Cerdán. Ya son las 7:17. Pausa y regresamos con más reportes de usted, reportes de La Poderosa Red y también con más información.
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1: Son las 7:19 y saludamos ahora sí a José Adán Regalado Lima, que nos acompaña en Red Ciudadana 1120 AM en la operación técnica de Red Ciudadana. Y vamos con más reportes que tenemos de La Poderosa Red, que estamos recibiendo al 2222-3829-90. Me dicen, encontré una licencia por la zona de los soldados. Si es de alguien, comunicarse al 221-35-14725 para poderla devolver. Está a nombre de Jorge Luis Virgen Mesa. Jorge Luis Virgen Mesa, si nos estás escuchando, si alguien lo conoce, dígale que encontraron su licencia de motociclista. Puede marcar al 221-3514-725 para que se la puedan devolver. 7:20 en más reportes de La Poderosa Red. Me mandan aquí la fotografía de una motocicleta que se robaron. No nos dan mayores datos en dónde se la robaron, cuándo se la robaron, pero esta motocicleta con placas 16TNC7 se la robaron y están difundiendo esta fotografía por si alguien la ve o alguien se la ofrecen, que alguien la quiera comprar. Pues es mejor evitar meterse en problemas y reportarla ante las autoridades. Esta motocicleta que nos dicen se robaron, las placas 16TNC7, para que tenga cuidado por si anda queriendo comprar alguna moto, no se la vayan a querer vender y es robada. Si usted la llega a ver o cualquier información que tenga, hay que reportarlo directamente al 911. Y vamos con más reportes de La Poderosa Red. Me dice, ya me da pena, pero soy la que está solicitando donadores de sangre. Dice, no sé si lo podrán comentar otra vez, me llamo Claudia González Pineda. Dice, sí, la verdad, me puse muy mal y ocupé mucha sangre. Sería en la clínica 35 de Cuautlancingo. La paciente Claudia González Pineda, de 55 años. Su número es el 22-11-94-11-33. Las citas son de 7 a 9 de la mañana. Es lo que nos está reportando la poderosa red. Así que servicio social, reportes de robo, cosas extraviadas. La red está para todo. Si requiere silla de ruedas, si requiere medicamento no refrigerado, y tenemos aquí entre el medicamento que la propia red nos hace llegar, con gusto se lo proporcionamos. Y también nos están reportando al 2222-382990 que está inundado el camino al Batán, abajo del puente del periférico. Inundado el camino al Batán, abajo del puente del periférico. Tome sus precauciones si es que circula por esta zona. Es abajo del puente del periférico, en el camino al Batán. Está inundado. Aquí nos mandan imágenes. Todavía se veía con la luz del día y está bajando el agua prácticamente de las laderas, así que tómelo en cuenta y tome sus precauciones para evitar cualquier contratiempo. Así que hay que tener mucho, pero mucho cuidado. Ya son las 7 de la noche con 23 minutos. Vamos a información del estado de Tlaxcala. El gobierno de Tlaxcala retomará las mesas de diálogo con productores del campo para revisar los programas de apoyo y los seguros de catástrofes por pérdida de cultivos causados por la sequía. El secretario de Gobierno de Tlaxcala, Luis Antonio Ramírez, informó que la medida se acordó tras la manifestación realizada en el municipio de Nanacamilpa con el objetivo de atender las demandas del sector agrícola.
4: Llevamos múltiples reuniones, una de ellas la encabecé yo mismo, en el sentido de poder agrupar tres aspectos. Uno, el gobierno federal, a través de SADER, desde el año pasado entablamos mesas, vino el secretario entonces, en aquel entonces, inclusive fuimos a Calpulalpan y a Nanacamilpa a generar mesas de atención de trabajo de manera directa. Se les apoyó con un programa especial de maíz blanco y se generó la condición de apoyo pleno para que sus cosechas fueran adquiridas y garantizándoles un precio de garantía. El volumen, por supuesto, estuvo sujeto a que el gobierno federal tuviera la disponibilidad y estamos gestionando para que este año se replique el programa. Dos, las dinámicas se les ha mencionado que se encuentra vigente el seguro de catástrofes en materia agrícola y esto permitirá que una vez que se concluya la evaluación de los daños que han tenido las múltiples municipios, tenemos que ir a todos los municipios porque genera una producción agrícola, y con el conjunto con nuestra secretaria de Impulso Agropecuario, generar la dinámica.
1: Son las 7 de la noche con 25 minutos y vamos a tema deportivo. La delegación poblana inició su participación en el paratletismo de la Paralimpiada Nacional CONADE 2026, que se realiza en Guadalajara, Jalisco, con la obtención de 6 medallas. En la primera jornada, los atletas sumaron 3 preseas de oro y 3 de bronce, contribuyendo al arranque exitoso de Puebla en la justa nacional de la Paralimpiada Nacional y en concreto en paratletismo. 6 medallas, 3 de oro y 3 de bronce, el reconocimiento para los atletas para paralímpicos que representan a Puebla y que ya están cosechando medallas allá en Guadalajara. 7 de la noche con 26 minutos. Vamos al municipio de San Andrés Cholula. La presidenta municipal de San Andrés Cholula, Guadalupe Cuautle, dio el banderazo de inicio a la pavimentación de la calle 3 Sur en la cabecera municipal. La obra contempla una inversión de 16.7 millones de pesos y la colocación de 4.500 metros cuadrados de concreto estampado, con el objetivo de mejorar la movilidad y la imagen en la zona urbana del municipio de San Andrés Cholula.
11: Impactar en beneficio de las vecinas y vecinos de aquí, de esta zona, de lo que es el barrio de Santa María Coaco, y bueno, podemos decir de la 3 Sur, desde atrás de Presidencia, de la Escuela Paz Montaño, hasta cerca del DIF municipal, y que pues es una obra que va realmente a impactar de manera positiva para todos ustedes, vecinas y vecinos. Yo quiero agradecerles por la buena disposición, porque hoy...
1: Son las 7:27, tenemos más reportes de la poderosa red que estamos recibiendo al 22-22-38-29-90. Nos envían esta imagen de este transformador que sacó una flama grande. Ahí en la imagen se ve todavía cómo está pues ardiendo esta flama en este transformador. Dice que lo reportaron a Comisión Federal de Electricidad y que en 10 horas los van a ir a atender. Y mientras, mire, ahí está como antorcha ardiendo este transformador. Es en Guadalupe el Conde, es donde se está registrando esta situación. Piden la intervención de las autoridades, que Comisión Federal de Electricidad vaya a arreglar esto. También están pidiendo que Protección Civil pueda apoyarlos para evitar que esto pueda complicarse, a reserva de que podrían quedarse sin luz. Entonces están preocupados allí en la colonia Guadalupe del Conde. Ya son las 7:29. También esta tarde la red nos reportó un choque entre una unidad de castores y un vehículo particular. Se registró en el cruce de la 17 Sur y la Avenida Juárez, aquí en la ciudad de Puebla. El percance dejó una persona lesionada, por lo que cuerpos de emergencia y autoridades acudieron al lugar para brindar atención y realizar las diligencias correspondientes. 7:29, hacemos una pausa y ya regresamos con más información y más reportes de usted aquí a la multiplataforma Red Ciudadana. Le recuerdo el WhatsApp de la poderosa red para que nos siga enviando sus mensajes: 22-22-38-29-90.
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1: San Nuevo Panteón en San Martín Texmelucan. Crecida del río irrumpe paso en el municipio de Tlacuilotepec, en la Sierra Norte de Puebla. Fuertes lluvias provocan inundaciones en Cuautlancingo. Lluvia acompaña la tarde en el centro histórico y autoridades piden extremar precauciones. El pronóstico meteorológico prevé lluvias y vientos en gran parte del estado de Puebla. Esto es lo que le hemos informado en la primera media hora. Y en la siguiente media hora, le estaremos dando a conocer que la UAP reúne a especialistas en ciencia del suelo. La UAP y la UNAM analizan también la contaminación acústica. Les hablaremos de la jornada Latido Rosa. Seguiremos con más reportes que nos siguen llegando de usted. También que el sindicato Volkswagen anuncia consulta de la revisión contractual para el 15 de octubre. Y la arquidiócesis de Puebla tiene 10 nuevos sacerdotes. De esto y más le estaremos dando cuenta en la próxima media hora. Son las 7:34, vamos a reportes de usted, reportes de la poderosa red que estamos recibiendo en el 2222-3829-90. Fuerte lluvia esta tarde-noche provocó un incremento en el nivel del agua sobre la avenida México-Puebla. Esto es en el municipio de Cuautlancingo, frente a la planta USG. En las imágenes, el nivel del agua superó el nivel de la banqueta. Ya hay autoridades tratando pues de destapar las alcantarillas para que pueda circular el agua. Prácticamente lo que es el arroyo vehicular, el camellón central y las banquetas están inundadas. Esto es en Cuautlancingo, en la avenida México-Puebla, frente a la planta USG, en ambos sentidos. Esto es cerca de las vías, del ferrocarril. Se registra ya tráfico intenso y complicaciones para avanzar. Protección Civil Estatal ya atiende la zona y tenga mucha precaución. Los vehículos vemos en estas imágenes que nos ha hecho llegar la poderosa red que aún así están circulando. Los topes incluso no se ven, están cubiertos por el agua. Así que si usted va a circular por esa zona, tómelo en cuenta, considere vías alternas, considere tiempo también, será más tiempo el que demore en llegar a su destino y si le es posible, mejor considere rutas alternas. Son las 7 de la noche con 36 minutos. La Benemérita Universidad Autónoma de Puebla es sede del Congreso Mexicano de la Ciencia del Suelo número 50, que se realiza del 5 al 9 de octubre con la participación de académicos, investigadores y estudiantes. El encuentro tiene como objetivo analizar la conservación del suelo y los principales retos ambientales actuales, además de promover el intercambio de conocimientos científicos en la materia. 7 de la noche, 37 minutos. También la Benemérita Universidad Autónoma de Puebla y la Universidad Autónoma Metropolitana realizan del 5 al 7 de octubre el tercer coloquio internacional sobre paisaje sonoro, espacio público y contaminación acústica. El encuentro reúne a especialistas académicos y estudiantes para analizar el impacto del ruido en las ciudades y los retos que enfrenta el entorno urbano. 7 de la noche con 37 minutos. El Parque del Arte será sede de la jornada Latido Rosa el próximo 24 de octubre de 8 de la mañana a 4 de la tarde. La secretaria de Salud Estatal, María del Rocío Rodríguez, informó que se ofrecerán servicios gratuitos de medicina general, laboratorios clínicos, mastografías, prevención y atención psicológica, con el objetivo de fortalecer la detección oportuna y el cuidado integral de la salud de las mujeres.
2: El próximo 24 de octubre, a partir de las 8 de la mañana y hasta las 4 de la tarde, estaremos en el Parque del Arte, aceptando servicios de manera gratuita. Tendremos medicina general, ultrasonido, colposcopía, Papa Nicolau, laboratorio clínico, salud dental, electrocardiograma, densitometría ósea, mastografía, farmacia, módulos de prevención y atención psicológica. También contamos con acciones de salud pública, mediciones de peso y talla, orientación alimentaria, pruebas de VIH, sífilis, hepatitis C, vacunación, detecciones de glucosa y de presión arterial.
1: Son las 7 de la noche con 39 minutos. La Pasarela Rosa, Unidas por el Corazón, se realizará también como parte de este evento, de esta jornada de Latido Rosa, y se realizará también el próximo 24 de octubre a las 11:30 de la mañana en el Parque del Arte. Minerva García Chávez, titular del voluntariado del Congreso del Estado, informó que los donativos recaudados serán destinados a la elaboración de prótesis mamarias para mujeres con el objetivo de apoyar a pacientes que han enfrentado cáncer de mama.
3: Y precisamente desde este espíritu de unión, quiero invitarles a la nuestra Pasarela Rosa Unidas por el Corazón, que realizaremos este sábado 24 de octubre a las 11:30 del día en el Parque del Arte. Nos estamos sumando a estas actividades que está realizando las dos secretarías, la Secretaría de la Mujer, la Secretaría de la Salud, y todas unidas seguimos trabajando por cada una de nuestras trincheras, poder abonar bastante para todas las mujeres que están pasando por estos procesos.
1: Son las 7 de la noche con 40 minutos. Un reporte red que tuvimos esta tarde. Una mujer de entre 30 y 35 años perdió la vida y 5 personas más resultaron lesionadas tras un choque entre 2 vehículos registrado en la carretera Los Reyes Zacatepec, en el tramo Coapiastla-Huamantla, en el estado de Tlaxcala. autoridades y cuerpos de emergencia atendieron el percance y realizaron las diligencias correspondientes, donde lamentablemente falleció esta mujer de entre 30 y 35 años. También la poderosa red reportó un poste de teléfonos de México en riesgo de colapsar en la 34 Poniente 520 junto a un jardín de niños. La estructura representa un posible riesgo para peatones y estudiantes de la zona, por lo que solicitan la intervención de las autoridades y de la empresa para evitar un incidente. Como es en estos casos, prácticamente el poste está detenido solo de los propios cables que sostiene. Está es lo que detiene a este poste, que está a nada de caer, con todos los riesgos que esto implica, y más al estar junto a un jardín de niños, por lo que piden urgente la intervención de las autoridades. Ya son las 7:42 p.m. El Sindicato Independiente de Trabajadores de la Industria Automotriz Volkswagen de México convocó a los trabajadores cubiertos por el contrato colectivo de trabajo a participar en la consulta del convenio de revisión contractual 2026-2028. La votación se realizará el 15 de octubre en las instalaciones de Volkswagen de México en Cuautlancingo, desde las 4:30 de la mañana y hasta las 6 de la tarde, para que mediante sufragio personal, libre, directo y secreto, se apruebe o se rechace el acuerdo alcanzado entre el sindicato y la empresa Volkswagen. Ya son las 7:43 p.m. Vamos a una pausa y ya regresamos con más información. Le recuerdo el WhatsApp de la poderosa red 2222-382990 para que nos siga enviando sus mensajes.
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1: Son ya las 7 de la noche con 46 minutos. Seguimos en Red Ciudadana, noticias y reportes de usted en vivo. Todo el día a través de la multiplataforma Red Ciudadana, en las redes sociales de arroba la red 5 radio, el portal de noticias redciudadana.mx y en radio Red Ciudadana 1120 AM y en esta hora también enlazados con la HR 1090 AM. Vamos a temas de religión. 10 nuevos sacerdotes fueron ordenados para la Arquidiócesis de Puebla durante una ceremonia encabezada por Monseñor Víctor Sánchez Espinosa, administrador apostólico de la Arquidiócesis de Puebla. En su mensaje destacó que recibir el sacerdocio implica asumir el compromiso de servir a Dios y acompañar a la comunidad desde la fe, mediante el trabajo pastoral y la guía espiritual de los fieles.
2: Jóvenes seminaristas, diáconos, de los cuales muchos de ustedes son familiares, amigos, vecinos, conocidos, van a ser ordenados presbíteros, conviene meditar con atención qué grado de ministerio reciben. Aunque en verdad todo el pueblo santo de Dios es sacerdocio real en Cristo. Todos participamos del sacerdocio de Cristo. Cristo es el único sacerdote, el verdadero sacerdote, el sumo y eterno sacerdote.
1: Son las 7 de la noche con 48 minutos. Los 10 candidatos al sacerdocio realizaron sus promesas de obediencia durante el escrutinio celebrado en la Catedral de Puebla. El compromiso fue asumido ante el administrador apostólico, Monseñor Víctor Sánchez Espinosa, como parte del proceso de ordenación sacerdotal y de su futura labor al servicio de la Iglesia. 7 de la noche, 48 minutos. También durante la ceremonia de ordenación sacerdotal, los 10 candidatos se postraron rostro en tierra ante el altar como símbolo de humildad, entrega y disposición al servicio de Dios y de la Iglesia. Este acto forma parte del ritual religioso con el que los aspirantes expresan su compromiso antes de recibir el ministerio sacerdotal. Esto ocurrió hoy en la catedral y ya Puebla cuenta con 10 nuevos sacerdotes. Son las 7 de la noche con 49 minutos. Vamos al municipio de Atlixco. También allá en Atlixco, una fuerte lluvia acompañada de ligera caída de granizo se registró la tarde de este lunes allá en el municipio de Atlixco. El fenómeno provocó condiciones adversas en distintas zonas de la ciudad de Atlixco, por lo que autoridades recomendaron a la población extremar precauciones ante posibles afectaciones derivadas de las precipitaciones. 7 de la noche con 50 minutos. Y allá en Atlixco, el Templo de la Tercera Orden reabrió sus puertas tras concluir trabajos de rehabilitación derivados de los daños ocasionados por el sismo de 2017. El cronista Germán Güellit Flores informó que las labores incluyeron el apuntalamiento de retablos, la reinstalación del sistema de iluminación y mejoras en el sonido, con el propósito de recuperar este importante recinto histórico y religioso.
3: Logró restaurar, están tanto en la parte de afuera, la parte laterales, como por dentro se lograron apuntalar ahorita ya los retablos. Se acordarán que antes había vigas y estaban sobrepuestos, a punto de caerse. Ahora nuevamente se han colocado pegado a las paredes. En la parte del techo también se hicieron arreglos, se volvió a arreglar también la luz, el sonido que tanta falta hace para que se escuche la homilía. Y todas estas actividades y rehabilitaciones bendiciones, gracias, y encabezadas con el padre Alfredo Gutiérrez Rodríguez y a todos los grupos evangélicos que él tiene en su parroquia de Santa María de la Asunción, Acapetlahuacan, el Instituto Nacional de Antropología e Historia y las autoridades municipales que también pusieron su cooperación para que se volviera a reabrir este gran templo.
1: Son las 7 de la noche con 51 minutos y como ya lo escuchaba, tras permanecer cerrado durante 9 años por los daños ocasionados por el sismo de 2017, el Templo de la Tercera Orden reabrió sus puertas en Atlixco y el cronista Germán Huélit Flores también destacó que la reapertura coincide con la conmemoración de los 800 años del tránsito de San Francisco, un hecho significativo para la comunidad religiosa y cultural del municipio de Atlixco.
3: Importante conocerlo porque se reabre nuevamente al público en general y podemos admirar sobre todo la gran labor evangelizadora que lleva a cabo esta orden franciscana seglar que existe desde la época virreinal y es una de las que todavía sobreviven gracias al trabajo que han llevado a cabo a través de su ministra Elenita y todas las hermanas y los hermanos de esta gran familia franciscana que nos han abierto la puerta a este maravilloso templo que reabre sus puertas en el contexto de un acontecimiento importante. Los 800 años del tránsito de San Francisco, como el padre Alfredo Gutiérrez lo decía, en donde pasa el padre Francisco, ¿verdad?, a la vida eterna. Es así como se hizo este hermoso conversatorio para todos ustedes.
1: Son las 7 de la noche con 35 minutos. Vamos al caso de Fernanda N., que fue asesinada.

0: octubre en San Andrés, Cholula. Las indagatorias señalan que la causa de muerte fue asfixia por sofocación asociada a un traumatismo cráneoencefálico. Además, una persona fue detenida por su presunta responsabilidad en los delitos de cohecho y resistencia de particulares. Se trataría de su pareja sentimental. Son las 7:54. La secretaria de las mujeres, Yadira Lira, brindará acompañamiento psicológico a la familia de María Fernanda Orozco, exalumna de la Universidad de las Américas, localizada sin vida. Informó que sostendrán un encuentro con sus familias este lunes y martes, para ofrecer atención y respaldo institucional.
1: Pues lo que hacemos cuando nos encontramos lamentablemente con este tipo de situaciones que nos joden a todas, y pues seguimos picando piedras, seguimos trabajando con temas de prevención, ya por parte de mi asesora, de mi equipo, están ya en contacto con su familia para darles el acompañamiento psicológico, legal, si ellas así lo requieren. Nos vamos a reunir en el curso del día de hoy o de mañana, dependiendo de los tiempos de la familia, pero estamos muy pendientes temas, todos estos casos mediáticos. La Secretaría, pues, siempre nos duele este tipo de...
0: Son las 7:55. La poderosa red nos está aportando más datos del accidente en el Boulevard Atlixco frente a la subdelegación sur del Seguro Social. A través de los reportes que nos están enviando al 2222-382990, nos comentan que en este accidente que ya le mencionábamos, que es en dirección hacia acá, hacia Plaza San Pedro, de sur a norte, antes de ingresar al paso a desnivel Juárez Cerdán, este vehículo blanco que ya le hemos mostrado en las imágenes, se impactó contra la barra de contención. Se impactó contra la barra de contención que precisamente divide el ingreso al paso a desnivel y la lateral para tomar hacia la avenida Juárez o continuar por la parte de arriba del Boulevard Atlixco. Siguen las maniobras. La recomendación es circular con precaución. Es frente a la subdelegación sur del Seguro Social, sobre Boulevard Atlixco, con dirección a Plaza San Pedro, antes de ingresar al paso a desnivel, Juárez Cerdán. También la poderosa red nos está reportando al 2222-382990 que se registra acumulación de agua por las lluvias en la recta a Cholula, con dirección a la incorporación al periférico ecológico. Se recomienda reducir la velocidad y circular con precaución. También esta inundación es prácticamente inundación en la recta a Cholula, con dirección a la incorporación al periférico ecológico, y están recomendando circular con precaución en la recta a Cholula. Si usted está ahí, recuerde que usted es el reportero y lo que la red pasa, aquí lo pasamos. Usted nos lo manda al 2222-382990 y aquí le damos voz, aquí le damos espacio a los reportes de usted, porque reitero, si usted está allí, usted es el reportero.
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0: Son ya las 7:58. Agradecemos al HR que nos acompañó en esta primera hora. Regresamos después del radar de las 8 con más información aquí en la multiplataforma Red Ciudadana.
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2: Son las 8 de la noche y este es el resumen de las noticias más importantes de este lunes 5 de octubre. Lluvias provocan inundaciones en algunas zonas de Puebla capital y en el municipio de Cuautlancingo. Mantienen vigilancia de cuerpos de auxilio. En la Sierra Norte, la crecida del río San Marcos interrumpe el paso vehicular en el municipio de Tlacuilotepec. La Fiscalía investiga la muerte de María Fernanda Orozco en San Andrés Cholula. Estudiantes de la UTLAP exigen justicia por el caso María Fernanda. Ejército y Guardia Nacional detiene a 56 personas en operativos realizados en Puebla. Autoridades aseguran armas, vehículos, inmuebles, tomas clandestinas y presuntas drogas. La policía de Tehuacán detiene a 5 presuntos integrantes de una banda dedicada al robo de vehículos. El sindicato de Volkswagen convoca para el 15 de octubre a consulta sobre la revisión contractual 2026-2028. Puebla tendrá el centro de bienestar animal más grande de América Latina. El gobierno iniciará la producción de adoquín elaborado con lirio acuático de Valsequillo. La UTLAP y el gobierno de Puebla impulsarán proyecto para rescatar el lago de Valsequillo. El cablebús será eje de movilidad integral en Puebla, afirma el gobernador Armenta. El gobierno abrirá micrositio para transparentar avances del proyecto Cablebús. La Fundación Jenkins donará terreno para construir estación Xonaca del Cablebús. El detalle de estas y otras noticias en la multiplataforma Red Ciudadana, en las redes sociales de arroba la red 5 radio, en el portal de noticias redciudadana.mx y en radio redciudadana.mx y Red Ciudadana 1120 AM. En la operación digital, José Alfredo Pacheco. En Radar le informa Girat Aguilar Miranda. Gracias.
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5: Muy buenas noches, Puebla. Los saludamos como todos los lunes y también pues reconocemos y agradecemos, como lo hacemos siempre, a todo el sector salud, a los médicos, las enfermeras, los camilleros, la gente de administración, de limpieza, vigilancia, de todos los hospitales y clínicas que durante la pasada pandemia estuvieron pendientes de nosotros. Muchísimas gracias. Y también, de la misma forma, pues siempre los invitamos a que juntos nos unamos en oración por todas las personas, pues que después de la pandemia, pues son las víctimas, porque perdieron uno o más familiares, o tal vez tuvieron que cerrar sus negocios, perdieron sus trabajos y quizás todavía pues no han podido encontrar algún trabajo, algo que les permita vivir con la dignidad que se merecen ellos y sus familias. Y por todos ellos, y por los que no tienen empleo, los invitamos a hacer oración y unirnos en oración. De la misma forma, pues recordamos también de las palabras del Papa León XIV, que sigue pues preocupado por toda la situación que está pasando en el mundo, las guerras en Ucrania, en Rusia, en Medio Oriente. Ya les decíamos el lunes pasado que lamentablemente pues se han recrudecido los enfrentamientos allí y todavía no se llega verdaderamente a un acuerdo de paz, y pues oramos porque así sea, ya que pues como siempre lo decimos, estas guerras siempre pues no traen nada bueno, ¿no? No hay guerra justa, como a veces se nos quiso decir, ¿no? El Papa León XIV fue muy claro, ¿no? Y dijo, el Señor y la voluntad de Dios es la paz, ¿no? Nadie puede en medio de una guerra erigirse a sí mismo como el representante de Dios o como el que tiene las mejores intenciones y por lo tanto tiene, digamos, la capacidad, ¿no?, de ganar la guerra. No, no es así. El Señor, la voluntad de Dios es la paz, no la guerra. Así que no hay buenos ni malos, todos son malos. Y lamentablemente, pues siempre, ¿no?, los intereses de unos muy pocos, ¿no?, son los que llevan a la desgracia a miles y a veces millones de personas, de niños, de mujeres, de hombres, ¿no?, que padecen, que sufren en estas condiciones, en esta guerra, ¿no? Siempre, a veces pensamos, ¿no?, como están muy lejos, no sentimos, no nos damos cuenta quizás de la magnitud del problema. Y bueno, pues nosotros tenemos que tener una posición muy clara como seguidores de Jesús, como católicos, y es la paz, ¿no? Esa es nuestra postura, esa es la que tiene que ser. Y pedir, hacer oración, eso sí, sí que lo podemos hacer, como nos pide el Papa León XIV, para que pronto, pronto esto pueda terminar, que el Señor toque los corazones de las personas que pueden cambiar estos destinos. Y pues ojalá que hagamos la oración para que el Señor nos conceda eso. La paz en el mundo es muy importante. Ya desde 1907, ¿no?, en las apariciones de Fátima, la Virgen María nos invitaba a orar por la paz del mundo. Y nos decía claramente que el Santísimo Rosario, rezado, claro, también el ayuno, bueno, pues el sacrificio, todo esto pues puede parar y cambiar toda esta realidad que a veces nos parece imposible de contener o imposible de solucionar, porque no somos nosotros los que la vamos a solucionar, pero podemos ser parte de esta solución con nuestra oración. El lunes pasado le recordaba aquellas palabras de la madre Teresa de Calcuta, que decía que pues nosotros tenemos que ocuparnos de hacer extraordinariamente bien todo aquello que nos toca. Y decía, bueno, todo el océano, ¿no?, si nosotros lo que podemos hacer es poner una gotita en un océano y que parece nada, decía, bueno, pues ese océano no es el mismo sin esa gotita que nosotros podemos poner. Y pues me parece a mí que a veces en esta sociedad que nos invita solamente a valorar el éxito, a valorar las cosas rimbombantes o extraordinarias, pues tendemos a veces a pensar que lo poquito que podemos hacer no cuenta nada. Y pues en el evangelio del domingo pasado, ¿se acuerda usted?, ¿no?, en esa multiplicación de los panes y de los peces, pues nos enseña claramente que Dios puede hacer maravillas con lo poquito que podemos tener. Lo único que nos pide es que se lo entreguemos, ¿no? Así como ese muchacho que supo entregar todo lo que tenía, que era insuficiente, por supuesto, a todas luces, y el Señor lo multiplica, pues entreguémosle al Señor nuestros sacrificios, nuestra oración, y el Señor se encargará de multiplicarla y de hacer que sobre, ¿no? Así que la oración siempre por la paz del mundo, que no nos falte, que no nos falte, por todos los necesitados también, pues por todas las personas que sufren, ¿no? Quizás en nuestro país, por ejemplo, no hay guerra como tal, pero hay mucha violencia, ¿no? Mucha violencia, y también pedimos por la paz, porque el Señor toque los corazones de quien tiene que tocarlos, de las autoridades, de todas las personas que lamentablemente están involucradas en el crimen, y que toque sus corazones para que pues cambien y esto también pare. Por otro lado, pues comunicarle, el Papa León XIV avisó, ¿no?, la semana pasada, pues que va a realizar un viaje apostólico, Dios mediante, el próximo mes de noviembre, del 6 al 17 de noviembre, a toda la parte de Sudamérica, que es Uruguay, Argentina y Perú, ¿no? Así lo informó la oficina de prensa del Vaticano. El Papa aceptó la invitación de los jefes de Estado y de las propias autoridades eclesiásticas de estos países para llevar a cabo esta visita pastoral, ¿no? Que, bueno, pues va a incluir varias ciudades emblemáticas en cada uno de estos países, ¿no? La primera etapa va a ser en Uruguay. Ahí va a estar más o menos, Dios mediante, del 6 al 8 de noviembre. Y pues va a visitar, por ejemplo, Montevideo, Paysandú, Florida. Luego se va a ir a Argentina. Ahí va a estar del 8 al 11 de noviembre. Y bueno, pues va a visitar Buenos Aires, Córdoba, el Santuario Mariano, por supuesto, Nuestra Señora de Luján, que es uno de los principales centros de peregrinación de Argentina. Y finalmente, del 11 al 17 de noviembre, Dios mediante, va a estar en Perú, ese país del que pues él tiene la nacionalidad, ¿no? Desde 2015 va a recorrer Lima, Chiclayo, que es donde él estaba, donde fue obispo, el Cusco, Pucallpa, ¿no? Todo un itinerario que lo va a llevar, pues, en Perú, desde la costa hasta la sierra, ¿no? Toda esa parte de la Amazonia peruana. Y bueno, pues el programa detallado, claro que se va a dar oportunamente después, pero ya es un viaje que el Santo Padre pues ha anunciado con mucha alegría. Y bueno, siempre pedimos por el éxito de este viaje, porque los frutos se den, ¿no? Los frutos que el Señor quiere de este viaje, ¿no? Y también oramos por ello. Fíjese que, hablando de oración, también la semana pasada el Papa León XIV, pues hablaba, ¿no?, en su catequesis de los miércoles, que por el calor no se pudo dar a puerta abierta, se tuvo que hacer en uno de los salones, ¿no? Pero bueno, ahí hablaba, ¿no?, y decía, lamentaba, ¿no?, que la oración como tal, pues se está perdiendo en muchas familias cristianas, ¿no? E inclusive, pues lamentablemente también, como él decía, algunas familias, a pesar de ser cristianas, pues consideran la oración como algo inútil, ¿no? Y por eso el Papa nos invita a redescubrir el valor de la oración, ¿no? Dicen muchas familias, pues no se transmite la oración, ¿no? Muchas personas, por supuesto, corren el riesgo de confundirla, ¿no? De confundir la oración con una técnica más, ¿no? Como si fuera una técnica psicológica, ¿no? Y o que solamente la oración está orientada al propio bienestar, ¿no? Y ese es uno de los grandes problemas, ¿no? Él decía, bueno, en un contexto como el que vivimos, de una sociedad que está dominada por una mentalidad centrada en la eficiencia, en el consumismo, en el hedonismo, pues la oración puede llegar muchas veces a percibirse como algo inútil y tal vez hasta irrisorio, ¿no? En este mundo donde la ciencia y la técnica pretenden dar todas las respuestas, ¿no? Pareciera que rezar pues es como una forma de devoción, y hay mucha gente que así opina, ¿no? Y que dice, bueno, pues es que orar es evadirse, ¿no? O orar está muy bien, pero como un alivio personal, sí, como una, si fuera una simple técnica psicológica. Pero no, la verdad es que la oración, y recordaba el Papa, pues tiene una dimensión fundamental y es parte de nuestra humanidad, ¿no? Y pues nos invita a redescubrir ese valor, ¿no? Él pues habló mucho, ¿no? Citaba a algunos otros papas que habían hablado, ¿no? Ahí desde el año 1963, ¿no? Decía el Papa Paulo VI, decía, bueno, pues Dios tiene que estar en primer puesto, ¿no? Y por lo tanto la oración pues tiene que ser nuestra primera obligación, porque la oración pues es hablar con Dios, es tenerlo presente siempre, ¿no? Claro que Dios siempre respetará y respeta nuestra libertad, ¿no? Y muchas veces en esa libertad pues nosotros estamos tentados a olvidarnos de él, ¿no? Y nos dejamos llevar por toda esta influencia lamentable que tiene pues toda la sociedad, y más ahora, ¿no? En estos tiempos de la edad o de la era digital, ¿no? Que el Papa también en su encíclica, ¿no? Magnífica Humanidad, propone y pone, ¿no? Atención en estos riesgos. Pues esto también se construye como uno de los grandes riesgos, una de las grandes disyuntivas, ¿no? Lamentablemente, pues una de las perversas pretensiones que se tiene, pues es que esta inteligencia artificial se convierte en un cuasi dios, ¿no? En donde estemos mucho más en contacto con estos programas de inteligencia artificial que con Dios mismo. Y pues lamentablemente esto puede llevar a una situación que el propio Papa lo dice en su encíclica, que es, pues estamos ante la nueva Torre de Babel, ¿no? Es lo que pareciera. Y bueno, pues depende de nosotros, por supuesto, también, ¿no? El entrar en esta disyuntiva, pero hoy, pues se vuelve, ¿no? Fundamental el regreso a la oración, ¿no? Yo creo que, pues sí, uno de los grandes éxitos de Satanás, pues es hacernos pensar, primero, que no existe, ¿no? Y segundo, pues que no tiene sentido la oración, es la tentación de la desesperanza, la tentación de dejar a Dios de lado, ¿no? A lo mejor relegarlo simplemente a algunos ritos litúrgicos, ¿no? Nada más de repente, ¿no? Y si se puede, y si no se puede, pues no pasa nada, ¿no? Y pues nos vamos perdiendo, ¿no? Nos vamos separando. Ciertamente la oración pues es el alimento del alma, ¿no? Es la única manera como nuestro espíritu, como nuestra alma y como esa dimensión propia nuestra, tan necesaria y tan pues de primera necesidad, diría yo, puede saciarse, ¿no? El propio San Agustín decía, bueno, pues nuestro corazón va a estar siempre inquieto, ¿no? Y no se va a estar tranquilo hasta que dejemos que Dios entre en él, ¿no? Porque fuimos creados por él y somos llamados y atraídos hacia él, ¿no? Respeta nuestra libertad y es el gran misterio también de la libertad humana, ¿no? Que somos tan libres hasta de ofenderlo y de olvidarnos de él. Y bueno, pues Dios así lo respeta. Pero tenemos nosotros, por supuesto, pues que retomar y reflexionar acerca de esto y cómo es nuestra vida de oración. Y esto vale mucho la pena reflexionarlo. Pero vamos a ir platicando esto. Vamos a la pausa. No se vaya. Volvemos.
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5: Buenas Noches Puebla. Estamos de regreso, muchas gracias por continuar con nosotros. Y estábamos platicando del Papa León XIV, quien había hecho una reflexión en días pasados en una de las catequesis de los miércoles, y pues nos recordaba la importancia de la oración. Por un lado, pues lo que parece que sucede en esta sociedad pues tan inclinada hacia la tecnología, hacia la eficiencia, hacia la comodidad, y por lo tanto pues se olvida de esta dimensión espiritual que todos tenemos. Sin embargo, pues ya lo decía el propio San Agustín, como lo recordábamos, pues nuestro corazón va a estar vacío, va a estar inquieto hasta que dejemos que Dios entre en él. En esta era digital, como hablábamos, donde el Papa mismo propone uno de las grandes disyuntivas, él decía, estamos ante la creación de una nueva torre de Babel con esta IA, y se refiere precisamente a muchas cosas que lamentablemente ya están pasando, donde toma el lugar de Dios, ¿no? Le hemos vuelto un cuasi Dios, ¿no? Y algunas personas pues realmente ya se volvió auténticamente su Dios y pues no viven más que alrededor de estos desarrollos, ¿no? Y se nos olvida, ¿no? Y con esta parte, pues cómo vamos dejando pues nuestra dimensión importantísima, espiritual, porque somos alma y cuerpo, somos una unión nada más, no somos un alma encerrada en un cuerpo, no somos una sola cosa que es alma y cuerpo. Y pues en esas dimensiones, ¿no? Necesitamos también considerar la parte importante que es nuestra relación con Dios. La oración, pues es nuestra oración con Dios, ¿no? Y entonces decíamos, habrá que reflexionar qué tanto nosotros oramos, qué tanto podemos orar, decía, y vamos a hablar un poco de él también después, del santo cura de Ars. Él decía que, bueno, pues la oración no tiene que ser necesariamente palabras rebuscadas o fórmulas muy bonitas, ¿no? Sino simplemente es un decirle al Señor constantemente, aquí estoy, Señor, que se haga tu voluntad, ayúdame, no entiendo, estoy preocupado, me siento triste, estoy contento, estoy alegre, gracias. Eso es la oración, ese es un estar en constante comunicación con Dios. Decíamos aquí muchas veces que pues se trata de invitar a Dios a vivir nuestra vida, las 24 horas del día, los 7 días de la semana. Invitarlo, ¿no? Todo es importante para Dios, todo lo que nos pasa, el hacer una fila para subirnos al transporte público, una fila para el banco, el estar sentados en nuestro trabajo, estar trabajando, invitar al Señor a que nos acompañe, a que esté allí presente, la Santísima Virgen también. Siempre es importante, es una parte fundamental, ¿no? Tenemos que retomar esto. Claro, el Santo Rosario, pues es fundamental también, la propia María Santísima pues lo ha pedido desde el 1907 y después en otras apariciones también, el rezo del Santo Rosario. El Santo Rosario, bueno, pues obviamente es voluntad de Dios, no lo inventó la Virgen María. La Virgen María nos lo trae porque esa es la voluntad de Dios, para que nosotros podamos rezarlo, ¿no? Y claro, hemos visto, ¿no? La Virgen habla precisamente de todo lo que es voluntad de Dios, que a través del Santo Rosario se pueda. Fíjese usted tan importante que es, que en Fátima la Virgen dice, con el rezo del rosario y el sacrificio, el ayuno, podemos cambiar muchas de las cosas que pensamos que están o que se dan por hechos, de las peores catástrofes, decía, puede detener las peores catástrofes, ¿no? Y es que eso es la vida, ¿no? La vida que Dios quiere de nosotros no está predestinada, no está escrita. Una cosa es que Dios sea omnipresente y Él sepa, ¿no? Pero eso no predestina para nada, ¿no? Y todo eso cambia, ¿no? Cambia, y Dios quiere que cambie, quiere que esos destinos a los que nosotros nos encaminamos cambien, ¿no? Eso es lo que quiere, y por eso nos invita la Santísima Virgen María y nos da esa paz, ¿no? De saber que si nosotros rezamos, si nosotros oramos, todo eso puede cambiar, ¿no? Claro, no caigamos, ¿no? Como decía el Papa León XIV, es otro de los riesgos, que pensemos que la oración puede ser como una especie de receta para conseguir algo de Dios, porque no se trata de eso. Si Dios quiere hacer un milagro, lo va a hacer. recemos o no recemos, eso es un hecho. Sin embargo, cuando nosotros rezamos, cuando nosotros oramos, nuestro corazón se va disponiendo, vamos cambiando, nos vamos transformando internamente, y por supuesto que la oración es escuchada, y entonces también podemos escuchar y también podemos ver cómo Dios hace sus milagros, ¿no? Simplemente recordemos en el Evangelio, por ejemplo, todos esos milagros que Jesús hace, ¿no? Que pues no eran como el destino, ¿verdad? Porque a veces nos puede parecer que ya estaba predestinado que curara a uno o al otro. No es así. Es la voluntad, ¿no? La fe, ¿no? De aquellos que necesitaban ese milagro, que se acercan a Dios con todos sus medios, con toda la humildad para pedir el milagro, y Dios lo hace, ¿no? Bueno, simplemente, por ejemplo, pensemos en el primer milagro, ¿no? Que acabó volviéndose una epifanía, ¿no? Es en las bodas de Caná, que es precisamente la manifestación de Cristo, de Jesús, a sus discípulos, ¿no? A mí me gusta pensar, ¿no? Eso no estaba planificado, ¿no? Esa epifanía, pues no era, ¿no? Era la epifanía a los paganos, que eran los Reyes Magos, ¿no? El bautizo de Jesús, que era la epifanía, la manifestación a los judíos, pero también está esta, ¿no? Que es una epifanía para todos sus discípulos, ¿no? Y pues no estaba planeada, no estaba dentro de los planes, como a veces lo podemos pensar, sino que María Santísima, pues le arranca a Jesús este milagro, ¿no? Porque Dios es misericordioso y Dios hace el bien siempre, porque Dios es bueno y Dios no se equivoca, y entonces cambia, ¿no? Entonces a mí me gusta pues verlo de esa forma, ¿no? Cómo a veces cuando pensamos que todo tiene un destino, un camino, pues no es así, ¿no? Dios es dinámico, ¿no? Y nuestra vida también, y todo puede ir cambiando, ¿no? Todo puede ser diferente, y ese es el Evangelio precisamente, porque eso es lo que nos invita a una vida nueva. Imagínese usted si simplemente pensáramos que porque somos malos y estamos muy alejados de Dios ya nos amolamos, pues entonces, ¿dónde está la buena noticia, ¿no? Y la buena noticia es que todo eso que nos puede llevar a proyectar un destino no es así. Todo eso puede cambiar. Y puede cambiar, claro, la medida de nuestra voluntad, de nuestra fe, por supuesto, y de nuestras acciones, indudablemente. Pero lo maravilloso es eso. Dios no nos tiene encerrados en un lapso de vida en el que ya esté destinado. Todo eso pensaban pues muchas veces los judíos, ¿no? Inclusive algunos de nuestros hermanos protestantes, particularmente los calvinistas, pues se confundían, ¿no? Y entonces pensaban así. Pensaban que ya había un destino manifiesto, ¿no? Entonces se preguntaban, ¿no? Entonces decían, bueno, pues cómo sabremos, ¿no? Como ya todo está escrito, si nos salvamos o nos condenamos, porque así lo piensan ellos. Decían, bueno, pues cómo sabremos, ¿no? Y entonces decían, ah, pues mira, si Dios te bendice en la vida, quiere decir que te vas a salvar. Y si no te bendice, es decir, si no tienes propiedades, si no te va bien, si no tienes riqueza, pues quiere decir que entonces eres un olvidado de él y te condenas. Esa es la doctrina del destino manifiesto, ¿no? Que proclamaron en su momento los calvinistas, un poco los judíos también, ¿no? Y pero que no, que con la venida de Jesús, ¿no? Nos enseña que no es así, que nuestra vida es siempre un punto cambiante en la medida en la cual nosotros queramos, y para eso necesitamos de Dios, por supuesto. Y por eso la importancia también de la oración, para que no perdamos de vista esto, para que no nos decepcionemos, para que si caemos tengamos siempre el ánimo de volvernos a levantar, porque todo puede ser diferente. Tenemos miles de ejemplos, ¿no? Ahí está la vida de los grandes santos. Vamos a hablar en unos momentos también de algunos de los grandes santos que siempre nos invita a la iglesia, pues precisamente a tenerlos como un modelo, ¿no? Un modelo de vida, pero también como un aliento y como una esperanza de nuestra vida, porque de eso se trata, ¿no? Ver cómo no es lineal, ¿no? No está escrito nada, ¿no? Lo único que está escrito es que Dios nos ama y que Dios nos quiere y quiere que nos salvemos, ¿no? Y Él está dispuesto siempre a que todo lo que vayamos nosotros decidiendo en nuestra vida, si Él está presente, poderlo ir cambiando y encaminando hacia lo que Él quiere, ¿no? Eso es lo que sí está escrito. Nada más, lo demás, nada, absolutamente, porque entonces, ¿de qué serviría? ¿De qué serviría la libertad, no? Nos preguntamos, ¿no? Decíamos hace unos momentos, si la libertad es un don tan preciado y tan importante, y es un gran misterio, que Dios respeta a tal punto que nos permite ofenderle y olvidarnos de él, pues entonces no tendría, ¿verdad?, ningún sentido ni sería ningún don la libertad si todo estuviera escrito y si todo estuviera destinado. Así que eso no es así, ¿no? Nada, nada de eso. Nuestra vida puede cambiar en el momento en el que nosotros lo decidamos, ¿no? Siempre, por supuesto, en compañía de Dios, invitándolo, con la intercesión de María Santísima en primer lugar, eso que no nos quepa duda. Siempre podemos ver grandes cosas. Y eso es lo que decía la Virgen, ¿no? Decía, todo esto que ustedes creen, ¿no? Estas guerras que se ven, estas catástrofes, ¿no? A veces, pues estas personas, ¿no? Lamentablemente a veces nada más están esperando una catástrofe, el fin del mundo y las profecías y bla, bla, bla. Pues se nos olvida, ¿no? El mensaje, ¿no? Que primero, pues está en la Biblia, ¿no? Definitivamente, que hay que saber interpretar esto, porque, pues muchas veces la interpretamos desde nuestra mentalidad occidental y, pues obviamente, la interpretamos mal, ¿no? Sino lo que realmente quiso Dios decirnos a través de esto. Pero luego, pues en las apariciones marianas, ¿no? Particularmente en Fátima, ¿cómo? Pues nos recuerda que la voluntad de Dios es que nos ama y que nos salvemos. Esa es la voluntad de Dios. Y que todo lo que pensamos que pueda ser o que se viene, ¿no? O esas advertencias, pues son proyecciones, ¿no? De lo que puede pasar si no cambiamos, ¿no? Pero no porque Dios lo tenga predestinado, porque quiera que eso pase, sino porque, pues, nosotros si seguimos en un camino, pues seguramente vamos a desembocar en esto, ¿no? Es como cuando alguien si un niño se sube una barda y se pone a caminar, bueno, pues no es que nosotros queramos que se caiga, pero si proyectamos, bueno, pues se va a caer, ¿no? Eso no es una profecía, ¿no? Pero si decimos, si te bajas, si tienes cuidado, vente para acá, pues no te vas a caer. Bueno, pues es lo que, permítame esta analogía, ¿no? Es un poco, pues, si ustedes rezan, si nosotros rezamos, si hacemos oración y si decidimos que las cosas cambien, pues todo va a cambiar, porque ya no va a haber esa proyección hacia el futuro, porque esa no es la voluntad de Dios. La voluntad de Dios no son ni los cataclismos, ni la destrucción del mundo, ni nada de eso, ¿no? La voluntad de Dios es que todos sus hijos se salven, ¿no? Y la voluntad de Dios, por supuesto, también es que desde ahorita todos nos amemos como Él quiere que nos amemos, ¿no? Bueno, pues vamos a la pausa. No se vaya, volvemos.
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5: Estamos de regreso. Muchísimas gracias por continuar con nosotros. Y bueno, pues vamos a platicar un poquito de pues las lecturas que escuchamos en la misa del día de ayer, ¿no? La primera lectura que habla del, bueno, que es esta tomada del libro de los Reyes, ¿no? Y nos va recordando cómo cuando llegan al monte de Dios, Elías llega al monte de Dios, el monte Horeb, ¿no? Pues entró en una cueva y ahí se quedó, ¿no? Y entonces el Señor le dice: salte de la cueva y quédate en el monte para ver, porque el Señor va a pasar, ¿no? Entonces Elías sale y ahí está esperando. Y de repente, pues viene un viento huracanado, ¿no? Que partía montañas y quebraba las rocas. Y dice la lectura: pero el Señor no estaba en el viento. Dice: luego se produjo un terremoto. Dice: pero tampoco estaba en el terremoto. Luego vino un fuego, pero el Señor tampoco estaba en el fuego. Y dice: después de esto, se escuchó el murmullo de una brisa suave. Y cuando Elías lo oyó, se cubrió el rostro con el manto y salió de la entrada de la cueva, porque ahí es donde, ahí estaba el Señor, ¿no? La segunda lectura de San Pablo a los Romanos, pues nos recuerda cuando San Pablo les dice, bueno, hablándoles con la verdad, ¿no? Y poniendo a Cristo como testigo, pues mi conciencia me dice, ¿no?, que estoy con una infinita tristeza, ¿no? Y dice San Pablo, dice: yo aceptaría verme separado de Cristo si esto fuera para el bien de mis hermanos, de los de mi raza, de mi sangre, de los israelitas, ¿no?, a quienes pertenecen, ¿no?, por adopción filial, la gloria y la alianza, ¿no?, el culto y las promesas, dice, pero ellos son descendientes de los patriarcas, ¿no?, y de su raza según la carne, dice, pero nació Cristo, el cual por está encima de todo y es bendito por los siglos de los siglos, amén. Y luego viene el Evangelio. Es el Evangelio que estamos tomando, es del texto de Mateo. ¿Se acuerda usted que hemos platicado mucho en este ciclo litúrgico? Vamos a estar escuchando todos los domingos, bueno, cuando vengan las excepciones en los tiempos extraordinarios, seguramente podremos tomar o escuchar algunos otros textos evangélicos, pero en el tiempo ordinario, pues lo que vamos a estar oyendo es el Evangelio de Mateo. Y bueno, pues nos narra, ¿no?, que en aquel tiempo, ¿no?, inmediatamente después de la multiplicación de los panes, pues Jesús hizo que sus discípulos se subieran a la barca y se dirigieran a la otra orilla, mientras él iba despidiendo a la gente. Después de despedirla, se subió al monte a solas para orar. Llegada la noche, estaba él solo allí. Y mientras tanto, pues la barca iba ya muy lejos de la costa y las olas las empezaron a sacudir porque el viento era contrario. Ya en la madrugada Jesús fue caminando hacia ellos sobre las aguas, y los discípulos al verlo andar sobre el agua se espantaron y gritaban: es un fantasma, y daban gritos de terror. Pero Jesús les dijo enseguida: tranquilícense y no teman, soy yo. Entonces le dijo Pedro: Señor, si eres tú, mándame ir a ti caminando sobre el agua. Jesús le contestó: ven. Pedro se bajó de la barca y comenzó a caminar sobre el agua hacia Jesús, pero al sentir la fuerza del viento le entró miedo y comenzó a hundirse, y gritó: sálvame, Señor. Inmediatamente Jesús le tendió la mano, lo sostuvo y le dijo: hombre de poca fe, ¿por qué dudaste? En cuanto se subieron a la barca, el viento se calmó. Los que estaban en la barca se postraron ante Jesús diciendo: verdaderamente, tú eres el Hijo de Dios. Pues es un evangelio muy, muy bonito, ¿no? Quizás es de los que siempre nos acordamos de este texto, ¿no?, de la tempestad calmada, que también tiene pues muchas representaciones en pintura, ¿no?, tal vez en escultura también, porque es uno de los evangelios como más conocidos, ¿no? Fíjese que el evangelio pues nos va narrando que esto pasa después, inmediatamente después de la multiplicación de los panes. ¿Se acuerda que el domingo pasado pues hablamos de este gran milagro también? Pues muy icónico, ¿no? Es un evangelio también muy icónico, ¿no? Y pues nos dice que lo que pasa inmediatamente después, ¿no?, ya que de este milagro, ¿no?, pues Jesús les dice: sí, pues bueno, súbanse a la barca y váyanse yendo, ¿no?, a la otra orilla mientras yo subo a orar, ¿no? Y el Señor sube a orar. Los discípulos pues se van, ¿no? Y mientras están ahí en este mar de Galilea o lago, ¿no?, empieza pues a ponerse feo el clima, ¿no? Y se empezaron a Llegó el viento y las olas pues amenazaban, por supuesto, con hundir la barca. Y pues lógico, ¿no? Ellos pues estaban muy espantados, ¿no? Y Jesús ya había terminado de orar, ya era la madrugada, dice el Evangelio, es decir, ya había pasado mucho tiempo. Y Jesús va caminando hacia ellos, viene caminando sobre el agua. Y ellos pues están espantados, por un lado nerviosos, no eran pescadores, eran gente que sabía navegar y que sabía de estas cosas, ¿no? No eran principiantes, o sea que yo imagino... No, que debió haber sido pues una gran tempestad para aquellos que tenían la experiencia, pues sintieran miedo, ¿no? Y bueno, luego, pues al ver a Jesús, pues todavía les da más miedo, porque no lo reconocieron y pensaban que era un fantasma. Entonces, pues imagínense la situación de lo que estaba pasando allí, ¿no? Pero Jesús, pues les dice, ahí soy yo, no teman, ¿no? Y entonces Pedro, ¿no? Como era... impulsivo y valiente, ¿eh? Porque yo no me imagino lo que será bajarse en el mar embravecido, ¿no? Si en la barca no sabemos si se va a hundir, bueno, pues yo creo que bajarse pues sí requiere de un valor extraordinario, ¿no? Le grita, Señor, si eres tú, mándame ir a ti. Y entonces Jesús le dice, pues ven, ¿no? Y Pedro pues se baja, ¿no? Y empieza a caminar, pero luego dice, chin, pues le entra otra vez el miedo y se empieza a hundir, pero le grita otra vez, Jesús, sálvame. Y Jesús inmediatamente le tiende la mano, le dice, hombre de poca fe, ¿por qué dudaste? Pero no es un reclamo, ¿eh? No es un reclamo. Realmente Jesús no le reclama, ¿no? El que haya dudado, sino más bien le dice, pues no tengas miedo, ¿no? No dudes, ¿no? Te hundes porque dudas. Venías bien, ¿no? No tengas miedo, ¿no? O sea, no dudes, yo estoy aquí presente en todo esto que para ti es una desgracia y una situación que no puedes controlar, porque no la puedes controlar, una situación que te da miedo, ¿no? Yo estoy en medio, yo estoy aquí, todo esto puede cambiar, ¿no? Y tan es así que cuando regresan a la barca, dice el Evangelio, inmediatamente que se sube Jesús con Pedro en la barca, pues el viento se calma, ¿no? Y entonces los demás dicen, wow, pues sí, verdaderamente eres el Hijo de Dios, ¿no? Claro, es una manifestación del poder de Jesús, del poder de Dios, por supuesto. Pero sobre todo yo creo que este evangelio pues nos va llenando de muchas cosas, ¿no? Primero que nada, pues esa palabra de Jesús yo creo que nos la dice hoy a cada uno de nosotros, ¿no? Ese ánimo, ¿no? Soy yo, no temas, no tengas miedo, ¿no? Pues ya nos lo dice en todos los momentos difíciles, ¿no? Así como este evangelio se da en este marco de un mar embravecido, ¿no? Pues a veces nosotros en nuestra vida pues nos encontramos igual, ¿no? En medio de un mar embravecido, en la oscuridad, cuando no se ve nada claro, pues con miedo, ¿no? Las olas de la enfermedad, de la pobreza, de la inseguridad, de todo lo que nos puede pasar, ¿no? Ahí están, en esos vientos y en ese mar, ¿no? En el que parecemos, ¿no? Sucumbir ante ellos, ¿no? Pero ¿qué hacer, no? Es la gran pregunta, porque Jesús siempre viene, ¿no? Pero nos puede pasar un poco lo que le pasa a los apóstoles, ¿no? Quizás no vemos a Jesús, ¿no? Y lo confundimos, ¿no? Y empezamos a caer en esa tentación de Satanás, ¿no? Que es muy frecuente, donde nos dice siempre, siempre en medio de la calamidad, en medio de la tristeza, de cuando ya no podemos más, ¿no? Ahí le encanta tentarnos porque sabe que somos mucho más vulnerables. Pues la primera tentación es Dios no sirve de nada, ¿no? Mira, te la pasas rezando y fíjate, todo está oscuro, todo parece que no tiene solución, ¿no? Sigues peor, esto está peor, la situación no cambia, etcétera, etcétera. No nos pone a tentar, ¿no? Y entonces nos pasa eso, pensamos que Jesús es un fantasma, ¿no? Como le pasaba a los apóstoles, que no puede hacer nada y todavía nos espanta más, ¿no? Pero ¿qué hacer? Porque aquí Jesús nos grita, por supuesto, ¿no? Pero, insisto, respeta siempre esa libertad que nosotros tenemos, ¿no? Y nos grita, no, ánimo, no tengas miedo, aquí estoy yo, siempre nos lo dice, ¿no? Pero si nosotros seguimos viendo en Jesús un fantasma, pues obviamente no lo vamos a escuchar. Si seguimos pensando que las soluciones las podemos encontrar en otras cosas diferentes, ¿no? Eso no significa que quitemos el esfuerzo de lo que sí podemos hacer. Son dos cosas muy distintas, ¿no? Pero a veces pensamos que, bueno, pues hay que ir a... sobre todo ahora en esta época del New Age, ¿no? Que se nos ofrecen tantas soluciones, entre comillas, ¿no? Que si las energías, que si los decretos, que si nos lo imaginamos y que si nos falta bla, bla, bla, todo eso. pues nos perdemos, ¿no? Y entonces no vemos a Jesús, ¿no? Y entonces empezamos a buscarle por otro lado. Y pues la verdad es que el mar sigue embravecido porque la situación sigue igual, ¿no? Si somos como San Pedro, ¿no? Porque aquí hay que tomar el ejemplo de San Pedro, ¿no? Que cuando lo escucha, no duda y se avienta al mar, ¿no? Es como si Jesús nos dijera, no tengas miedo, sigue adelante, yo estoy acá, y entonces nos aventamos, ¿no? Como San Pedro. Pero de repente, pues vemos que todo sigue igual y parece que las cosas no cambian. Es más, a veces se ponen todavía más negras, se ponen peor. Y entonces dudamos de Cristo, como le pasa a San Pedro, nos hundimos una vez más, ¿no? Y nos hundimos peor, ¿no? Porque San Pedro estaba en la barca, pero ya abajo del agua, como se hunde, pues está peor que cuando estaba en la barca. Pero vuelve a tener esa fe, ¿no? Esa necesidad tan hermosa de un niño de su padre, porque esto es algo maravilloso ahí, ¿no? San Pedro vuelve a gritarle a Jesús, sálvame, porque es como su papá, ¿no? Es ya no puedo hacer nada por mí, pero tú puedes todo, sálvame, Jesús, ¿no? Porque sé que lo puedes hacer. Y entonces Jesús inmediatamente le da la mano y lo saca, ¿no? Y por eso le decía, no es un reclamo, ¿no? En ningún momento le reclama, hombre de poca fe, ¿cómo no te atreviste? No, no, no, simplemente se lo dice, no tengas tanto miedo, sábete que aquí estoy, ¿no? Si ya habías confiado en mí, ya sabías que estaba aquí, pues no dudes, aquí estoy, ¿no? No tengas miedo, no hagas caso de estas tentaciones, ¿no? Porque el diablo es así, nos tienta, y en esos momentos es cuando más nos tienta, ¿no? Cuando más vulnerables somos. Pero bueno, ¿qué pasa, no? Pues San Pedro inmediatamente, ¿no? Junto con Jesús llegan a la barca y todo se calma, ¿no? Cuando nosotros aceptamos, ¿no? Y gritamos a Dios y nos abandonamos a Él como un niño se abandona a su padre, ¿no? Un niño, pensemos, imaginemos, ¿no? Un niño nunca entiende lo que está pasando porque su cabecita, pues no le da para comprender toda la realidad, ¿no? Él cuando está sintiéndose mal, cuando se lastimó, cuando tiene miedo, cuando se imagina cosas, pues lo que hace es correr a los brazos de su padre, de su madre, para estar bien, para que lo abracen y para encontrar calma. Él no sabe cómo lo van a hacer ni le preocupa, ¿no? Simplemente necesita, bueno, pues eso es lo que tenemos que hacer, y es por eso que Jesús dice, en algunos momentos, si no se hacen como niños, pues no van a poder entrar al reino de los cielos. Y sí, es que necesitamos hacernos como niños. Necesitamos dejar de querer controlar todo. Necesitamos dejar de querer encontrar y darle a Dios las soluciones para todo, porque somos así, ¿no? A veces decimos, Señor, quiero esto, te pido por esto, pero mira, que pase así, así, así, porque en nuestra cabeza pensamos que es el camino, ¿no? Y entonces Dios dice, pues déjame ser Dios, ¿no? Por eso hay que ser como niños, ¿no? Por eso dice Jesús, no entrar en el reino de los cielos, pues porque no vamos a dejar que Dios actúe en nuestra vida, ¿no? Si queremos decirle cómo, ¿no? No se trata de eso, se trata simplemente de gritarle como le gritó San Pedro, Señor, sálvame. Ya no puedo más, mira, ya, yo no sé cómo es y cómo voy a solucionar esto, o qué va a pasar, o qué tenga que pasar. Yo lo único que te pido es, sálvame porque me estoy hundiendo, ¿no? Y bueno, vamos a la pausa y ahorita seguimos platicando, no se vayan.
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5: Estamos de regreso, muchas gracias por continuar con nosotros. Estamos platicando de este evangelio tan precioso que es este texto de la tempestad calmada. Y bueno, pues nos quedamos, ¿no? Recordando pues este texto entre muchas de las enseñanzas que por supuesto nos pueden dar, pues la más importante es esa, ¿no? El atrevernos a ser niños ante Dios, ¿no? deseamos, y en eso nos quedamos a veces, pues no vemos cómo, ¿no? Y entonces el grito de San Pedro, de Señor, sálvame, porque me estoy hundiendo, porque no sé qué es, ¿no? Pero es ese arrojarse a los brazos de Jesús, ¿no? Y por supuesto, también con la intercesión de Santísima, de la Santísima Virgen María, pues todavía mejor, ¿no? Es, Señora mía, ayúdame, no puedo más, Señor, ya no sé qué hacer. No sé qué hacer, todo está en tus manos, me estoy hundiendo, tú sabes cómo me siento, dame la mano y sálvame, ¿no? Y dejemos a Dios ser Dios, ¿no? Fíjese que en este evangelio también otro punto que es importante, ¿no? Claro, cuando se suben y la tempestad se calma, ¿no? Jesús nos invita, no nos dice que el bienestar o el estar bien es que no vaya a haber problemas, ¿no? A los apóstoles no les evita que exista una tormenta, ¿no? O sea, la tormenta está y lo que pasa en la tormenta va a pasar, ¿no? El miedo, el riesgo de hundirse, etcétera, etcétera. Eso sí, simplemente está presente, ¿no? Para que ellos, cuando lo necesiten, le llamen, ¿no? Y eso es lo que pasa, ¿no? Pedro le grita, Pedro lo llama, los apóstoles lo llaman, ¿no? A pesar del miedo, a pesar de todo, y entonces todo cambia, todo se calma, ¿no? Y eso es la parte también importante, porque en nuestra vida, pues van a venir los problemas, ¿no? Siempre van a estar ahí, nadie los invita, ¿no? Pero ahí están, ¿no? Otro de los grandes misterios, ¿no? El sufrimiento, híjola. Ojalá Dios pudiera evitarnos el sufrimiento, ¿no? Siempre lo pensamos así. Me parece que es completamente humano pensarlo, ¿no? Muy razonable, inclusive, que pensemos así. Pero, pues la verdad es que eso no va a pasar, ¿no? La verdad es que los problemas ahí van a estar, van a llegar. Y lo importante es saber que cuando lleguen, no estamos solos. Y que si le pedimos a Dios y nos abandonamos a Él, pues entonces las cosas van a ser diferentes, como pasa en esta tempestad, ¿no? El milagro no es tanto que se calme la tempestad, porque ese es el poder de Dios sobre todo lo que nos preocupa, sobre todo lo que nos aqueja. Dios tiene poder precisamente para cambiar todo eso, Él lo puede hacer, ¿no? Somos nosotros quienes tenemos que abandonarnos, ¿no? Entonces el milagro realmente está en descubrir, ¿no? Lo que le pasa a los apóstoles lo descubren como el Mesías, porque además hay que entender el contexto, ¿no? El Mesías, para los judíos, lo hemos platicado muchas veces, era un gran libertador, era una persona que iba a ser casi un rey, etcétera, ¿no? Que iba además a poner a Israel por encima de todos los demás pueblos, ¿no? Los iba a quitar de la opresión, en ese momento eran los romanos, pero pues antes había habido otros pueblos que los habían conquistado y demás. Y bueno, pues es lo que esperaban del Mesías. Entonces, este reconocimiento del Mesías ante esta situación, pues cambia también y va rompiendo esa concepción equivocada que se tenía en el pueblo judío de los Mesías. Claro, evidentemente hay una manifestación del poder de Dios, eso es clarísimo. Pero más que nada es reconocer al Mesías por la cercanía, porque es el Dios con nosotros. Eso es el Emanuel, ese es el nombre de Jesús, el Dios con nosotros. Y eso tiene un significado profundísimo. Es Dios que está con nosotros. No es un Dios que viene, ¿no? Al que nosotros vamos a adorar y vamos a estar rindiéndole pleitesía y tributo. No. Dios quiere simplemente estar con nosotros. Y eso es algo que es maravilloso, porque fíjese usted cómo cambia toda la perspectiva, ¿no? De nuestra relación con Él. Si nosotros pensamos en Dios como un ser lejano, como un ser simplemente todopoderoso, pero lejano, pues nuestra relación con Él, pues no va a ser en los momentos difíciles, pues no vamos a tener esa actitud de San Pedro, Señor, sálvame, ¿no? Sálvame. No la vamos a tener, ¿no? Si por el contrario nosotros pensamos que Dios es, pues, alguien que está siempre aislado y que nunca nos escucha, bueno, pues también vamos a querer resolver todo con nuestras propias fuerzas, nada más nos vamos a cansar, ¿no? Porque pues algunas cosas desde luego no las vamos a poder resolver y pues nos vamos a presionar mucho más de lo que deberíamos, ¿no? Pero cuando entendemos que Dios es un Dios con nosotros, que es un Dios cercano, que es un Dios que nos ama, que es un Dios que no se equivoca, que es un Dios que siempre

que este evangelio también nos tiene que dejar claro y lo que nos quiere decir a nosotros. Busquemos en nuestra vida siempre esta experiencia de Dios que quiere darnos. Busquémosla. Dios ahí está, ¿no? Está en medio del mar, camina sobre las aguas porque tiene poder para cambiar absolutamente todo lo que nos acongoja, lo que nos preocupa, lo que nos da miedo, lo que nos daña, lo que no le encontramos solución. Dios tiene el poder de hacerlo. Eso es un hecho. Somos nosotros quienes tenemos que acercarnos a Él y pedirle, Señor, ayúdanos, Señor, no puedo más. Me arrojo a tus brazos como ese niño que lo único que quiere es que su papá lo abrace y ya. Con eso se calma todo lo que le está haciendo sufrir. Hagamos eso porque ese es precisamente el mensaje, me parece a mí, fundamental de este texto evangélico. Y bueno, entre otras cosas también, le decía que íbamos a platicar de algunos de los santos, ¿no? Y bueno, antes de entrar un poquito a platicar de cada uno de ellos, de los que tenemos preparados en esta noche de lunes para usted, pues vamos a platicar un poquito, recordar, ¿no? Cómo es la historia de los santos, es decir, cómo se procede, ¿no? O cuál es el proceso que va llevando a que la iglesia reconozca a alguien y le llame santo o santa, ¿no? Porque ese es el tema. Lo hemos platicado en otras ocasiones, pero vale la pena recordarlo para que lo tengamos claro, porque a veces nos acusan, ¿no? Nuestros hermanos separados de que adoramos, no adoramos a nadie, adoramos solamente a Dios, ¿no? Y a los demás los veneramos, inclusive la Santísima Virgen María es nuestra primera, es una veneración muy especial, pero no es adoración. Adoración es solo a Jesús, solo a Dios, nada más. Pero bueno, esta veneración, y que la iglesia nos no solamente permite, sino inclusive nos invita a venerar, pues tiene todo un proceso, ¿no? En algunos momentos, la santidad, sobre todo en los primeros siglos, pues también se daban muchas veces por aclamación. Es decir, claro, era una circunstancia distinta. Eran mucho menos personas, en esas comunidades toda la gente se conocía, Dios permitía muchas veces hacer milagros visibles, ¿no? Aún en vida del santo, de la santa. Y bueno, pues esos eran hechos claves, ¿no? Pues que iban pues como señalando que Dios quería ese reconocimiento, ¿no? Y entonces así se llegaba muchas veces a algunas de las canonizaciones, por decirlo así. Los papas evidentemente lo autorizaban, si no estaba autorizado, pues no se podía. Y ya está, pero luego, conforme fue avanzando y fuimos creciendo y demás, la iglesia pues empezó a buscar pues como algunos procesos más pues como más específicos para poder llegar a una canonización, ¿no? Y bueno, lo primero que vamos a decir es que la iglesia nunca tiene prisa de canonizar a nadie, ¿no? Eso es un hecho. O sea, simplemente la iglesia dice, bueno, si es voluntad de Dios, ¿no?, que alguien sea reconocido como santo, como santa, bueno, pues Dios se encargará de que así sea, ¿no? ¿Y qué vamos a hacer nosotros? Pues simplemente seguir el camino, ¿no?, de lo que nosotros podemos, y donde ya no se pueda, pues Dios ahí se manifestará, ¿no? Y entonces algo pasará. Y ese es exactamente el proceso. Fíjese, cuando una persona, ¿no?, pues se le empieza, ¿no?, a reconocer como alguien que pudiera llegar a ser canonizado, como se dice, pues empiezan varias etapas. Básicamente vamos a enumerar tres etapas, ¿no?, por lo menos las tres etapas principales, ¿no? La primera etapa es pues que alguien dice, oye, pues esta persona, pues fíjate que sí fue muy santa, fíjate que pues a lo mejor Dios quiere que sea reconocido como tal. Bueno, entonces se inicia una causa, ¿no?, una postulación. Y entonces, pues van algunas personas, ¿no?, con el obispo del lugar, usualmente donde la persona, se dice, bueno, pues vamos a empezar, ¿no?, vamos a iniciar una causa, se avisa que se va a iniciar la causa y demás. Y la primera parte es estudiar su vida, ¿no? Es decir, recabar testimonios, investigaciones, todo lo que sea necesario. Primero que nada, para poder verificar y comprobar que esta persona auténticamente vivió las virtudes cristianas, inclusive hasta el grado heroico, dice la iglesia, ¿no? Es decir, de una manera heroica, ¿no? De una manera muy particular, que no deja lugar a dudas, vamos, para decirlo claro, ¿no? Cuando eso se llega a comprobar, ¿no?, con todo lo que eso implique, ¿no?, entrevistas, investigaciones, testimonios y todo lo que eso implique, sin ninguna prisa, porque puede tomar muchos años o puede tomar algunos meses, va a depender mucho de la información que se recabe. Cuando eso es así, entonces el obispo dice, bueno, sí, esto es real, entonces vamos a proceder a llamar a esta

0: persona, siervo de Dios, y vamos ya a iniciar su causa, su proceso formal ya de canonización. Entonces, primero, antes de llegar a la canonización, empieza la beatificación. ¿Y qué es ese proceso? ¿Qué es lo que se hace? Bueno, o sea, cuando la persona ha sido ya nombrada siervo de Dios y se permite de alguna manera un culto privado, una veneración privada, donde la iglesia autoriza, dice, bueno, pues a ver, vamos a pedirle a Dios por intercesión de esta persona, ¿no? Que si es su voluntad, pues se manifieste a través de un milagro, ¿no? Y entonces cuando pues se dan a veces muchas estampitas ahí con la oración para pedir un milagro a Dios por la intercesión de la persona que se está postulando. Es importante nuevamente aclarar, ¿no? El que hace los milagros es Dios, ¿no? Ni la Virgen María hace milagros, solo Dios. Dios concede los milagros, sí, por la intercesión de la Santísima Virgen María, primer lugar, y luego de los demás santos, ¿no? Y de los que están en este proceso, si es lo que Dios quiere, ¿no? Y por eso la iglesia dice, bueno, yo confío, ¿no? Si esto es lo que Dios quiere, ¿no? Pues tendrá que haber un hecho milagroso, ¿no? Y si se da un hecho milagroso cuando la gente empieza a pedirle a Dios por la intercesión de esta persona, y por eso se dan esas estampitas para iniciar la causa, para decir, yo voy a pedir este milagro por la intercesión de fulano de tal, se lo pido a Dios. Y entonces cuando se da el milagro, las personas acuden y dicen, bueno, mire, nosotros rezamos, le pedimos a esta persona, aquí está cuando el obispo autorizó que se pudiera pedir por intercesión, y le pedimos, hicimos una novena, e hicimos varias cosas, le estuvimos pidiendo a Dios por intercesión a esta persona, por la salud de fulano de tal, por este hecho, lo que sea, ¿no? Que es, ¿no? Y entonces el milagro ocurre. Bueno, entonces dicen, bueno, pues ahora vamos a investigar que efectivamente esto sea un milagro, ¿no? Y ahorita les sigo platicando, pero vamos primero a la pausa, no se vaya, volvemos.
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0: Estamos de regreso, gracias por continuar con nosotros. Y bueno, estábamos platicando de todo este proceso de canonización, ¿no? Y de beatificación, y nos quedamos precisamente. La primera etapa es cuando se estudian las virtudes de la persona, por obviamente autorización del obispo del lugar. Se le reconoce como siervo de Dios porque se investigó efectivamente y se descubrió que sí vivió las virtudes cristianas a grado heroico, ¿no? De manera muy especial y que no deja lugar a dudas. Luego se pide el primer milagro, ¿no? Que es la intercesión, ¿no? Se autoriza que los fieles pidan, ¿no? Primero es de manera privada, pidan, ¿no? Pues a Dios un milagro en favor de alguna persona. Y que sea comprobable el hecho de que este milagro ocurre cuando los fieles estuvieron pidiendo a Dios por intercesión de esa persona. Cuando eso se demuestra, lo siguiente es verificar el hecho extraordinario, es decir, que es un milagro real, ¿no? Y aquí, bueno, pues puede tomar también mucho tiempo, dependerá de la situación, ¿no? Hoy en día, que hay más tecnología en todos los sentidos, bueno, pues estas verificaciones no nada más son más exactas, sino que también a veces pues se requiere de cierto tiempo, ¿no? Por ejemplo, en algunas curaciones milagrosas, bueno, pues se requiere de ciertos tiempos de espera para ver efectivamente que sí es un hecho extraordinario, ¿no? Que no fue un proceso a veces natural que puede darse en el organismo, sino que efectivamente hay una curación extraordinaria, ¿no? Que usualmente pasa, ¿no? Entonces se abre ese proceso de la investigación, ¿no? Donde pues participan las personas que saben, ¿no? Científicos, médicos, biólogos, etcétera, etcétera, todo lo que se necesite, ¿no? Se dan los testimonios, se hacen los análisis, las investigaciones. Muchas veces la iglesia toma otra posición, ¿no? Decir, bueno, yo me tienen que demostrar que es un milagro. A lo mejor mi postura inicial es no lo es, ¿no? Ahora demuéstrenme que sí. Entonces, por eso es que a veces procesos son largos, ¿no? Y a veces son muy, muy difíciles, ¿no? Porque se tiene que estar seguro que efectivamente hay un milagro. ¿Por qué? Porque si existe el milagro, pues entonces nosotros podemos estar seguros que la voluntad de Dios es que esta persona se le reconozca. Por eso Dios obra por su intercesión ese milagro, ¿no? Y entonces cuando eso ya se hace, entonces se procede a la ceremonia de beatificación. Ya cuando se beatifica, bueno, pues ya el culto puede ser público en toda la Iglesia Universal. Y para la canonización, pues se pide lo mismo que para la beatificación, es decir, se pide, ¿no? Ahora sí ya, ¿no? En la Iglesia Universal, pues que ese beato o beata, ¿no? Se pide un milagro de Dios por la intercesión de ellos también en favor de alguien, ¿no? Cuando esto sucede, bueno, pues es lo mismo, se procede a investigar, decir, bueno, sí, yo le pedí al beato o la beata fulano, fulana de tal, por la sanación, por lo que sea que constituyó el hecho milagroso, ¿no? Y entonces vuelve lo mismo, se vuelve a hacer toda la investigación, se tiene que comprobar efectivamente que el hecho es un segundo milagro, ¿no? Que tiene que comprobarse con lo que se tarde de tiempo, y ya cuando se comprueba, entonces sí se procede a la ceremonia ya de canonización, y es cuando ya se le llama san o santa, ¿no? Antes pues es beato o beata como tal, y antes de eso pues solamente siervo de Dios, ¿no? Muchas veces, ¿no? Por ejemplo, hay quien pregunta, sobre todo aquí en Puebla, ¿no? Por ejemplo, que está el beato Sebastián de Aparicio, ya muchos años de beato, ¿no? Entonces dicen, bueno, ¿por qué Dios no ha querido? Bueno, a veces los procesos, pues están también sujetos, ¿no? A las imperfecciones humanas, ¿no? Muchas veces, por ejemplo, se dice, bueno, es que a veces la gente pide a Dios por intercesión del beato Sebastián, y luego pues a lo mejor sí sucedió el milagro, pero ya no hay manera de seguirlo porque a veces las personas no regresan, o porque a veces no es claro cómo estuvo el tema. Entonces muchas veces pues no se puede tomar una situación. Por eso cuando usted va allá a la iglesia de San Francisco, ahí ya el postulador de la causa de canonización del beato Sebastián dice, por favor informen, ¿no? O sea, y se tiene que informar y se tiene que dar seguimiento al caso, ¿no? Y para que se pueda a canonizar, ¿no? Y bueno, porque en eso está siempre la voluntad de Dios, ¿no? Bueno, si Dios quiere que eso sea, pues él pues lo va a hacer, ¿no? Pero bueno, entra nuestra parte también de informar cuando esto ha pasado, ¿no? Por ejemplo, pienso, ¿no? En San Carlo Acutis, en San Pier Giorgio, que son santos muy recientes, ¿no? De los que se canonizó, que iba a canonizar el Papa Francisco, ¿se acuerda? Murió y el Papa León XIV los canonizó en este año. Y ahí se hablan perfectamente los milagros, ¿no? Cómo se dan estas curaciones milagrosas, que pues no dejan lugar a dudas, pero independientemente de eso, pues se tiene que seguir toda la investigación. Se sigue la investigación y se concluye con los expertos en la materia diciendo, pues sí, efectivamente es un milagro porque no encontramos una explicación para la curación de tal o cual enfermedad, ¿no? Por ejemplo, en algunos otros casos, ¿no? Por ejemplo, cuando pues alguna mujer embarazada, ¿no? Y que se tenía el peligro de muerte o que estaba desahuciada, o que sí, de repente no pasó y pues sí, se certifica que hay un hecho milagroso, etcétera, etcétera. Pues es así como se hace. Entonces ya en ese momento es cuando ya se les da el título de santos o de santas, ¿no? Y bueno, pues así es como se sigue el proceso, ¿no? Entonces, una vez ya recordado esto, pues le quiero hablar hoy de un gran santo, fíjese, patrono de los sacerdotes, que es San Juan María Vianney, conocido como el santo cura de Ars, ¿no? Yo creo que usted seguramente ha oído hablar de él. Fue un párroco ahí de un pequeño pueblito en Francia, de Ars, ¿no? Y bueno, pues fue un gran santo porque con profundo amor y servicio, pues logró que muchísimas personas se acercaran a Dios, ¿no? Pues él nació en León, en una villita, ¿no? Cerca de León, Francia. Es un santo de finales del siglo XVIII. Y pues fue el tercero de seis hijos. Su familia era una familia de campesinos, ¿no? Y bueno, pues les toca, ¿no? Vivir su fe en la sombra, porque le toca nacer exactamente 3 años antes de que estallara la Revolución Francesa. Y acuérdese usted que en esa revolución, pues empezó a perseguir a la iglesia cruelmente, ¿no? Se les guillotinaba, ¿no? Era lo que pasaba a los que profesaban la fe católica. Entonces, pues eso obligó a que su familia y él, pues vivieran su fe así como en lo secreto, ¿no? Por eso decimos en la sombra, ¿no? Pero bueno, aún con esa circunstancia difícil, Juan María, pues fue criado, por supuesto, con una fe profunda, ¿no? Y que bueno, más adelante, ¿no? Se va a revelar con ese deseo firme que tenía de convertirse en sacerdote, ¿no? Por supuesto, el camino para llegar a ser sacerdote, pues no le fue nada sencillo, ¿no? Tuvo que superar grandes retos, ¿no? Uno de ellos, pues era la gran desconfianza de sus maestros, ¿no? Que porque decían, bueno, pues es que no aprende nada, ¿no? No había una retención, no había una memoria. Y pues le dificultaba mucho el aprendizaje, ¿no? Sin embargo, había un padre, un cura, el padre Charles Bailey, y que pues veía en él grandes cualidades, ¿no? Y virtudes, y entonces hacía todo lo posible para ayudarlo, ¿no? Sus biógrafos dicen que su capacidad intelectual no era muy buena, ¿no? Y que le costó muchísimo aprender, por ejemplo, el latín, ¿no? Y todas esas cosas, ¿no? Pero también, ¿no? Dicen que tenía una profunda oración y humildad tan grande, ¿no? Y que, bueno, esto fue, ¿no? Algo de lo que este cura, Charles Bailey, pues hizo, ¿no? O sea, decía, bueno, pues a ver, ¿qué es más importante, ¿no? O sea, y bueno, pues ahí trabajó muchísimo, ¿no? Para que él pudiera llegar a ser sacerdote. Finalmente, pues lo logró, ¿no? Ya que se ordenó sacerdote, pues dijeron, bueno, pues vamos a mandarlo a un pueblito, ¿no? Pues un pueblito ahí que se llamaba Ars, precisamente, ¿no? Pues un pueblito ahí olvidado, ¿no? En aquel momento, fíjese, vivían 370 personas en el pueblo, ¿no? Y pues casi nadie iba a misa los domingos, por supuesto, ¿no? De hecho, si usted tiene la oportunidad de ir algún día a Ars, va a encontrar ahí en la entrada una imagen, una escultura, donde está sentado San Juan María Vianney con un niño, ¿no? Y esto se debe a una anécdota, ¿no? Que dicen que cuando él llegó al pueblo, pues no sabía dónde estaba la iglesia, entonces le preguntó al niño, le dijo, oye, pues muéstrame dónde está el camino para Ars, para que llegue yo a la iglesia, y yo te mostraré cuál es el camino al cielo, ¿no? Entonces eso es algo así como una anécdota, y por eso si llega usted un día a ir a Ars, va a ver cómo está esa escultura ahí a la entrada del pueblo, ¿no? Y bueno, pues desde que llegó a este pequeño pueblo, ¿no? Pues él vivió en una completa austeridad, ¿no? Se podía decir a veces que hasta con menos de lo necesario, ¿no? Muchos de los biógrafos, ¿no? Recabado por testimonios de las personas, se dicen que pues a veces comía dos papas al día, es lo que comía, ¿no? Muchas veces es el único alimento que tenía, ¿no? Un hombre de una humildad impresionante, ¿no? Incluso en la casa parroquial, que ahora, por supuesto, es un museo, ¿no? Ahí puede usted ver, ¿no? Podemos ver su ropa y sus zapatos, los cuales, pues además de muy sencillos, pues la verdad es que se ven sumamente desgastados del uso que le daba, ¿no? Y bueno, pues como párroco de Ars, ¿no? Él pues se dedicó en cuerpo y alma a difundir la palabra de Dios, ¿no? A atender a los fieles y pues hacer un testimonio auténtico con su ejemplo de vida, ¿no? De vida cristiana, ¿no? Y eso fue lo que hizo el santo cura de Ars, ¿no? Desde que llegó al pueblo, oración, penitencia y humildad, y así fue como poco a poco logró ir convirtiendo al pueblo completo, ¿no? Tan es así que se volvió un lugar de oración, ¿no? Y especialmente para ir a confesarse, ¿no? Él, pues, confesaba, ¿no? Era una de sus grandes virtudes. Él, dicen que se pasaba entre 10 y 14 horas al día confesando, a veces hasta 18 horas, ¿no? Y así durante 13 años, fíjese nada más de lo que estamos hablando, ¿no? Dice uno de sus biógrafos también que, bueno, que sentarse a confesar, ¿no? Pues es escuchar muchas veces lo peor del ser humano, ¿no? Del ser humano, perdón. Y él lo hacía por muchas horas, ¿no? Confesaba y celebraba la Eucaristía, ¿no? Hablaba con Dios, predicaba la palabra de Dios, con fuerza, pero sobre todo con su vida, ¿no? Entonces fueron haciéndolo un modelo, ¿no? Y poco a poco, pues el pueblo empezó evidentemente a darse cuenta, ¿no? Pues del gran hombre, del gran santo que tenían allí, ¿no? Tenía una gran capacidad para discernir o para reflexionar, ¿no? Y que bueno, queda asentada en los sermones, ¿no? Y ahí Se conservan, ¿no?, muchos de los sermones que, pues, la verdad, tienen una riqueza impresionante, ¿no? Y fíjese usted, aquí vale la pena porque, pues, humanamente, ¿no?, decían, bueno, pues, este hombre no tiene ninguna cualidad, es más, lo vamos a pasar nada más porque es bueno, y por eso lo mandaron para allá. Pero es un poco lo que platicamos de la oración, ¿no? Fíjese cómo Dios puede cambiar absolutamente todo y transformar todo si tenemos nosotros la voluntad y se lo pedimos. Pero bueno, vamos a la pausa y ahorita le sigo platicando de él. No se vaya, volvemos.
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0: Estamos de regreso, gracias por seguir con nosotros. Estamos platicando de la vida de este gran santo, San Juan María Vianney, el santo cura de Ars, ¿no? Un santo, decíamos antes de la pausa, ¿no? Que bueno, se le consideraba que no era, pues la verdad, muy brillante en la cuestión intelectual. De hecho, pues llegó a ser sacerdote más por la insistencia y la buena voluntad de un sacerdote que le vio grandes cualidades espirituales y no tan intelectuales, ¿no? Y por eso llegó a ser sacerdote. Pero fíjese, decíamos, pues él es un ejemplo de cómo Dios puede transformar y cambiar todo lo que nosotros muchas veces como humanos damos por hecho, ¿no? Un poco de lo que veníamos platicando al principio, cómo nada está escrito. Lo único escrito es que Dios nos ama y que Dios quiere que estemos con él. Eso es lo único que está escrito, nada más, ¿no? Todo lo demás, pues Dios, claro, lo controla, porque no se mueve, como dice el Evangelio, una hoja de los árboles, ni se cae uno de nuestros cabellos sin que él lo permita, ¿no? Y eso quiere decir que Dios está presente en todo, porque quiere transformar todo, ¿no? Y permite en la libertad el mal, y permite la cizaña, como reflexionábamos, pero eso no hace que las cosas se destinen, sino todo lo contrario, ¿no? Dios está presente. Y estuvo presente, ¿no?, en la vida del santo cura de Ars, porque él se lo pedía. Y cómo entonces, por ejemplo, estos sermones que le decía, se recogen y están asentados con una enorme riqueza espiritual e intelectual. Decían, bueno, ¿cómo es posible? Bueno, pues bien, para que vea, es posible, ¿no? Dicen que una vez, ¿no? Bueno, obviamente, tuvo, ¿no? Grandes y varios encuentros con el demonio, ¿no? Pues claro, ¿no? El demonio, pues no le conviene. Cuando ya no le conviene, pues entonces ya se revela cómo es, ¿no? No me acuerdo qué santo decía. Que pues no se puede, no creo que era San Alfonso María Ligori, pero no estoy muy seguro. Pero bueno, decía, a ver, el demonio pues no nos puede decir que el infierno es un lugar muy agradable, entonces como sabe que eso no lo puede hacer, pues lo que hace es que nos va presentando el camino al infierno como algo muy agradable, ¿no? Y bueno, cuando ya alguien está al nivel del santo cura de Ars, ¿no? Pues ya el demonio ya no pierde ni el tiempo de tentarlo, vamos a decirlo de esa forma, con el camino agradable, porque no tiene éxito. Entonces se enoja y entonces tiene otro tipo de encuentros, ¿no? Donde se enoja, como ha pasado con San Martín de Porres, con San Francisco, con el Santo Padre Pío Pietrelcina y otros más, ¿no? Que tienen ya sus encuentros, pues ya propios de la desesperación del demonio, ¿no? Pero bueno, dicen que un día, en uno de los encuentros, le dijo, si hubiera tres como tú en la tierra, mi reino sería destruido, ¿no? Imagínense nada más entonces del gran hombre, ¿no? Que podía no haber sido sacerdote, simplemente se hubiera quedado con la parte intelectual o con la parte de decir, pues sí, estoy destinado a no serlo, pues no soy inteligente, pues no me puedo retener, pues no lo puedo hacer y ya está. No, pero él dijo, bueno, yo sé que soy así, pero Señor, ayúdame, ¿no? Y fíjese cómo Dios transformó su tempestad, ¿no? Y cómo Dios se subió a su barca porque él se lo pidió, y eso que parecía imposible, Dios lo transformó, llegó a ser este gran santo y gran sacerdote, por supuesto, ¿no? Hasta en lo intelectual, ¿no? Porque ahí está en sus sermones, ¿no? Pero bueno, la vida del santo cura de Ars, pues es una vida de humildad, de sacrificio, de servicio, por supuesto, de amor al prójimo, de mucha oración, obediencia, constancia, perseverancia, de paciencia, ¿no? Y pues claro, esa confianza enorme en Dios, que son parte de sus grandes enseñanzas, ¿no? El amor profundo, ¿no? A Dios y al prójimo y al llamado a la conversión, ¿no? Le hizo que muchos de los que vivían alejados, ¿no? Pues tuvieran y pudieran tener un encuentro profundo con Jesús y cambiaron sus vidas, ¿no? Como decía, cuando él llegó a Ars, pues era un pueblecito de 370 personas, donde la mayoría vivía alejado de Dios, y luego poco a poco se fueron convirtiendo todos, pero no solo ellos, ya después venían de otros lados y hasta príncipes también iban y gente importante a confesarse con él, ¿no? Porque así es Dios. Así es Dios, y es lo que quiere. Cuando dejamos que Él actúe en nuestras vidas, pues las cosas son muy diferentes, ¿no? Es patrón de los párrocos, ¿no? Por supuesto, el santo cura de Ars, sus restos están ahí en el santuario de Ars, precisamente, que está dedicado a él, ¿no? Y bueno, fíjese una de las frases que decía el santo cura de Ars, decía, con el rosario le he quitado muchas almas al diablo. Fíjese nada más, ¿no? Y por eso hace un momento, y siempre lo hacemos, hablamos del Santísimo Rosario, porque el Santísimo Rosario es impresionante. Impresionante porque cambia nuestro corazón, cambia nuestro interior, cambia las circunstancias, cambia todo. Si nosotros lo pedimos con amor y lo rezamos con amor todos los días, que no falte el rosario nunca, que no nos falte, porque es lo que la Virgen nos ha pedido y la Virgen nos pide lo que es la voluntad de Dios, nada más, ¿no? Simplemente, ¿no? Entonces, que no falte, ¿no? Es bien sencillo, fíjese, yo luego siempre se lo comento, ¿no? Porque a veces pues no tenemos un tiempo, no encontramos un tiempo para rezarlo todo de corrido, los cinco misterios, etcétera. Y entonces, bueno, pues si no podemos hacerlo así, porque luego pues nos da más flojera, porque ya llegamos tarde y entonces ya nos quedamos dormidos, pues vayámoslo rezando durante el día a día, ¿no? Cuando sube usted a la combi, pues reza un misterio, ¿no? Cuando esté un momentito en el trabajo, que vas a echarse un break, un cafecito, lo que sea, bueno, pues aproveche también, reza otro misterio, y va a ver usted, así que fácil, de repente, todos los días puede usted rezar el rosario, que no falte, no nos puede faltar a los católicos el Santísimo Rosario, ¿no? El rosario, pues, es maravilloso también, y no está limitado, ¿qué quiero decir? Podemos pedir todo lo que, nuestras necesidades, las necesidades del Papa, la paz, todo lo podemos pedir, y no está limitado, es decir, el Señor hoy, nuestra oración completa, ¿no? Él sabe, la Santísima Virgen María, pues, siempre pendiente de nuestras necesidades, pues, pone, así como lo hizo en las bodas de Caná, pues, pone ante su Hijo las necesidades de nosotros. Y fíjese qué maravilloso, porque así como en Caná se hizo una nueva epifanía, que a mí personalmente me gusta decirlo, ¿no? Y pensar, pues no estaba planeada, ¿no? No estaba dentro de ese plan, ¿no? Estructurado como si estuvo la adoración de los magos o como si estaba el bautizo. Y sin embargo, cambia, ¿no? Y pasa algo nuevo, ¿no? Pues así, de esa misma manera, el rosario puede traer todo nuevo, porque así lo ha manifestado nuestro Señor a través de la Santísima Virgen María, ¿no? Y bueno, pues todavía tenemos tiempo, ¿verdad? Tenemos un poquitito. Fíjese que usted se ha preguntado alguna vez dónde están los restos de los 12 apóstoles. Encontré un artículo que quiero compartir con usted porque habla precisamente de dónde se encuentran, ¿no? Y más o menos de qué pasó, ¿no? Bueno, a lo mejor de qué pasó ya sabemos, pero ¿dónde están, no? Fíjese, por ejemplo, empezamos con San Pedro, ¿no? Usted sabe que fue crucificado más o menos en el año 64, es decir, casi, ¿no? 30, 31 años después de que Jesús muere, ¿no? Y sus restos están ahí, pues, evidentemente, en el altar mayor de la Basílica de San Pedro, ¿no? En algunas excavaciones que se hicieron, hallaron una tumba, ¿no? También una antigua tumba que San Pablo VI reconoció como la del primer papa, precisamente. Entonces, ahí está, ¿no? San Andrés, ¿no? Hermano de San Pedro. Él murió también mártir en Patras, lo que es hoy Grecia, y ahí se encuentra su tumba original, pero parte de sus restos fueron llevados a Constantinopla y después a una ciudad que se llama Amalfi, Italia, y otros regresaron a Grecia, pero ahí se encuentran, ¿no? En Italia y en Grecia, ¿no? Santiago el Mayor, ¿no? Que fue el primer apóstol mártir, fue el primero ejecutado en Jerusalén, ¿no? Dice la tradición que sus restos fueron llevados a Galicia y ahí en la catedral de Santiago de Compostela se encuentran y ahí se veneran, ¿no? San Juan, que murió en Éfeso, ¿no? Ahí en el exilio, Éfeso es Turquía actualmente, ¿no? Y pues localizaron, ¿no? Los arqueólogos dicen que localizaron su tumba, pero estaba vacía, así que no sabemos dónde están sus restos, ¿no? Santiago el Menor, que fue el primer obispo de Jerusalén y fue martirizado ahí mismo, ¿no? Sus reliquias actualmente están en la Basílica de los Santos 12 Apóstoles de Roma, que están junto a las de San Felipe. Ahí se encuentran Santiago el Menor y San Felipe, ¿no? Originalmente la tradición decía que San Felipe, ¿no? Su tumba estaba también en Turquía. Y aunque su sarcófago apareció vacío, ¿no? Pues eso reforzó un poco la idea de que sus reliquias fueron en algún momento trasladadas a Roma. Por eso se considera que está allí, junto a Santiago el Menor, ¿no? Santo Tomás, ¿no? Uno de los grandes apóstoles, porque nos identificamos mucho con él. Pues ¿por qué? Pues porque dudó, porque nos parece como mucho más humano, ¿no? Y por eso, no es que los demás no lo fueran, pero en el caso de Santo Tomás siento que como que nos cae muy bien también porque nos identificamos mucho con él, ¿no? Y porque pues nos da esperanza y nos da aliento saber que nos podemos equivocar y que Dios no nos castiga, sino nos tiende la mano para salir adelante, ¿no? Bueno, él evangelizó en la India y murió mártir también ahí, y parte de sus restos permanecen allí, en una ciudad que se llama Chennai, ahí en la India, y la mayor parte se conserva en Italia, en una ciudad que se llama Ortona, ahí se encuentran, ¿no? San Bartolomé, que fue ya después de la resurrección de Jesús, acuerda que pues los apóstoles deciden pues quién va a ocupar el lugar de Judas Iscariote, bueno, pues ahí San Bartolomé, que fue martirizado en Armenia, ¿no? Y bueno, pues están ahí en Benevento. Hay una parte de sus reliquias, ¿no? Y en Roma hay otra parte, hay una basílica de San Bartolomé y ahí se encuentran también. San Mateo, ¿no? El autor de este evangelio que estamos leyendo, ¿no? Murió mártir en lo que hoy es Etiopía. Sus reliquias fueron trasladadas más o menos en el año 1000. Ahí a una catedral en Italia, la catedral de Salerno, y ahí se encuentran, ¿no? La tradición también sostiene que, por ejemplo, San Judas Tadeo y San Simón fueron martirizados en Persia, y sus reliquias también están en la Basílica de San Pedro en Roma. De hecho, este año, ¿no? Tuvimos una reliquia de San Judas Tadeo, vino inclusive, estuvo en Puebla, pero estuvo en varias ciudades de México, seguramente usted se enteró, ¿no? Me parece que era la mano, ¿no? Una de las manos, bueno, el hueso de la mano, pues ahí se veía de San Judas Tadeo, ¿no? Pero bueno, sus restos se encuentran en San Pedro, ¿no? San Pablo, que aunque no fue tampoco parte de los primeros 12, es el apóstol de los gentiles, fue decapitado en Roma, y sus restos están ahí precisamente bajo el altar mayor también de la Basílica de San Pablo, ¿no? Ahí la Basílica Extramuros, ¿no? Ahí se encuentra, ¿no? En San Pablo Extramuros. Y pues ahí varios estudios arqueológicos pues han respaldado precisamente esta tradición, ¿no? Sobre su sepultura. Y bueno, pues esto es, parece interesante, ¿no? La mayoría de los restos, pues ahí se sabe dónde están. Y bueno, pues si algún día tiene la oportunidad de ir, bueno, no deje de visitar y de pasar a venerar a los 12 apóstoles, ¿no? Ahí en sus reliquias, ¿no? Y bueno, pues estamos ya prácticamente llegando al final del programa. Me voy a despedir, pero antes quiero volverle a insistir el rezo del Santo Rosario. No puede faltar el Santo Rosario en nuestra vida, ¿no? Recordemos las palabras de la Santísima Virgen María y de tantos santos y santas que el Rosario ha formado siempre parte de sus vidas. No podían haber llegado a ser santos sin el rezo del Rosario. Es más, no hay santo que no haya rezado el Rosario, ¿no? Así se lo digo, ¿no? Desde que la Virgen María le reveló a Santo Domingo de Guzmán esta oración, que es el Rosario en el siglo XII, de aquí para acá, pues no hay santo que no lo haya rezado todos los días, ¿no? El Rosario, más allá de pensar que es como una especie de talismán o de palabras mágicas, porque eso queríamos precisamente en lo que no se debe y en lo que no es una oración tan fuerte que transforma nuestro interior, nuestro corazón, nos mueve. Y entonces empezamos con el Santo Rosario a poder empezar a tener una fe que, como dice la palabra de Jesús, si la tuviéramos de un grano de mostaza, podríamos hacer y decirle a la montaña que se mueva y se movería. Eso es lo que hace el Rosario. Transforma nuestro corazón para que nuestra fe se vaya asemejando cada vez más a ese pequeño grano de mostaza para que el Señor pueda hacer grandes milagros en nuestras vidas y en las vidas de los otros. No lo olvidemos. Y bueno, pues me despido. Agradezco a Alfredo en los controles, le agradezco a usted que nos haya escuchado en esta noche. Mañana estarán Vicky, Mari Carmen y Elsa, no deje de escucharlas. Que tenga usted la mejor de las noches. Hasta mañana.
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6: ¿Cuál es el origen del rompope? Es una bebida dulce con un poco de canela, huevos y azúcar, que data sus orígenes desde el año de 1524, cuando lo que sería la Ciudad de México, arribaron un grupo de franciscanos conocidos como los 12 apóstoles. Dichos monjes promocionaron la creación de conventos para monjas, mismas que vieron nacer los primeros instrumentos de la gastronomía mestiza. Una mestiza de nombre Eduviges, que ya había hecho sus votos, aprendió muy bien la receta y después, en el convento de los franciscanos en la ciudad de Puebla de Los Ángeles, ella era la encargada del rompope, donde lo probaba primero para darle la sazón especial. Ella le comentaba a las otras monjas del sabor suave y rico del rompope. Más adelante, ella consiguió que el rompope también fuera para el consumo de las demás hermanas y posteriormente se comercializara. Desde la época virreinal, la receta original se resguarda tras los muros de los conventos de Puebla, pues se dice que hay un ingrediente de la fórmula original que todavía se desconoce. Para la HR, Lucero Samperio.
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0: Revista del Consumidor Radio. ¿Alguna vez te has preguntado qué contiene la pasta dental que usas todos los días? Si no lo sabes, quédate porque hoy en Revista del Consumidor Radio te enseñamos cómo preparar tu propia pasta dental en casa. Y lo mejor, su preparación te toma solo 30 minutos.
4: ¿Blanco o rojo? ¿Con yema o sin ella? Existen muchos mitos alrededor del huevo. Hoy te contamos la verdad sobre uno de los alimentos más consumidos en México y cómo puedes aprovecharlo mejor en casa. ¡Acompáñanos!
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4: Hoy vamos a preparar una tecnología doméstica, que es una excelente alternativa a los productos industrializados. Pasta dental. Además, es una receta validada por el Laboratorio Nacional de Protección al Consumidor.
0: Antes de comenzar, te compartimos los ingredientes que vamos a necesitar. 3 cucharadas de agua purificada. 2 cucharadas de glicerina pura. 2 cucharadas de lauril éter sulfato de sodio. Media cucharadita de carboximetil celulosa. 1/4 de cucharada de carbonato de calcio. 1/4 de cucharada de mentol. Y 6 gotas de esencia de menta.
4: Ahora, los utensilios que debemos tener a la mano son... una cuchara sopera, una cucharita cafetera, un tazón pequeño de vidrio, un tarro pequeño de plástico con tapa y un batidor de globo. Una vez que tenemos todo listo, vamos al procedimiento.
0: En el recipiente de vidrio, comenzamos vertiendo agua purificada, la glicerina y el mentol. Mezclamos con ayuda del batidor de globo hasta integrar los ingredientes. Sin dejar de mover, agregamos carbonato de calcio y la esencia de menta.
4: Después, incorporamos el lauril éter sulfato de sodio y agitamos suavemente hasta que se disuelva por completo. Poco a poco, añadimos la carboximetilcelulosa lentamente sin dejar de mover, hasta obtener una mezcla homogénea y con una consistencia más sólida.
0: Por último, envasamos la pasta dental en el tarro. Tapamos muy bien y etiquetamos con la fecha de elaboración y de caducidad. En este caso, esta pasta tiene una caducidad de 6 meses y rinde aproximadamente 63 gramos, o bien 50 mililitros.
4: Es importante que tomes en cuenta algunas recomendaciones de uso. Este producto no debe ser utilizado por menores de 6 años. En el caso de niñas y niños mayores de 6 años, puedes sustituir el mentol por esencia de cereza. Si tienes sensibilidad dental, recuerda consultar previamente a tu odontóloga u odontólogo. Para conservar mejor el producto, te recomendamos mantener el recipiente bien cerrado, en un lugar fresco y seco y fuera del alcance de niñas y niños. Recuerda que todos los ingredientes que utilizamos en esta tecnología doméstica pueden encontrarse en establecimientos donde vendan productos de cuidado personal, belleza o cosmética, también conocidos como droguerías.
0: Preparar tu propia pasta dental en casa tiene varios beneficios. Requiere pocos ingredientes, son fáciles de conseguir, tiene certeza sobre su origen y además representa un ahorro económico. Incluso esta receta puede ser el inicio de un nuevo emprendimiento.
4: Anímate a preparar tu propia pasta dental y etiquétanos en Instagram usando el hashtag Tecnología Doméstica Profeco.
0: También puedes consultar esta tecnología doméstica en nuestro canal de YouTube, Profeco TV.
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0: El huevo es tan importante en la alimentación que desde 1996 se conmemora el Día Mundial del Huevo. Se celebra cada segundo viernes de octubre con el objetivo de difundir su valor nutrimental y su papel en una dieta equilibrada.
4: Y no es casualidad. El huevo es un alimento completo, práctico, rendidor y versátil, por lo que se ha convertido en un protagonista en la alimentación de las familias mexicanas.
0: Es una excelente fuente de proteína animal. La clara está compuesta principalmente por albúmina, mientras que la yema aporta grasas saludables, proteína, hierro, azufre y vitaminas A, B, D y E. Aunque contiene colesterol, su consumo moderado forma parte de una alimentación equilibrada.
4: Además, el huevo es una alternativa accesible a la carne o al pescado. Es fácil de masticar y digerir, y combinado con otros alimentos, puede integrarse a distintos planes alimenticios.
0: Su uso no se limita al desayuno. También sirve para espesar salsas, esponjar pasteles y dar ese color dorado tan característico al pan. Incluso fuera de la cocina, el huevo está presente en pastas, productos de belleza y fertilizantes.
4: En 2024, el consumo de huevo en México por habitante alcanzó los 24.4 kilos y representa el 12.6% de la producción pecuaria nacional. Nuestro país es autosuficiente y se ubica en el sexto lugar a nivel mundial.
0: Esta actividad se concentra principalmente en Jalisco, que aporta poco más de 54%, seguido de Puebla, con casi el 15%.
4: Para el consumo existen dos tipos principales de gallinas: las ligeras, que producen huevo blanco, y las semipesadas, productoras de huevo rojo. Es importante aclarar que no hay diferencia en su valor nutrimental. A pesar de todos sus beneficios, alrededor del huevo existen dudas y creencias que se repiten con frecuencia. Por ejemplo, se suele pensar que el huevo eleva el colesterol. Sin embargo, su equilibrio de grasas tiene un efecto protector y en la mayoría de las personas, su consumo no incrementa el colesterol en la sangre.
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4: 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El cascarón es poroso y cuenta con una membrana natural llamada cutícula. Al lavarlo y almacenarlo, facilitas la entrada de bacterias. Si el cascarón está sucio, lo mejor es limpiarlo con un paño seco.
0: 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Al desechar una de ellas, se pierden nutrientes esenciales que hacen del huevo un alimento completo.
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4: 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Evitarás la contaminación cruzada.
0: No lo consumas crudo. Puedes ponerte en riesgo de adquirir salmonelosis.
4: Ya sea que esté cocido, duro o forme parte de algún platillo, consúmelo pronto.
0: Con información clara, puedes aprovechar mejor sus beneficios y consumirlo de forma segura.
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0: Eso, hola, ¿qué tal amigos y amigas? ¿Cómo están? Pues yo ya estoy aquí, gracias a Dios, ya fui, ya vine. Pues me fui unos días, disque de vacaciones, que ¡ay! Llegan más cansado. ¡Ay, mira! Dice el Martín que fueron muchos días los que tú te vas. Oye, y ya ves, llega uno bien cansado, diste. Los aviones, cada día los hacen, para que quepa más gente, cada día juntan más los
1: asientos.
0: Los asientos. Yo no sé. Y eso que dice que compramos asientos más largos, te juro, no. Yo tengo mucho la necesidad de tener la pierna cruzada. Es como un mal hábito. Bueno, hasta en misa cruzo la pierna a veces porque estoy quiero
1: no cruzar. Se puede en esos asientos.
0: No puedes ni levantar la pierna porque, o sea, no te da para cruzar la pierna. No hay manera. La única manera es que te pares totalmente y ya parado pongas una pierna enfrente de la otra y ya la puedes ir cruzando a como te vas sentando. O sea, no se puede. Llegas con un dolor de coxis, fíjate, ¿no? Es que durísimo los asientos. Bueno, ni las sillas de la Santa Inquisición de Torquemada.
1: La comida bastante mala.
0: No, o sea, ni siquiera te dan comida. Tú tienes que comprarla. Por la mínima cantidad de 210 pesos te venden, fíjate nomás, una sopa Maruchan, unas papas y un refresco. Pero, ¿a quién se le...? Vas a ver que cómo venden sopas Maruchan. Yo hasta dije, ay, ¿a quién se le ocurre comer una sopa Maruchan? Pues, no sabes el olor de... Y las que más piden son, fíjate que metiche, las de camarón con chile.
1: Sí, sí.
0: ¿Sí? Y entonces, ahí te traen tu sopita de Maruchan. Bueno, pues es lo que te traen. Y pero mira, ya fui, ya vine, vi los atardeceres, vi la luna. Ay, ¿no viste la luna anoche? Orestes Magaña, ¿cómo estás? Y con esas canciones de las lunas de octubre, es que de verdad que estaba muy bonito. Y ya sabes, yo soy muy observadora. Las tiendas llenas, los que son supers y esas cosas, llenas, atiborradas de dulces, pues porque allá, pues acuérdate que el día 31, el Halloween lo festejan muchísimo.
1: Y llega Día de Muertos también.
0: Pero allá no, allá lo grande son los dulces, es para el Halloween. Los muertos los festejarán pues aquí en México y algunas familias todavía que están muy arraigadas, que todavía viven las abuelas.
1: Bencoco.
0: Pero el Halloween, ya sabes, cualquier cantidad de disfraces, de calaveras, brujas, zombies y demás.
1: Sí.
0: ¿Qué dices? Es que de veras que dices, es que ¿cómo no voy a comprar algo de esto aunque tú no lo...? Yo no festejo Halloween, nunca he festejado Halloween. Porque como que no. Mira, a pesar de que estuve en frontera y que allá en la frontera se festeja más el Halloween que el día de muertos. Pero yo nunca lo he festejado. Y yo arreglo mi casa de otoño con calabazas, con espantapájaros, con muchos girasoles.
1: Ya pongo, desde ahorita.
0: Ya, porque ya entró, o sea, no lo he hecho, pero yo creo que esta semana empiezo a arreglar porque ya entró el otoño.
1: Sí,
0: ya estamos en otoño, aunque hace mucho calor, pero estamos en otoño. Y pero uno se divierte, ¿eh? Fui a una tienda, a lo mejor a ti te llama la atención. Fui a una tienda de los Funkos, ya sabes, los muñequitos, esos sí. Cabezones que vienen así en unas cajitas y que todos los muñequitos de este... Hay miles de muñequitos de todas las películas.
1: De hecho, Funko ya quebró.
0: No, hombre, que va a quebrar.
1: ¿Ya quebró?
0: Pues, no, bueno.
1: Ahí viste que había gente.
0: Estaba, bueno, yo fui un lunes, para que me entiendas. En lunes, ya había cola para entrar a la tienda. La que está en el Hollywood Boulevard.
1: Ok.
0: Y ahí te hacen... te hacen tu Funko a ti, ¿no? O sea, como tú. Entonces te ponen una computadora y ahí todos los Funkos son cabezones, todos los Funkos son cabezones.
1: Sí.
0: Y entonces hay cuatro colores de piel, ¿no? Entonces ahí empiezas porque te ponen una cabeza y todos los ojos de los Funkos son redondos y sin boca y un puntito en la nariz, ¿no? Entonces ahí te ponen la cabeza cuadrada y te ponen, primero que le pongas el color de piel, el que más se asemeje a ti, y luego te ponen, bueno, si eres hombre o si eres mujer, y luego te ponen como cinco colores de cabello diferente, y luego ya te ponen varios peinados, ¿no? Depende como tú lo tengas, varios largos, si usas coletas, si usas flecos y lo que quieras. Bueno, luego ahí le sigues, ¿no? Y luego le pones la ropita a la que a ti más te gusta. Y luego los accesorios. Yo pedí mi Funko con un micrófono en la mano.
1: Ah, sí.
0: Y una bolsa, porque ves que amo las bolsas, amo las bolsas. Y una bolsa y tenis, o sea, un traje lindo de saquito con un pantalón, pero con tenis, porque yo ya no uso tacones. Y entonces le hice unos Funkos a mis nietos, ya sabes, uno vestido de fútbol, el otro de básquetbol y así. Y miras cómo te entretienes. Y la tienda está... la cosa más preciosa que te puedas imaginar, la tienda. Haz de cuenta que entras a una atracción de lo de Disney. Haz de cuenta, la tienda es enorme y te tomas las fotos con todos los... Bueno, está, por ejemplo, la serie de Game of Thrones. De esta,
1: sí.
0: Y ahí te puedes subir al este dragón, por ejemplo, ¿no? Y hay un como ventilador para que te vuele el pelo y te tomes la foto. Ahí está padrísimo, de veras que está padrísimo. Y entonces, pues ahí te entretienes. Ay, todo es de calabaza, con sabor a calabaza. Fui dos veces al Denny's a desayunar hot cakes de calabaza. De calabaza, miras, qué buenos. Oh, qué buenos, de pumpkin spice, ya sabes. ¿Qué más? Así, bueno, hasta el cereal tiene sabor de calabaza especiada, ¿no? Pumpkin spice. Pues me lo traje y anoche me cené un cereal de esos. Entonces uno vas ahí a... Bueno, hasta unos platos con unas calabazas me compré. Unos
1: sí,
0: platitos ya, como ya. Para pastel.
1: Ya es octubre.
0: Pero... Ya prácticamente ya es octubre, pero vamos a hablar de monedas porque va a haber una, ahí en el hotel, en el Fiesta Inn, Las Ánimas, ahí en el Triángulo, va a haber un numismático. ¿Qué quiere decir esto? Vamos a ir un, ahorita nos va a decir desde Orestes, vamos a ir a un corte y nos vas a hablar de monedas, ¿verdad?
1: Monedas raras, monedas y billetes que pueden tener en casa.
0: En casa.
1: Hay algunos ejemplos de monedas.
0: Ajá, trajiste un libro que está padrísimo.
1: Sí.
0: No, pues estas de color oro, yo ni las tengo, pero pues habrá quien tenga alguna monedita color oro y pues si quieren saber más o menos en cuánto cuesta.
1: Hay algunas de níquel que sí valen.
0: Ah, sí, ¿a poco? Bueno, vamos un corte y ya saben, los teléfonos en cabina, por si ustedes quieren preguntar, es el 222-273-3301 y el 222-273-3302. Vámonos, Martín.
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0: Miren, ya ven, ya las lunas de octubre. Es que eres bien romántico, Martín, tú. No, está bien, no, aparte, te lo juro, te lo digo con todo respeto, o sea, está súper padre. La verdad, está súper padre, porque pues eso siempre se ve lo sensible que eres, ¿no? Y un hombre que es romántico es un hombre sensible, una mujer sensible a la naturaleza. Sí, claro, claro, claro, te felicito. Bueno, Numismático Puebla, así se llama.
1: Y ahí está la dirección.
0: Sí, ahí en el meritito triángulo. En el triángulo está el hotel.
1: Monedas. Ajá. En algunos casos pueden tener en su casa.
0: Ajá.
1: Como el raro, la rara prueba 1986 pesos sud.
0: 1986. Oye, pues ya, pues en el 85 nació uno de mis hijos. ¿Y ese peso qué onda?
1: Ese peso es miniatura, tiene un arco y una flecha y las siglas SUD.
0: Ajá.
1: Son pruebas.
0: Ajá.
1: Que salieron ese año porque iban a hacer el peso, pero finalmente se arrepintieron.
0: Ajá.
1: Porque ya en 1986 los pesos ya no valían nada.
0: Ya no valía nada, fue en la devaluación.
1: Fue en los años de la devaluación.
0: Ajá.
1: En la que desaparecieron
0: los tres ceros.
1: Los tres ceros. Uh-huh. No, los pesos.
0: Pero, o sea, que quitamos tres ceros, pues.
1: Eso fue en los 90.
0: Ándale, ok, ok. Eso,
1: en 90, sí, okay. 91, 92.
0: Ajá.
1: Bueno, 91, 92, 93, 94.
0: Fíjate. El otro día a mí me gustan mucho los libros de cocina, de recetas, me encantan y me entretengo mucho. Y compré uno, pues imagínate en qué año sería, que me costó 126 mil pesos el libro de cocina.
1: Sí.
0: O sea, y dices tú, ¿qué dineral teníamos que andar cargando? Para pagar 126 mil pesos por un libro de cocina.
1: Así es. Fíjate dónde tienes la mano.
0: ¿Dónde tengo la mano? Hazte para acá, pues a ver, déjame hacerme yo para allá, a ver, acá. Ok.
1: A ver,
0: fíjate. A ver, ajá.
1: Acá.
0: Ajá.
1: ¿De esta moneda?
0: Sí, claro. Muy escaso, sin circular, de 500 pesos.
1: ¿Del 92?
0: Ajá, de 1992.
1: Se vende hasta en 2000
0: pesos. Hasta en 2000 pesos. Acuérdense que para que tengan este precio tienen que estar en perfecto estado.
1: Sí, esa es del 92, el último año que hubo monedas de 500 pesos.
0: Ajá, no, pues no tengo. Pero bueno, los que tienen. A ver, yo creo que es más probable que a lo mejor tengamos una onza de plata, ¿no? La onza Troy, no, pues no, de 1949, de la Casa de la Moneda de México, de 480 granos de plata, dice. ¿Por qué dice granos y no gramos?
1: Granos.
0: Ajá, mira, dice granos de plata.
1: Granos porque la onza, la división,
0: ajá,
1: la unidad,
0: ajá,
1: debajo de la onza es el grano.
0: Ah, no sabía. No sabía.
1: Esa está en
0: 1500. Pero la onza Troy de 1978, las dos variedades en lote, es un promedio de 4000.
1: Sí, porque López Portillo,
0: sí,
1: una de sus promesas fue que volverían los pesos de plata.
0: Ajá.
1: Sí volvían,
0: ajá,
1: los pesos de plata, pero por un corto periodo de tiempo.
0: Ajá.
1: Porque el problema que tiene toda moneda de plata es que la inflación se la termina comiendo.
0: Claro. Oye, ¿por qué dice aquí en el libro sin circular? Por ejemplo, esta onza Troy de 1979, que si la tienes cuesta 3 mil pesos en perfecto estado, dice sin circular. Hay otra onza Troy de 1980 que esa cuesta 4 mil pesos. Hasta 4 mil pesos, pero dicen sin circular. ¿Por qué?
1: Porque hay gente medio maniática, medio obsesiva, ajá, medio coleccionista.
0: Sí.
1: Que inmediatamente que salía la moneda, la agarraba,
0: ajá,
1: y la guardaba.
0: Ah,
1: cuando agarras, okay, una moneda inmediatamente saliendo del banco,
0: sí,
1: su estado es sin circular.
0: Tiene
1: manchas, no tiene raciones.
0: Está brillosísima.
1: Porque la agarraste inmediatamente.
0: Porque aparte, estas, cuando tú quieres comprar una onza, como tú nos has dicho muchas veces que es muy bueno comprar plata, los que no tenemos para comprar oro, invertir en una onza de plata.
1: Es buena inversión.
0: Al final de cuentas, la plata y el oro siempre van a estar subiendo.
1: Siempre suben. Yo pienso en los pobres infelices, bueno, no infelices, pero que invirtieron en dólares.
0: Luego,
1: pues
0: cuéntame.
1: Estaba 24, ahorita está 17. O sea, perdieron, pero los que invirtieron en plata u oro terminaron ganando muchísimo.
0: Ah, claro. O sea, que si en vez de dólares hubiéramos comprado monedas de plata, pero es difícil comprar una moneda de plata. Vas al banco, bueno, nunca lo he intentado, pues, pero al banco y no hay.
1: Se llegan a vender. Banco Azteca tenía también una política de venta de onzas de plata.
0: Ajá.
1: Y es un excelente ahorro porque, mira, pensemos en el centenario. 1921.
0: Ok, a ver, cuéntame.
1: Se llama centenario porque salió en el centenario de la independencia.
0: Ok, ándale, mira, no sabía, por ejemplo.
1: Pero su valor nominal.
0: Sí.
1: Si comprabas un centenario en esa época, pagabas 50 pesos.
0: Fíjate.
1: 50 pesos de 1921.
0: Sí.
1: Tenía menos oro.
0: Ajá.
1: Que su valor nominal, 50 pesos.
0: Ajá.
1: Esa moneda hoy en día vale 100,000 pesos.
0: Sí, pero ¿crees que queden de 1921?
1: Todavía hay de 1921, porque la gente las guardaba. Todavía hay algunas.
0: A mí, ¿sabes qué me llamó mucho la atención? La primera vez que fui a Juchitán, en Oaxaca, fui a una fiesta. No sabes las doñas cómo llegaban con colgados centenarios en los collares y puras moneditas josefitas, creo que se llamaban.
1: Sí,
0: bellísimos.
1: Durante mucho tiempo, desde el siglo XIX hasta los 60s, estaba de moda hacerse pulseras.
0: Sí.
1: De monedas.
0: Sí.
1: Collares con monedas.
0: Sí.
1: Aretes con monedas. Para mostrar riqueza. Estaba de moda.
0: Claro, yo nunca tuve una, pero me llamó muchísimo la atención que en Juchitán, a la fiesta, llegaban las señoras con unos trajes bordados impresionante, y no sabes qué de collares, pero casi todas, sobre todo las mamás, o sea, las señoras ya pudientes, pues, con centenarios colgados aquí en el cuello.
1: Es un buen ejemplo de, ¿sí?, cómo pueden haber sobrevivido los centenarios. Un centenario de 1921 vale 100,000 pesos. Que si lo multiplicas por los tres ceros que perdió la moneda, 100,000 pesos, 1,000,000.
0: Sí.
1: 10 millones. 100 millones de viejos pesos.
0: Ándale, fíjate.
1: Serían 100 millones de viejos pesos. Conservó su valor y lo aumentó, lo multiplicó. Ese es un ejemplo de cómo las monedas de oro y de plata se mantienen su valor con el tiempo. Aunque los centenarios de 1947 no son tan valiosos.
0: ¿Por?
1: El centenario gustó tanto.
0: Ajá.
1: Que los empezaron a hacer el Banco de México.
0: Ajá.
1: De nuevo, con la fecha 1947. Y todos, hasta el día de hoy, lo siguen haciendo con la fecha 1947.
0: Ay, ahorita vamos a ir un corte y me dices por qué.
1: Sí.
0: Vámonos, Martín.
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0: cariño.
1: ¡Órale, qué bonita es la venganza! Cuando Dios nos la concede, ándale tú. ¡Ay, Dios mío, estas pasiones! Dice una señora, ¿saben qué? Que no voy a decir los nombres, pues por seguridad, ¿no? Dice una señora, te pregunta en cuánto se cotiza una moneda del 68 olímpica nueva.
2: Bueno, aquí estamos viendo
1: una... En el libro, porque te trajo un libro de los precios de las monedas.
2: Traemos un libro.
1: Y aquí la estoy viendo.
2: Estamos viendo la moneda intervenida numismática veracruzana, 1968, grabada por un lado, 1,000 pesos.
1: Ajá.
2: Pero esa...
1: Se cotiza más o menos en 1,000 pesos.
2: En 1,000 pesos, pero normalmente estamos hablando de una moneda plata ley 0720.
1: Ajá.
2: O sea, 720 partes de plata con 280 de cobre, que pesa en total 22.5 gramos.
1: Sí.
2: Tiene 16 gramos de plata pura.
1: Ajá.
2: Es de 38 milímetros. Y vale entre 600 y 900 pesos, salvo que sea una variación especial, pero habría que verla.
1: Sí, porque aquí dice la amiga, dice que está nueva.
2: Sí, hay que verla. Ahora, hay algo perturbador sobre las monedas de plata.
1: ¿Por?
2: Es que han invadido las réplicas de Tepito.
1: Ay, a ver, cuéntame eso que tampoco... Bueno, como no sé muchas cosas.
2: Réplicas de Tepito, monedas coloniales de plata, monedas modernas de plata.
1: Sí.
2: Que están hechas en níquel.
1: Sí.
2: Con una embarrada de plata.
1: Ajá.
2: Y y las quieren hacer pasar por monedas... verdaderas.
1: ¿Y sabes qué pasa? Que habemos gente que pues sí, que ignoramos, ¿no? ¿Cómo saber si es de plata?
2: A mí una vez me pasó en el centro, en el Zócalo, que se me acercó un hombre. Tengo estas monedas de plata. Deme, me dijeron 5,000, ¿cuánto me da? Yo nada más de verlas, porque todas están hechas al mismo tamaño.
1: Sí.
2: El 5 pesos Hidalgo gigante.
1: Sí.
2: Está hecho al mismo tamaño que el 5 pesos Hidalgo normal.
1: Ah, y luego.
2: Todas son iguales. Entonces le dije, no, fíjese que no. No, aléjese de mí. Sus monedas son falsas.
1: ¿Y qué te contestó? ¿Se hacen los ofendidos?
2: Pues no, nada más se fue. Pero esas monedas chinas están invadiendo el.
1: También.
2: El mercado. Es muy fácil darse cuenta de que son falsas cuando se les pasa el imán.
1: Ajá, la plata no se imanta.
2: No se imanta.
1: Ajá, ok.
2: Aunque el cuproníquel tampoco se imanta, pero esas monedas son tan chafas que les pasa el imán y...
1: Ajá, la levanta.
2: Sale volando.
1: Pues sería muy bueno, así como trae uno peine, lipstick, labial y santitos y moneditas,
2: traer
1: un imancito, de veras.
2: Sí.
1: Yo no sabía que hasta hace muy poco supe que la plata no se imanta.
2: Sí.
1: ¿Y el oro?
2: El oro tampoco se imanta.
1: Tampoco se imanta, ok.
2: La cosa es que las monedas, muy poca gente se fija en ellas.
1: Ajá.
2: Porque tienen un valor de circulante tan bajo que para los falsificadores, salvo que sean de plata,
1: sí,
2: no tienen mayor valor, no tienen mayor valor para
1: falsificarlas, te saldría más caro falsificarlas.
2: Sí, de hecho lo que hacen, y una vez me tocó, las monedas colombianas de 1,000 pesos colombianos,
1: sí,
2: parecen monedas de 10 pesos mexicanos.
1: ¿A poco?
2: Sí, y te las dan. Te las dan por moneda de 10 pesos.
1: ¿Y cuánto cuesta una moneda esa colombiana?
2: 4.20.
1: Ajá.
2: La diferencia se la queda el...
1: ¿El que te transó?
2: Sí, o te dan rollitos de esas horribles monedas de 20 centavos.
1: Ajá.
2: Que ya nadie acepta y te las,
1: ay,
2: quieren,
1: no.
2: Y te las quieren hacer pasar por este...
1: De 50.
2: De 50 centavos. O monedas de 10 pesos Hidalgo níquel.
1: Uh-huh.
2: Las últimas que existieron. Te las quieren hacer pasar por monedas de 50 centavos.
1: Fíjate. No, pues, oye, fíjate, no, pues no. Fíjate que de hecho antes tú ibas a Estados Unidos y te encontrabas en la calle. Bueno, yo últimamente ando viendo la calle para no caer, para no pisar de este mal y caerme, ¿no? Pero sí te encontrabas muchas, muchas moneditas de Lucky Penny, les decían, de centavo, de un centavo.
2: Sí.
1: Pero resulta que son de puro cobre.
2: Sí,
1: entonces hasta... vale más de el valor del cobre que lo que representa un centavo.
2: Sí, aunque ya no las hacen de cobre.
1: No, las nuevas no, pero...
2: Las nuevas no, pero sí, las viejas efectivamente.
1: Sí, sí, sí, sí.
2: Sí, es que el cobre es muy valioso. De hecho, por eso...
1: ¿Se roban los cables de luz?
2: Se roban los cables y el bronce también mutilan las estatuas.
1: Ajá, ajá.
2: Por ejemplo, Hugo Leish.
1: Sí, sí.
2: De las calles de Puebla,
1: el que hizo el libro.
2: Su estatua que está ahí en la 5 de mayo, le cortaron el...
1: Ay, la mano.
2: Sí, y el libro.
1: Oh.
2: Por eso no podemos tener nada bonito.
1: No, es demasiado.
2: El busto de Donaldo Colosio.
1: Ajá. El que estaba, está en la 16 y...
2: Se
1: la
2: lo robaron dos veces hasta que lo hicieron hueco.
1: Ajá, ajá.
2: Ahorita es hueco, le acercas y le das con una piedra y se oye un clink. Porque el metal es...
1: Bueno, acuérdate cómo se robaron los ángeles que estaban a la orilla de la cerca de catedral. ¿Ves que había como unos chapetones?
2: Sí.
1: Y pues no hay ni uno.
2: Sí, de hecho no sé si eso fue robo o o se lo llevaron para restaurarse, pero...
1: No, hombre, yo desde que llegué ya no están. Por la parte afuera de la reja, ahí donde está nada más la huella donde estaban los chapetones estos,
2: ajá,
1: como ovalados, y decían que eran ángeles, ¿no? Y que sí. y se ven así arrancados.
2: Sí, es que el metal es realmente una cosa...
1: Bueno, no vayamos tan lejos. Las alcantarillas.
2: Los drogadictos...
1: Las alcantarillas.
2: ¿Caen tan bajo?
1: Pues es que la necesidad de...
2: Sí, ya me imagino a los drogadictos en la mañana, al escuadrón de la muerte.
1: Sí, no, sí, tonayán. Sí, sí.
2: Claro, eso se combate.
1: ¿Qué es tonayán tú? Es que hoy vengo muy inocente.
2: Es el alcohol más barato que hay.
1: O sea...
2: En botella de plástico.
1: Oh. Ok, vamos a un corte. Y ahorita regresamos.
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0: ¡Ay, qué bonita canción, Orestes! ¡Qué romántica! Bueno, entonces, yo creo que la gente común y corriente, no estoy hablando de los, los coleccionistas, ¿no? Porque esos se cuecen aparte. Sí. Pero la gente común y corriente, yo creo que casi todos con ilusión a veces guardamos moneditas, por ejemplo, de la Olimpiada. Yo estuve buscando si habían sacado el Banco de México alguna moneda conmemorativa del Mundial.
1: Sí.
0: ¿Sí la sacaron?
1: Sí.
0: ¿Y por qué yo nunca la vi?
1: Pues probablemente porque las acapararon. Hay una de 20 pesos. Pero lo que pasa es que luego llegas temprano al Banco de México,
0: sí,
1: te las llevas y luego las revenden.
0: Ah, ok. O sea, tienes que ir a México.
1: Tienes que ir al Banco de México, que es el lugar donde, en México, donde liberan la moneda.
0: Ok.
1: Pero
0: aquí en Puebla, aquí, verdad, pues no llegan, por decir.
1: Algunas veces llegan, pero la verdad es que en general no vale la pena, porque
0: no.
1: Porque cuando hablamos de níquel,
0: ajá,
1: cuando hablamos de metal común y corriente,
0: sí,
1: las coleccionan tanto que deprimen el valor de posterior de venta. La única razón por la que una moneda es coleccionable y vale mucho dinero es porque hay pocas.
0: Ah, ok, si tiene hicieron muchas, ay, ni para qué las guardes.
1: Se calcula que López Portillo,
0: sí,
1: hizo 4,000 millones de pesos en moneda.
0: Válgame Dios, imagínate, son cerros.
1: Eso lo van a estar fundiendo durante muchos años hasta que lleguen a valer algo. Ajá. En cambio, mira estas monedas.
0: A ver, de Cuéncame se llama, un peso de 1914, Muera Huerta.
1: Esas monedas las mandó a Servilla.
0: 45,000.
1: Las mandó a Servilla para mostrar su odio que tenía hacia el asesino de Madero.
0: Ajá.
1: Que era Victoriano Huerta. Y y se cuenta que si alguien era atrapado con una de esas monedas, era ejecutado.
0: Ah, no, pues imagínate, ¿quién le iba a querer tener?
1: También hay monedas Muera Calles.
0: Ajá.
1: De la época de la Guerra Cristera.
0: Sí.
1: También son muy caras. Si alguien las tiene, hábleme. Y son muy escasas.
0: Oídale, sí.
1: Porque cuando se te atrapaban con una de esas monedas, te ejecutaban.
0: A ver, esta dice 2 pesos de 1915. Fíjate, el lavado rayoncitos. Esta cuesta 2,000, o sea, un año después, casi la misma moneda que se ve, se ve casi igual la moneda, con el mismo centro, que pues no sé.
1: Sí, es un gorro frigio.
0: ¿Verdad que es un gorro? Sí. Iba a decir, pues parece gorro de esos que...
1: Es un gorro de los sans-culottes.
0: Ajá. Esos se ven mucho en Estados Unidos, esos gorros, ¿por qué?
1: Influencia
0: en la historia, en la guerra, por ejemplo.
1: La época de la Revolución Francesa,
0: sí,
1: los revolucionarios llevaban ese gorro.
0: Sí, un gorrito así aguadito, que, en pico, pero como
1: ¿sí?
0: que se agachaba el gorro.
1: Sí, esta, por ejemplo.
0: Ándale, sí, un gorro frigio. Bueno, no sabía cómo se llamaba el gorro.
1: Esta es
0: aquí está la de Muera Huerta, fíjate, también de 1914. ¿Y esta quién la mandó a hacer, la de Muera Huerta?
1: Villa.
0: Villa. Muera Huerta. Fíjate nomás.
1: Esa vale 35,000.
0: No, pues quién las iba a querer tener, pero pues
1: hubo gente que las guardó.
0: Oye, yo me acuerdo que decían que así en las haciendas las enterraban cuando sabía que venía la bola, pues el ejército, las enterraban en ollas
1: de barro.
0: De barro, las enterraban,
1: sí,
0: en algún.
1: Las enterraban o las ponían en el techo.
0: Ajá.
1: o este junto al pozo.
0: Uh-huh.
1: La cosa es que mucha gente no sobrevivió.
0: Ajá.
1: Y quedaron ahí. Por eso hay tanta gente buscando.
0: Sí.
1: ¿Te acuerdas que yo traje un día un detector de tesoros?
0: Sí.
1: Tuve mi fase de buscador de tesoros.
0: Sí, ¿y qué encontraste?
1: Nunca encontré nada.
0: Pues es que es muy difícil, ¿no? Es como los que se pasan la vida buscando los barcos, esos que se hundieron, los que salían de aquí, de América.
1: Muy lejos, el sujeto que tiró un disco duro, que tenía 6,000 bitcoins,
0: ajá,
1: a un vertedero de basura,
0: ajá,
1: pasó 20 años buscándolo,
0: ajá,
1: hasta que ya ahorita, hace muy poco tiempo, se dio por vencido.
0: No, imagínate. ¿Cuántas alhajas, cuántas cosas no se van a la basura?
1: Sí, y inevitablemente pues esto reduce su valor y aumenta cuando llegas a encontrarla.
0: Ajá.
1: Hubo gente que sí encontró cosas valiosas. Por ejemplo, el Museo de las Joyas del Pescador.
0: Sí.
1: Es un testimonio de un sujeto, un pescador de Veracruz,
0: uh-huh,
1: que en los 60s salió a bordo de su bote.
0: Ajá.
1: Y lanzó sus redes,
0: uh-huh,
1: y encontró dos lingotes de oro y piezas de oro prehispánicas.
0: ¡Ah, imagínate! ¿No?
1: Las encontró.
0: Pues qué padre, la verdad, qué padre.
1: Bueno, no tan padre, porque cuando las trató de vender le dieron una paliza, lo encerraron.
0: ¡Ay, no me digas!
1: Y le quitaron todo.
0: Pues es que eso también, ahí anda uno buscando tesoros y vienen y te dan una paliza y te lo quita.
1: Sí.
0: Mejor quedarse sin la paliza.
1: Sí,
0: ¿no?
1: Así
0: pues
1: es.
0: Sí.
1: Sí.
0: Les repito, pues, ¿qué será? ¿Feria? ¿Cómo le
1: feria
0: podemos decir? Una feria numismática, que va a ser el 2, el 3 y el 4 de octubre, por si ustedes quieren ir a ver monedas o no lleven su moneda, lleven una foto.
1: Sí,
0: lleven una foto de su moneda, no anden cargando con la moneda, porque luego ya ven que hay mucho gandalla que anda ahí nomás viendo. Dame tu teléfono.
1: 22-21-91-54-41.
0: Repítelo.
1: 22-21-91-54-41.
0: Uh-huh. Por si le quieren llamar a Orestes. Y la próxima vez que vengas, ¿te parece que hablemos de puros
1: billetes?
0: Ajá,
1: hablamos de billetes.
0: Muchísimas gracias, querido Orestes, por venir.
1: Claro,
0: se queda uno muy a gusto. No tengo ni una moneda, pero qué a gusto me quedé sabiendo lo que vale.
1: Bueno.
0: Amigos y amigas, como todos los días, yo le pido a Dios nuestro Señor que nos bendiga con salud, que conserve nuestro trabajo y sobre todo que no quite su mirada de nosotros. Un besito. Bye.
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3: 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Aria Walton Gabriel. Y seguramente el auditorio está preguntando, bueno, Aria Walton Gabriel, ¿quién es? Pues van a ver de qué vamos a platicar. Enfoca Aria, eso, mira nada más, qué belleza de niña. Viene vestida, ¿de qué vienes vestida, Aria? Háblale al micrófono.
4: Vengo vestida de la diosa de la luna china que se llama Chang'e.
3: Muy bien. ¿Dónde fue que conseguiste esa indumentaria tan hermosa? La vamos a pasar al frente, ¿verdad, Marja? A ver, bájate y ponte aquí al frente de la cámara para que vean todo tu indumentaria, pero allá abajo, todo para que te vean. Todo, perfectamente bien. Como verán, no es una niña nada tímida. A ver, vente ahí. A ver, Marja, eso, ¿cómo ves? ¿Eh? Mira nada más qué belleza de niña. Perfecto, vente de nuevo para acá. Muy bien, muy bien. Bueno, pues me da mucho gusto, como les decía, tener la oportunidad de tener esta hermosísima pequeña que a mí me emociona poder platicar con ella. Pero también, pues lógicamente, vino su familia. Y voy a empezar por... Empezamos por tu señora, ¿verdad? Señora, porque claro, podrías tener problemas, sí, ¿no? Sí, sí. Me estoy refiriendo que esta mañana está con nosotros Gabriela. Gabriel. Fíjense qué curioso. Gabriela, su nombre. Gabriel, su apellido. Y Valdelamar.
5: Así es.
3: Bueno, pues te presentamos con mucho gusto.
5: Muchas gracias por invitarnos.
3: Y tengo una emoción especial porque ella es nieta de aquel compañero que tuvimos muchos años en la Peña Deportiva, Darío Valdelamar Casarín.
5: Sí.
3: ¿Te acuerdas de...?
5: ¿Cómo no?
3: El abuelo, ¿te acuerdas de cuando venía?
5: De los del radio.
3: Los del radio, con Adolfo Kir, con Toño Casanueva. Y tu abuelo disfrutaba mucho este programa de la Peña Deportiva. Y por el otro lado, pues tenemos aquí a el papá de estos dos chamaquitos hermosísimos y bellísimos, el famosísimo Erwin Walton Mercado. No hay que confundir con Walter, ¿verdad? No hay nada que ver ahí, nada. Bueno, pues Erwin es el papá de ellos, el esposo de Gabriela. Y viene también Gabo.
6: No, Gabo. Diego. Diego.
3: Ah, ¿por qué dije Gabo?
5: Porque Gabo es el otro.
3: Es el tuyo. Oye, es que debería de haber sido Gabriel él. Saluda, Tiago, mira, haz la mano para que veas que te ven. Eso es. Es que estamos en Facebook, ¿eh? Por favor, pongan el Facebook para que estemos platicando esta mañana con todos ustedes. Pues bueno, vamos a empezar con ella, con Aria. Así se llama, Aria. Aria, me da mucho gusto verte por acá.
4: Igual
3: te da. Quiero platicarles una anécdota. Cuando era niña, ¿qué tendría? Como un año.
5: Como un año
3: y medio. Llegué, estaba comiendo. Y le digo, oye, niña, ¿cómo te llamas? Se volteó con una diplomacia impresionante y me dijo, es la hora en que estoy comiendo. ¿Te acuerdas de eso?
5: No.
3: No se acuerda de eso. Bueno, ¿por qué viene vestida a la usanza china? Platícanos, Aria, ¿qué te gusta la cuestión de la cultura china? cómo empezó, cómo sucedió, cómo aconteció, cuando dijiste yo quiero estudiar chino. Acércate lo más que puedas al micrófono.
4: Bueno, pues de cumpleaños, creo que de 3 años, mi tío me regaló un libro que se llama El diario de Pilar en China. Mi tío vivía en Taiwán, entonces pues él sabía mucho chino. Me regaló el diario de Pilar en China y cuando lo terminamos de leer entre mi mamá, Tiaguito y yo, pues me dieron muchas ganas de aprender chino, porque pues había aprendido que hola, que es ni hao y esas cosas. Entonces me dieron muchas ganas de aprender chino. Primero empecé a tomar clases en línea. Después nos cambiamos de escuela de chino. Y ahora voy al Instituto Confucio de la Ciudad de México.
3: Muy bien. ¿Y a quién le dijiste que querías estudiar chino? ¿A tu papá o tu mamá o a los dos?
4: Le dije a mi mamá primero.
3: Claro. ¿Y qué te dijo tu mamá?
4: Pues que había que ver, había primero que ver las escuelas. Y ya después como de 2 meses entré en línea.
3: Muy bien. Y Gabriela, cuando te dijo quiero estudiar chino, ¿tú qué dijiste?
7: Pues primero era muy difícil encontrar dónde estudiar a chino, porque realmente, o sea, para niños pequeños era difícil que hubiera alguna clase que no le resultara aburrida, ¿no? Cabe mencionar que ella no quería saber nada del inglés, no quería hablar inglés, y entonces yo le dije, está bien, no aprendas inglés, pero tienes que aprender un idioma, tenía 4 años, tienes que aprender un idioma, el que quieras, y dijo, pues chino. Y me la puso en chino, pero conseguimos clases. Y por eso empezó en línea, porque encontramos una escuelita por ahí como muy pequeña que daba clases a niños chiquitos y pues además era divertido, entonces siguió como queriendo aprender.
3: ¿Y tú estabas con ella cuando estaba aprendiendo y seguramente también algo aprendiste?
7: Bueno, yo me sé muy bien los números, el hola y adiós y ya.
3: Ah, bueno, no sostienes una conversación en chino.
7: No, ya no le entiendo.
3: Ya no le entiendo. Erwin, cuando a ti te dijo ella quiero estudiar chino, ¿tú también te uniste o le dijiste pues vamos a pensarlo, a lo mejor con el tiempo? ¿Cómo estuvo?
8: No, creo que, o sea, como el trabajo de papá es decirles que sí, apoyarlos y esperar que sigan. Ajá. O sea, tú siempre pues, dices, ok, va, lo hacemos. Y por adentro estás, sí, se va a quedar, no se va a quedar, le va a poner esfuerzo, ¿no? Entonces, pero la vi que siguió y siguió y siguió, pero usualmente igual con Tiago y con Aria siempre es, ahora quiero hacer danza contemporánea, ahora quiero hacer esto, ahora violín, y pues a todos los apoyas.
3: Sí, sí.
8: Que creo que es el trabajo como papá.
3: Sí, porque luego los niños te salen, por ejemplo, quiero ser bombero. ¿Qué haces? ¿Qué haces? En una situación pues de bombero, pues te voy a llevar al cuerpo de bomberos para que veas ahí. Y tú, Tiago, ¿estás estudiando chino?
4: Uh-huh.
3: Sí, también estás estudiando chino. ¿Estás estudiando con tu hermana?
4: No.
3: Aparte,
8: en la misma escuela.
4: En la misma escuela, pero no voy a la misma clase.
3: Oye, háblale un poquitito más fuerte para que nos oiga el señor que está allá adentro, ¿eh? A ver, ¿te gusta el chino?
4: Sí, mucho.
3: ¿Mucho?
4: Mucho.
3: ¿Qué sabes decir en chino? Por ejemplo, buenos
4: Hola,
3: días, tío.
4: Hola, adiós.
3: A ver. Eso, muy bien. Tenemos que ir a nuestro primer espacio de publicidad porque vamos a platicar en chino para que estemos en onda, ¿verdad? Estemos en onda. Bien, vámonos a nuestro primer espacio de publicidad. Quiero decirles antes que nada que aquí Erwin, pues es sobrino, hijo de una hermana de mi esposa Marichel, que también está aquí. Nada más que ahora no quiso salir en cámara porque con el español apenas si puede. Con el chino menos. No, pero sí, sí va a salir en cámara para que saludes a nuestra audiencia que tanto te quiere y tanto te estima. Vámonos a publicidad y regresamos para seguir platicando de este programa tan especial con Aria, Walton, Gabriel. ¿Ah?
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3: A ver, vamos a ver, Aria. Ya entraste a tus clases de chino. ¿Te costó trabajo en un principio ir entendiendo lo que te iban explicando los maestros? ¿Te costó trabajo o rápidamente lo entendiste y te fue gustando poco a poco?
4: Pues rápidamente lo entendí, porque no es como que me enseñaban 1200 palabras al día, era poquito, entonces era más fácil entender las cosas. Y pues tomando más clases ya me pude pasar a otra clase, a otro nivel.
3: Pero también te enseñan a hablar y a escribirlo.
4: Sí, también me enseñan a hablar y escribirlo.
3: El escribirlo son signos totalmente distintos a lo que estás acostumbrada en el español.
4: Sí, pero lo que es muy curioso de los caracteres,
3: caracteres.
4: Bueno, por ejemplo, persona es como una personita que va caminando. Entonces, muchos de los caracteres se parecen a lo que estás diciendo y es más fácil.
3: ¿Cómo escribes abuelito, por ejemplo?
4: No me acuerdo cómo se escribe.
3: No, no me acuerdo. De plano.
4: Casa.
3: ¿Cómo escribes una casa?
4: Casa tiene como un techo arriba y pues tiene acá como si fuera una lámpara y líneas chiquitas como si fueran personas.
3: Perfecto. Entonces, te costó trabajo, pero te pusiste, empeñaste y dijiste, yo lo voy a aprender y voy a llegar a saberlo perfectamente bien.
4: Sí.
3: Sí. Sí. ¿Qué te decía? ¿Tus maestros son chinos?
4: Bueno, en un principio cuando tomaba las clases de chino, era en línea, era mexicana, mi maestra, mi Laoshi. Pero cuando me cambié al Instituto Confucio de la Ciudad de México, ahí son chinas que vienen de China y enseñan chino aquí en la ciudad.
3: ¿Y ellas hablan español?
4: Pues algunas hablan español e inglés todo el tiempo y no se puede entender. Otras solo hablan inglés y otras solo hablan español y poquito inglés.
3: Tu maestra, principalmente la que era más cercana a ti, te hablaba siempre en puro chino. ¿Desde que llegas a la escuela ya te están hablando en chino?
4: No, cuando llegué a la escuela mi primera maestra solo nos hablaba en español. Ya después la segunda maestra con la que tomé clases nos hablaba en inglés y en chino.
3: Exacto. En este momento, Aria, ¿podríamos decir que ya el chino lo hablas bien para poder tener una conversación en chino con alguien?
4: Una conversación simple, sí.
3: Por ejemplo, con Tiago ya platicas en chino.
4: Sí.
3: Ya platicas en chino. A ver, platiquen en chino algo. Como que, ¿qué les pareció la comida que fueron el sábado para festejar a su tía Marichelle?
4: Ah, yo creo que es muy bien, Meishu. ¿Nina?
3: Sí. ¿Qué más?
4: Estoy muy feliz porque vamos a un 去生日我的奶奶 Marichel.
8: O sea, sí le entendiste, pero sí le entendió.
3: Sí.
8: Pero faltan subtítulos aquí porque nadie más entendió. ¿Qué dijiste, Ari?
4: Bueno, primero dije que a mí me pareció deliciosa la comida.
3: Ajá.
4: Y que estuve muy feliz celebrando a la tía Marichel.
3: Ah, sí. ¿Y por qué te llevas con la tía Marichel?
4: Yo creo que porque es hermana de mi abu.
3: No, muy bien. ¿Tú platicas con ella en chino?
4: No.
3: No.
4: No.
8: No, ya ya me siento como mi papá cuando nosotros aprendíamos inglés. Y estos que hablan, ahora estoy igual que son las generaciones y los cambios, ¿verdad?
7: O sea, así a veces le pedimos que nos enseñe palabras o vamos a algún lugar, por ejemplo, el otro día fuimos a comer a un restaurante chino y entonces le decíamos, ¿cómo le decimos a la señora que estuvo muy rico, no? Y entonces ella nos va a dar, pero también nos regaña mucho porque pronunciamos muy mal.
3: Bien, a ver, bueno, ya entraste a la escuela, al colegio Confucio. Uh-huh. Y ¿cuántos años llevas ya en la escuela Confucio?
4: En la escuela Confucio creo que tres años.
3: ¿Ya sostienes pláticas con ellos con referencia a lo que es el idioma, a lo que es la sintaxis, la ortografía? ¿Todo eso ya lo manejas bien?
4: Pues sí.
3: Sí. A ver, hubo un concurso que nos vamos a platicar después de comerciales, porque ya son las 11:30 de la mañana, que fue en la misma escuela. ¿No? A ver, Gaby, platícame.
7: El Ministerio de Educación de China hace un concurso a nivel mundial a través de sus embajadas para, digamos, para captar a los mejores talentos del idioma hablado por extranjeros. Ese concurso lo organizó en México la Embajada de China junto con el Instituto Confucio, pero vienen las escuelas de todo el país que imparten chino, mandarín y que están registrados ante la embajada. Entonces el concurso es a nivel nacional, incluye a muchas escuelas, se hacen unos filtros previos en las escuelas y luego como el comité organizador también hace unos filtros y el concurso de este año tuvo 14 participantes. ¿Ari? ¿14?
4: No, fueron 12 participantes.
7: 12 participantes, que ya fueron los finalistas que llegaron al concurso.
3: Muy bien, ahora nos van a platicar después de publicidad cómo fue ese concurso, qué pasó, qué sucedió, en fin, todo lo referente al concurso. Pues nos vamos a publicidad y regresamos.
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3: Aria, platícanos, ya nos comentaba tu papá que esta fue la tercera vez que concursaste. En la primera sacaste el quinto lugar.
4: Sí.
3: En la segunda el tercer lugar.
4: Sí.
3: Y ahora el primer lugar.
4: Sí.
3: ¿Cómo estuvo el concurso este? ¿Qué? Quiero que me platiques el salón o una salita de conferencias. Había 14 niños de todo el país. 12, ¿verdad?
4: Sí,
3: 12. 12, me acuerdo.
4: Iban a ser 14, pero faltaron 2.
3: Faltaron 2, se rajaron. Bien, ¿qué te preguntaron o qué tenías que hacer para decir está participando Aria?
4: Bueno, cuando llegamos estaba súper nerviosa porque pues lo más probable era que ganara el primer lugar, pero también había otra, todos los demás se habían preparado muy bien. Entonces íbamos todos súper nerviosos. Después yo era la quinta, el 5 es el número de la suerte en China. Entonces a mí me tocó el 5 y a mi mejor amiga el 6. Después pasaron los 4 niños y después me tocó a mí. Lo divertido era que no me podía parar sola porque tenía las piernas de gelatina antes de entrar al escenario. Después ya como que fui contando mi discurso. La primera parte consiste en decir un discurso que represente como que tu relación con China. Yo conté, por ejemplo, que mi primer año nuevo fue cuando tenía 5 meses. Y ya después de ahí que empecé a
3: aprender
4: chino.
3: Ahora me lo platicas en chino. ¿Qué fue lo que dijiste como discurso?
4: Da jia hao, wo jia Alia, jin nian qiu sui, wu ge yue da de shi hou. 我和家人一起过了中国新年龙年那时我还不知道这
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3: Muy bien. ¿Qué te dijeron los maestros cuando terminaste?
8: En español.
3: En español. Porque si no,
9: Bueno, los jueces me dijeron que todo había sido muy bien, que yo era muy simpática en el escenario. Y que pronunciaba muy bien, porque pues es muy común que sea difícil pronunciar. Y pues me dijeron que lo había hecho muy bien, que muchas gracias.
3: Lo que tú dijiste, ¿tú lo escribiste?
9: Pues más o menos, porque me ayudó mi mamá y también mi maestra.
3: Pero, todo lo que tú dijiste lo creaste tú. No fue de algún libro o algo. No fue lo que tú mismo. Tú le ibas dictando, ella te iba dictando, Gabriela.
7: Bueno, juntas fuimos construyendo su historia, como todo lo que había hecho, porque el concurso tiene como tema el chino es alegre y divertido. Y entonces nos pusimos a reflexionar sobre, pues, por qué le gustaba el chino, cómo todo había aprendido con un libro, una fiesta de cumpleaños que hizo sobre China. Y, o sea, su piñata era una linterna china y estaba vestida china, etcétera, ¿no? Entonces, como todo eso fue lo que fuimos escribiendo, y después su Lao Shi nos ayudó como a estructurarlo y a que se lo aprendiera con la pronunciación correcta, ¿verdad?
3: Pero, ¿te lo aprendiste de memoria o te lo aprendiste entendiéndolo?
9: Me lo aprendí de memoria.
3: De memoria. Pero sí lo entendías.
9: Claro, entiendo, porque solo hay un renglón que como que no sé muy bien qué significa, pero sí sé la mayor parte.
3: Perfecto. Acabaste tu discurso. ¿Qué te dijeron? ¿Quién te aplaudió? ¿O qué pasó? ¿Qué pasó cuando acabaste?
9: Bueno, todos me aplaudieron y salí corriendo del escenario. Entonces ya después pasaron todos los demás niños. Hubo un niño, el primero, se le estaba olvidando su discurso. Muchos niños se les olvidó su discurso a medio camino. Bueno, después de que todos los niños pasaran diciendo su discurso, iba la parte de los talentos. Tenías que llevar un talento artístico, no sé, bailar, pintar, hacer caligrafía, una de esas cosas. Pues el año pasado yo hice la leyenda del conejo de la luna. ¿Por qué hice la leyenda del conejo de la luna? Porque pues se parece mucho a la leyenda mexicana. Y como dije en el discurso, que me gustaría hacer un puente. Y me pareció un puente que la leyenda mexicana del conejo de la luna se pareciera a la china. Y lo repetí, pero mucho mejor. Porque el año pasado era solo como que una estructura de tubos PVC y una tela. Todo muy bien, gané el tercer lugar, ¿no? Pero este año todo estuvo mejor.
3: ¿En qué momento te dijeron, Aria, eres el primer lugar?
9: Bueno.
10: bueno, al final, el director, que se llama Pepe, nos dijo, ahora vamos a otorgar los diplomas a todos los niños. Y las últimas tres finalistas serán las que se lleven el primero, el segundo y el tercer lugar. Entonces yo estaba súper nerviosa y mi amiga también estaba muy nerviosa. A ella la llamaron primero, entonces ella no era finalista. Después, como que ya yo estaba poniendo más atención a que estaban llamando a los demás niños y no me di cuenta de que solo quedábamos tres. Y lo que sí oí fue que Tiaito gritó que ¡ahí está Aria! ¡Aria está en las últimas! Entonces ya me di cuenta. Entonces ya me di cuenta de que pues estaba en las tres finalistas. Luego, nos pasaron a las tres e intenté asomarme a los diplomas por curiosidad. Entonces el Pepe me dijo, como ya viste, ya no vas. Y papá se quedó así de... Literalmente no sabía. Entonces, pues dijeron que... Hanna y Pamela se llevaban el segundo y el tercer lugar. Y entonces yo estuve así como de, no puede ser, gané. Y entonces... Estaba súper emocionada y me dieron un premio, bueno, un premio extra.
3: ¿Pero cuando dijeron tu nombre?
10: Bueno, dijeron en tercer lugar Pamela, luego segundo Hanna y primer lugar Aria, Walton, Gabriel. Todo el mundo se puso a aplaudir.
3: ¿Y tú qué sentías?
10: Pues yo sentía como todavía no me lo podía creer. Entonces no estoy muy segura.
3: Te quedaste así como que andabas volando.
10: Yo sí, no lo podía creer porque pues allá habían sido 2 años ya. Y dije, pues no sé, igual este año yo. Y dijeron que yo me había llevado el primer lugar. Entonces estaba súper así como de no puede ser. Y ya después como que me acostumbré y me puse a celebrar con todos los demás.
3: Perfecto, te dieron un diploma. Pero además... Platícale a nuestro auditorio. Yo creo que mejor después del comercial les vas a platicar en qué consistió el premio que tiene Aria. Cha, cha, cha, chan.

0: área. Ya te dijeron, eres la campeona, eres la que ganaste. Tu premio es...
1: un viaje a China para participar en el concurso mundial allá en China. Y represento a México. Somos 100 países que van a competir representando su país. Yo represento a México.
2: ¿Qué se siente eso, María? Cuando te lo dijeron, ¿qué sentiste?
1: Pues lo primero que se me vino en la cabeza son todos mis amigos, ¿no? Voy a ir allá representando a todos mis amigos y a todas las demás personas que viven en el país.
2: Perfecto. Al tío Roberto también.
1: Sí, también.
2: También. Muy bien, Aria. ¿Cuándo es ese viaje?
1: Sí.
2: ¿Qué estás haciendo? ¿Preparándote qué? ¿Qué te dijeron? Ve preparada en esta, en estas áreas, Aria.
1: Bueno, pues mi maestra estaba cambiando un poco el discurso porque pues no puedo decir que sueño con ganar el concurso, ¿no?
2: Porque ¿pero ya por lo qué gané. No?
1: Porque me refería a nacional, entonces. Como ya sería un puente, entonces estamos diciendo que este año gané el primer lugar.
2: Ajá.
1: Y que me voy a ir a China y esas cosas. Eso es lo que voy a tener que decir y luego es el mismo talento. Lo que tenemos que cambiar es la escenografía.
2: ¿Qué escenografía vas a llevar?
1: No sé, se supone que es como una estructura que podría tener el fondo con las estrellas. Porque llevarse las... mamparas que ya tenemos, pues no nos dejan, pesan como 4 kilos.
2: No, sí está.
3: ¿Cómo está? 45
2: kilos. 45 kilos. ¿Y allá en China ya te dijeron a qué parte vas?
1: Pues yo entendí que primero me voy como que a chacharear a Beijing.
2: Ajá.
1: Y por eso estoy ahorrando.
2: Ah, muy bien.
1: Y que luego me llevan a la sede, que es donde es el concurso mundial.
2: Ajá.
1: Y hay concurso.
2: Perfecto.
1: Y también nos dan un tour a la muralla china, que son 5.164 escalones,
2: creo. Es hermosísimo ese lugar, es impresionante, te va a encantar. Te vas a ver chiquitito junto a esa muralla enorme, 5.000 kilómetros, imagínate nada más. Qué bueno, ¿con quién vas a China?
1: Bueno, voy con mi mamá porque solo me pagan el vuelo a mí y a mi mamá.
2: ¿No habrá forma de que te lleves al tío Roberto?
1: No. Bueno, solo me dejan llevar un pariente extra, pero pues no sé.
2: Muy bien.
1: Porque íbamos a irnos los cuatro, pero pues dicen que no se puede. O sea, Tiago no puede ir, ni modo que lo mandemos solo a Seúl, ¿verdad? Entonces ellos dos se van a ir pues a otro sitio juntos y mamá y yo vamos a ir a China.
2: Perfecto. ¿Qué piensas de esto? ¿Qué te gustaría hacer aprovechando lo que estás aprendiendo del chino? ¿Algo que vayas a trabajar con referencia a lo chino?
1: Pues sí. Pues igual es ser maestra de español en China o, si es muy complicado, dar tours allá en la Ciudad de México en chino, en los museos, como de antropología o esas cosas. A los extranjeros, pero en chino.
2: Perfecto. No, no, no, padrísimo. Ay, mi Gabriela. ¿Qué piensas de esto?
4: No, pues súper orgulloso.
2: A ver, acércate al micrófono.
4: Yo creo que lo más importante de que todo lo que hagan es que sean cosas que les gusten, les diviertan y los apasionen, ¿no? Y ya, pues, ganar y... ganar es un... pues se da como por añadido, digamos, ¿no? Y pues ir a representar a México. Ahora nos gustaría que... en años pasados los representantes de México han llevado sus trajes de charro para la, para los... para las fotos y así. Y nos gustaría mucho que fuera de China poblana, claro, porque no solo representa a México, ¿no? Claro. O sea, también es una poblana.
2: ¿Y ya viste a dónde lo vas a conseguir?
4: Pues, pues ahora que estamos acá, estamos tratando de ver que sea representativo y digamos original, ¿no? Para que pueda, pues que sea muy impactante para los chinos, que también les encanta.
2: Erwin. Ay, ay, ay. Erwin, ¿te sientes así como...?
3: Sí, sí.
2: Platícame.
5: No, pues contento. Al final, como platicábamos al inicio, pues los apoyas en cualquier cosa que te dicen y verla que, pues, que ya llegó, que, o sea, que va a representar a México y así. Pues sí, es... también como papá cuesta trabajo, ¿no? Como papás cuesta trabajo creer.

0: creértelo, que sí ya va, ¿no? Pero pues orgulloso siempre. De los dos, el otro también.
1: No, el otro va para allá, pero va,
0: sí.
1: Pero para que
0: tiene una
1: buena maestra. A ver, las abuelitas vengan para acá. Bueno, una es la abuela y la otra es la
0: tía abuela.
1: La tía abuela, vénganse para acá rápido. Préstale tantito el micrófono, sí, Gaby.
2: Estamos aquí,
1: bueno, ella ya la conocen seguramente, ¿no?
3: Seguramente que sí.
1: A ver, la abuela, doña Conchita.
2: Acá andamos.
1: Aquí siéntate ahí en lugar de Gaby. ¿Cómo se siente la abuela con estos nietos?
2: Uy, súper orgullosa. Sí, o sea, el que ellos estén haciendo lo que les gusta y aparte destaquen en lo que están haciendo, te hace sentir muy orgullosa y aparte feliz y tranquila, porque son las cosas que ellos quieren hacer. O sea, porque cuando ves que los niños están presionados haciendo lo que no les gusta, eso es muy feo. O sea, que los veas que están obligados a las clases y que no quieren ir ni nada. Pero yo veo que ellas lo disfrutan, o sea, van con mucho gusto.
1: Muy bien. Feliz, dale un beso a tu abuelita.
2: Eso. Nos amamos, yo ya.
1: A ver,
2: mi adoración, igual que mi tía.
1: La tía abuela.
3: No, pues la tía abuela dijo voy porque yo quiero vivir ese momento de ver a Aria como pues qué soltura para hablar, para todo, ¿no? Una bendición de verdad. Yo me imagino que los bisabuelos desde el cielo están súper contentos echando porras de la bisnieta. Y pues muchas felicidades a Erwin, a Gaby, a nuestra querida Aria y nuestro Tiago, que es una belleza. Heredó los ojos del bisabuelo. Y la ternura y el amor de ellos, de verdad. Gracias por haber dado este espacio, porque yo sé que Erwin estaba bien ocupado en todas las cosas que estaban haciendo, pero se dieron este espacio para venir a este programa y que quede grabado para nuestra historia, claro. Yo digo, ¿verdad? De este logro de Aria y de Erwin y de Gaby también.
1: Gaby, no, pues sí, cómo no, sí, los dos ahí. Sí, imagínate, sí, pues, que Gaby tenía un carácter horrible, horroroso, se estuviera peleando todo el día con Erwin. Pues no podrían tener esto, ¿no? No podrían, esto es la, es el éxito de familia, de equipo de familia, ¿verdad? Equipo de familia.
0: Día a día.
1: Dile algo bonito a tu papá en chino.
4: O Aini.
1: ¿Qué es eso?
4: Te amo.
1: ¡Anda! Ahora tu mamá.
4: Oye, Aini.
1: Muy bien.
4: Yo también te quiero.
1: ¿A quién?
4: A mamá.
1: A tu mamá la quieres.
3: Eso es lo que dijo en chino.
1: Yo también. Y al hermanito.
4: Mi Hankai. Él es muy adorable.
1: A ver, ahora contéstale tú.
5: Sí.
1: Habla fuerte. Eso. Muy bien, muy bien. Bueno, pues nos quedan todavía dos minutitos más. Gaby, por ahí está Gaby. ¿Qué piensas para tu hija los próximos años? Así. Preparando su futuro, porque no nada más es el chino, sino es también otras cosas de la vida. Platícame de las otras cosas de la vida.
6: Ay, pues uno planea muchas cosas, pero lo que quisiera es que ella fuera decidiendo su camino y que siempre, siempre sea feliz y que encuentre, como hasta ahora, profesores y profesoras que la sepan acompañar, ¿no? Y que no, pues que no la frenen, que ella pueda seguir sus talentos, que tiene unos cuantos.
1: Erwin, tú eres una persona que yo te admiro porque has logrado éxito en tu trabajo, en tu profesión. Eres parte de una importante empresa relojera en el mundo y te ha dado oportunidad de tener convivencia por todos lados. ¿Eso se lo has transmitido a tus hijos?
0: Sí, bueno, tanto Gaby como yo, cuando nos conocimos, trabajábamos en una empresa de relojes poblana, que traía diferentes marcas de relojes. Ahí nos conocimos. Entonces creo que ambos le hemos imprimido transmitido eso a nuestros hijos. No es solamente que yo lo haga, lo vivo día a día. El tema de los viajes, de no tenerle miedo a ese mundo que es enorme, pero pues de la mano con mamá, que siempre estamos los dos con ellos. Y nada, pues haciendo equipo.
1: Muy bien. Pues nos tenemos que ir. ¿Cómo te decimos? Adiós en chino.
4: Tai Chien.
1: Ajá, ¿qué más?
4: Sí, sí, ni yo voy ni la he hecho.
1: De nada, seguramente me dijo muchas gracias. ¿Cómo?
0: Asumimos que sí.
1: Como conclusión, que me dijo muchas gracias.
3: ¿Tradúcese lo que le habías dicho?
4: Dije, adiós, muchas gracias por invitarme.
1: Muy bien. Y después cuando regreses de China, vas a volver a venir al programa para que nos platiques todo lo que hiciste por allá. ¿De acuerdo? Gracias, Erwin.
0: Gracias.
3: Gracias,
1: Gaby. Conchita, mi querida cuñada.
2: Muchas gracias.
1: Mi esposa, que ya la conocen todos, a Marichel. Ella también es tía abuela, así muy, muy orgullosa, muy contenta. Roberto Martínez Otero, como siempre, agradece su atención y les recuerdo, estamos en manos de Dios, pero Dios está en nuestras manos. Demos oportunidad a nuestros hijos para que se desarrollen, para que salgan adelante en la vida, apoyándolos, como nos dieron el ejemplo esta mañana, en todo lo que a ellos les gusta.
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queden contigo, con todos tus familiares y con todos tus amigos. Como ustedes saben, nosotros comenzamos rezando el Salmo 91, que es un salmo de protección para todos nosotros. Bajo las alas divinas, el que habita al amparo de Elión y mora a la sombra de Shaddai, dice a Yahvé, refugio, baluarte mío, mi Dios, en quien confío. Pues Él te libra de la red del cazador, de la peste funesta. Con sus plumas te protege, bajo sus alas hallas refugio. Escudo y armadura es su fidelidad. No temerás el terror de la noche, ni la saeta que vuela de día, ni la peste que avanza en tinieblas, ni el azote que devasta a mediodía. Aunque caigan 1,000 a tu lado y 10,000 a tu derecha, a ti no te alcanzará. Basta con que fijes tu mirada, verás la paga de los malvados. Tú que dices, Yahvé es mi refugio, y tomas al león por defensa, el mal no te alcanzará, ni la plaga se acercará a tu tienda, que él ordenará a sus ángeles que te guarden en todos tus caminos. Te llevarán ellos en sus manos para que en piedra no tropiece tu pie. Pisarás sobre el león y la víbora. Hollarás al leoncillo y al dragón. Puesto que me ama, lo salvaré, lo protegeré, pues me reconoce. Me llamará y le responderé. Estaré a su lado en la desgracia. Lo salvaré y lo honraré. Lo saciaré de larga vida, haré que vea mi salvación. Palabra amorosa y misericordiosa de Dios Padre Todopoderoso y Eterno. Y es así, oh Padre Santísimo, como nosotros, tus hijos, nos unimos a las oraciones de todos los hombres, mujeres, niños, jóvenes y ancianos, de todas las naciones, de todas las ciudades, de todos los pueblos, de todas las tribus y de todos los credos, de todos aquellos que te reconocemos como nuestro Padre, nuestro Creador, nuestro Rey, nuestro Dios, nuestro Señor y nuestro amor. Y postrados ante tu santísima presencia, lo único que podemos decirte, Padre, es misericordia, Padre, misericordia, amén. Y bueno, pues queridos radioescuchas, como todos los lunes, a veces damos algún pequeño consejito y bueno, pues les recordamos que hay que estarnos cuidando de lo que es las lluvias, los vientos, cuidar la garganta, tener algo con que taparnos porque estos climas están muy cambiantes y también hay gente ahorita que se está enfermando no solamente de COVID, sino también de influenza. Cualquier catarro que empiece nosotros, pues hay que estar atentos, al pendiente. Si sabes que traes un catarrón, por piedad, no salgas a contaminar a todos los que te rodean. No salgas a la calle, porque luego, ¿qué pasa? Digo, si tienes que salir, pues ni modo, lo harás. Pero llévate el cubrebocas, porque si te agarra el querer estornudar, el querer toser, que no andemos llevando todos los microbios a los pobres que están a nuestro alrededor. Recuerda que sabemos cuál es el estornudo de etiqueta, que es el que nos llevamos la cara a la mitad del brazo, donde se hace la coyuntura entre el antebrazo y el brazo, y ahí estornudamos, ahí tosemos. Así evitemos que otros se contaminen porque nosotros nos hemos enfermado. Es como un acto
de amor, un acto de misericordia, es un acto

0: de cortesía para los que están sanos, que no los contaminemos. Y bueno, pues como saben, sigue ese llamado a la oración por la paz que continuamente nos recuerda el Papa Francisco. Oímos cada día más que, bueno, el mundo se sigue debatiendo en que si unos tienen la razón y que si empezaron los otros y entonces yo me vengo y entonces yo termino con casi una raza total. Pero la misma Virgen nos recuerda: hijitos míos, demuestren que me pertenecen, hagan oración por la paz, recen el rosario. Hoy más que nunca el mundo necesita de sus oraciones. Yo como madre se los pido. Bueno, ya lo sabe la Virgen cómo convencernos para que realmente hagamos oración. Hacer oración es empezar por poner paz en tu casa. Si tú haces oración por tu esposo, por tus hijos, por tus nietos, por tus bisnietos, por tu papá, tu mamá, tu tía, tu abuelita. Bueno, esas oraciones jamás se pierden. A veces puede ser un proceso lento, porque hay gente que porque rezó un rosario y nunca rezaba, siente que ya con ese rosario, no, hombre, va a tener el trabajo de su vida, va a tener la salud que desde hace no sé cuánto no la tiene y sigue fumando, sabiendo que el cigarro es algo terrible para todo lo que son las vías respiratorias, o sea, lo que es para el pulmón, la boca, todo. Y aún así, seguimos haciéndonos daño, o fumando, o tomando en exceso, o la gente que está en drogas, la gente que tiene otro tipo de adicción. Cualquier adicción te quita libertad. Y al quitarte libertad, te quita alegría de vivir. La alegría de vivir es saber que cada día vas a disfrutar o del sol o de la lluvia o del viento como un regalo que te da Dios y que es maravilloso, porque aunque hay maquinitas que son para que, ay, si hace frío pones el calentador, ay, si hace calor pones el ventilador, el aire acondicionado, nada es mejor que lo que realmente nadie va a igualar: el viento que hace Dios. Nadie va a igualar la luz del sol. Nadie va a igualar la frescura de los campos, el poder estar a la intemperie y ver todo ese verdor y ver esas montañas con nieve, sin nieve, ver esos pastizales impresionantes, ese campo que se está arado, en fin. Dios nos regala cosas maravillosas diariamente, pero pareciera que hemos perdido el sentido del asombro. Y eso nos hace perder también el sentido de la alegría. Oye, te levantas, puedes caminar, puedes bañarte, puedes cambiarte. No te duelen ni las rodillas, ni las piernas, ni los brazos, no te duele la cabeza, te estás apurando porque a lo mejor se te hizo un poco tarde, bajas, te tomas un café, te tomas el jugo, el desayuno, lo que sea. Todo eso ya es un milagro, porque aunque pareciera ser que es nuestra cotidianidad, hay mucha gente que quisiera tener esa cotidianidad porque de repente está en el hospital, de repente ya tiene meses que no se puede parar, de repente tienen que ayudarle hasta para ir al baño, los que pueden ir al baño, porque hay gente que ya de plano está usando pañal. Entonces, es que tengamos esa vida donde tú puedes disponer de ti mismo, salir, manejar, pedir un taxi, subirte a la ruta, lo que sea, si tienes bicicleta, moto o lo que sea que te transporte, todo eso no lo veamos como algo tan normal, porque hay gente que lleva meses que no lo puede hacer y que a lo mejor ya nunca más lo va a poder hacer. Entonces hay que aprender a ser agradecidos con Dios. Gracias, Señor, porque puedo comer de todo, porque hay gente que no puede comer de todo porque tiene alergias, porque está mal del estómago, del tubo digestivo, de no sé cuántas cosas. Y entonces no disfrutamos la vida. Ay, es que hoy tengo mucho trabajo, bendito Dios que tienes trabajo. Dale gracias a Dios de rodillas, porque hay gente que tiene meses buscando poder trabajar, encontrar un trabajo, y no lo encuentran. Dale gracias a Dios de que puedes respirar el aire puro, de que tienes ojos, de que puedes ver las nubes, puedes ver las aves, puedes ver las estrellas, puedes ver la luna, puedes ver el avión que pasó. Puedes decir, ay, a lo mejor será un ovni, ahora que están tan de moda los ovnis. Pero ver simplemente la naturaleza, el espacio libre que te da Dios, el solo hecho de ver, ay, qué bonitos están estos chiles que voy a cocinar, y esta sopita que voy a hacer, esta carnita que la voy a hacer al horno, o la voy a partir en pedacitos, no sé. Todos son milagros cotidianos. No nos acostumbremos a que todas las cosas son, sí, no, bueno, esto lo hice ayer. No, lo que tú hiciste ayer, lo que estás haciendo hoy, para mucha gente sería un milagro poderlo hacer. Hay gente que no pudo dormir porque le duele acá, le duele allá, le pica acá, le raspa con ya, ya no puede ni tomar pastillas porque el estómago lo tiene deshecho. Nosotros tenemos nuestra salud con nosotros, eso ya es para brincar de alegría, poder abrazar a tus niños chiquitos si eres una mamá joven. Ahorita que las pobres andan corre y corre con las cosas del colegio, y que si el uniforme, y que si no sé qué. Pero todo eso es algo maravilloso y hermoso. A veces las mamás, estoy muy cansada, tengo 3 hijos, tengo 2 hijos, tengo 5 hijos, y las madres se cansan. Y el otro día, hablando yo con una mamá joven con 5 hijos, le dije, dale gracias a Dios que ahorita tienes tiempo lleno y que los estás viendo crecer, porque en unos cuantos años que se te van como agua entre los dedos, esos hijos ya crecieron, ya no te admiran como antes. Vamos a un corte y regresamos. Quédate, por favor.
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3: Quisiera elevar a Dios una oración para conjurar, para atar y amordazar al virus, a ese virus que está causando tanto miedo, al coronavirus, para atarlo y amordazarlo en el nombre de nuestro Señor Jesucristo. Señor Jesús, tú eres nuestro médico divino. Te pedimos que nos guardes y protejas del coronavirus y de todas las enfermedades letales. Señor, ten piedad de todos los que han muerto. Sana a todos los que están enfermos. Ilumina a los científicos que están buscando un remedio. Fortalece y cubre con tu sangre preciosa a todo nuestro sistema inmunológico. Sella y protege nuestro sistema respiratorio. Dales paz a todos los que tienen miedo y están preocupados. Que tu preciosa sangre sea nuestra defensa y salvación. Tú dices en el hermoso Salmo 91 que no tengamos miedo ni a la peste, ni a la plaga, ni a la enfermedad. Permite que las personas que lo escuchan y lo difundan queden sellados, selladas de cualquier virus maligno por tu preciosa sangre. Amén.
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0: Muy bien. Y entonces sucede que uno da por hecho que todo el trabajo que estás viviendo como madre, como esposa, sacar adelante a la familia en lo que te toca, pero dicen las pobres madres de, ay, no, bueno, y para pagar la colegiatura y los uniformes, y esto y lo otro, lo tengo que ver que estén bien, etcétera. Pero esos años pasan, que cuando te das cuenta ya tienes hijos adolescentes, jóvenes, y de repente tú ya no vas a ser su prioridad. No te van a ver con esos ojos que te ven los niños cuando son chicos. Y hablo de niños desde chiquititos hasta niños de primaria, que te ven con ese amor, con esa alegría, con esa esperanza, que si les dices que algo no está bien, de repente se les hacen sus ojitos como que quieren llorar. Todos esos momentos ya no los vas a vivir. ¿Por qué? Porque están creciendo y van teniendo otros intereses, y entonces ya ese disfrutar de poderlos abrazar, de poderlos aconsejar, ya nunca va a ser igual. Entonces, lo que nos queda en la vida es ser felices con lo que tenemos. Y si lo que tienes ahorita es mucho trabajo, tienes a los niños, hay que educarlos, hay que cuidarlos, hay que hacerles la comida, disfrútalo, porque se van rapidísimo. Y va a haber un tiempo en el que vas a añorar el poderlos tener como ahora los tienes. ¿Y cuál es el punto? Un punto muy necesario es, ¿por qué el Papa Francisco ha declarado que el 2024 es el año de la oración? Lo ha declarado así porque de primera mano yo creo que él es uno de los mejor informados en todo el mundo, porque en todo el mundo hay sacerdotes, en todo el mundo hay obispos, arzobispos, bueno, casi todo el mundo, porque habrá partes de China que no habrá, por ejemplo, de Rusia, etcétera. Pero ellos saben cómo se está moviendo el mundo, cómo está cambiando, y saben que sin oración no se pueden cambiar las cosas. El otro día decía un sacerdote, todo proyecto y toda actividad que uno quiera que se haga bien y que salga bien, tiene que ser antes que nada invocado el Espíritu Santo, que es el espíritu de la inteligencia, que es el espíritu del amor. Y si nosotros, teniéndolo presente, no lo invocamos, pues entonces las cosas no nos van a salir tan bien. Y a propósito de eso, en este momento los invito a que nos unamos a la oración al Espíritu Santo del Cardenal Verdier. Oh Espíritu Santo, amor del Padre y del Hijo, inspírame siempre lo que debo pensar, lo que debo decir, cómo debo decirlo, lo que debo callar, cómo debo actuar, lo que debo hacer para gloria de Dios, para el bien de las almas y mi propia santificación. Espíritu Santo, dame agudeza para entender, capacidad para retener, método y facultad para aprender, sutileza para interpretar, gracia y eficacia para hablar. Dame acierto al empezar, dirección al progresar y perfección al acabar. Amén. Y si nosotros estamos realmente inspirados por el Espíritu Santo para hacer el bien, el primer bien que necesita una iglesia doméstica, o sea, una familia, es poner todo bajo el amparo de nuestro Señor Jesucristo, tenerlo por el centro de nuestra vida, darle todo el honor y la gloria que se merece. Y para eso es todos los días, lo debemos también de invocar, que el Espíritu Santo esté en nuestra casa, porque hemos hablado que cuando uno invoca al Espíritu Santo, inmediatamente viene Jesús y viene Dios Padre. Invocas a Dios Padre, viene Jesús, viene el Espíritu Santo. Invocas a Jesús, viene el Espíritu Santo y Dios Padre. La Santísima Trinidad están unidos siempre. Entonces, cuando tú los invitas a que sean parte de tu vida, esa es una de las cosas más inteligentes y llenas de amor que tú puedes hacer, porque Dios nos ha creado. Y así como nos creó y nos mandó a este mundo para cumplir una misión de amor, entre otras cosas, y por eso es que hay familias, y por eso es que hay sacerdotes, por eso hay que... O sea, todo lo que existe en el mundo, si nosotros los ponemos bajo los pies del Señor, va a funcionar bien. Porque decía Jesús, mi comida es hacer la voluntad de mi Padre. Y Jesús no hacía nada sin antes haber invocado a su Padre. Los apóstoles, después de un día arduo de trabajo, cuando regresaban, dicen que Jesús se alejaba de ellos, a veces dicen a un tiro de piedra, pues depende de qué tan buen tirador sea, pero Jesús en las tardes noches o en la noche se ponía a hacerle oración a su Padre. ¿Qué le decía? ¿Qué le preguntaba? ¿Qué le ordenaba? Lo que fuera, Jesús lo hacía porque él sabía que tenía una misión que cumplir. Y como Dios que era, y humano que también era, porque Dios le dio la oportunidad para enseñarnos que el Espíritu, aunque tengamos carne humana, el Espíritu está para elevarse hacia Dios y saber qué es y qué debemos de hacer aquí en la tierra. Y entonces las familias que rezan el rosario, decía el Papa San Juan Pablo II, familia que reza unida permanecerá unida. ¿Por qué? Porque el Espíritu Santo los arropa, los junta, los protege, los lleva, los trae, pero para que algún día juntos podamos llegar a la vida eterna. La vida que vivimos en el mundo no es vida eterna, porque tengas la edad que tienes, te mueres. Y entonces vemos gente que muere chicos, jóvenes, adultos jóvenes, y de repente dice uno, pero si estaba también, pues estaba muy bien, pero de repente le dolió algo y lo llevaron al hospital, y ahí es donde se va a desencadenar si va a salir de la enfermedad o no va a salir. Entonces, la palabra de Dios nunca se equivoca porque dice, estén siempre preparados. ¿Por qué nos pide nuestra iglesia y la misma palabra de Dios, estén siempre preparados? Porque no sabemos ni el día ni la hora en que de repente te puede fallar el corazón, te da un infarto cerebral, te pasa cualquier cosa. Y como les he platicado muchas veces, hay un padre que decía, somos como el yogur, todos tenemos fecha de caducidad. Y de esa fecha nadie se escapa. Entonces, si ya tenemos cierta edad, con mayor razón, sabemos que también somos como los coches. ¿Cuántos kilómetros tiene recorridos? No, pues ya tiene 300.000. Uy, ya, pues ya, ¿cuántos lleva? Muchísimo, ¿no? Le puede fallar esto, le puede fallar lo otro. Bueno, a nosotros, aunque cuidemos la salud, en un momento dado hemos sabido de gente que estaba súper bien y le dio algo y se murió. Entonces, estar preparados es tener nuestra mirada puesta en Dios. Saber que todo día y toda hora y todo momento es gracia de Dios. Y en esa gracia de Dios procuremos, porque si somos católicos practicantes, pues ya no sabemos los mandamientos, los 10 mandamientos y los 5 de la iglesia, que entonces ya son 15 mandamientos. Pero, ¿cómo los vamos a saber? Pues nos los enseñan cuando estamos preparándonos para la primera comunión. Y bueno, pues ya nos toca despedirnos y pedirle a Jesús: Jesús, en ti confío. Te encomendamos a México, Jesús, para que tengas misericordia y en este mes no haya temblores. Jesús, en ti confío. Jesús, en ti confío. Mamita María, Reina del Universo, Madre de todos los vivientes, te rogamos que nos protejas, que protejas a todo México, a todos los mexicanos y los que vivimos aquí, aunque sean de otras nacionalidades. Mamita María, ruega por nosotros. Amén.
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0: 5 de la mañana con 30 minutos. 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
0: Auditorio, bienvenidos a Buenos Días, el noticiero de la gente en este miércoles 6 de octubre de 2026. Y ya estamos listos para comenzar las noticias y también comentarles que se prevén lluvias aisladas en las regiones del Valle de Atlixco, Matamoros, La Mixteca durante las próximas 3 horas, además de que se van a estar registrando bancos de niebla en zonas altas del estado para que lo tome con precaución. Si van a salir a carretera, manejen con mucho cuidado. Además, sigue el monitoreo por lluvias luego del incremento de cauces. Ya Protección Civil Estatal mantiene vigilancia permanente en cuerpos de agua y se atienden afectaciones en el arroyo de Munixcán, esto allá en Pantepec, donde el tránsito opera en un solo carril y no hay desbordamientos, pero de todas maneras se están tomando las previsiones correspondientes. Nosotros lo invitamos a que nos manden sus mensajes al 2222-382990, el poderoso número de la red de 5 Radio, donde nos pueden hacer llegar sus reportes de donadores de sangre, si están solicitando apoyo para localizar a alguna persona o algún documento extraviado, aquí lo pueden hacer con muchísimo gusto, además de visitar nuestras redes sociales en arroba la red 5 radio. Estamos en X, estamos en YouTube y también estamos en Facebook. Ya son 5 de la mañana con 31 minutos.
1: Raúl Méndez Macías.
2: ¿Cómo está? ¿Cómo está? Muy, muy buenos días en este martes 6 de octubre. Guillermo Báez y Alex Denicia en las redes sociales. Guillermo en la consola de operación. Ya se conoce el ganador del Nobel de Física 2026, es el físico teórico belga-estadounidense Francis Hansen. La Real Academia Sueca de Ciencias le otorgó el galardón por sus contribuciones decisivas al Observatorio de Neutrinos IceCube y el descubrimiento de neutrinos de alta energía de origen astrofísico. Esto suena muy, muy técnico, pero este científico de 82 años afiliado a la Universidad de Wisconsin-Madison ha sido premiado por sentar las bases de un tipo de astronomía completamente nuevo. En la década de 1980 ideó un plan que parecía imposible, que se utilizara el hielo cristalino del Polo Sur como un gigantesco espejo y detector para capturar las partículas más escurridizas y misteriosas del universo, que son los neutrinos de alta energía. Gracias a esto, se construyó el Observatorio de Neutrinos IceCube en la Antártida, transformando nuestra capacidad para estudiar los cataclismos cósmicos más violentos. Los neutrinos son partículas subatómicas que casi no tienen masa y carecen de carga eléctrica, y billones de ellos atraviesan nuestro cuerpo cada segundo sin que nos demos cuenta, debido a que rara vez interactúan con la materia. Como los neutrinos normales son difíciles de atrapar, rastrearlos de alta energía requeriría un detector colosal, y este proyecto enterró miles de sensores ópticos de luz altamente sensibles a 1450 y 2450 metros bajo el hielo de la Antártida. Este observatorio se completó en 2011. Un gran descubrimiento. El Nobel de Física 2026. Quédese con nosotros, le tenemos mucha, mucha información. 5 de la mañana, 34 minutos.
1: Rafael Téllez.
3: ¿Qué tal? ¿Cómo le va? Muy buenos días. Faltan 26 minutos para las 6 de la mañana, este 6 de octubre del 2026. Qué bueno que está con nosotros y qué bueno que ya nos está enviando sus reportes. Aquí piden apoyo para encontrar una cartera. Vamos a escuchar de qué se trata. Vamos a escuchar, le vamos a poner bien la información para que usted la pueda escuchar. Ahora sí la tenemos aquí. Adelante.
4: A mi hija se llama Karen Jael Pérez Pérez. Y ahí le robaron su cartera, viene su licencia, viene una tarjeta de circulación, viene su INE, documentos personales. No sé si sea posible mañana en su noticiero anuncie que si alguien encontró estos documentos, porque es lo más lógico que lo tiren. Está a nombre de Karen Jael Pérez Pérez. Si me hace el favor de publicarlo, se lo voy a agradecer. A sus órdenes, el licenciado Samuel Pérez Fuentes. Gracias.
3: Gracias, licenciado. Ahí está fácil. Karen Pérez Pérez, Karen Jael Pérez Pérez. Si se encontraron ustedes por ahí una cartera y ya nomás quiere recuperar los documentos, las credenciales, que es lo más importante. Quédese con nosotros porque más adelante le vamos a informar que habrá trabajos en una planta potabilizadora aquí por el norte de la ciudad y algunas colonias. Hasta 6 días se van a quedar sin agua o se va a reducir el suministro. Mejor que les avisen para que entonces tengan ustedes la oportunidad, como dicen siempre en las casas, para apartar el agua. Faltan ahora 25 minutos para las 6.
0: Y tenemos más información. La rectora de la UAP, Lilia Cedillo Ramírez, destacó que las instituciones educativas deben de acompañar a las juventudes y generar condiciones para su formación académica.
2: El titular de la SEP, Manuel Viveros Narciso, señaló que las nuevas generaciones representan esta reserva de liderazgo para estas futuras responsabilidades en los gobiernos estatal, municipal y federal.
3: 24 minutos y las 6. Abraham Carro Toledo, quien es director general del INJUVE, este Instituto Mexicano de la Juventud, señaló que precisamente las juventudes deben participar en la transformación nacional mediante organización y participación.
0: Puebla superó la meta de 300 comités de jóvenes para la transformación y realizó la toma de protesta y credencialización con presencia en más de 60 municipios.
2: María Guadalupe Candelario, integrante de los comités de jóvenes por la transformación, llamó a participar en comunidades mediante liderazgo, la escucha y la colectividad.
3: 24 y las 6, la pasarela rosa Unidas por el Corazón del próximo 24 de octubre en el Parque del Arte dirigirá sus donativos a la elaboración de prótesis mamarias, anunció el voluntariado del Congreso de Puebla.
0: 5:36 PM y la UAP recibió este año a 40,000 estudiantes. Esto lo comentó la rectora Lidia Cedillo Ramírez en entrevista en Buenos Días, el noticiero de la gente, quien destacó su compromiso con la educación en México y señaló que Ciudad Universitaria 2 permite ampliar los espacios.
2: También le diremos que la Secretaría de las Mujeres brindará acompañamiento psicológico a las familias de María Fernanda Orozco, exalumna de la UDLAP, localizada sin vida en San Andrés Cholula.
3: 23 minutos y las 6, la carrera Latido Rosa por Amor a Puebla se realizará este 24 de octubre a las 19 horas en el Parque del Arte. La inscripción de $250 será destinada al voluntariado del Sistema Estatal DIF.
0: Este Latido Rosa va a incluir medicina general, laboratorios, mastografías y atención psicológica gratuita. Fue anunciado por parte de la Secretaria de Salud, María del Rocío Rodríguez.
2: 10 nuevos sacerdotes fueron ordenados por la Arquidiócesis de Puebla durante la ceremonia. Monseñor Víctor Sánchez Espinosa destacó que recibir el sacerdocio implica asumir la responsabilidad de servir a Dios. Realizó la imposición de manos a los 10 candidatos durante el rito central de su ordenación.
3: Faltan 22 y las 6. Monseñor también entregó la patena con el pan y el cáliz con el vino, signos de las ofrendas que forman parte de su ministerio, especialmente en la celebración de la Eucaristía. Esto durante el rito de ordenación. Los 10 nuevos sacerdotes fueron revestidos con la estola y la cásula.
0: Los 10 candidatos al sacerdocio realizaron sus promesas de obediencia ante el administrador apostólico, ahí Monseñor Víctor Sánchez Espinosa, durante el escrutinio en catedral. Ellos se postraron rostro en tierra ante el altar como signo de humildad, entrega y disposición al servicio de Dios y de la Iglesia.
2: Son las 5:38. Recuerde que a las 7 le tenemos Buenos Días Regional y nos enlazamos con Atlixco, San Martín, Texmelucan y Tehuacán. En la seguridad, al menos una persona fue detenida tras el enfrentamiento registrado en la calle 20 de noviembre en Tepeyanco, Tlaxcala. Se reportaron daños a vehículos y policías lesionados. De acuerdo con reportes preliminares, el detenido sería trasladado a las instalaciones de la Policía Estatal.
3: Faltan 21 minutos para las 6 y les saludamos a nombre de nuestra directora de noticias, Leslie Suset Jerez Romo, para informarle que la Fundación Mary Street Jenkins donará al gobierno de Puebla un predio de 7,000 metros cuadrados en Xonaca para el cablebús, según afirmó Roberto Jenkins, integrante del patronato.
0: El predio de casi 7,000 metros cuadrados donde se va a construir la estación Xonaca del cablebús será donado por esta Fundación Jenkins en la 20 Oriente de la colonia Miguel Alemán.
2: El sistema de transporte por cable es parte del modelo estatal de movilidad integral, conexión a ciclovías, bicicletas, transporte convencional y ruta, señaló el gobernador Alejandro Armenta.
3: 21 minutos y las 6, inició la edición número 41 del Festival Internacional de Títeres de Tlaxcala, Rosete Aranda, con 128 funciones que llegarán a los 60 municipios de la vecina entidad.
0: 5:39 PM, mándenos sus mensajes a la red al 2222-382990. Y casi 4 millones de visitantes han llegado llegado en lo que va del año a los 12 pueblos mágicos de Puebla, que concentran 28% de la afluencia turística. Esto lo dio a conocer Carla López Malo, secretaria de Turismo.
2: Recuerde que también estamos en la multiplataforma de X, Facebook y YouTube, además de estar en la HR, en la Red Ciudadana y, claro, en el 89.3 de FM, la grupera. Este lunes inició el pago de la beca Rita Cetina para estudiantes de primaria y secundaria correspondiente al bimestre septiembre-octubre. La dispersión de los apoyos se realiza, como ya se acostumbra, en orden alfabético.
3: Faltan 20 minutos para las 6 y les saludamos también a nombre de Guillermo Báez en la operación digital de la HR, de Alex Denise en nuestras redes sociales, de nuestro productor Iván Hernández, para informarle que autoridades de Tehuacán retiraron publicidad estática en distintos puntos del municipio. En zonas céntricas generaba contaminación visual y afectaciones al flujo peatonal.
0: El sismo de 2017 cerró 9 años el Templo de la Tercera Orden en Atlixco y reabrió justo para la conmemoración de los 800 años del tránsito de San Francisco.
2: Por su parte, el cronista Germán Wellington Flores destacó que la rehabilitación del templo incluyó el apuntalamiento de retablos, la reinstalación de iluminación y mejoras también en el sonido.
3: 19 minutos y las 6, Tehuacán ya tramitó hasta 450 precartillas del Servicio Militar Nacional en este 2026, cifra menor a los 1,000 registros de otros años, reveló el secretario del Ayuntamiento Raimundo Pérez Pérez Mitre.
0: 5:41 y bomberos y Protección Civil de San Martín Texmelucan controlaron una fuga de gas LP de una pipa que cargaba un tanque estacionario en pleno centro de la ciudad. La situación fue atendida sin riesgo para la población y Protección Civil verificó los protocolos de seguridad de la unidad antes de que se retiraran del lugar.
2: En más de la seguridad, aquí en Buenos Días, el noticiario de la gente, Protección Civil del Ayuntamiento de Tlaxcala atendió un incendio en un domicilio de la calle Reforma, barrio de Tlacomulco, en la comunidad de Ocotlán. El fuego consumió basura almacenada en un cuarto improvisado y afortunadamente no hubo personas lesionadas.
1: Nacionales.
2: La Corte validó la creación de una comisión de verificación de integridad de los candidatos para evaluar a aspirantes ante posibles vínculos delictivos. El médico que suministró estos sueros vitaminados en Sonora se entregó a la justicia luego de 6 meses como prófugo por la muerte de 8 personas en Hermosillo. La madre de los gemelos acusados del ataque en una escuela en Torreón, Coahuila, declaró que su familia recibe amenazas y reportó que tuvo que abandonar su hogar y ha perdido su empleo. Declaró no tengo nada que ver. En fin, en redes sociales ha abierto una discusión sobre este caso que llevó a estos gemelos a atacar la escuela, a provocar esto. Y uno como padre dice, yo no tuve nada que ver, ¿no? O sea, dijo la señora, no tuve nada que ver. Pues independientemente de esto, ¿qué llevó en ese desarrollo de estos jóvenes a que hicieran esto? No se culpa directamente a la mujer, pero pues los padres también tienen una responsabilidad muy grande en lo que se viven los hijos. Se investiga la muerte de la empleada en Jalapa, durante una inundación, se trata de Jocelyn Flores, que la habrían obligado a cuidar un comercio a pesar de la inundación. ¿Te quedas? Había fuerte lluvia, la fiscalía reúne pruebas del caso. Son 5:43.
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2: Le platicaremos en regional que Pedro Sánchez, presidente del gobierno, hace un llamado a los españoles a decidir por la izquierda o la extrema derecha. También en regional, Rusia está llevando una guerra en la sombra contra Alemania. La tensión entre Alemania, Rusia y el resto de los países europeos crece muchísimo. Y obviamente esta guerra entre Rusia y Ucrania, pues ahí ha estado durante varios años, pero a nadie le conviene una guerra con Rusia y países europeos, especialmente la OTAN. Emmanuel Macron acusa a Rusia de intensificar ataques contra civiles en Ucrania. Ya ve cómo está el discurso. Vamos a escuchar este reporte.
5: El presidente francés Macron denuncia la decisión irresponsable de Moscú de intensificar sus bombardeos contra objetivos civiles en Ucrania. 5 personas morían hoy en Kharkiv, en el noroeste del país, en un ataque ruso con bombas guiadas.
2: El ministro de Educación en Francia anunció que teme que el movimiento de estudiantes se pueda extender a nivel nacional y a otros niveles. Que los estudiantes exigen una mejor educación. Vayamos hasta Francia.
6: Demain, embrasement au niveau national, enfin sur lycéens plus étudiants, oui, je le crains, évidemment.
5: El ministro de la Enseñanza Superior, Philippe Batiste, admitió que teme la extensión a nivel nacional este martes del movimiento de estudiantes de secundaria y universitarios con motivo de esa jornada nacional de movilizaciones convocada para mejoras y en reclamos de la educación. Casi 40 universidades se encontraban hoy bloqueadas o cerradas, al igual que unos 400 liceos del país.
2: Ayer le informábamos que un joven perdió la mano en los enfrentamientos con la policía. Por otra parte, el primer ministro de Israel, Netanyahu, aseguró que el movimiento palestino jamás no tendrá poder en el futuro, cerca del aniversario del ataque del 7 de octubre de 2023. Vayamos hasta Medio Oriente.
7: Be'aza lo ye shum shilton shel Hamas. Kol mi she'aya me'orav.
5: En Israel, en el transcurso de una ceremonia de conmemoración del peor ataque sufrido por el Estado hebreo desde su independencia el 7 de octubre de 2023, el primer ministro Netanyahu aseguró que el movimiento islamista palestino Hamas no tendrá nunca más, dijo, la más mínima parcela de poder en la franja de Gaza.
2: 5:47, y algunos dirán, ¿por qué le dan voz a Netanyahu, genocida? Pues es que viene el aniversario. Independientemente de esto, también el pueblo israelí sufrió uno de los peores ataques de su historia, un 7 de octubre de 2023, y se hace referencia precisamente a este hecho, que también es recriminable en todos los sentidos. Fuerzas de Yemen atacaron a rebeldes hutíes para recuperar territorio bajo el control de la milicia pro-iraní y con apoyo aéreo. Escuchemos y veamos también parte de la información.
8: Las fuerzas gubernamentales atacaron más de 320 objetivos militares con el propósito de recuperar parte del territorio ahora bajo control de esta milicia rebelde proiraní que poco a poco ha ganado terreno. La misión liderada por Riad utilizará ese centenar de aviones para proporcionar apoyo aéreo 24 horas al día a las fuerzas armadas gubernamentales sobre el terreno. Arabia Saudí no solo se ha visto afectada en este conflicto por el bloqueo del estrecho de Bab el-Mandeb, sino que también sufre ataques de los rebeldes hutíes, especialmente contra sus instalaciones petroleras.
2: Y mucho que ver con los rebeldes hutíes que están atacando, y es por eso que Turquía y Pakistán enviarán efectivos militares a Arabia para apoyar específicamente este país en los ataques de los rebeldes, que han atacado infraestructura energética y sobre todo petrolera, parte de lo que ocurre en el mundo. Hoy es el Día Internacional de la Geodiversidad, el Día Internacional de la Parálisis Cerebral, y seguimos en la Semana Mundial del Espacio. Esto es Buenos Días, 5:48 de este martes 6 de octubre, y Max López ya tiene la información.
1: Deportes.
9: Muy buenos días a toda la gente que nos escucha y buenos días en el auditorio. Es Max López al micrófono y este es el resumen de la información deportiva, donde le presentamos que México cerrará ante Chile su primera concentración bajo el mando de Rafa Márquez, marcada por 4 bajas y una racha de 3 partidos sin victoria. Empate 1-1 frente a Colombia y Perú, además de la derrota 3-0 contra Estados Unidos. En Europa, Francia remontó y goleó 4-1 a Bélgica, mientras que Italia derrotó 3-1 a Turquía en la Nations League. En la NFL, Atlanta venció 45-24 a Nueva Orleans con 5 anotaciones terrestres entre Villan Robinson y Brian Robinson Jr. Y en las Grandes Ligas, Tampa Bay derrotó 5-2 a los Yankees y tomó ventaja de 2-0 en la serie divisional de la Liga Americana. Todo esto y más a través del 89.3 de FM en la grupera La HR, 1090 de amplitud modulada y el 1120 de la Red Ciudadana. Recuerde que esto es Buenos Días, el noticiario de la gente. Nosotros volvemos al estudio para más información.
3: Y nos vamos rápidamente a la información, pero antes avisarle que hay unos peregrinos, nos explican por dónde, vamos a escuchar.
10: Muy buenos días, noticiero de López Díaz. Nada más para hacerles el comentario que aquí a la altura de pasando Chachapa por la farmacia Guadalajara, viniendo de Amozoc para Puebla, hay un grupo que vienen caminando, un grupo de peregrinos, por lo tanto se les recomienda a todos los que vienen circulando que manejen con precaución para evitar algún accidente, por favor, se les recomienda que manejen con mucha, mucha precaución, ya que no traen señalamientos los que vienen caminando. Gracias, buen día.
3: Al contrario, gracias a usted por avisarnos. Entonces es la carretera federal a Tehuacán, a la altura de las farmacias Guadalajara, entre Amozoc y con el sentido a Puebla. Amigos peregrinos, sabemos que ya esta es temporada también de peregrinaciones. Hay que cuidarnos, hay que usar esos uniformes reflejantes, hay que llevar un vehículo guía, hay que llevar luces. La verdad es que esas peregrinaciones y esas creencias lo que quieren es que sigamos bien. Es para eso, para reafirmar la fe y también reafirmar el gusto y el cariño por la vida. Entonces cuídenla, ayúdense, pongan de su parte para hacer sus peregrinaciones más seguras. Buenos días, por favor le ponen las mini mañanitas a mi hija Natalia Itzae Gómez Lozano por sus 9 años. Siempre los escuchamos desde muy temprano, pues para Natalia Itzae Gómez Lozano, las mini mañanitas por sus 9 añitos. Y ahí están los saludos de ustedes y la información. Agua de Puebla realizará mantenimiento en la planta potabilizadora de San Felipe Hueyotlipan, aquí por el norte de la ciudad, y estos trabajos serán entre el 9 y el 14 de octubre. 9 y 14 de octubre. Habrá algunas afectaciones temporales en el suministro de agua en distintas colonias, pero el servicio comenzará a restablecerse el 15 de octubre sin falta. Esto conforme al tandeo habitual que de por sí se tiene en esta zona norte. Para que lo tome usted en cuenta, son trabajos que se tienen que realizar y es con maquinaria pesada, por eso es que va a tomar varios días, sobre todo pues para que funcionen mejor y no se desperdicie el vital líquido. 8 minutos y las 6.
0: Y tenemos más de sus mensajes a la red al 2222-382990. Nos mandan saludos y dice: bendiciones infinitas para ustedes de parte del señor Kilos. Así se dice, se hace llamar el señor Kilos. Saludos y también aquí tenemos audios de ustedes.
11: Hola, ¿cómo estamos? Buenos días. Si no mal me equivoco, hoy es 6 de octubre, 6. Porque 20, no. No es 20, porque mi cumpleaños es el 19 y todavía no llega. Excelente día. Saludos para los cuatro fantásticos. Estamos recorriendo el periférico y está limpiecito desde Pinza hacia Agua Santa.
0: Muchísimas gracias, todo libre ahí en Periférico. Sí, estamos a 6 de octubre de 2026 y tenemos más información porque el gobierno de Puebla va a tener este centro de bienestar animal y de protección de seres sintientes más grandes de América Latina. Esto lo daba a conocer Michelle Islas, quien es la secretaria del bienestar animal, y el complejo va a contar con más de 6 hectáreas, 11 edificios y también con un CEMEFO veterinario.
12: Así que sí, somos el centro más grande de Latinoamérica y de los más grandes del mundo. No existe nada como esto para poder rehabilitar a los animales, para tener reinserción, rehabilitación por maltrato o por crueldad. Y pues les presentamos ahora el nuevo Centro de Bienestar Animal y Protección de Seres Sintientes Estatal, la Ciudad de los Seres Sintientes, en donde habrá 11 edificios de rehabilitación. Recuerden que al Estado le tocan los animales domésticos, nos tocan perros, gatos, burros, becerros, conejos, caballos, toros, gallinas, entre otras especies. Y pues bueno, son casi 6 hectáreas para poder reinsertar a los animales. Tenemos edificio para clínica. Cada una de las especies tendrá su propia clínica, su propio quirófano, su propio espacio para rehabilitación. Habrá una cuarentena. También decirles que somos el segundo estado que tendrá un CEMEFO veterinario.
0: Y este espacio también va a albergar a más de 1,500 animales que ya escuchábamos. ¿Cuáles son? Van a tener hospitalización, quirófanos, laboratorios veterinarios, los módulos de cuarentena, áreas de valoración médica, programas de esterilización, de vacunación a bajo costo, y va a ser un edificio exclusivo para gatitos con capacidad para 200 felinos. Zonas destinadas a perros. ¿Y dónde va a estar ubicado? Va a estar ubicado allá en San Francisco, Totimihuacán, este centro donde pues se estima que sea uno de los más importantes que se tenga aquí en el país para protección de estos seres sintientes. Ya son 5 minutos y las 6 de la mañana.
2: Mire que nos comentan sobre los chicos del ataque de Torreón.
13: Buenos días, tengan ustedes un excelente día y se la pasen bien. Miren, con respecto a lo de los gemelos de 18 años, su misma situación lo dice, ¿no? 18 años. Ahí ya no hay responsabilidad de los padres ni de ningún otro adulto. Ellos son responsables de su propia seguridad, de su propio bien, de su y asegurarse eso es de ellos, ¿sí? Por eso es que la edad legal para hacer las cosas es de 18 años, ¿sí? Van a ser juzgados como adultos. Sí, los padres no tienen ninguna responsabilidad, sí. Ahí tienen que checar bien esa situación, la edad legal, sí, para hacer este tipo de juicios. Gracias, equipo, que tengan un excelente día.
2: No, sí, enfrentarán a la justicia. El problema es que su mamá denuncia, dice, yo no tuve nada que ver, y ya perdió el trabajo por eso. Ya la amenazaron a su familia y tuvo que dejar su hogar. Eso es lo que comentábamos, que sucedía. Sí, los chavos ya son mayores de edad y como eso enfrentarán su proceso ante la justicia.
0: Pero van a analizar toda su formación, ¿no? Claro. Obviamente porque no te conviertes en lo que ellos hicieron. Exacto. De un día para otro, ¿no?
2: Exacto, viene de atrás, de mucho tiempo. ¿No? Exactamente. De mucho tiempo. Cuatro Fantásticos, una felicitación para la señora Inés. Hoy es su cumpleaños, también piden mini mañanitas, escuchemos.
14: Buenos días a todos los del noticiero de López Díaz. Un favor, le pudieran poner las mini mañanitas al señor Antonio Marín Hernández por su cumpleaños. Bendiciones, gracias, buen día.
2: Igualmente, muchísimas gracias. Quisiera saber si hay un problema en la recolección de basura en la calle Avellanos. No pasaron a recolectar, fraccionamiento Real Campestre Bosques de San Sebastián, calle Avellanos. Mire nada más la cantidad de basura. En algunos hay unas cuantas bolsas por ahí. No, a lo largo de toda la calle, vea nada más. Y luego en una esquina, pues ahí dejaron cajas. Alguien llegó y, pero vea nada más toda la cantidad de basura. Esto es en Bosques de San Sebastián, fraccionamiento Real Campestre. Gracias por reportar a la poderosa red. El gobierno de Puebla comenzará en los próximos días la producción de adoquín a partir del lirio del lago de Valsequillo. Esto lo destacó el gobernador. El material se utilizará para la pavimentación de más de 10,000 calles en distintos puntos del estado. Una iniciativa que además busca limpiar el cuerpo de agua y transformar el problema ambiental en material de construcción. Es el gobernador del estado.
15: Que nosotros en los próximos días, aquí está el ingeniero Manuel, iniciaremos los trabajos de producción de adoquín del lirio, que ocupa el 80% de la superficie del lago. Según los especialistas que hemos consultado, debe de haber en el cuerpo de agua del lago 20% de lirio para que haga su función de limpieza biológicamente natural. Al aprovechar este excedente, vamos a producir adoquín que nos va a servir para comprarlo, porque es una empresa, un OPD que se creará, y complementar las más de 10,000 calles que en Puebla no están pavimentadas y que...
2: La UDLAP encabeza y guía técnicamente este proyecto para transformar la planta en adoquines y fertilizante bajo el esquema Fertipue, especialmente para la colaboración de expertos internacionales e impulsar su recuperación, así lo informó el rector Luis Ernesto Derbez.
16: Y bueno, les puedo dar una noticia, no sé si el gobernador me la permite. Acabamos de tener una conversación, visto esto, y hemos acordado también, el señor gobernador nos hizo la solicitud.

0: ahora.
1: Las instituciones educativas deben acompañar a las juventudes y generar su formación académica, resalta la rectora de la UAB. ¿Qué tal? ¿Cómo le va? Buenos días. Aquí le tenemos la información en radar. Y es que en las últimas horas se realizó una reunión con las juventudes para impulsar su desarrollo y participará la máxima casa de estudios.
2: El secretario de Educación Pública de la SEP, Manuel Viveros Narciso, señaló que las nuevas generaciones representan una reserva de liderazgo para asumir las futuras responsabilidades entre los gobiernos estatal, municipal y federal.
3: Las juventudes deben participar en la transformación nacional, destaca el director general del INJUVE.
1: María Guadalupe Candelario, integrante de estos comités de Jóvenes por la Transformación, llamó a participar en sus comunidades mediante el liderazgo, la escucha y la colectividad.
2: La Pasarela Rosa, Unidas por el Corazón, del 24 de octubre en el Parque del Arte, dirigirá sus donativos a la elaboración de prótesis mamarias, informó el voluntariado del Congreso.
3: La UAB recibió este año 40.000 estudiantes. Su rectora Lilia Cedillo destacó que CU2 permite ampliar los espacios.
1: La Secretaría de las Mujeres brindará acompañamiento psicológico a la familia de María Fernanda Orozco, exalumna de la UDLAP, localizada sin vida en San Andrés Cholula.
2: La carrera Latido Rosa por Amor a Puebla se realizará el 24 de octubre a las 19 horas en el Parque del Arte. La inscripción será de 250 pesos y será destinada al voluntariado del CEDIF.
3: El Latido Rosa incluirá medicina general, laboratorios, mastografías y atención psicológica gratuita.
1: 10 nuevos sacerdotes fueron ordenados por la Arquidiócesis de Puebla. Durante esta ceremonia se destacó que recibir el sacerdocio implica asumir la responsabilidad de servir a Dios.
2: En noticias de la seguridad e inseguridad, al menos una persona fue detenida, 3 en el enfrentamiento registrado en la calle 20 de noviembre en Tepeyanco, Tlaxcala, donde se reportaron daños a vehículos y policías lesionados. De acuerdo con reportes preliminares, el detenido sería trasladado a las instalaciones de la Policía Estatal.
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3: Mueren 3 menores más en el Centro Médico Nacional de Occidente en Jalisco. La UNAM aplica nuevas reglas en el ingreso. Habrá revisión de mochilas. El Comando Norte de Estados Unidos desplegó drones en la frontera con México tras reporte de incursiones. Un youtuber simpatizante de Morena ofreció 40,000 pesos a quien ataque al obispo de Aguascalientes, Juan Espinosa, luego de criticar al gobierno. COFEPRIS alerta por medicamentos falsos o adulterados y en Guerrero miles marchan exigiendo localizar con vida 7 campesinos desaparecidos. Investigan en Nayarit posible atentado contra el gobernador Miguel Ángel Navarro luego de un desplome de aeronave.
1: Y recuerde que la red nos acaba de avisar que hay presencia de peregrinos en la carretera federal a Tehuacán, esto a la altura de las farmacias Guadalajara de Amozoc. Es con el sentido a Puebla capital, circule con mucha precaución. RedCiudadana.mx le tiene toda la información y todo el tiempo. En la operación digital, Guillermo Báez. En la operación de redes sociales, Alex Denicia. Esta mañana te informamos
2: Nayeli Aguilar,
3: Raúl Méndez Macías
1: y Rafael Tellez Morales. Buenos días.
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1: Son las 6:04, momento de escuchar la voz del INE.
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0: Son las 6:06. Equipo de López Díaz, reporto a la unidad 42 de la ruta 61. El día de ayer mi esposo tuvo un pequeño accidente dentro de la unidad. Nadie hizo nada de que se pasó el tope en Colombres. Le tuvieron que poner 3 puntos. Y aquí nos manda la imagen que vamos a, si nos permite, para compartir. Aquí nos pone, siempre es lo mismo con las combis, nos dice. Y el señor le pusieron ahí, pues, venda, algún tipo de gasa, para poderle atender, porque le pusieron 3 puntos. Y es que la unidad se pasó un tope, brincas y te pegas con el techo y te abres parte de la cabeza. Esto ocurrió ayer. Les mando la foto y gracias por compartir. Muchísimas gracias. El 2222-382990 es el número de la poderosa red. Ya son 6:07.
1: Y tenemos más de la voz de ustedes, sus mensajes que nos hacen favor de mandarnos al 2222-382990. Los vamos a escuchar.
2: Sí, en los hospitales nos faltan medicinas y nos falta atención médica. Caray, sería algo muy importante para el tema de los animales, porque también hay mucha gente que los maltrata, que no los cuida. Y sí es muy importante ese asunto. Ojalá, de verdad, sea una realidad y no pase lo mismo que pasa en los hospitales de salud.
1: Es que se necesita sobre todo esos lugares para estos seres sintientes que están en situación de calle y que están ahí abandonados y que también es un peligro para la sociedad, ¿no? O de los otros que a lo mejor sí tienen a sus dueños, pero que sabemos que muchas veces la atención veterinaria también es costosa, que luego no se cuenta con esos recursos para la esterilización. Ahí van a tener bajos costos, a lo mejor algunos podrían ser gratuitos y eso también estaría ayudando para tener a personas más responsables en el cuidado y la tenencia de estos animales. En más información de lo que nos están enviando a Facebook en 5 Radio Comunicación Efectiva, saludamos a Guadalupe Mendoza, nos dice, un favor, ¿me pueden dar información dónde puedo sacar mi credencial del IMSS Bienestar? Ya aquí nuestro productor ya le contestó, nuestro productor Iván Hernández, que tal cual Cuauhtl le dice, buenos días equipo, excelente martes, saludos igual para usted, sabemos que nunca se pierde el noticiario. Y Cris García dice, ¿sabrán si van a suspender las clases presenciales el día de hoy? Ya que en la Sierra Nororiental está lloviendo mucho, no hay información por parte de la Secretaría de Educación Pública hasta el momento. Cuando se suspendieron fue la semana pasada, pero hasta ahorita aún no han emitido ningún boletín con relación al tema de las lluvias. De todas maneras vamos a estar muy pendientes y en caso de que lo hagan, lo publicamos de inmediato en nuestras redes sociales y lo informamos a través de radio. Mandamos también saludos para Juan Chávez, muchísimas gracias por estar mandándonos sus mensajes. Ya son las 6:09.

0: La información que le tenemos esta mañana en la nota roja, son las 6:09. Platicarle de este caso que ocurrió allá en Acatzingo, en un tiradero de basura. Encontraron un cuerpo calcinado, pero llama la atención porque lo calcinaron sentado a una silla y encadenado de silla de manos y de pies. Este cuerpo fue encontrado atado a una silla y con cadenas en las manos. Este cadáver calcinado, pues ya arrancó una investigación allá en Actipan de Morelos porque fue encontrado en un tiradero. Estos terrenos pertenecen al municipio de Acatzingo y luego del reporte por parte de algunos vecinos en el paraje conocido como El Cerrito, allá en Actipan, en las inmediaciones del Panteón, las personas quienes estaban por la zona trabajando le avisaron a los cuerpos de seguridad y ya la policía verificó que sí se trataba de restos humanos, pues porque ya estaba totalmente calcinado y muchos no lo creían. Se sumaron efectivos de Policía Estatal, Guardia Nacional, del Ejército Mexicano. Se hizo pues el abanderamiento del lugar, se acordonó este sitio para que llegaran las autoridades ya de la Fiscalía General del Estado y pudieran coordinar acciones pues con el Cuerpo Especializado de Investigación de Homicidios Dolosos y de Peritos en Criminalística, esto para realizar las diligencias correspondientes, lo que se pudo ayudar a establecer, para que puedan ayudar a establecer estos indicios, pues cómo ocurrieron los hechos, y también se va a efectuar ya se efectuó el levantamiento de cadáver para arrancar con las investigaciones. Por el momento, pues por lo mismo de que quedó totalmente calcinado, lo registraron como una persona en calidad de desconocida, quedó en el anfiteatro de Tecamachalco, por si alguien está buscando alguna persona, pues pueda llegar hasta estas instalaciones y ya con la necropsia de ley en mano, pues tener más características de cómo fue asesinado y si se trata de hombre o mujer, y le puedan dar todos los detalles a quienes lo estén buscando. Son las 6:11.
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2: Buenos días, mi familia. Es un gusto saludarlos en este martes 6 de octubre. Levántense con la mejor vibra, arranquen el motor y dense un buen sorbo a esa tacita de café bien caliente. Porque aquí les tengo el reporte de clima completísimo, preciso y al momento, directo del Servicio Meteorológico Nacional. República Mexicana. Tenemos ambiente dinámico. Los canales de baja presión en el interior del país, combinados con el ingreso de humedad del Océano Pacífico y del Golfo de México, están generando lluvias e intervalos de chubascos en el centro, occidente y sur. Mientras el norte se mantiene con mañanas frescas y tardes calurosas, el Golfo registra vientos de moderados a fuertes. Estado de Puebla. El contraste térmico se siente en cada región. En las zonas altas de la Sierra Norte y Nororiental, como Huauchinango y Teciutlán, el ambiente estará frío desde temprano con presencia de neblina densa. La Mixteca poblana mantendrá su calorcito sabroso, rozando los 28 grados. Mientras que en la zona de los valles centrales, tendremos un día híbrido, fresco por la mañana y templado al mediodía. Puebla capital. Amanecemos con una temperatura fresca de 13 grados, así que salgan bien abrigaditos. Hacia la tarde, el termómetro subirá hasta los 23 grados con cielo parcialmente nublado. Pero mucho ojo, porque a partir de las 3 de la tarde se incrementa la probabilidad de lluvias y chubascos aislados con actividad eléctrica. Que no se les olvide la chamarra ni el paraguas. Si van a circular por el periférico ecológico, la vía Tlitzcaitl o la calzada Zaragoza, salgan con unos 10 minutos de anticipación. Con el pavimento mojado, mantengan su distancia de seguridad, enciendan sus intermitentes si la lluvia aprieta y manejen con mucha cortesía. Hoy la luz del día nos acompaña hasta las 6:21 de la tarde para regalarnos un atardecer chulísimo. Y por la noche, la luna menguante iluminará nuestro cielo poblano. Nos despedimos con esta frase para que arranquen con todo el día. No cuentes los días, haz que los días cuenten. Hoy es el mejor momento para ir por todo lo que mereces, a romperla hoy. Soy Denise Lezama y los invito a seguir súper bien informados con los cuatro fantásticos de la noticia. Solo aquí, en su noticiero Buenos Días. ¡Excelente mañana!
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3: Y es que el aviso especial de Conagua y Servicio Meteorológico Nacional nos advierte que a partir de hoy hasta el jueves se esperan lluvias de intensas a torrenciales para los estados de la vertiente del Golfo de México. ¿Por qué? Escuchemos también el reporte meteorológico de la Comisión Nacional del Agua. Es la voz del meteorólogo Adrián Marín.
4: Especialmente para la cuenca del Golfo de México. Actualmente tenemos una zona de inestabilidad con 30% de probabilidad de desarrollo ciclónico para las próximas 48 horas en interacción con el frente frío número 1 que se localiza al norte del país. Esta interacción de ambos sistemas va a dar como resultado lluvias intensas a torrenciales sobre la vertiente del Golfo de México, especialmente para los estados de Veracruz, Tamaulipas, además de Tabasco y el norte de Chiapas. Esas precipitaciones se mantendrán a lo largo de este día lunes, así como continuarán para el día martes en la misma región. Posteriormente, los días miércoles y jueves, las intensidades de la lluvia podrían disminuir ligeramente. No obstante, aún así esperamos lluvias intensas para el sur del Golfo de México, entre los estados de Veracruz, Oaxaca, Tabasco y Chiapas. Adicionalmente, para
3: parte de este mensaje de la Comisión Nacional del Agua y de estas lluvias intensas a partir de hoy y al jueves. Son las 6:15 de la mañana. Esto es Buenos Días.
0: Ya son las 6:15, que no se le haga tarde. Saludamos a Duval Rubio ya en la operación digital de la HR para que se quede con nosotros y para que también disfrute con nosotros su selección musical que nos tiene preparada para esta mañana. Informarle que la rectora de la UAB, Lilia Cedillo, a quien vio usted en estas instalaciones luego de su informe de labores, destacó que las instituciones educativas deben acompañar a las juventudes y generar condiciones para su formación académica.
5: Instituciones de educación superior y media superior, pues ustedes son lo más importante. Son el motivo por el cual queremos trabajar todos los días, ser mejores, y queremos también que ustedes, además de prepararse, pues disfruten esta etapa tan hermosa de su vida. Y uno la disfruta más cuando participa en actividades que benefician a la sociedad, cuando nosotros ayudamos a los demás.
0: Exactamente, ahí estaba también su mensaje en este marco de los comités de juventudes. Hablaba de juventudes preparadas, de las juventudes de las universidades que pueden participar también en esta transformación. Son las 6:16.
6: Y durante este encuentro de Jóvenes por la Transformación también estuvo participando el secretario de Educación Pública, Manuel Viveros Narciso. Él señaló que las nuevas generaciones representan una reserva de liderazgo para asumir las futuras responsabilidades en los gobiernos estatal, municipal y federal.
7: En su desarrollo, no solamente con quienes estamos en la administración, ni solamente con los ediles, sino con la juventud, con la sociedad. Y ustedes son parte fundamental, porque aquí seguro estoy que los jóvenes, mañana pasado, tendremos una representante o un representante, primeramente Dios, en el gobierno de la República. ¿Por qué no? Desde aquí también habrá representantes en el gobierno del estado, ¿por qué no?
6: Y ahí estuvieron con 479 comités de Jóvenes por la Transformación. Son más de 2,300 integrantes en edades de 15 a 29 años, donde están consolidando este modelo para la participación juvenil, que va a fortalecer el tema del liderazgo, de la inclusión, del bienestar, de la organización comunitaria y también de esta visión que comentaban les ha dado a conocer la presidenta de México, Claudia Sheinbaum Pardo, y ahí también el secretario de Educación Pública señalaban que tienen que avanzar con la participación de la juventud y de la sociedad, no solamente con los mayores, sino no excluir a nadie y mucho menos a las juventudes. Son 6:18.
3: Pues en el gimnasio Miguel Hidalgo, en la capital poblana, se tomó protesta a los integrantes de más de 400 comités de Jóvenes por la Transformación. El evento reunió a más de 2,300 jóvenes de entre 15 y 29 años y ahí el director general del Instituto Mexicano de la Juventud, el INJUVE, Abraham Carro Toledo, afirmó que las juventudes deben ser protagonistas en esta transformación nacional, participando activamente con una crítica constructiva, pero también ejerciendo sus derechos de manera plena. Así lo destacó.
8: Que para el gobernador, que para aquellas y aquellos que luchamos por un mundo más justo, que creemos en la dignidad humana, los comités son nuestra punta de lanza para seguir transformando. Ya lo decía nuestra subsecretaria y coincido, nunca más un Puebla sin sus jóvenes, nunca más un México en donde a los jóvenes se les oculte, se les quiera tener guardados, se les quiera tener en sus casas, nunca más un país en donde sus jóvenes no decidan el futuro de su historia. Larga vida a la juventud rebelde de Puebla.
3: Pues ahí está, y es que ya se superó la meta de los 300 comités de jóvenes, hablamos de 479 comités de jóvenes para la transformación, se les tomó protesta, se les dio la credencial, y se destacó la presencia de más de 60 municipios, va a haber proyectos culturales, deportivos, educativos, funcionarán como un canal para la prevención de adicciones y para la violencia, se destacó.
9: Puebla cuenta con 479 comités de jóvenes por la transformación, integrado por más de 2.300 juventudes y con presencia en más de 60 municipios de nuestro estado. Estas juventudes que integran los comités van entre hombres y mujeres de 15 a 29 años de edad. De esta manera, Puebla no solamente rebasó la meta establecida de 300 comités, convirtiéndose en el primer estado a nivel nacional en tomar protesta.
3: Pues escuchábamos y veíamos a Alexia Espidio, subdirectora, subsecretaria de la Juventud, en este evento también que se realizó ayer. Ya son 6:20.
0: Y en este sentido, María Guadalupe Candelario, quien es integrante de estos comités de jóvenes por la transformación, llamó a participar. ¿Cómo? ¿Qué cosa pueden hacer los jóvenes en sus comunidades? Pueden buscar el liderazgo, la escucha de sus vecinos y de sus familiares, y además hacer colectividad.
10: El mundo. Los comités de jóvenes por la transformación son el claro ejemplo de que la colectividad es la clave. Por ello agradezco a nuestras autoridades federales. Gracias por voltear a ver a Puebla. Gracias por abrirnos los espacios. Representan una oportunidad para que las juventudes dejemos de ser vistas únicamente como el futuro y seamos reconocidas como lo que realmente somos, parte fundamental del presente. Estos comités nacen como espacios de organización juvenil, de construcción de redes de apoyo y de trabajo comunitario. Pero detrás de cada comité hay algo más importante. Hay historias, hay sueños, esperanza, liderazgo y amor a Puebla.
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3: Hoy en Consejos Prácticos, en Quinto Medio, soy Raúl Méndez Macías. Consejos prácticos y sencillos para alargar la vida útil de tus equipos, sobre todo de computadoras, y mantenerlos funcionando al máximo rendimiento. Puedes pasarle un paño de microfibra ligeramente húmedo con agua o alcohol isopropílico al 70% por las teclas y la superficie del ratón para eliminar grasa y polvo. Ayuda a desalojar migajas y partículas de polvo que se acumulan en el interior. Las teclas deben sentirse suaves al pulsar y no representar resistencia ni atascos. Y los líquidos son la causa número uno de daños irreparables en circuitos de teclados y laptops. Evita comer o beber cerca. Y en el caso del sensor, la limpieza del sensor del ratón. Revisa ocasionalmente la parte inferior del mouse para asegurarte de que el sensor óptico o láser esté libre de pelusas o cabellos. En cuanto a las laptops, abre y cierra la laptop siempre desde el centro de la pantalla, nunca desde una esquina, para evitar desalinear o romper las bisagras. Y evita que la batería baje constantemente al 0%. Procura mantenerla entre el 20 y el 80% si la usas la mayor parte del tiempo conectada a la corriente. Y no uses la laptop sobre superficies blandas como camas, cojines o tus piernas, porque bloquean las rejillas de ventilación y provocan sobrecalentamiento. Utiliza siempre escritorios o bases refrigerantes.
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6: 6:24 y tenemos más de sus mensajes a la red al 2222-3829-90. Nos están reportando peregrinos.
13: Hola, buenos días. Vengo circulando aquí en el periférico, ya casi a la desviación con rumbo hacia la autopista. Me encontré que unos kilómetros antes de la desviación, unos 3-4 kilómetros, viene una peregrinación. Tienen como unas 5 o 6 camionetas con gente caminando para que tomen sus precauciones. Tengan mucho cuidado. No lo mencioné, pero es aquí en la zona industrial de Chachapa, sobre el periférico, a la salida de la autopista.
6: Pues ya van varios peregrinos que nos reportan esta mañana. No sabemos si es para visitar a San Francisco, que apenas fue su santo, San Francisco de Asís, o qué fiesta patronal sea la que celebren. Que, por cierto, hoy también, 6 de octubre, es la fiesta patronal del Beato Juan de Palafox y Mendoza. Hoy también celebramos al Beato Juan de Palafox y Mendoza, pero vamos a checar de dónde o a dónde van esas peregrinaciones. Nos preguntan los costos del precio del tanque del gas de 20 kilogramos. Con muchísimo gusto, ya le pasamos la infografía, pero de todas maneras se lo damos al aire. El cilindro está costando 401 pesos con 20 centavos, el cilindro de 20 kilogramos, y el de 30 está en 601 con 80 centavos. Si quieren la infografía de los costos del gas, pídanla al 2222-382990. Ya son 6.25.
3: Usted es la red, la poderosa red. Mire nada más, esto también ya lo habíamos dado a conocer, pero pues no hicieron caso. Buenos días, dice, lleva más de un mes esta lámpara en la 13 Poniente entre 11 y 9 Sur. Es zona escolar. Pasa mucha gente de la tercera edad y va a la clínica 1. Está muy oscura la calle. Pasen el reporte, por favor. Lleva más de un mes y ahí viene el poste, que es el 21271. 21271, y lleva más de un mes. Y ya lo reportamos a través de la poderosa red. Quisiera saber si alguien pudiera ayudarme para comprarle un pastel a mi hijo, ya que hoy es su cumpleaños. No tengo nada para darle. Hace poco me quedé sin trabajo y ahorita en el que tengo no me ha ido muy bien. De antemano, muchas gracias. Que Dios los bendiga. La señora Ana nos pide un pastel para su hijo, que es su cumpleaños. Señora Ana, la red es muy solidaria y estaremos muy, muy al pendiente para que tenga su hijo un pastel. Y aquí nos deja sus datos de contacto.
0: Sería más sencillo.
3: Sí, claro, señora Ana, por favor, ahorita nos comunicamos y le preguntamos en por qué rumbo, para que igual la red se pueda solidarizar con usted. 6:27. Nos vamos a una...
6: Ya salió el pastel y ya nada más ahorita les compartimos los datos.
3: Mire nada más.
6: Muchísimas gracias a la terminación 29.
3: Gracias.
6: Muchas gracias.
3: De verdad. Muchas gracias, sí. Es la señora Ana. Ahorita pasamos... Sí. Contacto, aquí tenemos los números. Y de una vez aprovechamos para las mini mañanitas para su hijo, de la señora Ana.
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6: Y tenemos aquí en el estudio a Gabriel Merino, él es subdirector pastoral del Centro Internacional de Difusión de la Arquidiócesis de Puebla, y es que ya se viene este Congreso Internacional de la Divina Misericordia, que es muy querido por muchos poblanos y también de otras personas de la República que vienen a este encuentro. ¿Cómo está, Gabriel? Buenos días.
25: ¿Qué tal? Muy buenos días.
6: Muchísimas gracias por estar con nosotros y coméntenos cuándo es este congreso y para quiénes va dirigido.
25: Sí, bueno, antes que nada, muchas gracias de parte de Monseñor Víctor Sánchez y de nuestro director, el padre Pablo Carvajal, por este espacio. Y sí, efectivamente, les invitamos este 10 y 11 de octubre en el Centro de Vinculación UPAEP. Vamos a reunirnos para celebrar el 22 Congreso Internacional de la Divina Misericordia. Vamos a tener muchas actividades, muchos actos de piedad, como rezar la coronilla, el Santo Rosario y sobre todo también pues el centro de todo católico, que es la Eucaristía. Tenemos varios invitados también.
6: ¿Y cuáles son?
25: Sí, vamos a tener la intervención de... Son dos testimonios, testimonios muy padres, muy bonitos, uno de María Ordaz y otro de Marijó, que así es como se le conoce. Los testimonios son muy padres porque por lo regular cuando alguien sufre y vemos a la persona que ha salido adelante a pesar del sufrimiento, los problemas y todo eso, entonces uno se pregunta, bueno, ¿y yo por qué no, verdad? Entonces es muy padre. También vamos a tener la participación de dos sacerdotes que también son muy buenos, el padre Gabriel Meneses y el padre Octavio. Ambos religiosos nos traen temas muy bonitos sobre lo que es la misericordia de Dios. Y también vamos a tener la participación del señor Manuel Capetillo, que muchos, estoy seguro que muchos lo conocen, lo ubican, y nos trae también una plática sobre lo que es la Madre de la Misericordia, nuestra Madre la Virgen María, y también un gran testimonio.
6: Exactamente, y las personas que quieran participar, ¿a dónde tienen que acudir? ¿Tiene costo este congreso? ¿Cómo pueden hacer?
25: Sí, claro que sí, el donativo es de 400 pesos por los dos días. Ustedes pueden comprar sus boletos en el Centro Internacional de Difusión de la Divina Misericordia, que se encuentra en la Casa de la Cristiandad, 33 Oriente, 1625, Colonia El Mirador. También en el Templo Expiatorio del Espíritu Santo, que se encuentra en la avenida Juan de Palafox y 4 Sur, y también en Librerías Paulinas.
6: Y vemos que también estará Monseñor Víctor Sánchez
25: Espinosa. Sí, claro que sí. Estará Monseñor Víctor, que también presidirá, de hecho, la Eucaristía del día domingo a la 1:00 p.m. Y también nuestros obispos auxiliares, que también estará presente el padre Monseñor Francisco el día sábado, iniciando con la Eucaristía.
6: Y sobre todo importante, ¿no?, acudir a este tipo de eventos, sobre todo en esta actualidad, ¿no?, donde vemos que hay crisis, hay muchas veces que se pierde la fe por momentos, ¿no?, por la situación tan complicada que se vive en el mundo, y es una buena oportunidad, ¿no?, para empezar, como para reconectarse nuevamente, ¿no?, con Dios.
25: Sí, así es, efectivamente, sabemos... es muy obvio, ¿verdad? Que sabemos que Dios nos ama, que Dios nos quiere. Sin embargo, como habíamos comentado hace unos momentos, por los problemas y por muchas situaciones tan difíciles que estamos pasando, se nos llega a olvidar y es muy necesario que alguien nos lo recuerde. Y el gran tema que es este de este congreso, que es Gracia, Misericordia y Paz, nos lo viene a recordar. Y algo muy verdadero es que el Señor te ama.
6: Ahí está. Bueno, si nos puede recordar a dónde pueden adquirir sus boletos y nuevamente cuándo es este congreso, en qué horarios y qué lugar.
25: Sí, el donativo, repito, 400 pesos. Ustedes pueden conseguirlos en el Centro Internacional de Difusión de la Divina Misericordia, Templo Expiatorio del Espíritu Santo y en librerías paulinas. Para mayor información, dejo unos teléfonos, un número de celular que es el que más vamos a tener, el 2224-007803. Y toda esta reunión la vamos a tener en el Centro de Vinculación UPAEP, que se encuentra en la 11 Oriente 2307.
6: Y además ahí hay estacionamiento para que acudan con toda tranquilidad y toda confianza y puedan estar durante esas horas sin ninguna preocupación, ¿no? Bastante sí. A gusto, bastante cómodos, es muy amplio, ¿no?
25: Así es, y sobre todo muy seguro. De hecho, gracias a Dios, tenemos también la oportunidad del apoyo de la universidad. Vamos a tener una tarifa preferencial para los que quieran acudir y poder meter su automóvil si así lo desean.
6: Muchísimas gracias a Gabriel Merino, él es subdirector pastoral del Centro Internacional de Difusión de la Arquidiócesis de Puebla, para que vayan a este Congreso Internacional de la Divina y Misericordia este próximo 10 y 11 de octubre. Muchísimas gracias.
25: Muchísimas gracias.
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4: Buenos días.
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5: Hoy celebramos al Beato Juan de Palafox y Mendoza, nativo de Fitero, España. Hijo natural del marqués de Ariza. Los primeros 10 años de su vida los pasó bajo la tutela de una pareja de criados de su padre. A partir de 1610, el hidalgo lo reconoce como hijo y le otorgó los apellidos con los que se le conoce. Ingresó en la carrera de las armas y en la Universidad de Salamanca. En esta etapa de su vida, el joven llevó una vida mundana. En 1626, fue llamado a servir a la corte, por lo que se trasladó a Madrid. Juan reflexionó acerca de la frivolidad de su existencia y optó por servir a Dios, recibiendo críticas y burlas por ello. Cursó los estudios correspondientes y se ordenó sacerdote. En 1629, siendo designado visitador del convento de las Descalzas Reales de Madrid y capellán y limosnero de la emperatriz María de Austria, lo que le exigió recorrer gran parte de Europa. 10 años después fue investido visitador general de la Nueva España, en donde arribó en 1640, y se le nombró obispo de la ciudad de la Puebla de Los Ángeles. En la Nueva España desempeñó importantes cargos y tuvo memorables responsabilidades civiles, entre ellas fue virrey interino y capitán general. Concluyó la edificación de la Catedral Poblana, redactó, promulgó y vigiló el cumplimiento de reglas para comunidades religiosas. Con la ley y las normas de la Iglesia como soportes, enfrentó a políticos y a los jesuitas. En 1649 partió de la Nueva España para dirigirse a su país, en donde prosiguió su carrera como clérigo, y el rey lo nombró presidente del Consejo Supremo de Aragón y obispo de Burgos, Osma Soria, ciudad donde expiró. Pese a los altos cargos desempeñados, siempre vivió en pobreza y con humildad. Escritor fecundo, en 1762 se publicaron por primera vez sus obras completas. El hoy beato fue catalogado como luminosa figura del obispo del siglo XVII en México y España. Fue un hombre de vasta cultura y profunda espiritualidad, gran reformador, pastor incansable y defensor de los indios. Fue beatificado por su santidad Benedicto XVI en el año 2011.
1: Un día como hoy, en la historia.
7: El 6 de octubre es el 279 día del año en el calendario, el 279. Quedan 86 días para finalizar el año. Es 1866. En Estados Unidos se echa a andar el primer automóvil. 1889, Thomas Edison muestra su primera película.
4: Mami. Mami.
7: 1927, Nueva York, se proyecta El cantante de jazz, la primera película del cine sonoro. Y en 2010 se lanza Instagram. Un día como hoy en la historia nace 1820 Jenny Lind, soprano sueca. George Westinghouse, ingeniero e inventor, vio la luz en 1846. El aviador francés Roland Garros nació en 1888. Uno de los torneos más importantes de tenis del mundo lleva su nombre.
8: Miren ustedes, que es mi patria chica, porque nací en Veracruz. Eso que le tocamos es un pedacito de Teté, aquella niña tan curiosa.
7: Un día como hoy, en 1907, nació Francisco Gabilondo Soler, mejor conocido como Cricri.
9: Aún no tiene 14, brilla de juventud.
7: Es cumpleaños del actor mexicano Carlos Bracho, de Elizabeth Shue, actriz estadounidense, protagonista de Karate Kid y de la serie de Amazon The Boys. Un día como hoy en la historia fallece la gran Betty Davis, actriz de los Estados Unidos, en 1989. Un día como hoy en la historia, 6 de octubre.
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0: Faltan ahora 20 minutos para las 7 de la mañana. Síganos enviando sus mensajes al 2222-382990. Yo le voy a pasar esta información de la llamada Pasarela Rosa, Unidas por el Corazón, este 24 de octubre en el Jardín del Arte. Hay una carrera para ese día, precisamente con este tema de Unidas por el Corazón y con el color rosa para las mujeres, y es de las pocas carreras nocturnas que se hacen. Pero se va a incluir una pasarela que va a invitarle a usted a colaborar, y todos estos donativos se van a destinar a la elaboración de prótesis mamarias. Esto es parte de lo que informó la titular del voluntariado del Congreso aquí en Puebla durante esta presentación.
10: Y precisamente desde este espíritu de unión, quiero invitarles a la nuestra pasarela rosa Unidas por el Corazón, que realizaremos este sábado 24 de octubre a las 11:30 del día en el Parque del Arte. Nos estamos sumando a estas actividades que está realizando las dos secretarías, la Secretaría de la Mujer, la Secretaría de la Salud, y todas unidas iremos trabajando por cada una de nuestras trincheras, poder abonar bastante para todas las mujeres que están pasando por estos procesos.
0: Ahí está, acabamos de escuchar a Minerva García Chávez, ella es la titular de este voluntariado, en la cobertura de mi compañera Mariana Meneses, la Pasarela Rosa. Si usted lleva gusto, si no va a correr, pues podría tener esta participación. Esto va a ser por la mañana a partir de las 11:30 horas, previo a la carrera, y ahí podría usted adquirir algunos productos y estar apoyando la causa. 18 minutos y las 7.
6: Y tenemos más de sus mensajes, 2222-382990.
11: Hola, buenos días. Disculpen, acabo de ver un anuncio que dice que va a haber una expo en el centro de convenciones, se llama, es sobre diabetes. Entonces quería saber si ustedes saben dónde puedo conseguir mis boletos. La verdad me interesa, quisiera llevar a mi abuelita y no sé si ustedes sepan algo más de información sobre eso.
6: Esta expo Diabetes, Metabolismo y Obesidad, y se realiza el 10 y 11 de octubre aquí en el Centro de Convenciones Puebla, el que está ahí sobre el Boulevard 5 de Mayo, y estamos viendo que el costo es de $300. ¿A ese te refieres? Ahorita te mandamos los datos, y si es ese, bueno, pues ya ahí tienes la información. Y si era otro, ojalá que también nos mandes un mensajito. Tenemos más información porque el día de ayer estuvo aquí en el estudio Buenos Días la rectora de la UAP, Lilia Cedillo Ramírez, quien hablaba acerca de este incremento en la matrícula, y ella hacía la comparación, ¿no?, de cómo hace algunos años aceptaron alrededor de 19,000, 20,000 estudiantes, y ahora en este 2020-26 ya recibieron a 40,000 estudiantes. Ahí la rectora destacaba este compromiso que se tiene con la educación en México y señalaba que parte de esto que se ha logrado ha sido gracias a Ciudad Universitaria 2.
3: Fíjense que cuando yo asumí la rectoría, recibíamos de nuevo ingreso a 19,000 estudiantes cada año. Y este año ya recibimos a 40,000 estudiantes, lo cual nos da muchísimo gusto porque es un compromiso de nuestra institución el que podamos tener una mayor matrícula, el que los jóvenes puedan aspirar a ingresar a la institución.
6: Y además el reto con esta ciudad universitaria 2 para 2030 es que también puedan incrementar mucho más esta matrícula. Son más oportunidades con este campus y también con los campus regionales, los bachilleratos tecnológicos, algo con lo que están trabajando, y que lo que se busca es que cada vez más personas, más jóvenes, tengan la oportunidad y derecho a la educación pública, pero de calidad. Y se está haciendo paso a paso, poco a poco, a través de esta máxima casa de estudios, y es lo que resaltaba después de haber presentado este primer informe de labores de su segunda gestión. Ya son 6:44.
12: De última hora, el secretario de Seguridad, Omar García Harfuch, anunció la detención de Iván N., alias El Tanque, identificado como presunto operador regional del cártel Jalisco Nueva Generación en Veracruz, Oaxaca, Tabasco y Puebla. La detención fue en operación conjunta con la Secretaría de la Defensa, Seguridad Pública y Guardia Nacional y Fuerzas Especiales del Ejército Mexicano y el Grupo de Operaciones de la Secretaría de Seguridad con el Centro Nacional de Inteligencia. Se habla de vínculos con homicidios, extorsión, privación ilegal de la libertad, robo de hidrocarburos, lavado de dinero y tráfico de drogas. Y también se le señala por su presunta participación en el ataque contra un helicóptero del Ejército Mexicano en Jalisco en 2015, en el que perdieron la vida integrantes del Ejército y de la Policía Federal. Fue detenido en flagrancia, reportó el secretario de Seguridad. En más de la red, le están regalando un pollo asado a la señora del pastel. 6:45, escuchemos.
13: Buenos días, yo puedo ayudar ahí a la señora con un pastelito, o tal vez si gusta un pollo asado, con gusto. Buenos días.
12: Oiga, muchísimas gracias, gracias por ser solidarios, gracias por ayudar a esta señora. La peregrinación ya va por el puente de Xonacatepec. Escuchemos.
14: Buenos días, licenciados. Reportando peregrinación debajo de la pista del puente de Xonacatepec, de Chachapa hacia los estadios. Son varias camionetas, fácil así como 4 o 5 camionetas y ciclistas. Mucha precaución, compañeros del volante. Tomen sus precauciones.
12: Muchísimas gracias. Mariana Meneses, muy buenos días. Va a haber acompañamiento psicológico a la familia de María Fernanda Orozco. ¿Cómo estás? Buenos días. Adelante, Mariana Meneses. Buenos días.
15: Así es, buenos días, los saludo con mucho gusto a ti y a todo el auditorio. Pues mencionar que ante el caso de María Fernanda Orozco, quien es exalumna de la UTLAP, que fue localizada sin vida, la Secretaría de las Mujeres, Yadira Lira Navarro, informó que brindarán acompañamiento psicológico a sus familiares. La funcionaria señaló que se tiene previsto sostener un encuentro con la familia esta semana para ofrecerles el apoyo correspondiente. Escuchemos.
16: Pues lo que hacemos cuando nos encontramos lamentablemente con este tipo de situaciones que nos ponen a todas, y pues seguimos picando piedras, seguimos trabajando con temas de prevención, ya por parte de mi asesora, de mi equipo, están ya en contacto con su familia para darles el acompañamiento psicológico, legal, si ellas así lo requieren. Nos vamos a reunir en el transcurso del día de hoy o de mañana, dependiendo de los tiempos de la familia, pero estamos muy pendientes todos los temas, todos estos casos mediáticos. La Secretaría pues siempre nos duele este tipo de situaciones.
15: Ante esto, la Secretaría llamó a las mujeres que enfrentan alguna situación de violencia a acercarse a los centros libres y las casas Carmen Cerdán, que operan actualmente en Puebla, donde pueden recibir esta atención y el acompañamiento. Agregó que el grupo de edad que más se acerca a este tipo de espacios de atención es el de mujeres de entre 18 y 30 años. Por ello, la Secretaría de las Mujeres reiteró el llamado a no esperar a que la violencia escale, incluso acudir a estos espacios para recibir orientación, atención y el acompañamiento. Es la información, Raúl.
12: Muchísimas gracias, Mariana. Buenos días.
15: Buenos días.
12: 6:48.
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0: Y continuamos aquí en Buenos Días. Nos da mucho gusto recibir a Jorge Holguín Cuevas, gerente de atención a usuarios en Agua de Puebla. ¿Cómo estás?
2: Buenos ¿Qué días. ¿Qué tal, Rafa? Muy buen día. Muchas gracias por la invitación.
0: Y para platicar de un tema que usted tiene siempre presente en el radar al final del año, el pago anual anticipado del agua. ¿Cómo viene y cómo hay que hacerle?
2: Pues mira, Rafa, la verdad es que muy contentos de venir y difundir con tu auditorio la posibilidad de participar y de recibir varios beneficios en este cierre de año con este pago anual anticipado 2027. A partir del 1 de octubre de este año ya está en marcha, ya los usuarios pueden hacer uso de él. Y bueno, invitarlos a que gocen de estos beneficios, ¿no? En particular, todos aquellos que cubran este pago anual anticipado 2027 del primero al último día de octubre van a tener la posibilidad de contar con 2 meses de ahorro, lo cual representa pues una relevancia económica y sobre todo también congelando la tarifa, que eso es algo muy importante. Todos aquellos que lo cubran van a congelar su tarifa con la tarifa vigente de este mes.
0: Para que lo tome usted en cuenta, hay muchos que están ahí cazando las ofertas, que dicen, ¿dónde me puedo ahorrar algo? En el pago anual anticipado, ya lleva usted, imagínese, el primer beneficio, pagar el 2027 con las tarifas del 2026 aún, que de por sí se tienen que ajustar por la inflación, luego viene un pequeñito aumento, para que se ahorre usted todo eso, lo paga de una vez. Y además, imagínese, estaría pagando todo el año de los 12 meses, pero nada más 10. Ese es el gran beneficio. Ya se está usted ahorrando 2 mensualidades, que es muy bueno para el bolsillo, no puede servir para otra cosa.
2: Así es, Rafa. Además de esto, bueno, tenemos la posibilidad de ofrecer a los usuarios pues 11 sucursales que están en toda la ciudad. Tenemos más de 40 cajeros de autocobro en plazas comerciales, en diferentes puntos de la ciudad. Y bueno, evidentemente nuestros módulos itinerantes, acuamóviles, que precisamente tienen la intención de facilitar a todos aquellos el tema de que puedan acercarse a Agua de Puebla y cubrir este beneficio.
0: 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Bueno, ¿cuánto sería? 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
2: 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Y bueno, de esta forma estarían cubriendo el agua del 2027.
0: Y que esperen las sorpresas de siempre, las sorpresas que le tiene el pago anual anticipado de Agua de Puebla, que próximamente se van a anunciar y serán una sorpresa para todos ustedes, los que acostumbran ser siempre bien cumplidos. Ese es el aviso precisamente para los usuarios de Agua de Puebla. Pues muchas gracias por venir esta mañana, Jorge Holguín Cuevas, gerente de atención a usuarios de Agua de Puebla, aquí con este anuncio del pago anual anticipado que ya está en marcha y que usted ya lo puede cubrir.
2: Muchas gracias, Rafa, y bueno, los esperamos a todos, justamente porque precisamente esta inversión nos ayuda a invertir en infraestructura, mejorar el servicio, en general, tener mejores condiciones de servicio para toda la ciudad de Puebla.
0: Ándele, este es también lo importante, que apoya a usted a que sigan el servicio prestándose aquí en la ciudad con Agua de Puebla. Muchas gracias, Jorge.
2: Aquí a sus órdenes.
0: Casa. Vamos a seguir aquí en Buenos Días.
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18: Y nos están reportando un accidente en estos momentos. Están solicitando ambulancia. Vamos a escuchar en dónde.
19: Días para reportar un accidente en la curva antes de llegar a a Metepec, sobre la autopista Siglo XXI, hay un accidente. Al parecer es una pipa y un auto que quedó muy destrozado. No se ve si hay como personas heridas o algo. Solamente llegó pues la policía y están ahí haciendo maniobras. Pero está un carril de ida hacia Puebla o hacia Atlixco obstruido.
18: De Puebla hacia Atlixco, en la autopista Siglo XXI, es donde están viendo este aparatoso accidente. Ya vemos que ahí había algunas unidades de emergencia y el accidente era una pipa de agua. Era una pipa de agua la que tuvo este percance y ya están ahí los elementos también de Protección Civil y hay personas abanderando, pero ustedes si circulan por esa zona, háganlo con mucho cuidado para que no vaya a haber otro accidente. Y también nos están reportando que hay un perrito perdido. Vamos a escuchar en dónde.
20: Equipo López Díaz para reportar un perrito tipo boxer blanco con negro que anda corriendo solo sobre la 11 Sur a la altura de Bimbo. Anda desorientado.
18: Vio a su perrito y es de esa raza, ahí lo pueden localizar, ahí también tengan mucha precaución, no lo vayan a atropellar o no vaya a haber un accidente. Son 6:54.
0: Y para presentarle esta información, porque hablábamos precisamente de la pasarela que va a haber allá en el Parque del Arte, le digo, todo es en el marco de la carrera denominada Latido Rosa por Amor a Puebla. Este 24 de octubre, qué gran fecha escogieron, el 24 de octubre, que es San Rafael, a las 19 horas en el Parque del Arte, la inscripción, todas las carreras ya tienen una inscripción, pero hay que escuchar para qué es. Esta de 250 pesos se va a ir enterita para el voluntariado del sistema estatal DIF, así lo resaltaron.
21: El próximo 24 de octubre, a partir de las 8 de la mañana y hasta las 4 de la tarde, estaremos en el Parque del Arte aceptando servicios de manera gratuita. Tendremos medicina general, ultrasonido, colposcopía, Papa Nicolau, laboratorio clínico, salud dental, electrocardiograma, densitometría ósea, mastografía, farmacia, módulos de prevención y atención psicológica. También contamos con acciones de salud pública, mediciones de peso y talla, orientación alimentaria.
0: Ahí escuchamos a la secretaria de Salud, María del Rocío Rodríguez, en este Latido Rosa, que va a incluir medicina general, laboratorios, mastografías y atención psicológica en servicios que serán gratuitos. Esto del Latido Rosa, le digo a usted, tiene en torno, en su periferia, muchos servicios y muchos atractivos. Además de la pasarela, esto de los servicios médicos. Y en la presentación estuvo también la secretaria de las mujeres, Yadira Lira Navarro, quien fue la que presentó los detalles de la carrera para el 24 de octubre a partir de las 19 horas. Eso es para las que gustan de correr, que sepan que su donativo en la inscripción y que va a incluir su tradicional kit de participante se va para el voluntariado del sistema estatal DIF. Faltan ahora 4 minutos para las 7.
12: Y antes de ir con más información de última hora, Paramount concreta ya la adquisición de Warner Brothers Discovery, con lo que significa crear un vasto imperio de Paramount Skydance. Los estudios tradicionales necesitan una enorme masa crítica para competir con los gigantes tecnológicos y esto permitirá concentrar franquicias y sobre todo contenidos legendarios, por ejemplo, el universo de DC, Harry Potter, Game of Thrones, Los Soprano, Misión Imposible, Star Trek, Nickelodeon. Es decir, esta fusión de Paramount Plus y HBO Max, junto con Pluto TV y Discovery Plus, supera los 200 millones de suscriptores combinados a nivel internacional. Un gran impacto en la pantalla y con compromisos de producción. Azul Hernández nos tiene ya la información de 10 nuevos sacerdotes para la Arquidiócesis de Puebla, un evento muy importante religioso. Buenos días, Azul.
22: ¿Qué tal, Raúl? Muy buenos días. Así es, como parte del rito de ordenación sacerdotal, Monseñor Víctor Sánchez Espinosa entregó a los 10 nuevos presbíteros todos los diferentes utensilios que necesitan a lo largo de su vida sacerdotal. Y bueno, platicarte sobre este hecho, porque durante la mañana del día de ayer en la Basílica Catedral Angelopolitana se llevó a cabo con gran júbilo y agradecimiento a Dios la ordenación de 10 nuevos sacerdotes para el servicio de la Arquidiócesis de Puebla. Esta solemne Eucaristía fue presidida por el administrador apostólico, Monseñor Víctor Sánchez Espinosa, y el orden sacerdotal o presbiterado es uno de los 7 sacramentos de la Iglesia, por el cual el varón elegido y capacitado en un largo proceso de formación y por la imposición de las manos del obispo y la oración consecratoria queda configurado como Cristo Maestro, como Cristo Pastor y Santificador, además de quedar consagrado al servicio de la Iglesia. Y al presbítero le corresponde, como colaborador del obispo, santificar al pueblo cristiano a través de la predicación de la palabra de Dios, la guía pastoral y la administración de los sacramentos, especialmente la Eucaristía, la confesión y la unción de los enfermos. Vamos a escuchar a continuación parte de las palabras que Monseñor Víctor Sánchez Espinosa dirigió durante la homilía del día de ayer.
4: Jóvenes seminaristas, diáconos, de los cuales muchos de ustedes son familiares, amigos, vecinos, conocidos, van a ser ordenados presbíteros, conviene meditar con atención qué grado de ministerio reciben. Aunque en verdad todo el pueblo santo de Dios es sacerdocio real en Cristo. Todos participamos del sacerdocio de Cristo.
22: Y bueno, Raúl, también comentarte que como parte de este rito, uno de los momentos significativos fue la entrega de la patena con el pan y el cáliz con el vino a cada uno de los nuevos sacerdotes. Estos elementos representan las ofrendas que estarán vinculadas a su ministerio, particularmente en la celebración de la Eucaristía, una de las principales responsabilidades que ellos asumirán como presbíteros. ¿Qué te parece si también escuchamos a continuación parte de este momento?
12: Gracias.

0: Jenkins, integrante del patronato.
1: El predio de casi 7.000 metros cuadrados, donde se construirá la estación Shaunaka de este sistema de transporte por cable, será donado por la Fundación Jenkins. Está en la 20 Oriente de la colonia Miguel Alemán.
2: El sistema de transporte por cable es parte del modelo estatal de movilidad integral, conexión a ciclovías, bicicletas, transporte convencional y ruta, señaló el gobernador Alejandro Armenta.
0: Inició la edición 41 del Festival Internacional de Títeres de Tlaxcala, Roset de Aranda, 128 funciones en más de 60 municipios.
1: Casi 4 millones de visitantes han llegado en lo que va del año a los 12 pueblos mágicos de Puebla, que concentran el 28% de la afluencia turística, reveló Carla López Malo.
2: Este lunes inició el pago de la beca Rita Cetina para estudiantes de primaria y secundaria correspondiente al bimestre septiembre-octubre. La dispersión de los apoyos se realizará en orden alfabético.
0: En Tehuacán retiran publicidad estática en distintos puntos porque generaban contaminación visual y afectaban el flujo peatonal.
1: El sismo de 2017 cerró 9 años el templo de la Tercera Orden de Atlixco y reabrió justo para la conmemoración de los 800 años del tránsito de San Francisco.
2: El cronista Germán Huelitl Flores destacó que la rehabilitación del templo incluyó el apuntalamiento de retablos, reinstalación de iluminación y mejoras en el sonido.
0: Tehuacán ya tramitó hasta 450 precartillas del Servicio Militar Nacional, una cifra menor a los de otros años.
1: En la seguridad e inseguridad, bomberos y protección civil de Texmelucan controlaron fuga de gas de LP en una pipa que cargaba un tanque estacionario en pleno centro de la ciudad. Esta situación fue atendida sin riesgos para la población. Protección Civil verificó los protocolos de seguridad en la unidad antes de que se retirara.
2: Protección Civil del Ayuntamiento de Tlaxcala atendió un incendio en un domicilio de la calle Reforma en el barrio de Tlacomulco, comunidad de Ocotlán. El fuego fue consumido por basura que almacenaban en un cuarto improvisado y no se reportaron personas lesionadas.
0: El médico que suministró sueros vitaminados en Sonora se entregó a la justicia, llevaba 6 meses prófugo. Se le acusa de la muerte de 8 personas. Lo esperamos, véngase aquí al 89.3 de FM, lo estamos esperando, 89.3 de FM, la grupera, la HR 1090 de amplitud modulada y Red Ciudadana. 11.20 de AM en Buenos Días Regional. Nos enlazamos con Atlixco, San Martín, Texmelucan y Tehuacán. Lo esperamos. Duval Rubio en la consola digital, Alex Denicia en las redes sociales. Y aquí en el estudio, Javier López Díaz, le informamos.
1: Rafael Telles Morales.
2: Nayel Aguilar.
0: Raúl Méndez Macías. Gracias por el favor de su atención. Que tenga muy buenos días.
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0: Ya está listo. 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

0: Rafael Telles.
1: ¿Qué tal? ¿Cómo le va? Muy buenos días. Les saludamos con esta imagen en nuestras redes sociales a través de la multiplataforma de Cinco Radio, Comunicación Efectiva, Red Ciudadana, el volcán con su fumarola y se enlaza con las nubes del Valle de Puebla. Preciosa imagen que siempre nos regala el volcán. Hay que voltear a verlo. Nosotros ya estamos tan acostumbrados que no apreciamos su majestuosidad. De por sí es solito, sin echar fumarola, es majestuoso. Luego, con esta actividad que tiene, lo sabemos bien los poblanos, hay que presumirlo. Este tipo de postales hay que enviárselas a los amigos ahí de la playa, a los del norte que no tienen volcán, que no tienen estas imágenes, que no tienen este espectáculo, para presumirlo y compartirlo. Hoy lo estamos haciendo desde Buenos Días Regional para todos nuestros amigos de Texmelucan, Atlixco y Tehuacán, que pueden verlo y pueden también compartirlo. Esta mañana les vamos a informar que la Fundación Mary Street Jenkins donará al gobierno de Puebla un predio de 7,000 metros cuadrados en Xonaca para el sistema de transporte por cable. Esto es lo que afirmó Roberto Jenkins, integrante del patronato.
2: Cuando nos platicó José Luis en ese momento el tema de poder ver cómo le hacíamos con ese terreno para aportarlo a este gran proyecto, nosotros de inmediato dijimos, adelante, nosotros les donamos el terreno, donamos un terreno de prácticamente 7,000 metros y lamentablemente por unos temas legales internos, no tiene nada que ver, el consejero jurídico salió y él se explicará cómo funciona todo esto de utilidad pública. No soy abogado, no conozco todo el detalle, pero sí la voluntad que tuvimos todo el tiempo de donar el terreno para este uso.
1: Es un terreno enorme que usted puede conocer precisamente, mire, con las imágenes que le vamos a compartir. Es un predio de casi 7,000 metros cuadrados y se denominará Estación Xonaca. Cablebus es el que va a donar la Fundación Jenkins allá en la 20 Oriente de la colonia Miguel Alemán. Usted y yo luego preguntamos, bueno, ¿y estos terrenos tan grandes, para qué son o qué tienen? Pues algunos son de fundaciones, como la Mary Street Jenkins. Aquí funcionaba una antigua fábrica textil. Ya obviamente no hay techos, no hay nada, nada más la barda periferia y periférica, y va a permitir tener ahí una estación. Los amigos de Xonaca van a tener en el corazón de su barrio la bajada de uno o la parada de uno de las estaciones del cablebús. Es este el previo. Además, en este mismo sentido se dio a conocer que el sistema de transporte por cable es parte del modelo estatal de movilidad integral, ya lo contempla. Por eso la conexión con las ciclovías, donde habrá bicicletas públicas, transporte convencional, las rutas que estamos actualmente padeciendo, y la red urbana de transporte articulado, tendrán conexión con este sistema. Esto es lo que explica el gobernador Alejandro Armenta.
3: Nosotros vemos el modelo de infraestructura del Estado, el sistema integral de movilidad, ruta, la conexión de las ciclovías para, como un modelo de transporte, con bicicletas de Puebla que se está desarrollando, la conexión con el transporte convencional y el sistema de transporte por cable.
1: Con 7:10, en más de la información, vamos a hacer contacto con mi compañera Ceci Espinosa, hasta el territorio Ceci Espinosa y Roberto Cetina, Tlaxcala, San Martín, Texmelucan, en esta ocasión con la vecina entidad. Tiene un festival internacional de títeres, créame, imperdible. ¿De qué se trata, Ceci? ¿Cómo te va? Muy buenos días.
4: Rafa, buenos días a ti y a todo el auditorio. Pues fíjate que te platico que con una programación de 128 funciones que llegarán a los 60 municipios del estado, inició la edición número 41 del Festival Internacional de Títeres de Tlaxcala, Rosete Aranda, uno de los encuentros culturales de mayor tradición en la entidad y referente nacional del arte titiritero. Como parte de la ceremonia inaugural, se entregó la presea Rosete Aranda 2026 a don José Hernández Castillo, mejor conocido y cariñosamente como don Cheche, en reconocimiento a su aportación a la cultura y a la difusión de la tradición titiritera en Huamantla. Vale mucho la pena quienes vayan a poder disfrutar de estas 128 funciones, Rafa, porque de verdad los títeres son maravillosos. Yo he tenido la oportunidad de verlos en algún momento en Ixtacuixtla y la verdad es que los niños se van a pasar un rato muy agradable y las familias van a poder disfrutar. Si te parece bien, vamos a escuchar parte de lo que comentara don Cheche al inicio de este festival de títeres.
5: Enlazada la tierra de los títeres,
0: la tierra de los toros, la tierra de la cultura. Bienvenido.
5: Muchas gracias.
0: Y también, desde luego, ustedes, que es un honor, además de saludar a la señora gobernadora, quisiera saludar también a través de este micrófono a la licenciada Beatriz Paredes Rangel. Ella nos apoyó, como es testigo de Alejandro Jara, que está aquí presente, no nada más en el festival, sino en la construcción del Museo Nacional del Mitre.
4: Rafa, pues ahí está parte de lo que se comentara en este inicio, el Museo del Títere, que también si tienen chance de poder conocerlo, van a quedar maravillados, y de verdad que este festival va a traer mucha alegría a las familias tlaxcaltecas, por supuesto a la gente que vaya a visitar la entidad.
1: Exactamente, por eso escuchamos que estarán en los 60 municipios de Tlaxcala. Pues ahí vamos a estar pendientes. Muchas gracias, Ceci, buenos días.
4: Buenos días.
1: Son las 7:12.
6: Nayeli Aguilar.
7: 13 minutos, muchísimas gracias por acompañarnos en Buenos Días, el noticiero de la gente. Le damos la bienvenida a los amigos que ya se están conectando en San Martín Texmelucan, en Tlaxcala, en Atlixco, en Tehuacán, y los que nos escuchan en el extranjero, que también nos mandan sus mensajes, que participan con nosotros en la poderosa red al 2222-382990, y vamos a escuchar algunos de los mensajes que ya nos están llegando.
8: Equipo de López Díaz, nada más para reportar que tengo más de una hora esperando la ruta 46 y es hora que todavía no pasa. Y hay mucho hay muchas personas que estamos esperándola. ¿Podrían checar o ver por qué? Y aparte de eso, a ver si pueden meter otra concesión que sea igual, que haga la misma ruta.
7: Si nos puede comentar en dónde le están esperando, en dónde no pasa la ruta 46, para que mandemos el reporte a la Secretaría de Movilidad y Transportes. Y tenemos también un accidente.
9: Ya, para reportar un accidente en la curva antes de llegar a Metepec, sobre la autopista Siglo XXI, hay un accidente. Al parecer es una pipa y un auto que quedó muy destrozado. No se ve si hay como personas heridas o algo, solamente llegó pues la policía y están ahí haciendo maniobras, pero está un carril de ida hacia Puebla o hacia Atlixco obstruido.
7: Ahí tenga bastante precaución con este accidente que ya se está haciendo el tráfico. Y en más información le vamos a presentar que ya son casi 4 millones de visitantes que han llegado a estos 12 pueblos mágicos que tenemos aquí en Puebla y que concentran el 28% de la afluencia turística. Esto lo daba a conocer Carla López Malo, quien es la secretaria de Turismo, y comentaba lo que se tiene proyectado para esta temporada, que es una de las más fuertes, de las más importantes que tenemos en el año. 12 pueblos mágicos del estado de Puebla concentran el 28.57 de la afluencia turística que tenemos en el estado y aportan el 24% de la derrama económica por turismo que tenemos en el estado. De enero a septiembre de este año hemos recibido a 3.900.000 visitantes en los 12 pueblos mágicos, que es un 4.9 más con respecto al mismo periodo del año pasado. La derrama económica en pueblos mágicos ha sido de 3.864 millones de pesos, 6.97 más que en enero a septiembre del 2025. 7:15 y pongan mucha atención los que tengan papás en secundaria y primaria, porque ya el lunes, el día de ayer, inició el pago de la beca Rita Cetina para estudiantes de primaria y de secundaria correspondiente al bimestre septiembre-octubre. Esta dispersión de apoyos se va a realizar en orden alfabético. También, si no cuentan con el calendario, pídalo al 2222-382990 y con muchísimo gusto nosotros se los compartimos. Mientras, vamos a escuchar cómo se va a estar realizando este pago, y así lo informaba María Cecilia Calvillo Ángeles, quien es la titular de becas para el bienestar en Puebla.
10: A partir del día de hoy inicia el calendario de pagos, precisamente únicamente para esta beca. Eso es muy importante aclarar, únicamente para la beca universal Rita Cetina, es que se muestra este calendario de pagos, el cual inicia el día de hoy, lunes 5, con la letra A y B, mañana martes con la letra C, y así vamos a ir avanzando de acuerdo a la primera letra del apellido de la mamá, papá, tutor o tutora.
7: Son las 7:16 y ahora nos vamos hasta la región de Tehuacán con Edgar Román. ¿Y qué noticias nos tienes? Buenos días.
5: ¿Qué tal, Naye? Excelente mañana. Pues como comentábamos en el noticiero previamente, las indígenas que hemos tenido las intervenciones, ahora en Tehuacán hay bastante actividad, y es que aproximadamente fueron retirados 80 kilos de publicidad en distintos puntos de municipios, sobre todo en zonas céntricas, que generaban esta contaminación visual y poco espacio para el flujo peatonal. Son los reportes constantes a las autoridades, a través también de las redes sociales, y también la situación de cómo pasaba a una persona, a un ciudadano común, y al centro no podía ni caminar con tanto banderín, con tanto apartado del lugar, con tanto también establecimiento que no respetaba las medidas posteriores a su lugar, a su comercio, la iba a publicar a un caos total en Tehuacán. Por eso, y bueno, después de diversos reportes, Naye, las autoridades empezaron a hacer este decomiso de publicidad, de banderines, de todo tipo de artefactos que apartara y obstruyera el flujo peatonal. Reiterar, fueron más de 80 kilos, imagínate, de publicidad en el municipio. Solo en zonas céntricas, todavía falta la periferia y también algunas juntas auxiliares, que se ha vuelto un caos últimamente a través de los reportes que han estado haciendo en las redes sociales. Nadie.
7: Edgar, muchas gracias. Buenos días.
5: Excelente día.
7: Igual para ti, 7:18.
6: Raúl Méndez Macías.
11: Muy buenos días, Auditorio Regional. Un abrazo a Atlixco, San Martín, Texmelucan y Tehuacán. Gracias por sintonizarnos. Son las 7:18. Nos reporta la red que hay tráfico intenso en la carretera federal a Tlaxcala, dirección a Puebla. No han habilitado la calle hacia San Felipe. Se hace demasiado tráfico que llega casi hasta el rastro. La fila de autos a vuelta de rueda nos mandan las imágenes. Por favor, que agilicen las obras de esa calle de San Felipe, que es la que ocasiona todo este tráfico. Tenemos, por supuesto, ya estas imágenes, y también la poderosa red nos reporta un accidente vial.
12: Buenos días. Para reportar tráfico y accidente aquí en el crucero de San Felipe, una patrulla de la Policía Estatal impactó por atrás a una Jeep blanca. Eso está haciendo el caos sobre la Federal Tlaxcala. El tráfico ya llega hasta bomberos. Por ahí manden a tránsito, por favor, porque esto es un caos espantoso y es la hora de la escuela.
11: Buen día. Gracias por su reporte. 7:19. El presidente del gobierno español, Pedro Sánchez, llamó a los españoles para saber si quieren regresar a la derecha o seguir con la izquierda, y convoca ya a elecciones anticipadas. Nos vamos hasta España vía internet.
13: Españoles y españolas, tenéis que decidir si deseáis sumaros a esa ola ultraderechista que involuciona allí donde gobierna, si queréis que nuestro país retroceda o continúe avanzando.
14: La convocatoria de elecciones era casi un secreto a voces tras un fin de semana en el que el presidente ha sopesado la decisión con su ejecutivo y con el Partido Socialista. En las calles hay quien ha recibido la noticia con alivio.
15: Es porque necesitamos cambios.
14: Con hartazgo o con nerviosismo.
16: Me parece un poco precipitado.
11: Pues parte de las opiniones divididas. Fracasaron las enmiendas a la vivienda, la protección a los ciudadanos. Todo por la política. Entonces el presidente dijo, bueno, vamos a convocar a elecciones y el pueblo decidirá quién le da la razón. Obviamente tiene ahí la ventaja, ¿no? Tiene mucho el apoyo, pero se ve que muchos jóvenes allá en España están divididos. Nos vamos a Turquía y a Pakistán porque estos países van a enviar efectivos militares a Arabia Saudita para apoyar en los ataques de los rebeldes hutíes. Se han escuchado explosiones en la capital, Riad, Arabia Saudita, que ha tenido en los últimos días ataques importantes a infraestructuras. Vayamos a Medio Oriente.
17: De la Meca, Turquía y Pakistán anuncian esta noche el envío de fuerzas militares a Arabia Saudita. El transporte de petróleo a través del estratégico oleoducto que une Yanbu con los campos petroleros del este del Reino Saudita quedó interrumpido, como decía Manu, tras un ataque hutí contra esa estación de bombeo situada en Jurais, al este de la capital saudita, Riad, donde se escuchaban fuertes explosiones esta noche.
11: Las 7:21. La reflexión y la frase de hoy es de Haruki Murakami. El corazón humano tiene una manera de hacer que la vida vuelva a comenzar. Y es que después de una pérdida, un fracaso o una decepción, podemos sentir que nuestra historia terminó. pero los seres humanos tenemos una extraordinaria capacidad para reconstruirnos y comenzar de nuevo. El corazón humano tiene una manera de hacer que la vida vuelva a comenzar, decía Haruki Murakami. Es martes 6 de octubre, 7:22. Buenos días, el noticiario de la gente.
1: Son las 7 de la mañana con 22 minutos y ya le tenemos el reporte policiaco para presentárselo esta mañana. Le enviamos un saludo a nombre de mi compañero Odilon Larios para presentarle este que, créame, es un caso que debe tomar mucho en cuenta. El pasado fin de semana una cuentaviente acude a la sucursal de Bancomer allá en Plaza San Diego. Lo primero que hay que decirlo es que va en solitario con 700,000 pesos para depositarlos. Va esta mañana, pues porque incluso aclara que es el momento en que ya podía, que ya tenía la disponible para poder llegar. Relató después de que fue asaltada dentro de las instalaciones del banco. Ahí fue asaltada por un sujeto con un arma de fuego que, además de encañonarla, antes de encañonarla, le pegó con la cacha en varias ocasiones. Le dio de cachazos en el cráneo, en la cabeza. La mujer le fue de verdad muy mal porque, pues ella estando, imagínese ya frente a la ventanilla con el efectivo, pues ella lo que esperaba era entregarle el dinero, pero al cajero, o sea, en su depósito que ya tenía programado, y por más que se resistió, porque lamentablemente se resistió al asalto, pues el hombre no dejó de golpearla, le abre la cabeza, hay una alarma ahí de todos los presentes, para que terminado el sujeto de realizar el asalto, huyera sin rumbo fijo, se llevó los 700,000 pesos en efectivo y ahora habrá que saber en las investigaciones qué cosa va a ocurrir. Otras ocasiones nos dicen que a los hombres los asaltan afuera, en el camino para el banco, que los asaltan a lo mejor retirando ya el dinero. No, el asalto ocurrió adentro, la sometieron frente al cajero. No se ha informado pues si hay alguna persona detenida. La afectada pues sí dijo que va a proceder con la denuncia, pero que va a mencionar que lamentablemente no recibió ningún apoyo ahí dentro del banco, ¿no? El banco lo primero que le informó era que eso no podía entrar como un asalto donde tuvieran la cobertura de su seguro el Bancomer, pues porque la asaltaron a ella solita, y eso es lo que se va a investigar.
11: Se supone que hay una barrera para que no vean lo que haces en las operaciones en ventanilla, ¿no? Ya están tapando para que los que están sentados esperando no vean si es que vas a hacer un depósito o un retiro.
1: Eso lo he visto en algunos bancos, no sé si ya estén todos. Lo he visto, por ejemplo, yo en el HSBC de acá de Plaza San Pedro, en el de Bancomer, también en el de acá de Plaza San Pedro lo tienen.
11: En Banamex también.
1: Tú bien lo dices, no te ven. En este caso no sabemos si la venían ya siguiendo. Lo que sucedió es que, pues primero que nada, ella acude ahí sin el acompañamiento bancario que se les ha recomendado muchas ocasiones. La cantidad era muy importante, 700,000 pesos es mucho dinero, y con esto huyó el sujeto en efectivo. Vamos a seguir pendientes de cómo avanzan las investigaciones. Mientras, ella afortunadamente pues está fuera de peligro a pesar de las graves lesiones. Le pegaron de cachazos en el cráneo porque sí, eso sí lo coinciden los testigos. Si se resistió, no soltaba la bolsa donde estaba el dinero, pues obvio no sabemos de qué era, de sus ahorros, de algún negocio, y penosamente eso es lo que ocurrió el pasado fin de semana ya en Plaza San Diego. Ya son las 7:25. Reportarle también que después de una balacera en la colonia 15 de septiembre aquí en Puebla, se da a conocer que mataron a un albañil y dispararon contra su hermana y dos menores. Irving, quien tiene 35 años, murió baleado en la colonia 15 de septiembre en Puebla, y hay más lesionados. Esto ocurrió cerca de las 9 de la noche en las calles Chiapas, entre Durango e Hidalgo, de esta colonia 15 de septiembre, ubicada aquí en Puebla capital. La esposa del hombre relató que estaban en su domicilio cuando escuchó las detonaciones, es decir, este hombre ya estaba llegando a su casa. La hermana de la víctima también dijo que a la policía que ella caminaba desde la calle Yucatán acompañada por sus dos sobrinas, quienes son menores de edad, y al llegar a esta esquina se encontró con Irving. Según su testimonio, comenzaron a caminar juntos cuando escucharon a varias motocicletas. En ellas viajaban varios sujetos que les dieron alcance y les cerraron el paso. Acá el cuerpo quedó tirado y ya se tienen los proyectiles de arma de fuego. Él recibió varios disparos. Se localizaron hasta 20 indicios balísticos relacionados con armas de fuego de varios calibres. Parece ser un ataque ya directo. Lamentablemente, de manera preliminar, se da a conocer por los vecinos que los sujetos conocidos como el Chaparro, el Chachán y el Pinky estaban entre los que atacaron, los relacionaron precisamente con estos hechos y ya continúan las investigaciones. Vamos a estar pendientes de qué cosa sucede en esta investigación en una colonia aquí en Puebla. También presentarle esto porque gracias a la red tuvimos estas imágenes de cómo ayer se realizó un impresionante operativo con varias patrullas de la policía, tanto estatal como de los municipios conurbados, acá en esta plaza destino que se ubica en la avenida en Boulevard Las Torres y en la calle, es Boulevard Las Torres, casi con la 11 Sur, donde detuvieron a un presunto ladrón de vehículos. Ya en cuanto a los detectores que tiene el C5, dieron a conocer que localizaron esta unidad en este estacionamiento y llega la policía cerca a las entradas y consiguen encontrar el vehículo y estaba ahí el sujeto que lo iba manejando y se lo llevan pues detenido porque tendrá que explicar. Ahí van saliendo ya los policías porque ayer nos preguntaban mucho que qué pasaba acá en esta bonita plaza destino que recordemos tiene una estación de autobuses importante y con diversas salidas para la capital del país, pues ahí se llevan al sujeto que le fueron encontrado con un vehículo con reporte de robo. Ya quedó a disposición de las autoridades y continuarán las investigaciones. El vehículo también quedó a disposición del Ministerio Público y ya conoceremos más adelante pues el modus operandi que tiene este sujeto, porque ahí llegó bien tranquilo a la plaza destino, guardó la unidad como si fuera de él y resulta que era un vehículo robado. Ya son las 7 de la mañana con 28 minutos y presentarle esto que pasó en la carretera Cuapiaxtla, Cuacnopalan. Murieron calcinadas varias personas luego de un choque de no uno, no dos, no tres, cuatro tráileres que se colisionaron en este accidente, lamentablemente, y los choferes están incluidos entre las víctimas de este aparatoso percance. La mercancía regada ahí sobre la carretera es una carambola que involucró a cuatro unidades pesadas. Las carambolas involucran siempre a unidades de todos los tamaños. En esta ocasión fueron puras unidades pesadas las que se vieron involucradas. Fatal accidente que ocurrió el pasado fin de semana, el sábado, cerca del mediodía, a la altura del kilómetro 53+100. Esto fue con el sentido de Cuapiaxtla hacia Cuacnopalan. Es una vialidad muy transitada y principalmente por unidades como estas que van llenas de mercancía. Lamentablemente, chocan los vehículos, algunos de ellos presentaron fuego y se dice que en su trayectoria alcanzó primero el primer impacto, un tractocamión después de chocar contra esta plataforma de carga, se descontrola el chofer y alcanza una tercera unidad, es un Kenworth que iba transportando vehículos nuevos en un remolque tipo de los que conocemos como nodriza, llevaba, imagínense, las unidades último modelo, además de las víctimas, que es lo más grave, cuatro víctimas en este lugar. También lo grave será los cuantiosos daños, porque uno de los tráileres involucrados llevaba vehículos último modelo. El último es un Freightliner que transportaba una caja refrigerante, también con costosa mercancía, iba lleno, y pues ahí vienen el recuento de todos los daños. Esto movilizó elementos de emergencia y bomberos que tuvieron la carretera cerrada el pasado fin de semana por varias horas. Este accidente se da a conocer que también se llevó parte de la barra de contención de esta autopista por varios kilómetros, no metros, kilómetros, que también tendrán que ser repuestos pues para que se pueda utilizar de nuevo. Los cadáveres ya están en el anfiteatro de Chalchicomula de Sesma o Ciudad Cerdán, como usted guste identificarlo, para realizar los estudios correspondientes y tratar de establecer su identidad, porque no solo murieron por el percance, sino que además quedaron calcinados y va a ser muy complicado identificarlos. Ya están en marcha todas las averiguaciones respecto a lo que sucedió con el accidente. Y finalmente informarle que le dábamos a conocer en el inicio de esta semana del aparatoso accidente que se registró allá a la altura de Metepec en la autopista Siglo XXI, donde un vehículo Chevrolet se impactó contra una barra de contención y no teníamos todos los datos. Lo que teníamos era un video donde lamentablemente se escuchaba el llanto de los familiares al acudir a identificar a la víctima, que era una mujer que estaba en ese lugar y que ahora sabemos que era de Santa Clara o Coyucan, y ahora sabemos también que ya está identificada, 46 años años de edad y lamentablemente el percance le cercenó el cadáver. Fueron a encontrar el brazo y la pierna por otra parte para poder entregárselo a sus familiares, quienes el fin de semana ellos sí llegaron al lugar y ya lo estaban identificando. Lo que va a ocurrir ahora es buscar al presunto responsable, porque además de provocar el accidente, porque ahora se sabe, perdió el control de la unidad, un Chevrolet que se impactó contra la barrera de contención, además abandonó no solo el vehículo y a la víctima de este percance, pueden venir ahí varios delitos en la mujer. Ahora sabemos, se llama Jacoba N, o se llamaba Jacoba N, y tenía 46 años de edad. Iba precisamente para su casa, como a eso de las 2 de la tarde, cerca de las 3 de la tarde, pero ella no iba manejando el vehículo donde fue abandonada, iba manejando otro sujeto, que después de darse cuenta del percance, la unidad es una auto Chevrolet modelo 2006, él se dio a la fuga y abandonó ahí a la víctima, que pues obviamente sí perdió la vida, le digo, impactado el vehículo que se destruyó contra la barra de contención. Faltan ahora 28 minutos para las 8.
11: Y hacemos enlace con Nayeli Martínez, porque fíjese que tras el sismo de 2017 que dejó daños en muchos templos católicos, el Templo de la Tercera Orden de Atlixco reabre para una fecha muy importante. Cuéntanos de qué se trata, Nayeli. Muy buenos días.
16: Buenos días, Raúl, qué gusto saludarte. Como bien lo comentas, pues este templo que era pues muy importante para los ciudadanos, nuevamente está reabriendo ya sus puertas, y es justo el cronista Welit Flores que nos platica al respecto. Escuchemos.
18: Importante conocerlo porque se reabre nuevamente al público en general y podemos admirar sobre todo la gran labor evangelizadora que lleva a cabo esta orden franciscana seglar, que existe desde la época virreinal y es una de las que todavía sobreviven gracias al trabajo que han llevado a cabo a través de su ministra Elenita y todas las hermanas y los hermanos de esta gran familia franciscana, que nos han abierto la puerta a este maravilloso templo que reabre sus puertas en el contexto de un acontecimiento importante. Los 800 años del tránsito de San Francisco como el...
16: Y bueno, principalmente los trabajos que se estuvieron realizando en este templo fue apuntalar los retablos, colocar nuevamente el tema de la luz y también el sonido para que la gente pueda escuchar la misa. Y bueno, también se invita a la gente para que siga apoyando sobre todo algunas actividades en beneficio de estos sitios. Escuchemos.
18: Logró restaurar, están tanto en la parte de afuera, la parte laterales, como por dentro se lograron apuntalar ahorita ya los retablos. Se acordarán que antes había vigas y estaban sobrepuestos, a punto de caerse, ahora nuevamente se han colocado pegado a las paredes. En la parte del techo también se hicieron arreglos, se volvió a arreglar también la luz, el sonido que tanta falta hace para que se escuche la homilía, y todas estas actividades y rehabilitaciones gracias y encabezadas con el padre Alfredo Gutiérrez Rodríguez y a todos los grupos evangélicos que él...
16: Y bueno, decirle a las personas que este templo de la Tercera Orden está ubicado sobre lo que es la calle o la avenida Hidalgo. Ahí está ubicado y bueno, sobre todo en Semana Santa era uno de los templos más visitados aquí en el municipio, Raúl.
11: Sí, Naye, que además una mejor iluminación, sonido, retablos, muy importante en un evento religioso también, ¿no? Por el tránsito de San Francisco. Así es de que enhorabuena. Y a disfrutar y a celebrar esta rehabilitación del Templo de la Tercera Orden de Atlixco, Nayeli.
16: Así es, y sobre todo mencionar que todavía faltan algunos otros espacios. Este solamente es uno que, como ustedes saben, pues costó 9 años que abriera sus puertas. Todavía faltan algunos otros templos ubicados en otras partes del municipio que todavía se está trabajando para que nuevamente puedan reabrir sus puertas y bueno, la gente pueda acudir, cotidianamente lo hacía.
11: Gracias, Nayeli. Un saludo a Atlixco.
16: Buenos días.
11: Son ya 7:35.
7: Y tenemos más de sus mensajes a la red al 2222-382990.
19: Miren, un cliente no puede llegar a la ventanilla y decir, necesito 700 mil pesos. No se puede. Yo trabajé en bancos. Necesitas mínimo 24 horas avisar a la sucursal. ¿Saben qué? Voy a retirar tanto dinero. Y si en dado caso que llegues a la ventanilla y digas, necesito 700 mil pesos, te van a tardar mínimo unas 3 horas en tenerte el dinero, mínimo. Y esas 3 horas el único que tiene acceso A la información, es el administrador de la bóveda. Él no está en cámaras, él tiene su oficina, él administra la bóveda y pues obviamente tiene acceso al celular. Pero no es de que llegues a la ventanilla, quiero 700 mil y ya te los den ahí en cuestión de 2 minutos, no, no.
7: Muchísimas gracias por su comentario. En este caso, la persona iba a depositar los 700 mil pesos y es cuando le asaltaron. Nos comenta otra persona, allá en esa misma sucursal a mi sobrino lo siguieron, lo asaltaron y saliendo de allí lo balearon. Esto fue hace mes y medio. Son 7 de la mañana con 36 minutos. Vamos a una pausa.

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1: Y estamos aquí con Fernanda Picasso, directora de Hipoderac, una institución ya con 60 años de experiencia atendiendo un modelo educativo a niñas, niños, adolescentes, jóvenes en situación de abandono, violencia o calle, provenientes de todo México y Centroamérica, de Hipoderac. Fernanda, bienvenida, buenos días.
2: Muchas gracias por el espacio.
1: Gracias, bienvenida. Nos vas a hacer una invitación a una conferencia que no tiene pierde, ¿eh? Es un personaje que les va a sorprender. Se trata de Fritz Thompson. Cuéntanos, por favor, Fer.
2: Sí, bueno, Fritz es un gran conferencista. Él cuenta su historia de vida a raíz de un accidente automovilístico en donde queda cuadrapléjico. Entonces, pues él nos narra una serie de eventualidades en donde él sale adelante, en donde hay mucha resiliencia de por medio, uh-huh. En donde desafía el diagnóstico que le dan los médicos para salir adelante. Entonces, bueno, eso hace mucha afinidad con nuestra misión en la causa de Hipoderac, en donde un antecedente no te define como persona, uh-huh. sino que puedes modificar el contexto y salir adelante y ser verdaderamente quien puedes ser.
1: O sea, Fritz recuperó su vida.
2: Sí, de hecho se hizo triatleta, hoy ya es conferencista, y la verdad es que recuperó casi, bueno, no toda su movilidad, pero sí una gran parte.
1: Uh-huh. Y es un ejemplo de vida que además servirá a todas las chicas, chicos de Hipoderac.
2: Totalmente, y también a la comunidad. Uh-huh. Este mensaje te pega en cualquier etapa,
1: claro,
2: de vida
1: no,
2: que estés pasando.
1: ¿Cómo no? ¿Y cuándo va a ser la conferencia de Fritz?
2: Es el 20 de octubre a las 6:30 de la tarde en el Centro de Convenciones del TEC de Monterrey, uh-huh. aquí en Puebla. Uh-huh. La verdad es que con esto, en el marco de celebración de 60 años de Hipoderac, nos dimos a la tarea de traer a un conferencista tan de renombre como lo es Fritz.
1: Claro. Entonces, ¿estamos listos para esta invitación? ¿Tiene algún costo? ¿Dónde podemos tener información y acceder a boletos?
2: Claro, es un donativo de 350 pesos por persona. Uh-huh. Para que les podamos pasar el link, uh-huh. para la compra de boletos, todo es en línea, es una plataforma segura.
1: Sí.
2: Se pueden comunicar al 2216-43-0595.
1: Uh-huh. 2216-43-0595. Ahí se tienen que comunicar para recibir el QR.
2: Sí, para recibir el QR, uh-huh. o el link para, uh-huh. la compra de los boletos.
1: Y repetimos, por favor, nuevamente el día, la hora y el lugar para esta conferencia que no se pueden perder, porque además van a ayudar a toda la comunidad de Hipoderac.
2: Sí, es el 20 de octubre, 6:30 de la tarde, en el Centro de Convenciones del Tecnológico de Monterrey.
1: 60 años de Hipoderac, además hay que decirlo, han pasado generaciones y generaciones. ¿Cuántas generaciones, cuántos chicos han pasado en Hipoderac y que han transformado sus vidas?
2: Pues más de 4,000 vidas han pasado por las puertas de Hipoderac y han cambiado su contexto.
1: Uh-huh. Y seguramente muchas historias de vida, muchas historias de superación y de transformación de jóvenes que ahora están ya en la sociedad y que están cambiando el mundo.
2: Totalmente. Al final nosotros siempre decimos, vamos a buscar el cómo sí. Uh-huh. El cómo sí podemos lograrlo, cómo sí podemos cambiar el contexto, cómo sí podemos hacer de nuestros chavos y chavas personas de bien.
1: Uh-huh. Pues muchas felicidades porque son 60 años de experiencia y de historias en un modelo educativo de Hipoderac, que además los llevan en un proceso para el desarrollo de valores y de filosofía de vida, ¿no? Una oportunidad para tener un futuro, ¿no? En este esfuerzo y esta conferencia, bueno, ni que les cae súper bien a todos nosotros y a toda la comunidad. Siempre nos hacen falta este tipo de historias y muchas felicidades a Hipoderac y también felicidades por el conferencista porque Puebla lo tiene que aprovechar.
2: Muchísimas gracias, sí.
1: Gracias, Fernanda. Finalmente, vamos a repetir el número telefónico 22-16-43-05-95. Muchas gracias y estaremos muy, muy al pendiente para esta conferencia.
2: Muchísimas gracias por la invitación y los esperamos.
1: Gracias a ti. Son las 7 de la mañana con 46 minutos.
0: Tehuacán.
3: Y vámonos rápidamente con mi compañero Edgar Román para platicar cómo va este procedimiento para las precartillas del Servicio Militar Nacional. ¿Cómo te va, Edgar? Buenos días.
4: ¿Qué tal, Rafa? Excelente. Mañana, así es, alrededor de 450 precartillas están siendo tramitadas en lo que va de este año. Se evidencia este mismo interés por parte de los jóvenes de no cumplir el Servicio Militar Nacional. Una cifra muy baja de los 1,000 que se habían registrado en años anteriores. Escuchemos al secretario del Ayuntamiento de Tehuacán, Raimundo Pérez Pérez Mutil, Rafa.
5: Y ahorita seguimos con lo del periodo de la cartilla militar, sí, para que se vayan haciendo las precartillas y se inscriban los jóvenes. Pero en este caso, pues, no ha habido mucha respuesta. Seguimos alrededor de 450, 500 precartillas cuando ya estamos casi finalizando esto de este evento, este programa, toda vez que concluye ya a finales de mes de noviembre para que se puedan hacer los trámites correspondientes. Entonces, invitamos a la población de que lleve a los muchachos, se les informe por parte de las escuelas que ya puedan asistir a las oficinas del ayuntamiento en rayón número 7, ahí en Palacio Municipal, para que puedan realizar este trámite.
6: ¿Cuándo se comienzan los trámites?
5: A finales del mes de noviembre se da por...
4: Pues bien, Rafa, esta situación llama la atención porque es una caída histórica en las cifras de Tehuacán que se había manifestado, reiterar con más o menos 1,000 como cifra que se han estado registrando en estas últimas décadas y años que se han hecho los servicios en este municipio, Rafa.
3: Exactamente, y como bien lo decías también al principio y como escuchábamos al funcionario, pues el sentimiento, ¿no?, de cumplir con el Servicio Militar Nacional y tomar en cuenta que es un documento súper importante para, pues, todos los varones en nuestro país, Edgar.
4: Así es, y las circunstancias que daba, argumentaba la gente, es que muchas veces en empleos, algunas situaciones ya no se les ha pedido, y el desinterés también de los jóvenes, de estas nuevas generaciones, pues ha hecho un papel que ahora tengamos esta cifra, que muy por debajo, imagínate, de la mitad, ¿verdad?
3: Exactamente. Muchas gracias, Edgar, y buenos días.
4: Excelente mañana.
3: Excelente mañana también para ti. Faltan 12 minutos para las 8. Nos vamos a una pausa y tenemos más aquí en Buenos Días.

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1: Y continuamos aquí en Buenos Días. Nos da mucho gusto recibir a nuestros amigos de COE, como todas las mañanas, a Marina Salazar y a Javier Arroyo. ¿Qué tal? ¿Cómo están?
2: ¿Cómo estás, Rafa? Buenos días. Buenos días.
1: Y para platicar de esta importancia de aprender el idioma inglés y aprenderlo bien, Marina. Porque además de que tengas la herramienta, es una herramienta que te va a abrir las puertas, pero ¿de qué manera cuando lo dominas?
2: Así es, Rafa, lo acabas de decir. La verdad es que es una herramienta que nos abre puertas. Hoy en día, una persona que domina el idioma gana más que aquel que no lo hace. Y desafortunadamente en México el nivel de inglés es muy bajito. La mayoría tiene un conocimiento a nivel gramatical, lo que hace la escuela, ¿no? De estar memorizando, pero muy poquitos son los que realmente hablan inglés. Y hoy en día las empresas requieren gente que lo hable, no que solamente lo medio entienda y lo medio escriba, sino que realmente lo hable, lo piense, que lo esté utilizando como segunda lengua.
1: Exactamente, y Javier, no es por otra cosa, es porque a la hora que te involucras esos niveles ejecutivos, esos niveles donde hay que tomar decisiones, pues no puedes dudar, tienes que hablar al mismo nivel, pues para entender lo importante que va a ser a lo mejor un intercambio, por ejemplo, académico, hablando de escuelas, o a lo mejor también ya algún negocio, ¿no?
3: Es correcto, ya actualmente, como ya lo mencionaba la licenciada, pues ya prácticamente es de ley tener asegurada el tema del inglés. Antes se decía que solamente ciertas áreas o profesiones, como ingenieros, doctores, requerían el idioma. Actualmente, a lo que quiera que te quieras dedicar o a lo que sea que tú quieras hacer, es indispensable contar con el inglés. Y con nosotros, pues tenemos esa ventaja de que es un sistema a nivel profesionista, justamente ya lo mencionabas, ¿no? Para ahorita los chicos que están estudiando, que ya están a un pasito tal vez de terminar sus carreras, que están empezando con la misma o que ya están en el ámbito laboral y que tienen una oportunidad de crecimiento, pero siempre el inglés es una barrera, nuestro sistema les va a ayudar en ese enfoque. Es un programa de corto tiempo, en sí es de 15 meses, con la promesa de que en un año puedan hablar, escribir, leer y lo más importante, pensar en el idioma inglés. Para eso también y sobre todo considerando que es para gente tal vez muy ocupada y que a veces los tiempos no les dan, se puede tomar tanto de manera presencial como de manera en línea nuestro programa. Tenemos dos modalidades, tú puedes optar por la que mejor te convenga. Lo mínimo de tiempo que requerimos son 2 horas a la semana para que el programa te dé resultado, pero también está pensado para aquellas personas que le pueden dedicar un poquito más, tal vez 1 hora diaria o más tiempo, también es darles ese plus y esa ventaja del servicio. En parte presencial, tenemos servicio de lunes a sábado, estamos ubicados aquí en la Colonia La Paz, en la 9 Poniente, 2915, letra A, donde nos pueden visitar, pero también en la parte en línea, donde tenemos sesiones en vivo todos los días de lunes a domingo, y la gran ventaja también es que el usuario es el que elige cómo, cuándo y de qué manera hacerlo. Entonces, prácticamente no hay excusa, eso sí, como todo, el empezar y culminar para dar resultado.
1: Exactamente, que lo tomes en cuenta que, como en cualquier otra carrera, algún otro curso, lo que tienes que hacer no solo es dar el paso para decidirte a iniciarlo, sino cumplirlo y terminarlo. Y esa es lo que te tiene COE, que además no está improvisando, porque Marina, el programa de ustedes ya está aprobado desde hace muchos años.
2: Así es, ya nosotros vamos a cumplir, ya nos vamos acercando a nuestros 30 años en Puebla, y se dice fácil, pero hemos sido pioneros en todos los sentidos. Nuestra plataforma, por ejemplo, en este momento ya también utiliza inteligencia artificial, y aparte tenemos sesiones 100% en vivo, que eso es padrísimo porque no solamente estamos utilizando la tecnología, sino también la parte humana que permite estar practicando todo el tiempo. Entonces ya no van a estar van a estar con la duda de que si va a ser funcional el sistema, porque eso ya se comprobó hace muchos años. 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
1: 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Muchas gracias por venir.
2: Al contrario,
1: buenos días.
2: Rafa, muchas gracias.
1: Que tengan éxito. Faltan 5 minutos para las 8.

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1: Y saludamos a Roberto Cetina con información de San Martín Texmelucan. ¿Cómo estás, Roberto? Buenos días.
2: Nayeli, muy buenos días, un afectuoso saludo para ti y para todos nuestros amigos del auditorio. Informarte al respecto de lo que ocurrió el día de ayer, cerca de las 10 horas, aquí en la avenida Juárez, en pleno centro de la ciudad de San Martín Texmelucan, cuando elementos de la policía estatal, de la policía municipal, así como paramédicos de los servicios de emergencia de protección civil y elementos del heroico cuerpo de bomberos fueron informados acerca de un fuerte olor a gas, una fuga, una supuesta fuga que se había registrado en una pipa que estaba realizando la carburación correspondiente a un tanque estacionario que se localiza en este punto. Informarte que fueron los propios vecinos quienes se percataron de estos hechos, pidieron el apoyo y llegaron efectivos de protección civil confirmando que pues estaba realizando la carga, pero que desgraciadamente la línea que surtía de este gas, de este carburante, tenía una fuga, por lo que de manera inmediata realizaron las acciones correspondientes para evitar que se pudiera registrar algún accidente. Informarte que fueron minutos donde estuvieron elaborando los elementos del heroico cuerpo de bomberos. Se controló la misma, se verificó que la unidad que estaba realizando la carburación correspondiente contara con los protocolos y los elementos de seguridad necesarios para realizar esta acción, y afortunadamente minutos después de esta emergencia los efectivos se retiraron, la unidad que estaba realizando pues el depósito de gas a este tanque estacionario también se retiró del lugar. Afortunadamente las cosas salieron sin novedad. Nayeli, este es el reporte.
1: Y afortunadamente solamente fue el susto. Muchas gracias, Roberto, buenos días.
2: Estamos al pendiente, saludos.
1: Son 3 minutos y las 8:00 a.m. nos están reportando un percance en la 11 Norte entre la 4 y la 2 Poniente. Es una camioneta blanca con un automóvil. Y también nos dicen, manden por favor a agentes de tránsito en el seminario porque siempre es un caos, ya que arreglen esto de las obras y nos comparten ahí los videos de cómo se está haciendo el tráfico y de las calles que están cerradas. Ya son 7:57.
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2: Después de 15 años, el Servicio de Limpia de Puebla renueva su parque vehicular. El alcalde Pepe Chedraui entregó 23 nuevas unidades al organismo operador del Servicio de Limpia. Son 20 camionetas tipo estaca y 3 camiones compactadores que van a reforzar las labores de recolección y de limpieza en la capital.
3: Gracias a las mujeres y a los hombres que hacen que Puebla esté limpio.

0: apoyo de mi hijo, que lo están ayudando a salir de sus temas. Lo he visto cada vez mejorar.
1: Me gusta Zeposami porque me siento tranquilo y me siento en un lugar seguro.
2: Registra tráfico intenso en la entrada de Tlaxcala hacia Puebla, presuntamente relacionado con una persecución policial. Tome precauciones y considere posibles retrasos en la zona. Y durante septiembre, el Ejército y la Guardia Nacional detuvieron a 56 personas en distintos puestos de Puebla y cayó Iván N., alias El Tanque, señalado como presunto operador regional del Cártel Jalisco Nueva Generación, durante un operativo realizado el 5 de octubre en Zapopan, Jalisco. De acuerdo con autoridades, tendrían actividades en Veracruz, Oaxaca, Tabasco y Puebla, y es investigado por diversos delitos. Y para las personas que viajen este día a la Ciudad de México, les recordamos que este 6 de octubre no circulan en la Ciudad de México los vehículos con engomado rosa, terminación de placas 7 y 8, hologramas 1 y 2. Quedan exentos los hologramas doble 0 y 0. Quédense con nosotros, con el equipo de Buenos Días, a través de esta multiplataforma de Red Ciudadana, donde nos escuchan y también nos pueden ver a través de nuestras redes sociales en @laRed5Radio. Estamos en Facebook, en YouTube, estamos en X, y además nos pueden sintonizar a través del 1120 AM, la grupera La Mera Mera 89.3 FM y el 1090 de AM. En operación digital, Duval Rubio, y en operación de las redes sociales, Alex Denicia. Nayel Aguilar agradece el favor de su atención. Buenos días.
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2: 8 de la mañana con 3 minutos. Es momento de escuchar la voz del INE.
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0: 8:06 y nos llegó un reporte a la red de una persona a la que le robaron su vehículo. Es de la aplicación Didi mientras él estaba trabajando y lo tenemos en la línea telefónica. Señor, buenos días. ¿Cómo está? Buenos días.
1: Buenos

0: Buenos días,
1: coméntenos qué pasó exactamente, cuándo le robaron su vehículo.
0: Bueno, mira, el hecho fue el día viernes 2 de octubre, alrededor de las 11 de la mañana. Me llegó un viaje por parte de la aplicación de Didi. El viaje inició en Plaza San Pedro, dentro de Plaza San Pedro, frente a AT&T, con rumbo hacia la colonia de Emiliano Zapata, UVM, en la calle Cerrada de la Loma. Y bueno, pues todo transcurría normal. Al momento de terminar el viaje y llegar al destino de estos dos individuos que abordaron mi vehículo, me hacen el pago en efectivo. Y al momento de querer dar el cambio, entre los dos me amagan por atrás, me jalan el cuello. Inmediatamente llegan otros dos tipos por la parte exterior, abren el auto, me dan los golpes en la cara. Y entre los cuatro ya me jalan hacia la parte de atrás del asiento, me amagan me amarran manos y pies, y en el transcurso del camino me empiezan a sacar todos los datos personales, que son huellas digitales, para desbloquear mi teléfono, sacar dinero del banco. Y pues ya, además, al final me dejaron aventado en el alrededor del kilómetro 111, autopista México-Puebla. Ahí me dejaron abandonado, amarrado, y pues ya como pude logré zafarme. Logré contactar a las autoridades y pues llegar a mi domicilio para presentar la denuncia correspondiente.
1: Oiga, ¿y qué vehículo es su auto que le robaron? Nosotros lo estamos viendo en pantalla, pero para los que nos están escuchando en radio, coméntenos qué vehículo es, qué color, las placas, porque si alguien lo ve, que se haga el reporte de que esta unidad es robada.
0: Claro, es un Kia K3, modelo hatchback, color rojo, con placas PNJ969C. Del estado de Puebla.
1: Y nos comentaba que usted ya puso la denuncia. ¿Le han dado alguna información de cómo van estas investigaciones? ¿Si se tiene alguna pista?
0: La fiscalía está muy muy lenta. Solo presenté mi denuncia y me dijeron que me marcarían para ver qué avance sí había, y pues no. Y por parte de la aplicación lo mismo. Ya reporté el viaje y todo, pero pues igual solo iban a revisar el caso y pues siguen en la misma. Entonces, por este medio, pedirles tanto a la fiscalía como a la aplicación, pues más que nada la aplicación se haga responsable, porque no puede decir que nos manden directo a la boca del lobo, como se diría coloquialmente. Los filtros de seguridad pues creo que no están funcionando, y pues literal ya no está uno seguro de tomar un viaje sí o no, o ya no confía uno en nadie.
1: Sí, sabemos que es complicado. ¿Y les ha pasado a otros de sus compañeros de esta aplicación algo similar a lo que le ocurrió?
0: Sí, de hecho sí, he escuchado a varios compañeros que les pasa lo mismo. Lamentablemente uno no regresan a casa. Yo, gracias a Dios, pude regresar a casa y puedo platicar de lo que les comento, y para que los compañeros también que tomen sus precauciones.
1: Exacto, lo importante es que usted está bien, y ahora vamos para que pueda recuperar usted su vehículo. Ya está la denuncia, aquí tenemos ya los datos, lo están viendo muchas personas, ojalá que lo puedan compartir y que si se tiene alguna información se la podamos informar a usted. ¿Ya había terminado de pagar su vehículo o todavía lo seguía pagando?
0: Yo pues ahora sí que lo saqué para tener un tipo de negocio propio, ¿no? Porque pues de ahí sobrevivíamos mi familia y yo. Entonces, pues, con el trabajo de la aplicación, pues, íbamos pagando el vehículo y, pues, ahora es que pago los gastos de la familia.
1: Oiga, ¿y ahorita cómo le está haciendo? Si usted es el sustento de su casa y de ahí vivía nada más prácticamente de lo del taxi, ¿ahorita cómo le está haciendo?
0: Pues, la verdad, ahorita es el casi cuarto día y, pues, tengo que empezar a buscar trabajo. Ahorita mi familia me está apoyando, pues, en cuestión de la comida y... pues ahorita sí empezar otra vez desde cero.
1: Sí, es complicado. ¿Va a buscar nuevamente trabajar de conductor o va a buscar de otro oficio?
0: No, pues la verdad de otro oficio, porque la verdad como que arriesgar la vida por ser conductor, la verdad que sí es mucho, mucho riesgo. Y pues no, creo que no vale la pena. Cuando todo uno está viviendo ahorita de perder el sustento de años de esfuerzo para poder comprar una unidad y que las autoridades y las aplicaciones te brinden ese apoyo, esa esa seguridad que vas a tener, pues como que no, siento que no vale la pena.
1: Sí, entendemos, es complicado y esto por lo que está pasando es muy duro. Le mandamos un abrazo y en cualquier cosa que nosotros podamos ayudar, si días, después bueno. Usted gusta dar su teléfono después, o que nos diga de qué busca trabajo y ojalá aquí alguien del auditorio le pueda apoyar con eso, con muchísimo gusto. Nosotros seguimos en contacto.
0: Sí, muchas gracias, buenos días y gracias por tomar mi reporte. Espero que pues todo salga bien y saludos a toda la audiencia.
1: Primero Dios, así va a ser, ya verá que sí. Muchísimas gracias y gracias también por llamar a la red.
0: Gracias a Cinco Radio por permitirme este espacio. Buenos días.
1: Gracias, buenos días. Son 8:12, pues sí, está obviamente deshecho por eso que le pasó. Primero el susto, te quitan tu sustento y luego pues no lo recuperas. Obviamente pues está desesperado, ¿no?
2: Cualquiera, ¿no? Sí. Y como él bien dijo, ¿no? Ese oficio ya la pensaría dos veces porque sí. No vale la pena arriesgar la vida por lo que sea, ¿no? Y vemos su auto que, pues, es, además de tenerlo, digamos, el esfuerzo por adquirirlo, después de estar trabajando en él uh-huh. Y todo el riesgo que esto acarrea. Son las 8:12. Pues usted, con sus reportes, nos manda también este aviso que acaba de haber un choque, un accidente en calle Pino Suárez, lado sur, que afecta pasar en el carril confinado. Esto es allá en las inmediaciones de la Avenida Nacional y Municipio Libre. Ahí vemos en medio de dos autos particulares una patrulla. No sabemos si solo está abanderando o la patrulla también está involucrada en el percance entre un March, que parece ser un March, y un vehículo Volkswagen ahí en este lugar. Y sí afectan por completo. Y además de la circulación, el carril confinado ahí en la Avenida Nacional y Municipio Libre. Por si usted va a circular por esa zona, tenemos entendido que por ese lugar pasa una de las alimentadoras de la ruta. Entonces, por la hora que es, se va a poner el tráfico de locos. Tómelo usted en cuenta. Son las 8:13.
1: Y tenemos más de sus mensajes. Nos comentan, dice, pueden volver a anunciar que si alguien de su auditorio tiene una lavadora que no ocupe, pero que sí sirva. Yo lavaba, pero como a mí se me descompuso, ya no lo puedo hacer. Lo utiliza para sacar a su hija adelante. El número de contacto es el 22-02-12-76-81. Y nos recuerdan también de este percance que está en la 11 Norte, entre la 4 y la 2 Poniente, entre una camioneta y un auto particular. Y nos dicen, el tráfico en el seminario se hace por un tramo de 200 metros de calle que llevan arreglando ya desde hace varios meses. Dice, urge que la terminen porque el tráfico está de locos. Y nos comentan, dice, de casualidad habrá alguien en sus radioescuchas que tenga y que ya no ocupe Telmisartán. Si pueden donar Telmisartán es para una persona que tiene hipertensión. Su número de contacto es el 2229-2271-43. Y tenemos aquí una imagen, un video del volcán Popocatépetl, cómo está en estos momentos, con una ligera fumarola, ya lo estamos viendo en pantalla, uh-huh. Con una ligera fumarola, cubierto de nieve. Y por cierto que Protección Civil Estatal está dando a conocer que en caso de posible dispersión de ceniza, esta se iría hacia las regiones del Valle de Atlixco, Angelópolis, Tlaxcala y Morelos.
3: En estos momentos está la nube, pero si te das cuenta, ya desde la base del volcán se ven las nubecitas. Uh-huh. Luego, como en una parte de la nube está iluminando ya una franja, luego en medio es más oscuro y ya en la parte de arriba con nieve y todo cubierto, tanto de la fumarola, uh-huh. De ceniza y de gases, y la nube. Y hace unos minutos, Rafa, hablabas y reportabas esto, la imagen espectacular, ¿no? Que se veía esa combinación de la nube con la emisión de gases constantes que emite el propio volcán. Ahí está. Alex Denicia nos la retoma, esa imagen que también parecía espectacular más temprano. Es decir, el volcán a cualquier hora nos puede regalar un espectáculo maravilloso.
2: Exactamente, hay que disfrutarlo y presumirlo. Y es lo que hacen los poblanos, con sus fotografías, sí, con sus imágenes. Sí. Siempre estarlo presumiendo. 8:15 es el cuarto, que no se le vaya a hacer tarde. Ofrezco mis servicios como chofer particular, Alejandro González. Tengo 56 años, responsable, no tomo ni fumo y conozco la Ciudad de México. Esto es una gran ventaja. Puedes mandarle un WhatsApp al 2229-145304 o llamarle al 2215-95-81-94. Pónganme las mini mañanitas para mí. Hoy es mi cumpleaños. Soy Rodo Cadena. Buen día, mil gracias. Rodo Cadena reportándose y quiere sus mini mañanitas. Ahí están, Rodo, para ti las mini mañanitas de buenos días. Y nos avisan de peregrinos en el periférico ecológico. Vamos a escuchar hacia dónde van.
4: Hola, buenos días. Vengo circulando aquí en el periférico, ya casi a la desviación con rumbo hacia la autopista. Me encontré que unos kilómetros antes de la desviación, unos 3, 4 kilómetros, viene una peregrinación. Tienen como unas 5 o 6 camionetas con gente caminando para que tomen sus precauciones. Tengan mucho cuidado.
2: Ahí está, para que lo tome usted en cuenta, es periférico ecológico, casi en la salida para la autopista. Y como bien decía aquí la duda, Naye, ¿y hacia dónde van la peregrinación? ¿Para dónde es? Por favor, compártalo, dice aquí, soy albañil, por favor, necesito trabajo, márquenme 98-71-06-31-42. Por trabajos para un albañil que está buscando chamba, 98-71-06-31-42. Quiero mandarle un saludo a todos los niños del CAM Jean Piaget por la memorización al Día Internacional, conmemoración al Día Internacional de la Parálisis Cerebral Infantil, que no es muy vista en nuestro país. Sin embargo, aquí hay muchos niños con esta condición, pues si es el Día Internacional de la Parálisis Cerebral Infantil, el PCI que conocemos, pues un abrazo para todos ellos y para todos aquellos que los atienden y que los ayudan a sus terapias. Nos dicen también que hay un tráiler que se pasó el rojo. Vamos a escuchar a dónde.
5: Buenos días, para comentar en el cruce de la 15 Norte y eres de Nacozari, tengan cuidado porque los automovilistas no respetan el señalamiento del semáforo. Me acaba de pasar que yo iba con el verde, imprudentemente se pasó un trailero en luz roja, le toqué y todavía se molestó la persona. Tengan cuidado porque luego este tipo de personas generan accidentes. A veces se puede acercar por aquí una patrulla. Es mi comentario, gracias, buen día.
3: 8:18 y nos dicen, buenos días, disculpe, ¿me podrá ayudar un supuesto médico que vende seguros? Mis papás, por desgracia, se lo pagaron y ya no le hemos visto la cara, no contesta llamadas ni nada. No me diga su nombre, será una denuncia anónima, pero la tenemos en la línea telefónica. ¿Qué es lo que ocurrió? Muy buenos días.
6: Buenos días. Bueno, hace como 3 meses mi papá se encontró supuestamente en la calle un médico y le dijo que pues que él salía al tratamiento para su problema que tenía de su columna y estuvo viniendo como un mes y le pegó medicamento, pero el medicamento supuestamente es como natural. Ya después de ese tiempo pasó y le dijo que si quería que le podía dar un seguro médico, pero nada más el seguro le iba a cubrir el medicamento. Y de ahí mi papá tiene el pago de todo, pero él no le trajo ni un papel que le firmara, ni que le tenía que dar primero el dinero y sus documentos, y ya después él venía y le traía el documento para que le firmara. Y pues sí, mi papá se lo dio. Y ya después dándole este dinero una vez más, y ya de ahí ya no nos contestó las llamadas, le llamamos, le marcamos y me decía que por mensaje que sí venía y hasta ahorita pues no ha llegado. Ya tiene como un mes de eso que le dimos el dinero y no, ya no nos contestó llamadas.
3: Claro, un engaño en todos los sentidos. Es decir, esta persona le ofreció seguro para medicamentos. Si nos puede decir cuánto dinero le dieron y representaba alguna marca, alguna institución de seguros, pero seguramente no pertenece a ella, pero cuéntenos, por favor.
6: No, pues no tenía ninguna marca ni ninguna clase de... O sea, de seguro, nomás nos comentó que según trabajaba en los hospitales de Los Ángeles allá en Puebla.
3: Ya. Y entonces decía esto y que le dieron dinero y ya no lo conocieron. Pues ahí está la denuncia. ¿Usted ya también presentó su denuncia ante fiscalía?
6: No, nada más. Ya la verdad pues no tiene ningún documento que conste que de veras se llame así. Él decía que trabajaba, hacía en zonas así como ahorita aquí, que según Puebla Oriental, Puebla, Alzayanca, El Carmen, Istenco, todo eso que andaba viendo pacientes. Y pues mi papá, pues, o sea, francamente sí, pues, le creímos porque los primeros medicamentos que le dejó sí le ayudaron mucho, no lo niego. Pero ya yo creo que nada más eso me gusta a sacar mucho dinero, y pues nosotros que salimos en lo que él nos platicó y todo eso, pues salimos.
3: Claro, un estimado de lo que pues le robó.
6: Son como 30,000 pesos.
3: No, qué pena. Mire, la recomendación es que pueda presentar su denuncia, y tengo entendido que por ahí tenían una foto y supuesto nombre de esta persona, a presentar esta denuncia para que pues se dé un seguimiento y se pueda por lo menos la autoridad investigar, y que no siga robando y que no siga estafando a nadie más, y que se pueda detener. Muchas gracias por su reporte aquí a Buenos Días, y estaremos muy atentos de lo que pase próximamente. Muchísimas gracias.
6: Sí, hasta luego.
3: Gracias, muy buenos días. Son las 8 de la mañana con 22 minutos. No caiga en la trampa. Mire, ni siquiera dijo que representaba alguna institución de seguros, nada más le dijo al señor que pues le ayudaría con esto de los medicamentos. Pagó una cantidad cercana a los 30,000 pesos, pero ahora no lo pueden localizar. No caiga en la trampa. Siempre usted verifique cuando le llegue algún representante de seguros que tenga la acreditación, y que además llame usted a este tipo de instituciones para saber que son confiables y que pertenecen a ellas. 8:22.
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2: Y continuamos aquí en Buenos Días. Nos da mucho gusto recibir al secretario de Cultura, Fritz Glockner. ¿Cómo estás? Buenos días, bienvenido.
11: Pues siempre digo, cuando me preguntan cómo estás, de pronto se me ocurre decir jorobado pero contento. digo otra palabra, pero para que no digan que ando de provocador, dije jorobado.
2: Bienvenido.
11: No, a todo dar.
2: Bienvenido, nos da mucho gusto platicar de este Festival de la Memoria que hemos visto, que el fin de semana nos trajiste al Mastuerzo de la botellita de Jerez, nada más.
11: O sea.
2: Es nomás una probadita.
11: Así es.
2: Y además, los que estuvieron allá en la Casa de la Cultura estarán de acuerdo que pues fue una tardeada velada, pues muy completa, con música, con mensajes, con discurso, y muchas personas las vimos bien contentas de pues recordar toda esta historia de la botellita de Jerez.
11: Pues es que de pronto, como saben, hay festivales de todo. Uh-huh. Y me queda clarísimo que gobierno sin memoria desgobierna. ¿Están de acuerdo?
2: Nada más, sí.
11: O sea, sí. Me queda clarísimo que si el ejercicio del ser humano es mantener la memoria viva para que puedas ubicarte en este presente y poder avanzar y dar pasos hacia el futuro, imagínense si un gobierno no tendría que tener la memoria por demás concientizada, practicada, interiorizada, ¿no? Para poder hacer ejercicios factibles para la población.
2: Y aunque duela.
11: Todo. No, y no por fuerza tiene que doler. Todo pasado tiene su gracia, y tu huella de dolor como pasado, si duele, hay que saber sanarla. Como cara a los fantasmas, es parte de la lógica, no del psiquiatra, no del psicoanálisis, sino del historiador.
2: Sí, mejor.
11: Que es diferente. Sí. Y entonces, como sabrán, en su momento, en junio, julio, anunciamos de que iba a ser el Festival de la Memoria en agosto, que iban a ser 4 días nada más. Por diferentes motivos tuvimos que posponer esta propuesta. Y recibí críticas, y que si, cómo es posible, que si ya era yo inepto, bla, bla, bla, cosa que aplaudo. No me ofende ni mucho menos la crítica, el comentario, porque cuando yo, digamos que la riego o tengo un error, soy el primero que levanta la mano. En este caso, por razones determinadas, hubo que posponer, y es cuando nos percatamos de que el Festival de la Memoria tenía que ser una actividad constante, no de 4 días, sino mientras este personaje sea el secretario de Arte y Cultura, y evidentemente pactado con Alejandro Armenta, el gobernador, se planteó que tiene que ser una acción de gobierno y de la Secretaría de Cultura, Festival de la Memoria permanente.
2: Ya se quedó.
11: Y qué mejor idea que iniciar 2 de octubre, cuya frase incluso panfletaria es no se olvida.
2: Sí.
11: Que de pronto he dicho, ya qué flojera, ¿no? No se olvida. No, no, evidentemente.
8: Después de 58 años.
11: Y es que evidentemente no puede olvidarse debido a que es una huella de dolor, no para los participantes o los estudiantes. Es una huella de dolor no solamente del país o de la Ciudad de México, es del país y de América Latina. Y o incluso del mundo, tomando en cuenta, como sabemos, que 1968 es cuando la juventud verdaderamente trae rebeldía con causa. O fueron rebeldes con causa, no como la película de los años 50, ¿verdad?
2: Sí, sí, señor. ¿Y qué más tenemos de este festival? ¿Qué va a venir?
11: Evidentemente vamos a tener más conferencias, mesas de debate, memoria e historia, memoria y literatura, memoria y movimientos sociales, vamos a tener teatro, vamos a convocar, ustedes sabrán que en la Ciudad de México se lleva a cabo el famoso remate del libro, que es, se lleva a cabo 2 veces al año, antes de Semana Santa y por ahí de diciembre, que es cuando las editoriales sacan estos títulos que ya no pueden, que ya no tienen cabida en las mesas de exhibición de las librerías, ya son lo que le llaman saldos, y que si no los venden, tienen que destruirlos. Imagínense el
2: qué
11: drama.
2: Lástima, ¿no?
11: Imagínate el drama destruir un libro, caramba. Iba a decir otra palabra, pero me quedé con caramba. Y entonces, ¿qué sucede? Que desde hace 14 años, la Brigada para la Libertad convocó a los sellos editoriales para que se rematen estos libros con un precio de entre 50 y 150 pesos. Nada más, ¿ok? Esta actividad nunca ha salido de la Ciudad de México. Entonces, lo más seguro es que 2026, Puebla reciba a estos sellos editoriales con esta cantidad maravillosa de publicaciones que de pronto no han podido tener cabida en manos de lectores mientras estaban expuestos, exhibidos en las librerías y que ahora, como comprenderán, hay muchas, muchas joyas a un precio verdaderamente, digamos, comúnmente ridículo, ¿no?
2: Sí, te gastas más en salir a comprar las botanas.
11: Bueno, ¿qué quieres que te cuente hoy en día, no?
2: Y en otras cosas, sí, claro.
11: Exacto.
2: Pero que en un libro que le inviertan, que prácticamente es una inversión y que además se te queda, se queda contigo y lo puedes después intercambiar, compartir.
11: Por favor.
2: Platicar de él.
11: Si algo tiene clave la humanidad es que sabemos leer, ¿no? La lectura es evidentemente la apertura a la pasión y evidentemente al divertimento. No hay otra forma. Y como extra te da conocimiento. Porque yo soy de los que dice, el libro no es que te dé el conocimiento per se. Lo que te da en primera instancia es satisfacción, es placer, es divertimento. Y además te da lo que se llama el famoso, la información que te va a provocar conocimiento, ¿no?
2: Que esa es la intención.
11: Y evidentemente como Secretaría de Cultura, bueno, estamos muy atentos a el cuidado, por ejemplo, del patrimonio histórico y cultural. Porque como saben, la semana pasada hubo un pequeño debate ahí, ¿no? Que si cuestioné, no cuestioné, advertí, comenté que esperaba yo que esa posible inversión de varios ceros con un 4, ¿no? Sí. Del señor Carlos Slim, y que saben que representa única y exclusivamente una semana de sus ingresos, ¿verdad?
2: 4,000 millones.
11: Ah, ¿verdad? Se quedaron calladitos. Sí. No lo habían hecho. No habían hecho el cálculo. Ah, bueno, se los comento. Lo que pretende, con lo que pretende apoyar maravillosamente y qué bueno, ¿no? El rescate de ciertos inmuebles que en efecto están abandonados, están deteriorados, pero hay que saber jugar las reglas. Porque cuando yo escuché 700 departamentos, digo, a ver, espérenme, porque esto puede generar una serie de situaciones donde contamos con el Centro Histórico Patrimonio, primero, Histórico de México, y a partir de 1987, Patrimonio de la Humanidad por la UNESCO, más grande de América Latina. No es cualquier cosa nuestro centro histórico y nuestro patrimonio histórico, ¿eh? Y no tiene nada más que ver con la situación de los inmuebles, también de la traza urbana. Entonces, esto a veces se nos olvida, que somos un estado y una ciudad
8: rico
11: con una riqueza más escandalosa que ni siquiera nos percatamos de ella.
2: No, lo tuyo no es una crítica ni una censura, lo tuyo es una recomendación.
11: Vamos jugando con las reglas de siempre porque de pronto, y por desgracia, en esa lógica ha habido violaciones horripilantes en diversos momentos históricos de nuestra ciudad del patrimonio histórico y no podemos permitir que esto se repita. Y como cultivador de la memoria, que como historiador saben que soy, y hoy por hoy con el disfraz de secretario de Cultura, imagínate si no me voy a poner un poquito... Bueno, por favor, digo, si algo tengo son cierto tipo de experiencias y cosas por el estilo, ¿no? Para únicamente decir, oigan, a todo dar, no estoy diciendo que no, esto de... Me encantó una nota de un periódico que dice, le salió lo comunista Fritz Glockner. ¿Cuándo lo he negado, compañeros? Soy Glockner. O sea, que no se les olvide mi apellido. Muy orgullosamente, con una práctica y una ubicación dentro de la historia y del quehacer social muy definido. No me salió nada. Simplemente me gusta ser coherente. Que eso es clave
2: que es
11: en
2: muy
11: el ser
2: diferente,
11: humano.
2: Además.
11: Así es.
2: Oye, qué bueno que viniste. Buenos días.
11: No, por favor.
2: Y aclarar esto.
11: Evidentemente. Y ya para terminar, pues ya estoy viendo con cara de ya lárgate.
3: No, es cierto.
2: No, para nada. Para nada.
11: Ay, es broma. Oigan, tenemos otro proyecto maravilloso, ¿sí?, que es La Ruta de las Voces.
2: Sí,
11: como ustedes saben, de pronto ha habido historias de concursos de canto, ¿no? Recordarán en los 90s España con Operación Triunfo, es el primero que empieza a partir de los medios de comunicación.
3: Que llevó a David Bisbal a ser todo un fenómeno.
11: Exactamente. Y en México se repitió a partir de las televisoras. Y de pronto, a nivel federal, hoy por hoy la Secretaría de Cultura Federal tiene algo similar. Y nos planteamos si hacíamos algo parecido o no. Y yo dije no. El gobierno no está para premiar, el gobierno está para reconocer los talentos. Entonces, hemos lanzado esta maravillosa convocatoria para que los jóvenes entre 18 y 29 años se inscriban en una plataforma, suben su DOMI de canto, ¿verdad?, su video, y lo que vamos a ir haciendo es la construcción del catálogo de las voces de los jóvenes de nuestro estado para que el presidente municipal, el regidor, cuando sea la fiesta patronal, la feria del pueblo o lo que quieras festejar, no estés pensando a quién contratas. A lo mejor,
2: fuera,
11: claro, a lo mejor en el municipio de al lado o en tu municipio está la voz que puedes convocar para abrir el concierto del artista principal, qué sé yo. Vamos a visibilizar el talento. Aquí nadie pierde y nadie gana. Todos son visibilizados, que es la diferencia.
3: Y estamos seguros que será un gran catálogo, porque hay mucho, mucho
11: talento. Así es. Mucho y empezamos con el canto, pero vamos a hacer el catálogo, evidentemente, y la visibilización de los pintores, de los actores, porque de pronto no conocemos lo que tiene que ver con estas expresiones culturales y artísticas independientes de nuestra ciudad, específicamente Puebla capital, pero también, obvio, de nuestro estado. Y para eso estamos, evidentemente.
2: Sí, tú sí las conoces y desde tu puesto vas a ayudar a visibilizar.
11: Por favor, esa sería mi obligación, ¿estás de acuerdo?
2: Sí, sí, claro. Pues otra vez muchas gracias por venir a Buenos Días.
11: No, por favor, queridos.
2: Aquí tienes tu casa.
11: Mil gracias.
2: Seguimos aquí en Buenos Días.
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3: En esta segunda parte de Quinto Medio, cuidado de computadoras de escritorio. Puedes abrir el gabinete de tu computadora cada 6 a 12 meses para retirar el polvo acumulado en los ventiladores y disipadores utilizando aire comprimido. Conecta siempre tu equipo a un regulador de voltaje o un no break, un UPS, para proteger los componentes internos contra apagones y subidas repentinas de corriente. Son muy prácticos y además vienen con tiempos de resistencia o de almacenamiento en la batería. Mantén los cables organizados y alejados de las zonas de salida de aire caliente para que te puedas asegurar un flujo de aire óptimo dentro de la habitación y, por supuesto, de tu equipo. Y en cuanto al sistema de tu equipo, elimina archivos temporales y basura. Abre la herramienta de liberador de espacio en disco. Controla los programas de inicio automático. Abre el administrador de tareas con Control Shift más la tecla Escape. Ve a la pestaña Aplicaciones de arranque y deshabilita todos aquellos programas que no necesites para que se enciendan solos al encender la computadora. Y desinstala programas y apps innecesarias. El centro de actualizaciones debe confirmar que tu sistema se encuentra al día y sin paquetes pendientes por instalar. Las herramientas propias de tu sistema operativo son más seguras y son suficientes.
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0: Faltan ahora 21 minutos para las 9 de la mañana y seguimos con la información para presentarle a usted cómo el gobierno del estatal ya realizó 4 asambleas y 10 mesas de trabajo con los colectivos acerca del sistema de transporte por cable. Esto es lo que comenta José Luis García Parra, coordinador de gabinete.
1: Yo anunciaba que íbamos a continuar con estos ejercicios. El señor gobernador fue muy claro desde el inicio. Diálogo, diálogo, diálogo, apertura, escuchar, explicar, resolver dudas, y por eso es que estamos yendo al encuentro de los ciudadanos para con estas asambleas disipar dudas, que tengan la claridad de los beneficios de este proyecto transformador para Puebla, de los alcances de la implementación a través del sistema integral de movilidad para el estado. Y vamos a continuar. Este fin de semana fueron 4 asambleas.
0: Ese es también el tema que se tiene aquí en Puebla, el sistema de transporte por cable. El mismo José Luis García Parra agregó que el bosque urbano del CENCH tendrá adecuaciones por una de las torres que va a llegar ahí de este sistema. Así lo resaltó.
1: Aquí en el bosque urbano del CENCH tendremos en estos un poco más de 6.000 metros cuadrados de superficie. Tendremos nuevos árboles, 90 especies, más arbustos. Tendremos senderos, juegos infantiles, cancha de pádel, una estancia, embellecimiento de la fuente, andadores.
0: Ahí está la explicación, y sobre todo para aquellos que preguntaban, ¿no?, acerca del sistema de transporte por cable, que por dónde va a pasar, que qué cosa va a ocurrir. Le tenemos aquí una nota muy rara, muy fuerte, de lo que pasa en el Infonavit Manuel Rivera Anaya. Nos dicen que encontraron 1 o 2 gatitos, pero no solo muertos, sino hasta destazados. Vamos a ver de qué se trata y qué cosa están haciendo en esta unidad habitacional al oriente de la ciudad. 19 minutos y las 9.
2: Y nos vamos hasta la zona de San Andrés Cholula con Jesús Lemus, porque ya se dio el banderazo al inicio de la pavimentación de la calle 3 Sur. ¿Cómo estás, Jesús? Buenos días.
3: ¿Qué tal, Nayeli? ¿Cómo estás? Muy buenos días. Buenos días al equipo, buenos días al auditorio. Comentarles que la presidenta municipal de San Andrés Cholula, Lupita Cuauque, puso en marcha esta nueva etapa de obras de impacto con el inicio de proyectos estratégicos que atenderán necesidades de infraestructura, movilidad y seguridad en diferentes puntos de esta demarcación. Durante su mensaje, la propia alcaldesa señaló que su gobierno mantiene una ruta clara de trabajo, dar paso a obras donde más se necesitan, atender las vialidades que diariamente utilizan las familias, y con esto pues generar mejores condiciones para quienes viven y transitan por el municipio de San Andrés Cholula. Aquí parte de lo que comentaba la propia presidenta municipal.
4: Sin duda va a impactar en beneficio de las vecinas y vecinos de aquí, de esta zona, de lo que es el barrio de Santa María Cuoco, y bueno, podemos decir de la 3 Sur, desde atrás de Presidencia, de la escuela Paz Montaño, hasta cerca del DIF municipal, y que pues es una obra que va a realmente impactar de manera positiva para todos ustedes, vecinas y vecinos. Yo quiero agradecerles por la buena disposición, porque hoy nos acompañen a este arranque de obra.
5: Respetamos su compromiso.
3: De esta manera daba a conocer la propia presidenta municipal que obviamente los trabajos se llevan a cabo en la 3 Sur, entre 3 Poniente y 15 Poniente, también la calle Colorines, entre Radial, Atlascalancingo y 20 de Noviembre, y Boulevard Gustavo Díaz Ordaz, entre Boulevard Vicente Lombardo Toledano y Avenida Orión Norte, respectivamente. Nayeli.
2: Jesús, muchas gracias. Buenos días.
3: Gracias, buenos días.
2: 8:43 y nos están reportando choque en estos momentos.
6: Conocemos
7: accidente sobre la calle Guerrero, casi al entronque de la autopista.
8: Buenos días, equipo de López Díaz. Oigan, un perro husky está atropellado viniendo de los estadios hacia Mosoc. Está ahí sobre la autopista, antes de entrar a la desviación hacia Bosques de San Sebastián. Ahí está, en la malla de protección. Se ve que está herido, no me pude parar porque traía mucho tráfico atrás, ya lo vi ya pasando. A ver si alguien lo puede ayudar. Se ve que está vivo, pero está herido. Es un husky blanco con café. se ve que estaba perdido porque está limpio, tiene collar, está bien, se ve que alguien se le perdió. A ver si lo pueden ayudar, por favor.
2: Muchísimas gracias por su reporte, y si a alguien se le extravió su mascotita y es de esa raza, pues acuda a auxiliarlo, y si no lo es, de todas maneras, ojalá que puedan apoyar a este perrito que está ahí lastimado sobre la autopista. Nos comenta una persona que tiene los sartán.
6: Buenos días, equipo de López Díaz. Solo para comentarle lo que le pasó a este muchacho de conductor. Hace algunos años a mí me pasó y la plataforma me bloqueó. Ya no me puedo dar de alta nuevamente. Entonces, cero apoyo de las plataformas para los conductores. No se preocupan por nosotros. Solo como comentario, buenos días.
9: Ahorita que están diciendo de lo de los robots, también deberían de checar lo de los seguros. Mi suegro sacó un carro, también estaba, lo está pagando, y le pegaron por la parte de atrás. El chavo que le pegó no tenía seguro. Y el carro ya lleva más de 4 meses y todavía no sale, todavía no le dan una respuesta. Pues mi suegro tiene que estar pagando las mensualidades del carro sin trabajar. También está un poquito complicado eso de los seguros. Era seguro cobertura amplia con seguro para plataforma.
2: Muchísimas gracias por su comentario. Sí, está complicado. Era por este caso que le habíamos presentado de un conductor de aplicación Didi que le robaron su vehículo y que no le han dado respuesta por parte de la aplicación. No ha habido ningún apoyo y él decía que, pues, después de esto que vivió, porque además de robarle le pegaron, decía que él ya no se iba a dedicar a esto, pero mientras debes el auto y tienes ahí un grave problema porque además eres el sustento de tu familia. Y tenemos acá ya el número de contacto de la persona que regale los sartán. Muchísimas gracias a la terminación 97. Se lo vamos a proporcionar a la persona que lo estaba solicitando. Ya son 8:46.
10: Y aquí la red nos dice, para la persona que le robaron el coche, aquí le escuchamos.
11: Buenos días, ¿qué tal? Para el señor que le robaron la unidad de Didi o Uber, no sé qué era, ¿saben qué? Tiene que ir a Plataforma México, que es el que antes estaba, creo que era Federal de Caminos, algo así, que está sobre la autopista en lateral, atrás de un hotel, el Hotel Holiday Inn, si no me equivoco. Tiene que ir a levantar una denuncia con la misma denuncia que le dieron en Fiscalía por el robo. Con esa misma se sube a Plataforma México para que lo boletinen en toda la República. Yo les digo porque así boletinaron mi coche y finalmente lo encontraron, pero bueno, lo traían unos delincuentes en la Ciudad de México. Y bueno, y pues mucha suerte para el señor, y si en algo él considera que el auditorio le podamos apoyar, pues que nos lo haga saber. Que tengan muy bonita mañana.
10: Igualmente, y gracias por apoyar y por compartir este tipo de información que seguramente les será muy útil. Nos reportan un hoyo enorme en el entronque de la pista, le mostramos las imágenes y está tremendo, y el que caiga por ahí, bueno, daños importantes a sus vehículos. El volcán desde San Martín Tlapala en Puebla, gracias también por compartir las imágenes del volcán, que decíamos siempre nos dará muchas cosas y grandes imágenes. Buscando ayuda, ya que mi mamá tiene 2 perritos, lamentablemente ya no se puede hacer cargo de ellos. ¿Sabrán de algún lugar donde me puedan ayudar? ¿Alguien responsable que los quiera adoptar? Por favor, puede pasar mi mensaje al aire y proporcionar mi número de WhatsApp. Mando fotos, ojalá puedan ayudarme. Estos 2 perritos que están maravillosos, estos 2 perritos ahí están y están esperando dueño. Mira, buscan nada casa. Más. Mira, están buscando casita, ya están un poquito grandes, pero son, mire, son muy nobles, cariñosos, y en donde les den hogar, eso tienen, que serán muy agradecidos. Gracias por compartir. Y aquí nos mandaron la foto, ¿qué? Del supuesto doctor. La vamos a compartir más adelante, la foto del supuesto doctor que también engañó a unas personas con un supuesto seguro de medicamentos. 8:48 y le diremos que la UAP y también la UAM, la Universidad Autónoma Metropolitana, van a analizar el impacto del entorno acústico. Esto será a través del tercer coloquio internacional Paisaje Sonoro, Espacio Público y Ciudadanía en Centros Históricos Urbanos. Ya desde ayer comenzó y seguirá hasta el 7 de octubre, un evento donde participan estudiantes, docentes y profesionales de diversas disciplinas para hablar de los sonidos. Estos cómo influyen en la gestión de las ciudades en tres ejes: identidad y patrimonio, los sonidos cotidianos que forman parte de nuestra historia. Por ejemplo, el de los tamales, ya el de se compran, se venden, el de los camotes también tradicionales, entre otros, y esa dinámica de convivencia ciudadana, el de salud, ¿no? El impacto negativo que tiene la contaminación acústica, que provoca estrés, molestias físicas y alteraciones del sueño. A nosotros nos ha pasado que salimos de madrugada y de repente en silencio, y poco a poco vas viendo cómo va recobrando la ciudad con sus sonidos. Y por supuesto, el diseño urbano sustentable, esa corresponsabilidad de conservar los espacios y alternativas arquitectónicas y urbanísticas que reduzcan el exceso de ruido. Será estos días, decíamos, en este coloquio internacional Paisaje Sonoro, Espacio Público y Ciudadanía en Centros Históricos y Urbanos. 10 y serán las 9.
0: 10 y las 9, en más de los reportes de usted, darle a conocer lo que está pasando ahí en el Infonavit. Manuel Rivera Naya, hace rato le dije que eran gatitos. No, nos dijeron, abandonaron a estos dos perros, pero véalo, son muy cachorritos, y en lo que se aprecia ahí en las fotos, que no podemos pasarla así completas, es que uno sí está vivo y el otro ya no está vivo, el otro ya está muerto y el otro pobre perrito nomás lo anda arrastrando. Abandonaron a los dos ahí frente a un edificio de la unidad habitacional Manuel Rivera Naya, frente al edificio 279. Nos mandaron hasta la ubicación. Lamentablemente llega a ocurrir esto y pues sí nos da mucha pena. Ahí está el perrito jugando con el otro perrito que pues ya ni se mueve, ya nomás lo arrastra para un lado y para otro.
2: Entonces no ha de estar jugando, lo ha de estar reanimando, que luego eso pasa cuando los atropellan. Y están con otro perrito, él es el que está junto a él como que reanimando.
0: Pero los abandonaron ahí, no pasan los vehículos, nadie, están las jaulas,
2: no,
0: donde
2: pero
0: estacionan.
2: Digamos que es un instinto, ¿no?
0: Pues sí, sí,
10: claro.
0: Mira, el café con las orejas café es blanco, este está vivo. Y el otro que es negro con blanco, este ya no está vivo, o sea, logró.
10: No, lo está acompañando.
0: La boquita toda llena de sangre. Y el otro, pues lo mueve de un lado para otro. Pues el caso es que a él los abandonaron, a uno vivo y a uno muerto. Qué pena, ¿no? Que suceda esto. En más de la información, cuando os faltan 9 para las 9, presentarle cómo la ocupación hotelera en el boom que reporta el gobierno del estado coincide con los números que maneja la iniciativa privada. Ayer, el Consejo Coordinador Empresarial, en su reporte Pulso Puebla, dio a conocer cómo se comporta la ocupación hotelera entre 2023 y 2026 y destaca que el pasado mes de julio del 2026 alcanzó una ocupación hotelera en Puebla del 56%. Es el nivel mensual más alto del periodo analizado. Las proyecciones también anticipan un cierre favorable. Noviembre podría alcanzar más del 62.8% en ocupación hotelera y la tarifa promedio, esto también llama mucho la atención, es ya de 1.520 en la noche en Puebla. 1.520, sí, yo entiendo que hay de tarifas para todos los alcances, pero el promedio es de 1.520, lo que te habla de, así en el discurso que tiene el gobierno del estado, que nos habla de un boom con los pueblos mágicos, por ejemplo, la nota que acabamos de manejar este día, también coincide con los números que manejan los empresarios, es decir, está Puebla de moda y los poblanos también, ¿por qué no? Hay que ser buenos anfitriones. 8 y las 9.
2: Y nos están reportando que ya está abierto ahí en la zona del seminario. Vamos a escuchar.
12: Buenos días, equipo de los Cuatro Fantásticos. Pues con la novedad que ya abrieron aquí el tramo de la que va del seminario a la Vicente Suárez, ya está abierto.
2: De la Vicente Suárez y ahí en el seminario, ahí ya abrieron, porque nos estaban reportando que estaba de locos el tráfico. Bueno, en esa parte ya abrieron para despejarlo un poquito. Y tenemos más de la voz de usted.
13: Muy buenos días, López Díaz. Oiga, mi reporte es, en las casetas, la mayoría de las casetitas donde nos cobran, hay unos tremendos hoyos. Ya en una ya tuvieron que poner un señalamiento que hay un hoyo. ¿Cómo es posible? Tanto dinero que les entra y no pueden tapar esos hoyos.
2: ¿En qué caseta o cuáles casetas? Para que nosotros pasemos el reporte completo. Ya son las 8 de la mañana con 53 minutos. Siga mandando sus mensajes 2222-382990.
14: Deportes. Primera cartelera de octubre, mes de las Amazonas. en la Arena Puebla. Muy buenos días, audiencia de Buenos Días, el noticiario de la gente y a los cuatro fantásticos de la información. Manu Sánchez les saluda con todo el gusto con la cartelera que esta noche presenta el Consejo Mundial de Lucha Libre en el coso de la 13 Oriente. Las acciones las abrirán las futuras amazonas Astored y Lady Metal en contra de Diablita Roja y Metallica. Posteriormente veremos el duelo entre Magia Blanca, Tornado y Rey Pegasus en contra de Prayer, Rey Apocalipsis y Keops. En el tercer combate, Capitán Suicida y Fugaz harán equipo para enfrentar a Máquina Letal y Calavera Junior 2. En el evento especial, Madre e Hija, Lluvia y Tabata se medirán a Zeuxis y la Dama del Guante Negro, Sanelli. En el evento semifinal, el gigante Cholulteca Xelua, acompañado de Star Black y Templario, tendrán enfrente al poderío de Yutani, Rugido y la experiencia del Valiente. Y para cerrar esta gran función, en relevos increíbles, el Asteroide del Ring, Neón y Euforia harán equipo para medirse al Amo y Señor, a Averno y al Faraón que rige Esfinge. Hasta aquí la información del deporte de las llaves y los costalazos. Para Buenos Días, informo Manu Sánchez.
2: Y no nos bajamos del ring, pero ahora nos vamos con boxeo, con este entrenamiento de Gaby La Bonita Sánchez. Ahí se encuentra nuestro compañero Marcos Bravo en este entrenamiento.
15: Comienza la cuenta regresiva para la próxima pelea de Gaby La Bonita Sánchez contra Mariana La Barbie Juárez en el estadio Hermano Cerdán el próximo 5 de diciembre. En esta ocasión se encuentra en el Parque del Arte realizando entrenamiento. Declaraciones de cara a su próxima pelea, indicó que todos sus entrenamientos permanecerán en territorio poblano. De igual manera, mencionó que va a realizar trabajo arduo para llegar muy bien a la pelea el próximo 5 de diciembre. Esto fue lo que indicó.
16: Estamos concentrando únicamente aquí en Puebla. Creo que ahorita nos está ayudando muchísimo el estar haciendo trabajos de cuestas en los fuertes. Ahí a la altura del Congreso sí tenemos una subida que es muy pesada y la estamos trabajando muy bien. Creo que esta pelea va a ser muy buena, aparte de que va a ser una rival muy fuerte, muy complicada, el hecho de tener pues muchos años de experiencia, muchas más peleas que yo. Creo que es un reto para mi carrera. Siempre lo he dicho, si quieres ser la mejor o el mejor, te tienes que medir con los mejores. Y hoy en día, Mariana La Barbie Juárez para mí es una de las máximas exponentes del boxeo femenil. Y tener esta oportunidad pues requiere también mucha preparación, concentración. Y lo estamos haciendo muy bien. Yo sé que vamos a llegar muy fuertes para la pelea.
2: Pues ahí está esta pelea que será el próximo 5 de diciembre allá en el Estadio Hermano Cerdán. Pues ya está con estos entrenamientos. Este entrenamiento que le estamos pasando fue hoy a las 7 de la mañana.
0: Sí, hace unos minutos y llama la atención que yo le veo que le está tomando con toda la seriedad. Recordemos que la Barbie Juárez, pues es una boxeadora ya con experiencia, casi 40 años. Ya es comentarista en televisión y ha ganado campeonatos mundiales igual que La Bonita. Pero son unas generaciones muy, muy alejadas. Incluso es otro peso. Ella, la Barbie, es más completa. El reto es muy grande. Entonces, ella lo sabe y hay que pegar bien y hay que pegar desde el principio porque no quiere darle nada de chance a la Barbie que se pueda avanzar en la estrategia, porque entonces la que estaría en desventaja sería Bonita.
10: Es el reto más grande que enfrenta la Bonita.
0: Yo creo que sí, mira, el anterior fue por un título mundial, estaba defendiendo un título mundial. Sí. También tenía el problema, y además una boxeadora argentina que llegó también muy fuerte. Sin embargo, lo sorteó muy bien la Bonita. En este caso, sí es el reto, es muy grande, muy alto, porque la Barbie tiene toda la experiencia del mundo. Entonces, hay que tener mucho cuidado, y la Bonita lo sabe, y por eso es que la estamos viendo con un entrenamiento, yo diría, muy intenso, muy fuerte, muy, muy fuerte, para lo cerca que está la pelea. Pero, en realidad, pues si te das cuenta, son 2 meses en los que sí hay que meterle fuerte en este, y ya en el penúltimo, yo creo que le va a tener que bajar un poquito más para entonces de compensar la diferencia de pesos, ¿no? Porque ni ella está subiendo al peso de Barbie, ni Barbie está bajando al peso de la bonita. Entonces, se van con sus categorías y abusados. Hay que tener mucho, mucho cuidado. Va a ser una pelea que va a sacar chispas por lo que vemos, ¿eh? Por lo que vemos, el 5 de diciembre, no se le olvide, la cita es allá en el parque de pelota Hermano Cerdán, que en aquella ocasión se va a convertir en una arena de boxeo.
10: Y se va volando. Y ya cuando nos demos cuenta, ya estaremos a 5.
0: A la vuelta del esquí.
10: Sí, claro.
0: Sí, señor. Y la Barbie también, porque no la tenemos acá. Pero la Barbie también está entrenando. Entonces, claro, hay que tener mucho cuidado con esa pelea. Y ojalá la nuestra le vaya muy bien. Ya faltan unos segundos para el radar de las 9.

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2: El presidente municipal Pepe Chedraui entregó 23 nuevas unidades al organismo operador del servicio de limpia. Esto es un, por supuesto, dando la respuesta a una necesidad que permaneció pendiente durante 5 administraciones, así lo destacó el alcalde.
3: Gracias a las mujeres y a los hombres que hacen que Puebla esté limpio, que Puebla esté bonito, que Puebla esté tranquilo. Al consejo, gracias por estar aquí presentes. Yo siempre lo digo, la parte, y muchas veces que no se ve y no se dice, es la de las partes más importantes que tenemos en Puebla. Por supuesto, nuestras naranjitas, que seguramente nos las encontramos en todas partes, también reconocerles el gran trabajo que hacen.
2: El 22 de octubre será en el Centro de Convenciones del Tecnológico de Monterrey, Campus Puebla, la edición 13 de Puebla Agradece. Ahí serán reconocidos 68 servidores públicos y elementos de seguridad y rescate con una bolsa de 2.6 millones de pesos, informó Juan Pablo Cisneros, presidente del Consejo Coordinador Empresarial.
4: Ya debe ser una prioridad permanente para nuestras instituciones y para las organizaciones que formamos parte de la sociedad. No puede entenderse como un tema aislado y como una

0: Regresó rápidamente al inmueble y alcanzó puntos hasta de 2 metros de altura. La joven quedó atrapada en la zona de bodegas y en pasillos, pero ahora se investiga que probablemente le forzaron a quedarse a cuidar el negocio en las instalaciones. Familiares y amigos denuncian que los encargados le obligaron a permanecer en su puesto para intentar sacar el agua y resguardar la mercancía. ¿Qué le parece? Una tragedia. Son 9.2, la temperatura 18 grados centígrados, la máxima es de 22 aquí en la capital poblana. Lo invitamos en la última hora de Buenos Días. Duval Rubio en la consola digital, Alex Denicia en las redes sociales. Soy Raúl Méndez Macías, muchas gracias por su atención y muy buenos días.
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ya a las 9:06 y nos comentan también a través de Facebook. Carmina nos dice, yo tengo el losartán para la persona que lo estaba solicitando. Muchísimas gracias. Saludamos también para Alex Cruz, dice, saludos a todos, mucha suerte. Y también tenemos este video que nos comparten de un perrito que está extraviado. Hoy nos mandaron muchos reportes de...

0: De perritos,
1: mascotas,
0: sí.
1: Sí, pero lamentablemente en mala situación este perrito nos dice, no sé si lo olvidaron, se perdió o ahí lo abandonaron. Y está en la 11 Oriente 18 Sur, en la colonia Escarate. Es un perrito grande, color miel con blanco y está desesperado. Está como pues buscando algo y dice que se atraviesa muchas veces la calle y lo pueden atropellar porque ahí pasa mucho transporte y muchos autos. Vamos a escuchar.
2: Hola, este perrito del video anda aquí. Ay, Dios mío, no lo vayan a atropellar. Se ve que se perdió o lo vinieron a tirar. Es color cremita, como si fuera un galgo mestizo, así, delgado y alto. Entonces, si alguien lo extravió, por favor, aquí en la colonia Escarate está, a la vuelta del Hospital Guadalupe, en la 18 Sur y la 13, por favor, si alguien lo extravió. Es muy urgente porque anda muy desesperado y se quiere pasar la calle. Ya lo llamé varias veces. Aquí pasan muy rápido los carros.
1: Y ahí está en la 11 Oriente y la 18 Sur, en la colonia Escarate, y sí está desesperado, como buscando a alguien, ¿no? Ajá. Y aparte está muy, bueno, es que no sabemos.
0: Desorientado.
1: Si, desorientado, y no sabemos si sí tenga dueño o no, porque la verdad es que está muy flaquito, se le ven ahí los huesos, las costillas, y aparte se le ve maltratado una de sus patitas, entonces,
0: O si es que tenía algún dueño.
1: Sí.
0: Que seguramente, bueno, a veces coincide con que es alguien también de la calle. Y se acompañan. Entonces, y son muy fieles. Se le debe haber perdido y se le ve desorientado, ¿no?
3: Pero es verdad, ahí pasan muchas rutas colectivas, la 11 Oriente, por la zona de finanzas, abajito, cuando van hacia el centro, ahí bajan todas las rutas, las que van para la 11 Oriente, a la zona del Sench, y pues así con mucha precaución y con baja velocidad no circulan, y como apenas se repavimentó esa 11 Oriente, la misma 18 Sur, pues más le pisan. Entonces tengan mucha precaución al conducir por ahí, y ya escuchó la desesperación de la red, escucha, pues sí, ojalá también si su dueño, o alguien que lo cuide, lo ve, lo está viendo, pues a ver si puede ir por ese perrito, que sí se ve bastante desorientado, y ojalá lo puedan auxiliar. Hace rato nos preguntaban que en esta pelea que van a tener el 5 de diciembre la Barbie Juárez y la Bonita Sánchez, no hay mucha diferencia de pesos, ¿eh?
1: ¿No?
3: Primero que nada, ella es peso mosca, la Bonita, la de Puebla, y peso super gallo, la Barbie. Lo que hicieron es pactar que la Bonita, obvio, sube de categoría, sube a peso super mosca, y la Barbie Juárez baja de categoría al peso super mosca para ese compromiso. Sí van a estar en la misma categoría. Sí es una pelea profesional porque es una promotora la que las está presentando. Y entonces, si bien no expone su título mundial que tiene la Bonita, este no está en juego, sí hay un cinturón conmemorativo que les autorizó el Consejo Mundial de Boxeo que estará en disputa para la que gane. Y se va a incluir en el récord de las boxeadoras. Sí, de acuerdo al contrato que firmaron, y no porque algunos lo manejan como una pelea de exhibición. Esa es la explicación para la pelea que tendremos el 5 de diciembre, y pues ya vimos a la Bonita Sánchez estarle echando muchas ganas, pues ahí se explica por qué, porque viene precisamente en ya la pelea a la vuelta de la esquina y habrá que estar bien, pero bien pendientes. Y así como lo estamos también de la información que se nos viene con la Volkswagen, ya está pactado que el 15 de diciembre, esta quincena que viene, será la consulta a la base.
1: De octubre.
3: El 15 de octubre, perdón. El próximo 15 de octubre será la consulta a la base sobre el nuevo acuerdo que se tiene, que recordemos ahora será bianual, tendrá una vigencia de 24 meses y el aumento que se está proponiendo, pues que el alza directa al salario mejore al 3.8%, es algo de lo que van a votar los trabajadores el próximo 15 de octubre para que le den entonces el respaldo a su sindicato y se pueda firmar el acuerdo en un nuevo acuerdo que tuvieron precisamente en unas negociaciones que ya han tardado mucho y que han costado mucho trabajo, porque los representantes sindicales en estas negociaciones lo que han pedido es que se considere una mejora en el alza directa para el salario, que esta pudiera ser hasta del 3.5%. Vamos a ver si se consigue y vamos a ver qué cosa votan los trabajadores si le dan el sí a su sindicato. Recordemos que en el anterior preacuerdo dieron el no. No estuvieron de acuerdo los trabajadores y esto podría, digamos, todavía frenar más la revisión de este 2026, que literal sigue en marcha entre sindicato y la armadora alemana. Son las 9:12. Son las 9:12 para tenerla usted esta información aquí esta mañana, que Puebla sumó ya 6 medallas en el inicio del paraatletismo de la Paralimpiada Nacional CONADE 2026, que se desarrolla en territorio tapatío en el estado de Jalisco. Se están presentando en ciudades como Guadalajara, Zapopan y Puebla. En la presentación del paraatletismo, que son las pruebas de campo y pista, ya acumula 3 medallas de oro y 3 medallas de bronce tan solo en la primera jornada. Y no sabe usted cuántos cuartos lugares. Ellos, obvio, no se suben al podio, pero también son grandes actuaciones las que tiene la delegación de Puebla con llegar a las finales y quedarse a un pasito de subir al podio y colgarse la medalla de bronce. Un abrazo para todos estos niños, todos ellos participando en la Paralimpiada en sus distintas categorías y representando de muy buena manera precisamente a Puebla. Son las 9:13.
1: Y tenemos información de la Benemérita Universidad Autónoma de Puebla, porque del 5, es decir, desde ayer y hasta el próximo 9 de octubre, la UAP es sede del 50 Congreso Mexicano de la Ciencia del Suelo, el cual ya fue inaugurado por la rectora Lilia Cedillo Ramírez en el Complejo Cultural Universitario. Ahí se dieron cita académicos, investigadores y estudiantes de distintas instituciones del país. Es organizado por la Sociedad Mexicana de la Ciencia del Suelo y de la UAP, quien este encuentro tiene como finalidad abordar la biología viva que hay bajo los pies, así como la conservación y los retos ambientales de este tiempo. Durante su inauguración, la rectora Lilia Cedillo recibió un reconocimiento por parte de Damaris Ojeda, titular de esta sociedad, y celebró que el conocimiento se sostiene en este evento impacte en la información y también en la formación de los jóvenes, que permee en la sociedad para valorar la importancia del suelo y la necesidad de cuidar ese recurso tan valioso para la vida. En este marco de este congreso, la rectora también entregó 2 distinciones a los doctores Laura Berta Reyes Sánchez de la Facultad de Estudios Superiores de Cuautitlán de la UNAM y a Jorge Barra por su legado y también por su labor académica en Chile, en Brasil, en México, y ellos son investigadores también de la ciencia de suelo. Así que continúa este evento, esta 50 edición del Congreso Mexicano de la Ciencia del Suelo, allá en la Máxima Casa de Estudios, que va a concluir el próximo 9 de octubre. Ahí también van a estar impulsando una mirada multidisciplinaria a través de la química, de la física, de la biología, de la nutrición vegetal y también de la fertilidad de los suelos. Es lo que se estará haciendo en estos días allá en la institución.
0: La Secretaría de las Mujeres del Gobierno de la Ciudad presenta esta iniciativa Mujeres Imparables, Libres y Seguras contra la Trata. Y es que el ayuntamiento del alcalde Pepe Chedraui presentó la campaña que también se realiza en colaboración con la Oficina de las Naciones Unidas contra la Droga y el Delito. Ya vemos las imágenes. Se presentó de manera oficial ante la comunidad estudiantil en el TEC de Monterrey y se impulsa a través de la Secretaría de las Mujeres con herramientas, y además tienen un micrositio de perspectiva de género que ofrece información accesible, orientación y redes de apoyo institucional. Esta estrategia que busca prevenir el delito, ¿no? Mediante esta guía le incluirán materiales gráficos, cápsulas, también contenidos digitales para identificar señales de riesgo y saber cómo actuar, prevenir la trata de personas y fomentar esta identificación de riesgo o explotación, especialmente entre las juventudes y también en las comunidades estudiantiles. Una guía muy importante que estaremos muy al pendiente para promover y que nadie se quede atrás sin esta información para estar libre de este delito, la trata de personas. 9:16, esto es Buenos Días.
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0: La presidenta Claudia Sheinbaum explicó los procedimientos que deben seguir las entidades del país con las academias de policía para que éstas puedan acceder a apoyos, capacitación y cooperación en materia de seguridad por parte de gobiernos extranjeros. No es cualquier cosa. Y es que hace unos días se realizó esta situación en donde estuvo el embajador de los Estados Unidos, Ronald Johnson, algo que llamó poderosamente la atención del gobierno federal, porque la presidenta advierte que la Constitución pues corresponde nada más al gobierno federal para que los estados no establezcan por cuenta propia acuerdos, tratados o alianzas con potencias extranjeras. La cooperación internacional debe realizarse bajo mecanismos y controles a través de la Secretaría de Relaciones Exteriores, también que se solicite instituciones del Gabinete de Seguridad, la Cancillería, la Defensa, la Marina, Seguridad y Protección Ciudadana y el Centro Nacional de la Inteligencia. No es poca cosa lo que se está comentando. Escuchemos.
5: Procedimiento. ¿Cuál es ese procedimiento? La Constitución Política de los Estados Unidos Mexicanos dice, el artículo 89, la Presidenta de México dirige la política exterior y celebra tratados con aprobación del Senado. Artículo 117. Los estados no pueden celebrar alianzas, tratados o coaliciones con potencias extranjeras. Claramente lo dice. Ley de Seguridad Nacional, artículo 68 al 70. La cooperación bilateral en seguridad la suscribe el Estado mexicano. Los agentes extranjeros y reuniones con servidores públicos estatales están sujetas a controles y autorización. La Suprema Corte de Justicia de la Nación sostiene que las entidades federativas y los municipios carecen de personalidad jurídica internacional para representar a la nación y que los convenios de cooperación técnica, capacitación, seguridad o intercambio con gobiernos extranjeros requieren autorización del Ejecutivo Federal a través de la Secretaría de Relaciones Exteriores y en su caso aprobación del Senado. Este va en todos los temas inclusive. Y esta es la Corte anterior, ni siquiera es la actual que emitió esta resolución.
0: Pues ya escuchamos, no es cualquier cosa. La presidenta le preguntaron sobre el despliegue de elementos de seguridad mexicanos y estadounidenses en la frontera de Tamaulipas. No se ha sabido nada de este operativo. Sabemos que había, por parte del lado norteamericano, algunos drones fueron derribados que incursionaron en territorio de los Estados Unidos. Esto fue lo que comentó la presidenta.
5: La Guardia Costera, Comando Norte, tienen relación la Secretaría de la Defensa Nacional, la Secretaría de Marina, y con la Guardia Costera, obviamente, la Secretaría de Marina. Entonces hay comunicación y lo que se decidió es hacer los operativos espejo, que es algo que ya se había pactado previamente, ya se realizó uno y se está realizando otro para evitar pues cualquier situación de una mala interpretación, vamos a ponerlo así.
0: Pues sí, porque igual es muy sensible el tema en la frontera, es una línea muy delgada. Y bueno, obviamente por eso se coordinan en este momento tanto fuerzas de Estados Unidos como de México para tomar el control especialmente de la frontera, porque sabemos que el crimen organizado utiliza drones con muchos fines en este aspecto, y es por eso que se han coordinado especialmente en la frontera de Tamaulipas con la Unión Americana, la frontera de México con los Estados Unidos. 9:20.
3: Continuando con la información, cuando son las 9:21, ayer con una marcha, estudiantes de la UDLAP de la Universidad de las Américas exigieron justicia por el presunto feminicidio de María Fernanda Orozco el pasado fin de semana y bloquearon la 14 Oriente muy cerca del periférico ecológico. Ahí se les informó que la fiscalía investiga bajo el protocolo de feminicidio y que ya detuvo a un sospechoso. Mientras tanto, este plantón estudiantil sirvió también para exigir mayor seguridad en torno al campus. Aquí vamos a escuchar parte de las consignas que tenían las y los estudiantes en esta manifestación.

0: estás ahí muy cerca de la salida que tiene este campus y que conecta con el periférico y con el Camino Real a Cholula, y que pues al cerrar en esta 14 Oriente prácticamente desquiciaron al tráfico por la mañana de ayer, que comunica al pueblo mágico, al bonito pueblo mágico de San Andrés y de San Pedro Cholula.
1: Y cuando estaba sucediendo esta manifestación, donde por cierto también ahí un grupo de jóvenes tomaron la palabra, una de ellas señaló haber sido víctima de acoso por esta persona que está detenida por el feminicidio. Ella decía que también, pues ahí dio ahí algunos datos importantes, donde señalaba que ojalá que también los tomaran en cuenta por parte de la fiscalía, ahora que está haciendo las investigaciones. Y cuando estaba sucediendo esta marcha, también estaba habiendo un evento donde estuvo presente el rector de la Universidad de las Américas Puebla, Luis Ernesto Derbez Bautista. Primero lamentó este asesinato de María Fernanda Orozco y señaló que la víctima y el presunto feminicida dejaron de pertenecer a la universidad. Sí estudiaron en la UTLAP, pero dejaron de pertenecer a la institución hace un año. Y también explicó por qué omitieron sus nombres en el posicionamiento, y él señaló que fue por respeto a las víctimas y sus familias, y destaca que la universidad cuenta con programas de atención a la violencia de género, así como acompañamiento y apoyo legal. Y vamos a escuchar parte de esta entrevista.
2: Y también este cambio de...
3: Los dos jóvenes involucrados, desafortunadamente, fueron alumnos de la universidad, sí fueron alumnos de la universidad. Desde hace aproximadamente 12 a 24 meses no han sido alumnos de la universidad.
2: Rector, ¿y por qué no ha condenado este hecho si ya reconoció que
3: ya no condenamos? Lo que dijimos claramente, lo que expusimos fue que nosotros no estábamos de acuerdo en que hubiera ninguna impunidad en este caso. Y de hecho nos alegra muchísimo saber que han ya capturado a la persona que aparentemente es la responsable del hecho. No se crea, al contrario, lo dijimos, ahí está escrito. Lo que no usamos fue el nombre por respeto a la familia. Yo creo que en todas estas situaciones, yo lo sé por experiencia propia, el que se nombre a las personas es algo terrible, porque para la familia puede ser algo terrible. Y una de las cosas que tenemos como norma en la universidad es no dar ninguna información en términos de nombre, a menos que la familia esté de acuerdo y nos autorice a hacerlo. Y nosotros no tenemos todavía autorización de la familia.
4: ¿En este momento hay una manifestación de estudiantes?
3: Seguramente. Pues nada, me da mucho gusto que ellos tengan esa manifestación. Nos parece a nosotros que no debe existir ninguna posibilidad de feminicidio en este estado ni en ninguna parte de la República Dominicana. Estamos en contra de eso totalmente.
1: Pues esto que comentaba en esta entrevista que daba ahí en esta, después de una rueda de prensa que dio el rector de la Universidad de las Américas para otro tema, pero se les preguntó de este caso, ¿no? Tan importante, y que vamos a seguir el caso para saber cómo sigue, ¿no? Esta investigación. Ya está una persona detenida, ya están los señalamientos por parte de la hermana, por parte del papá de la víctima, por parte de algunas amigas que también tenían ahí información, y ya más adelante sabremos cómo va avanzando esta investigación que hace la Fiscalía del Estado de Puebla. Son 9:25 a.m.
0: Y también tenemos esta información para platicarle a usted de lo que sucede para que a partir del 10 de octubre, ya a partir de este fin de semana, se va a tener disponible un micrositio para consultar avances, montos, estudios e implementaciones del proyecto de transporte por cable en Puebla. Para aquel que quiera conocer más a detalle este proyecto, lo puede visitar en un micrositio que está por presentar el gobierno del estado. Es lo que explica José Luis García Parra, quien es coordinador de gabinete.
5: Realizando un corte, una actualización de información para que sepa la ciudadanía los avances en inversión y en obra, cómo vamos avanzando. Beneficios también podrán consultar ahí mismo, y un apartado de más. Aquí vamos a continuar informando, vamos a ir compartiendo noticias importantes sobre este proyecto. También tendremos un apartado de preguntas frecuentes, las más frecuentes, para que también, pues prácticamente en las asambleas hemos ido identificando las principales preocupaciones o dudas.
0: En esta cobertura de mi compañero Toño Zamora conocimos que este micrositio tiene todo el proyecto completo por si se quiere consultar, pero además va a ir actualizando las últimas notas en cuanto a sus avances, en cuanto a la tecnología que se va a manejar o lo que se le vaya agregando, se va a informar por este medio. Recuerde que José Luis García Parra ha buscado la manera de informar de manera directa para que, como él lo ha citado varias ocasiones, no se desvirtúe la información respecto a este sistema de transporte por cable y que se va a implementar aquí en Puebla. Son las 9 de la mañana con 26 minutos.
1: Y el sistema estatal DIF entregó desayunos calientes a 2,038 estudiantes del preescolar, primaria y secundaria de Tepeyagualco y sus comunidades, esto durante una jornada por amor a las familias. Esta actividad fue encabezada por el director general del CEDIF, Carlos Ochoa Rodríguez, quien forma parte de este programa de alimentación escolar en Puebla con el objetivo de fortalecer la alimentación de los estudiantes y también de apoyar a sus familias.
6: Que sepan que este gobierno trabaja para estar siempre con ustedes con prioridad. Es un gobierno que piensa que la obra más importante no es una construcción faraónica. La obra más importante para el gobierno del Estado es la gente, es atender las causas, atender las necesidades y apoyar a la gente que más lo necesita. Por eso es que estamos acá, por eso es que vamos a ofrecer ese tipo de servicios, por eso es que estamos haciendo este tipo de entregas, para estar siempre pendiente de todos los pobladores a lo largo y ancho del Estado.
1: Y esta jornada por amor a las familias acercó atención, servicios a comunidades de Tepeyagualco para facilitar el acceso a quienes tienen dificultades para trasladarse a Puebla, también a otros municipios, a otros hospitales, y de esta manera estar apoyando a las familias más vulnerables. Es parte de lo que está haciendo este sistema DIF estatal a través de este programa por amor a las familias y que en esta ocasión tocó el turno de ayudar a Tepeyagualco. Ya son 9:28.
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1: 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Ya sí. Nada de preocupaciones, ya ahora hay que consentirse.
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0: A la Casona de los Abuelos. Vámonos a una pausa, mejor, y regresamos con más aquí a Buenos Días.
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0: con 37 minutos. Gracias por estar aquí en Buenos Días, el noticiero de la gente, y tenemos más de la voz de usted.
1: Sí, este equipo de Cinco Radio. Órale con esa canción, ¿quién anda tan dolido? Siempre vamos a tener quien nos quiera mucho, no nada más uno solo, que quedan en el corazón, pero a lo mejor llega uno a amor mucho más grande que ese.
0: Híjole, pues, ¿quién anda? No, creo que nada más no, era como para fondear la...
2: Era exacto, para sí, el ambiente sí, pero en la casona de los abuelos, ¿no?
0: Sí, ¿no? ¿Todo bien, Rafa?
3: Sí, ¿Todo bien, bendito Dios.
2: ¿Todo bien?
3: Sí, todo
0: solo
3: bien,
0: era para fondear.
3: Era más para variarle.
0: Sí, para variarle un poquito. Es que de esas canciones global también le ponen ahí en la casona. O sea, lo que usted pida,
2: sí,
0: le pone.
2: También. ¿No? Sí. Y ahí está, para todos los gustos, ¿eh? Para sí, todos los gustos, ahí están las peticiones y hasta en vivo. Entonces lo puede disfrutar. Tenemos más mensajes de la poderosa red, Rafa.
3: Exactamente, para usted, para que siga enviándonos sus mensajes al 22 22 38 29 90, cosa que le agradecemos, y le tenemos a usted ya toda la información y los detalles de la red, que todo lo ve y todo lo sabe. Nos dicen, buenos días, cuatro fantásticos. Alguien que haya perdido su placa y nos mandan la placa, ahora sí que es otra persona que se la encontró y la tiene en su casa. Los podemos contactar para que si usted perdió esta placa, pues se los reportemos o los enlacemos. Es un CB985-B, es de auto. Dice, buenos días, cuatro fantásticos. Alguien que la haya perdido allá por la calzada Zabaleta, yo la tengo y con mucho gusto se la entregamos. Esta placa que termina con 985-B al 2225-411803. Por si la estás buscando, yo nomás le recuerdo que la haya perdido, que si perdiste una placa tienes que volver a sacar las dos y pagarlo completo, ¿eh? No creas que pagas la mitad. Por favor, pregúntele a su auditorio si alguien tuviera el medicamento. Se llama Firialta de 20 miligramos. Es para problemas de riñones. Firialta de 20 miligramos, vendido o donado, porque no lo encontramos. A ver si usted puede apoyar a esta familia. 22 28 67 0283. Están buscando este medicamento que es para los riñones. Faltan ahora 21 minutos para las 10.
0: Y nos está comentando una persona, dice, tengo discapacidad, tengo un hijo que todos los días me habla o viene a verme, pero ya tiene desde el día jueves que no me llama y no sé nada de él. Estoy desesperada. Ojalá que ustedes puedan mandar un mensaje para ver si nos está escuchando Jorge Raúl Villegas Reyes o alguien conoce a Jorge Raúl Villegas Reyes. Su mamá está muy preocupada porque no sabe nada de él y se le hace muy extraño porque siempre le llama o la va a ver. Dice que tiene 37 años de edad, es delgado y la última vez le dijo que se iba a ir a Barranca Honda y ya desde ahí no sabe nada. Entonces urge localizar a Jorge Raúl Villegas Reyes para que se comunique con su mamá, que está muy preocupada. Ya son 9:40.
2: A unas cuantas horas se va a realizar un partido de la selección de Argentina y ahí se despedirá de la selección Lionel Messi, que además posteó el siguiente mensaje. Llegó el momento, me voy en paz, dejé todo. Esta camiseta fue mi sueño, mi orgullo y mi vida. Gracias por quererme tanto, los voy a extrañar, dice Lionel Messi en su partido de despedida con la selección de Argentina. Hoy le decíamos al inicio de esta emisión informativa que el Nobel de Física 2026 fue otorgado al astrofísico belga-estadounidense Francis Hansen. La Real Academia Sueca de Ciencias lo galardonó por sus contribuciones al Observatorio de Neutrinos Ice Cube y por el descubrimiento de neutrinos de alta energía de origen astrofísico. Una era nueva completamente en la astronomía. ¿De qué se trata este estudio? Del uso de neutrinos de alta energía, las partículas fantasma les denominan. Estos neutrinos o partículas carecen de carga eléctrica y no tienen masa. Y al no interactuar prácticamente con la materia, tienen en esa capacidad de viajar miles de millones de años luz en línea recta. Y atraviesan galaxias completas, incluso planetas y cuerpos, sin desviarse ni perder energía. Son los perfectos mensajeros cósmicos del universo violento. Y el observatorio Ice Cube, que fue ideado por Hansen en 1988 y completado en 2011, no apunta al cielo, sino al suelo. Es un kilómetro cúbico de hielo glacial, situado 2.5 kilómetros de profundidad bajo el polo sur, con miles de sensores ópticos ultrasensibles. Y cuando un neutrino viaja desde los confines del espacio y de manera extremadamente rara, choca con el núcleo de un átomo dentro del hielo puro y produce una partícula secundaria que emite un destello de luz azul. Esto permite reconstruir la energía. ¿Y por qué es tan importante? Porque la astronomía convencional depende de la luz, pero en muchas ocasiones es absorbida por nubes de polvo estelar o desviada. Y entonces identifica los neutrinos de alta energía y ya pueden estudiar entornos más extremos y violentos del universo que antes eran invisibles. Por ejemplo, los agujeros negros supermasivos, galaxias activas y estrellas en explosión conocidas como las supernovas. Es por eso que permitirá la exploración de la galaxia de una manera mucho más definida. Esto es por eso que se ha nombrado a Francis Hansen ganador del Nobel de Física 2026. Lo que no verán nuestros nietos en los avances de la exploración científica. 9:43.
3: 9:43, y en más del tema de María Fernanda, se da a conocer por parte de la Fiscalía General del Estado que está confirmado después de la necropsia que es un caso de feminicidio. O sea, ya no hay dudas, se arrancó los protocolos y así se les informó a los estudiantes que se manifestaron ayer allá en la 14 Oriente. Pero además, ya ahora con los resultados de la necropsia, la Fiscalía General del Estado dio a conocer que esta chica de 24 años murió por asfixia por sofocación asociada a una hemorragia subaracnoidea provocada por traumatismo cráneoencefálico. Es decir, corroboró un feminicidio. Así es que después de las investigaciones que arrancaron el mismo 4 de octubre en un inmueble del barrio de San Juan, Aquiahuac, allá en San Andrés Cholula, hoy se corrobora y se confirma que lo que se está investigando y persiguiendo en contra de Brian Alexandre o Alexandro, quien también fue alumno de ahí de esta institución de la UDLAP, y él tiene 26 años, es precisamente, ya está detenido como presunto feminicida. Porque ahora, nada más escuche usted, ahora se conoce que este sujeto no estaba ahí en el lugar de los hechos, ni fue sorprendido ahí cuando llegó la policía el pasado fin de semana. Fue encontrado ahí porque él quería entrar al cuadro del crimen y no lo dejaron entrar porque le dijeron que pues era, ahora sí que era materia de investigaciones, que había una barrera ahí, que ya estaba acordonado el sitio, y él ofreció dinero a los policías para que le permitieran entrar, nada más decía él, que por algunas de sus cosas. Entonces, pues ya esto se hace sospechoso y además él ya cae en otro delito de cohecho al querer sobornar a los policías y es detenido entonces Brian. Y Brian ya se quedó, el Brian, por este asunto después de lo que sucedió allá en la zona de San Andrés. Este hombre quería e insistía mucho en entrar al inmueble donde estaba ya acordonado, porque al interior del inmueble pues estaba el cadáver de María Fernanda y él no podía entrar. Él sí se identificó como que también vivía en ese lugar, como que era su novio, y ofreció 5,000 pesos para que le permitieran el acceso a los policías, este hombre esperando que le dejaran entrar. Entonces lo que hicieron fue mejor detenerlo y lo pusieron a disposición de la autoridad porque él ya estaba hilando delito tras delito. Mientras se quedó por cohecho, ahora se va a quedar por feminicidio, digamos, en investigaciones. Ya esto es más de los casos que tenemos, del caso, los detalles que tenemos en la muerte de esta chica el pasado fin de semana y que se está investigando aún. Ya es el cuarto, faltan 15 minutos para las 3.
2: Y la iniciativa privada, universidades, arzobispado, a través de Pulso Puebla, del Consejo Coordinador Empresarial, reportó que la ocupación hotelera en Puebla promedia un 50% en estos últimos 3 años. Se estabiliza y se consolida un crecimiento sostenido en el sector turístico. Esto lo venimos diciendo, ¿no? Sobre todo la secretaria del sector, pues ya lo había destacado. De hecho, el sector hotelero muestra una tendencia al alza en los promedios anuales desde 2023 a 2026. Fíjate, Rafa, auditorio, en 2023 registramos un 48.3% de ocupación promedio. Para el 2024, el 50%. Y en 2025 cerramos con un 51.5%. En julio de este año se registró el pico mensual más alto de todo el periodo analizado, alcanzando el 56% de ocupación. En contraste, el punto más bajo fue en enero de 2023, que apenas llegamos a un 33.5%, lo vemos en la propia gráfica. La planta hotelera del estado se expandió 6.7%, pasando de 22.513 habitaciones en 2023 a 24.026 en julio de 2026. La zona de Angelópolis concentra la mayor disponibilidad de camas, 41.4% del total de habitaciones, seguido por la zona tradicional, 23.4%, y Finsa, 23%, sobre todo para negocios. El centro histórico registra la tarifa promedio más alta, el 12.1% del mercado total, cobrando más a pesar de mantener los niveles de ocupación más bajos. Y los hoteles de 4 estrellas lideran los niveles estables con un 57% de ocupación. El turismo nacional es nuestro principal cliente, es el motor del estado. Representa el 87.5% y el 88.9% del total de llegadas. Los arribos de visitantes de enero a julio aumentaron 3.4 millones a 4 millones en 2026. Y para el cierre del año, Rafa, agárrate las perspectivas de la Oficina de Convenciones y Visitantes. Estiman que noviembre será el mes más fuerte. Hay una proyección del 62.8% de ocupación y una tarifa promedio de 1.520 pesos diarios. En octubre se prevé como un mes de atención con una expectativa del 52.3%. Octubre y noviembre van a ser muy buenos para el sector turístico poblano. Y con los brazos abiertos recibiremos al turismo nacional, que es el que principalmente nos visita, pero también internacional con las puertas abiertas.
3: Exactamente lo que decíamos, lo que proponíamos, ¿no? Hay que ser buenos anfitriones, conocer que el turismo es una industria que está en marcha, que está de moda, Puebla está de moda, y entonces hay que aprovecharlo, aprovecharlo para ser buenos anfitriones. ¿A usted le ha tocado ir al centro histórico en los fines de semana, sábado o domingo, atiborrado? O sea, la verdad, ya te cuesta trabajo hasta caminar en las banquetas por el número de personas que hay, y ya se sorprenderá usted también de los servicios y variedad que hay en cuanto a lo que se ofrece con restaurantes, lo que se ofrece con toda la oferta turística que tenemos en nuestro corazón de Puebla. Pero ¿qué me dice de lo que nos platicaba ayer el alcalde de Cuautlancingo? La zona conurbada también quiere hacer lo suyo. Sabe que, por ejemplo, los pueblos mágicos de las Cholulas tienen ya su oferta turística bien asentada, uh-huh, y bien apuntalada. Cuautlancingo también es parte de la zona conurbada. Nos decía el alcalde, si te vas tranquilo manejando, estás a unos 12, 15 minutos del centro histórico de Puebla. Tiene que ser opción también. Tuvimos enfrente su hermoso templo dedicado a San Juan, y que nada más solito el templo es motivo de ir a Cuautlancingo. Entonces, esto es lo que deberemos disfrutar también y aprovechar de nuestra zona conurbada.
2: Porque además de pueblos mágicos, serán barrios mágicos.
3: Es la otra modalidad que tiene turismo para explotar el barrio mágico. Y por eso, por ejemplo, Cuautlancingo le apuesta a todo su primer cuadro, remodelarlo, darle mejores servicios, pintarlo, para que las personas cuando vayan, sí por conocer su templo a San Juan, pues conozcan también y haya ofertas ahí en cuanto a lo gastronómico, hotel, un hotel en el que te puedas quedar una noche. Sí, nosotros somos, acuérdese, la misma Puebla es de una noche hotelera nada más, de una ocupación hotelera de una noche. Ya está subiendo a 2, y eso es el boom que tenemos aquí precisamente. Y hablando de boom y de todo lo que queremos que mejore, cuando faltan 10 para las 10, vamos a estar bien pendientes. Hace un momento le daba yo detalles del preacuerdo que hay en la Volkswagen. Esta ya se va a votar el 15 de octubre, es decir, de este fin de semana al otro, y tenemos ya más detalles. El horario será de 4:30 a 18 horas, que todos los trabajadores puedan votar este acuerdo para que ya se firme la revisión contractual que se tiene en el sindicato Volkswagen. Una mejora que se tiene en la propuesta a la que llegaron tanto sindicato como la misma empresa alemana, con un aumento global que ya subió al 13.16%. Y además, en la negociación se acordó el reingreso de 611 trabajadores. Lo que no se modificó es que el acuerdo sea bianual, ya será un acuerdo que va a impactar en los próximos 24 meses en la planta armadora Volkswagen. De todo esto está bien pendiente el Centro Federal de Conciliación y Registro Laboral, que es donde se han presentado tanto sindicato como la misma empresa para estar hablando de este acuerdo. Ya suena bastante bien. Claro, los trabajadores analizarán de este más de 13% que supuestamente se puede llegar a firmar, cuánto va directamente al salario, a la mejora económica, y ellos aprobarlo o rechazarlo otra vez. Eso es lo que vamos a conocer y es lo que estará en juego el próximo 15 de octubre.
2: Sí, y es un... No es cualquier cosa, ¿eh? Es el futuro de la industria automotriz en Puebla.
3: Sí, es de lo que debemos estar bien pendientes,
2: ¿no? Sí, sí. Ya son 9:52, 8 y las 10. Se reportó la muerte de 3 menores más en el Centro Médico Nacional de Occidente, allá en Jalisco. La preocupación obviamente tiene que ver con una bacteria que acabó con la vida de estos recién nacidos. Es por eso que en la mañanera, en el reporte de nuestra compañera Carla Botello, el director del Instituto Mexicano del Seguro Social, Zoé Robledo, señaló que continúa la investigación por la muerte de los recién nacidos allá en el IMSS. Y hay una auditoría clínica independiente para revisar cada expediente y determinar qué realmente ocurrió y si hubo fallas que se pudieron evitar. No va a haber intervención del propio organismo, sino que el INDRE, el Instituto de Diagnóstico y Referencia Epidemiológica, doctor Manuel Martínez Báez, que es el laboratorio nacional encargado de vigilar, diagnosticar e investigar enfermedades de interés para la salud pública, dependiente de la Secretaría de Salud, será la encargada de llegar a las conclusiones. Vamos a escuchar a Zoé Robledo, director del Instituto Mexicano del Seguro Social.
4: Informarles que ya iniciaron los trabajos de la Auditoría Clínica Colegiada Independiente. Es una auditoría de expediente, es una autopsia de expediente, y quiero aclarar la palabra autopsia, no es una autopsia que se realiza sobre un cuerpo, son auditorías sobre expedientes. Es colegiada porque incorpora diferentes especialidades, neonatólogos, infectólogos, epidemiólogos, y revisan caso por caso. Ya se seleccionó al comité y también ya están asegurados los expedientes. Esta auditoría, hay que decir cuáles son sus alcances, y busca responder 4 preguntas. Primero, si hubo una infección asociada a la atención. Segundo, si causó o contribuyó al fallecimiento de los recién nacidos en la unidad de cuidados intensivos. Y tercero, si hubo fallas que se pudieron evitar. Una adicional es el origen de estas fallas. Sí, quiero decir, el IMSS en esto no interviene en las conclusiones ni puede modificarlas. Nos ha apoyado mucho personal de diferentes instituciones a estos propósitos. Y también decir que todos los microorganismos identificados serán analizados por el INDRE, por el Instituto de Diagnóstico y Referencia Epidemiológica, para saber de dónde vinieron los brotes y determinar la relación con casos identificados.
2: Pues las testimonios de Zoé Robledo. ¿Qué tal se siente el frío en la capital poblana? Está fresco, 19 grados, está nublado. La máxima va a llegar a 22. En 5 serán las 10 y ya está listo a Denise Lezama para los espectáculos.
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6: ¿Qué tal, auditorio? Soy Denise y estoy feliz, contenta y emocionada porque ya llegó ese momento para ponernos al día con todo lo que está pasando en el mundo del espectáculo. Y arrancamos con una noche que nos dejó puro rock, porque Iron Maiden hizo vibrar la Ciudad de México este fin de semana. La banda británica llegó al Estadio GNP con su gira por sus 50 años de trayectoria y reunió a cerca de 65 mil personas, con lluvia, pirotecnia y hasta Eddie sobre el escenario. La agrupación recorrió sus grandes clásicos, 50 años y todavía poniendo a todos a brincar. Cambiando de tema, nos sacó un sustote la mismísima Victoria Rufo. La icónica actriz tuvo que ingresar de urgencia al hospital por una deshidratación severa provocada por norovirus. La Rufo le detalló a los medios que el malestar le cayó de sorpresa, así, sin avisar. Pero afortunadamente ya la tienen bien canalizada, bajo cuidado médico y fuera de peligro. Le mandamos mandamos un beso enorme y un suero bien helado para que se recupere pronto. Y el que de plano no aguantó nada fue el astro del rock argentino, Fito Páez. Se volvió súper viral tras parar en seco su último concierto para ponerle un altote y bien cantado al personal de seguridad del evento. El video ya le dio la vuelta al mundo y en redes sociales armaron el debate. El staff se pasó de la raya o a Fito se le subió el tono rocker. La conversación está dividida, pero de que se armó el drama, se armó el drama. Y cerramos con una bomba del cine, porque Avengers Endgame volvió a convertirse en la película más taquillera de la historia, superando nuevamente a Avatar. Gracias a su reciente reestreno, la cinta de Marvel alcanzó aproximadamente 2.925 millones de dólares a nivel mundial, mientras Avatar queda detrás con unos 2.923 millones. Los Avengers recuperaron la corona. Yo soy Denise Lezama y ya saben, el chisme cambia, las tendencias cambian, pero aquí siempre te cuento lo que está sonando. En espectáculos te informó Denise Lezama. ¡Excelente día!
2: Y lo que viene de Avengers, la de Doom, ¿no? Doctor Doom. Y ahí mezclan todos los mundos y todos los personajes. En fin, va a estar muy bueno. Ya para fin de año, para el mes de diciembre. Para el mes de diciembre viene en cuanto a estrenos. Y se nos acaba el tiempo, Naye Aguilar, porque pues Buenos Días termina a las 10 de la mañana, pero lo invitamos a que siga con la información en Red Ciudadana desde las 10 y en adelante toda la cobertura en este día para que usted se mantenga bien informado.
0: Sí, siga a través de nuestras redes sociales también y del teléfono de la red. Usted siga mandando sus reportes porque tenemos noticias todo el día. Entonces, durante el día, si a usted le robaron su auto, si extravió algo, si busca alguna persona que esté desaparecida, mándenos mensaje y nosotros nos comunicamos con usted y lo pasamos al aire 22-22-38-29-90. Y mañana nos saludamos a partir de las 5:30 de la mañana. Ya son 9 de la mañana con 58 minutos, Rafa.
3: Así es, los esperamos mañana a partir de las 5:30 con toda la información que usted necesita saber y también los reportes, que recuerde, los reportes de la red son los que nos marcan la pauta para seguir aquí en Buenos Días, el noticiero de la gente, informándole en Red Ciudadana prácticamente de manera permanente. Ahí usted escucha o ve la noticia que está buscando, la noticia que necesita saber en Red Ciudadana, redciudadana.mx, para que te conectes con la información y todo lo que aquí viste y escuchaste, ahí también lo puedes leer en nuestro sitio web, redciudadana.mx. Muchas gracias a todos quienes hicieron posible la emisión de este día, de este 6 de octubre del 2026, y mañana, Dios mediante, los esperamos para otro Buenos Días, el noticiario de la gente.

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2: Monitoreo permanente a los cuerpos de agua en toda la entidad ante la temporada de lluvias. ¿Qué tal? ¿Cómo le va? Buenos días. Aquí le tenemos la información en radar. Es el radar de las 10 y se solicita a la población evite cruzar ríos o barrancas cuando estén los aguaceros en todo el territorio poblano. No hay ríos o arroyos que estén desbordados en toda la entidad, de acuerdo a los últimos recorridos que tiene Protección Civil Estatal y que ha trabajado con gestión de riesgos de desastres. Las últimas horas se presentaron en Pantepec, Puebla, donde se registró afectación para un camino que conecta entre Pantepec y Francisco Zetamena, y es un paso obligado para llegar a diversas comunidades de la vecina entidad de Veracruz. Sin embargo, se dio a conocer que nunca estuvieron incomunicados y que esa carretera Pantepec-Francisco Zetamena sí se abrió la circulación al menos en un carril, y que en la mañana de este 6 de octubre se prevé ya ser rehabilitada por completo. Usted lo sabe, al 911 cualquier reporte de lo que esté pasando en esta temporada de lluvias. Y en más de la información, también presentarle en lo que sucede en este momento, porque Altagracia Andrade Alvarado, quien es directora general del Instituto Tecnológico

0: bastón blanco no siempre alcanza a identificar como objetos frontales, laterales o a la altura de la cabeza. Para nosotros, lo más importante es que nuestros jóvenes están demostrando que la tecnología puede tener un propósito social.
1: Y recuerde que en arroba la red 5 Radio continuamos este diálogo informativo. Le estamos presentando que Salud Casa por Casa brinda seguimiento a personas con enfermedades crónicas, pacientes postrados y población que requiera atención preventiva. Según explicó Jesús Salvador Valencia, quien es subsecretario del Bienestar en el país, los casos que lo requieran son canalizados a clínicas u hospitales. Es este programa de salud casa por casa. No deje de inscribirse. Y recuerde, redciudadana.mx para que te conectes a la información. En la operación digital, Duval Rubio. En la operación de redes sociales, Alex Denicia. Rafael Telles Morales te informa en Radar.
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5: Hola amigos, ¿cómo están? Pues yo creo que muy contentos, esperando las noticias del programa de retazos que les trae recetas muy fáciles y muy sabrosas. Así es que empezamos.
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5: Soy María Isabel Rodoreda. Estoy en el programa de retazos, en la cual les voy a pasar unas recetas que de veras a mí me gustaron mucho. Les doy la bienvenida a Duval, como siempre, ya saben que es mi apoyo, a Marja y a Melanie en el teléfono. Así es que a todos bienvenidos y espero que me traigan buenas noticias, porque hasta ahora no me han avisado si tenemos o no pastel. Ayer sí lo tuvimos y me dio mucho gusto la señora Mari Carmen. Ah, miren, me están avisando que sí tenemos pastel. Ay, qué bueno, eso ya le da un toque más importante a nuestro programa. Gracias, Pastelería La Mexicana. Ya saben que les agradecemos muchísimo sus pasteles. Bueno, pues apúntense, ya ahorita se los estoy avisando desde el principio del programa. Bueno, pues llamen, acuérdense, alguien se lo va a llevar. Y ese alguien puede ser usted, o tú, un joven, un señor, una muchachita, una señora. Bueno, en fin, hay muchas, muchas opciones. Y para empezar este día, fíjense que les traje algo muy simple. Si ustedes se fijan, es algo que se puede hacer de diferentes formas, como dicen, como digo yo aquí, el chivito revolcado. Y vamos a desayunar. Este es el programa. Vamos a empezar con una receta de desayuno que no nos va a complicar la vida, porque luego hay recetas de desayuno que nos cogen medio dormidos y que no tenemos humor para hacer guisados. Así es que vamos a desayunar con unas, bueno, pues no puedo decir sándwiches, pero con, ya verán, con unas tostas de espinacas con huevo. A ver, ¿qué ingredientes necesitamos?
7: Necesitamos dos huevos, una taza de espinacas frescas,

0: rebanadas de pan integral, una cucharadita de mantequilla o de aceite, sal y pimienta.
1: A ver, repítemelo, por favor, porque es tan sencillo que casi no lo apunté.
0: Dos huevos, una taza de espinacas frescas, dos rebanadas de pan integral, una cucharadita de mantequilla o aceite, sal y pimienta.
1: Bueno, pues aquí esta receta está con espinacas, pero ustedes le pueden poner otra cosa, lo que les guste más. Bueno, primero les voy a dar la receta, que es tan simple que hasta me da risa. Yo lo dudé mucho si se las pasaba o no por simple, pero no, porque ya saben que muchas veces lo más simple es lo que de verdad usamos o hacemos. Así es que esta vez vamos a ver, primero que nada hay que lavar las espinacas perfectamente. Ya saben, en una palangana con agua, ponen, le quitan los rabitos y ponen todas las hojitas a remojar. Lo mueven con la mano un poquito para que suelte cualquier resto que tenga de tierra. Bueno, pues ya tienen bien lavadita, la secan muy bien y con un poquito de mantequilla lo ponen en un sartén a que las espinacas reduzcan su tamaño. Ya saben que cuando las ponemos se derraman y con la lumbre empiezan a hacerse chiquitas y eso es lo que queremos que pase. Bueno, el pan lo tuestan porque luego el pan, si está muy fresco, tampoco funciona. Así es que le dan una tostadita ligera, no se les pase, y ya lo dejan ahí esperando. Cogen los dos huevos, los baten muy bien, les ponen sal, pimienta, y entonces los revuelven con las espinacas que ya están medio cocidas. Bueno, revuelven esos huevos con las espinacas y a la hora de servirlo tienen dos opciones. Porque pueden poner el pan y encima ponen las espinacas con huevo, o bien ponen el pan aparte y las espinacas con huevo aparte. O sea, cualquiera de las dos cosas. Ahora, miren por qué se me ocurrió. Porque es tan simple que lo podemos manejar como un chivito revolcado. En vez de espinacas, pongan papitas, pongan chorizo, pongan con lo que quieran. El chiste es que sea el pan tostadito con el huevo y el ingrediente que ustedes hayan escogido. A mí lo de las espinacas me gusta, como que ya están manejando las espinacas. Ahora sí que como quien dice, de mayoreo, ¿verdad que sí? Bueno, pues entonces ya tenemos la primera receta del día. Nos vamos a comerciales. Fíjate, Mari, se está cortando.
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4: Pues aquí estoy. Y miren, les traje esta vez como novedad, como algo que no siempre hacemos, unas recetas con poro. Los poros los tenemos un poquito abandonados. A veces los ponemos como complemento de alguna receta y le dan un sabor muy, muy especial. Bueno, pero independiente de eso, los poros en sí los podemos guisar y los podemos preparar como un platillo especial. Entonces, a mí me gustó mucho porque yo soy muy de poros, a todo le pongo poro. Pero aquí, en este caso, las dos recetas que les voy a dar son de poros guisados, independiente de lo que ustedes añaden. Entonces, vamos a empezar con un quiché. Bueno, un quiché, ya saben ustedes, que es una especie de pay más grueso, más alto. Es una especie de pay. Nada más que en Francia le dicen quiché. Quiché, no sé cómo lo pronuncien, pero se escribe quiché. Entonces, quiché de poros. Los poros aquí en México, bueno, al menos los que a mí me compran, son muy gordos. No, traten de buscar unos poros que no estén tan gruesos, que estén un poquito menos gordos, para que se cuezan tranquilamente bonito y queden bien. A ver, ¿qué necesitamos?
5: Los ingredientes para el quiché de poros: una lámina de masa quebrada, también llamada masa para tarta; tres poros medianos, usamos la parte blanca; tres huevos; una taza de crema; 100 gramos de queso de cabra o el queso de su preferencia; una cucharada de aceite de oliva; sal, pimienta al gusto.
4: Oye, no nos lo repites porque, bueno, aunque son ya muy conocidos, pero para que sepamos qué es lo que lleva, para que nos quede muy sabroso.
5: Ingredientes para el quiché de poro: una lámina de masa quebrada, también llamada masa para tarta; tres poros medianos, que vamos a usar la parte blanca del poro; tres huevos; una taza de crema; 100 gramos de queso de cabra o el queso de su preferencia; una cucharada de aceite de oliva; sal y pimienta al
4: gusto. Bueno, pues sí, parecen muchos ingredientes, pero si se fijan son los clásicos. Miren, cuando yo lo que aspiro con este programa es no solamente pasarles recetas diferentes o al menos no muy comunes, sino que más bien lograr que ustedes sepan qué hacer en la cocina, o sea, aprender. Eso es importantísimo. O sea, si ustedes analizan las recetas, todas más o menos llevan el mismo camino. O sea, siempre se fríe primero la cebolla, luego si es con carne, se pone la carne también, deshaciendo los grumos que se hacen con la carne molida, y ahí seguimos adelante según qué receta estamos haciendo. Bueno, pues esta receta del quiche, para empezar, necesitamos la masa. Yo aquí la masa quebrada y eso no sé dónde comprarla, pero hojaldrada sí. Entonces compren la masa hojaldrada. Con eso pueden hacer su quiche muy sabroso. Entonces, primero que nada, como que palotean su masa para poderla cortar. Ay, algo está pasando, me parece. Tendríamos... Duval, ¿todo va bien? No, no me oyes. Bueno, entonces forran su molde con la masa hojaldrada. Forran quiere decir como que le ponen una capa al molde que sube por los lados y cortan lo que sobra. Entonces, esa masa la tienen que picar con su tenedor para que no suba mucho. O sea, picadita, y la ponen en el horno durante 10 minutitos para que se cueza y que cuando le pongan el relleno ya esté cocida la base de abajo. Bueno, ya tenemos nuestro molde forrado con la masa de hojaldre. Ahora bien, ¿qué sigue? Esos poros que ustedes tienen que quitarles la parte verde, lavarlos muy bien porque normalmente tienen tierra, y ya que los lavaron muy bien, los cortan en ruedas, en rueditas o ruedas, como ustedes quieran decirle. Ponen su mantequilla en el sartén y fríen esos poros en mantequilla. Tienen que freírlos como 10 a 15 minutitos. Es como la cebolla. O sea, los poros también se ponen un poco transparentes cuando ya están cocidos. Bueno, ya tenemos nuestros poros cocidos directamente en sartén. Ahora van a poner los huevos, los baten con tenedor, no hay problema. Los mezclan con la crema y ya que todo eso está mezclado, le ponen los poros bien revueltitos con la crema. Entonces lo vacían en el molde que ya tienen preparado. O sea, tienen ese relleno, lleva crema, huevos, sal, pimienta y poros. Bueno, entonces con eso le ponen. Les aconsejo que pongan un molde no muy grande para que a la hora de que vacíen la mezcla sea un pie o un quiche, pues más o menos grueso. Entonces ya que pusieron todo, reparten encima de lo que vaciaron el queso. El queso pueden ponerlo en pedazos, pero no rállenlo, el que sea, y añádanselo a esta mezcla. Bueno, ya tenemos eso listo. Ahora pónganle más queso en la superficie. Lo meten al horno medio, 190, bueno, medio tirando a fuerte. Lo meten al horno, están pendientes a que cuaje y ya lo sacan cuando está cuajadito y gratinado. Espérense a que se enfríe para servir. Entonces lo pueden servir tibiecito o bien darle una calentadita en el horno. Bueno, pues este quiche de verdad que es diferente y que no creo que haya mucha gente que lo tenga, esta receta. Si lo ven, pues es muy simple, muy simple, y esos poros le dan un sabor especial que les va a gustar mucho. Ahora, les estoy recordando, por eso me quedé callada, estoy recordando que tenemos pastel, acuérdense, como que ya llevábamos una temporadita que no nos daban pastel, pero ahorita que la pastelería La Mexicana, que de verdad hace unos pasteles exquisitos, ya otra vez nos va a proporcionar nuestro pastel. Y yo quiero decir a la pastelería La Mexicana que muchas gracias. Oye, es de bien nacido ser agradecido. Así es que la persona que se vaya con su pastel se va a ir muy contenta, como les digo, con una sonrisa de oreja a oreja. Y llega a su casa, imagínense, les traigo pastel. Entonces, o hacen una comida especial hoy o mañana, quizá. es mejor, ¿verdad? Para no andar con carreritas ni nada. Bueno, pues muchas gracias, Pastelería La Mexicana. Y ustedes apúntense, aprovechen. No, ya ven que no siempre tenemos pastel. Pues hoy sí lo tenemos. Así es que ahora sí, nos vamos a comerciales.
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4: Pues aquí regresamos, porque creo que nos tienen unas llamadas, a ver cómo, dime.
5: Agradecemos al señor Juan Manuel Pichardo los saludos que le manda la señora Rodreda. El señor Víctor Xochihua también nos manda bendiciones y felicitaciones. Muchas gracias, don Víctor. El señor Rafael Romero también nos manda saludos. Y la señora Josefina Martínez manda unos saludos a la señora Rodoreda, que le da mucho gusto escucharla. Les agradecemos a todos sus saludos.
4: Y también les mando yo a todos ellos un abrazo. Miren, yo soy, pues será que soy apapachona. Me gusta que me apapachen y yo me gusta apapachar. Entonces a todos les mando un abrazo apapachador. Ya saben que ahí dicen que el apapacho es un abrazo del corazón, del alma. Y es una cosa muy mexicana. Esa palabra no existe en otro idioma. No hay traducción, vamos a decirlo así. Y les aseguro que aún en los lugares en que se habla español, si yo les digo apapachar, no tiene ni idea de lo que es eso. Para mí es una palabra mágica para emplearla en mi familia, con mis amigos. Miren, ¿saben qué me pasa ahora? Ya vi que hay muchas llamadas de señores. Eso me encanta. Me encanta que los esposos o amigos o lo que sea escuchen. ¿Verdad que sí? Ahora yo ya con los años, porque ya saben que soy abuela, ya llegué a bisabuela. ¡Uy, qué barbaridad! ¡Cuánta vida! ¡Cuánto! Bueno, pues cuando me encuentro amigos de toda la vida, les digo, oiga, ya con mi edad, ya tengo licencia para abrazarlos, darles un beso y decirles que los quiero. Pues sí, a veces se quedan fríos, dicen, no les... Mari, ya se le botó la canita. No, es que de verdad, miren, otro día les voy a hablar de la tercera edad. La tercera edad nos da permiso de muchas cosas que antes no nos la daban. O sea que es como eso, qué mal se vería que cuando somos jóvenes de 25, 30 años nos abrazamos y nos besamos. Pues no queda bien. Pero ahora sí una abuelita, una de las cosas que tiene es que puede expresar sus sentimientos. Y muchas veces hay personas que necesitan ese abrazo, que necesitan saber que hay alguien que las quiere y que alguien que se preocupa por ellas. Así es que, ya lo saben, señoras de la tercera edad, no tengan pena. Cuando haya alguien al que ustedes quieren y al que ustedes siempre han visto, sobre todo los hemos visto crecer, ¡ay, qué bonito! ¡Qué bonito es darnos un abrazo! Hay un artículo que también se los voy a traer, que dice de todas las bendiciones que tiene un abrazo. Un abrazo comunica amor. Un abrazo sincero, de verdad, cuando abrazas a alguien con todas tus fuerzas, con todo tu amor, lo siente. Y eso a veces es la mejor medicina para cuando alguien está triste o cuando alguien ha pasado una pena o está en una enfermedad. O sea, en cualquier caso que necesite un abrazo, ténganlo presente. Miren, cuando uno va a dar el pésame a alguien, muchas veces no necesita palabras. Nada más un abrazo de corazón a corazón. Esa persona siente que estamos con ella. Bueno, pues ahora sí vamos a seguir con nuestras recetas, porque se va pasando el tiempo y yo no me doy cuenta, pero me gusta mucho platicar con ustedes y me gusta mucho saber que hay varones, bueno, hombre se oye muy así, muy simple, varones que me escuchan y que se toman la molestia de hablarme y de saludarme. Pues a todos un abrazo apapachador y un beso, y que sean felices. Bueno, pues seguimos con las recetas. ¿Qué tenemos?
11: Tenemos los tacos de carne. Les voy a dar los ingredientes de los tacos de carne. 500 gramos de carne molida, comino, paprika, tortillas de maíz o de harina, queso rallado. Les repito las recetas con los ingredientes de los tacos de carne. 500 gramos de carne molida, comino, paprika, tortillas de maíz o de harina y queso rallado.
4: Bueno, pues a esos ingredientes ya saben que siempre les tengo que corregir. No corregir, sino darles diferentes opciones. Para empezar, la paprika, ya saben que es el pimentón. La paprika, no sé quién le puso ese nombre, pero yo creo que en Estados Unidos le pusieron paprika. No tengo ni idea, pero es pimentón. Por lo tanto, le da un saborcito diferente que si no le ponen pimentón, por supuesto, ¿no? Bueno, pues para empezar, ¿qué tienen que hacer? Freír la carne en un poquito de aceite. Tengan cuidado y desbaraten los grumos que se forman en la carne molida, porque a la hora de comer, pues no es agradable. Entonces, con una palita de madera, muevan la carne a que se cueza, se fríe y que se desbaraten los grumos. Le ponen sal, pimienta y pimentón. Una cucharadita, me parece que esa es la receta. Le dan bien vueltas. Y a este picadillo, porque es en realidad un picadillo lo que están haciendo, le pueden añadir, si quieren, unas pastitas, unas nueces cortadas a la mitad. En fin, no sé qué más le pueden añadir. Unas aceitunas, quizá, también. Bueno, pues entonces cogen la tortilla, la calientan. Yo otro consejo, yo prefiero los tacos de maíz. Definitivamente, los tacos de maíz no se pueden suplir con las tortillas de harina. Para las tortillas de harina tenemos otras recetas, pero para tacos, yo creo que los de maíz son mejor. Bueno, pues entonces ya hacen su taquito con la carne, le pueden poner por encima un poquito de crema, un poquito de guacamole. ¡Uy, qué ricos están estos taquitos! Es un plato completo. Lleva carne, lleva pues tortilla, lleva, no me acuerdo si jitomate, me parece que esta receta no lleva jitomate. Bueno, pero ya tiene la receta de los taquitos de carne. Bueno, seguimos adelante. A ver, ¿qué otra receta tenemos?
11: Tenemos también saludos de parte de la señora Irene Victoria, que saluda y felicita a la señora Rosaleda, y la señora Nayeli Ferrer, que también escribió pidiendo la receta, una receta de médula, que se la vamos a preparar para las próximas semanas. Les agradecemos a todos sus llamadas.
4: Oigan, la señora de médula, ya me acordé que me había pedido hace tiempo la receta de médula. Bueno, yo no lo sé hacer, se lo confieso, pero sí voy a preguntar a una amiga mía que se la sabe muy bien y la hace muy sabrosa. Oye, la médula es maravillosa. Tengan en cuenta que ahí se forma la sangre y ahí nos da fuerza para seguir adelante. Bueno, pues entonces, ¿qué sigue?
11: El picadillo tradicional.
4: No, pues ya se los dimos casi casi, ¿no? Por lo que dijimos, pues ya es el picadillo. Quizá lo que hay que añadirle es, ¿sabes qué? Cebolla. O sea, que en el picadillo tradicional, freír la carne con la cebolla y quizá un poquito de perejil. Y una vez que eso se está friendo y la carne ya cambió de color y ya está cocida, acuérdense de desbaratar los grumos. Entonces le pueden añadir al picadillo tradicional, como les decía yo hace un momento, unas aceitunas picadas en rueditas, unas pasitas, eso también le da muy sabor, muy muy buen sabor, nueces o almendras, por ejemplo, el picadillo que rellena los chiles en nogada le ponemos almendras y la verdad cuando comemos es muy sabroso. Bueno, si quieren hasta le pueden poner un chorrito de vino, hasta eso tiene de bueno el picadillo. Cada quien tiene su receta. Como les digo, ay, se me atragantó. Bueno, pues cada quien tiene su receta y cada quien piensa que esa es la mejor. Pues sí, es la mejor. Cada quien tiene su receta, se la pasa a sus hijos a sus hijos, y entonces es una receta de la familia. Y ya saben que el picadillo funciona para muchas, muchas cosas. Entre otras, por ejemplo, puede uno rellenar lo que quiera con picadillo. Puedes rellenar pimientos, puedes rellenar chiles, puedes rellenar cebollas. Oigan, las cebollas rellenas son muy sabrosas. En fin, el picadillo es una receta internacional en que podemos hacer muchísimas cosas. Inclusive arroz blanco se le puede poner un agujerito y así se le vacía un poco de picadillo. Y a la hora de servirlo se revuelve el arroz. Yo no sé, no lo he probado, pero quizás hasta la pasta. La pasta de espaguetis se revuelve con picadillo y tiene que ser buena. Bueno, pues ya, la próxima vez la voy a hacer y les platico. Bueno, ya está. ¿Qué seguimos, Mar? Ya llegamos a comerciales. Y ya nada más les puedo recordar, les quedan unos minutitos para apuntarse a la rifa del pastel. Así es que apúntense, todavía pueden. A lo mejor ya ven que a veces sale el premio en los últimos lugares. Bueno, pues a ver, nos vamos a comerciales, Duval.
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4: Es que ahorita sí me interesa mucho saber cuántas llamadas tenemos para poder hacer la rifa. Entonces espero que me pasen los telefonistas, que no sé quiénes son ahorita. Puede ser Marja, puede ser Melanie, o inclusive Duval, a veces también te funciona como telefonista. Entonces me pasan por favor la cantidad de llamadas que tenemos para hacer la rifa. Entonces después de la rifa, ya saben que me da un gusto enorme, parece que me lo saco yo. Nunca me he sacado un pastel de rifa. He comprado un pastel, pero no me lo he sacado en una rifa. Bueno, pues a ver si me dicen cuántas llamadas hemos tenido. Y saben después qué les voy a dar, a ver si me da tiempo. Yo espero que sí. Una receta muy Tex-Mex. Ya saben que el Tex-Mex quiere decir que los tejanos cogen nuestra receta, por eso es Tex-Mex, la modifican a su gusto y resulta una nueva receta de Tex-Mex. A ver, ¿ya pasaron los números? ¿No? Ah, bueno, entonces estoy esperando a ver. Oye, mientras, ¿qué tal si damos los ingredientes de chili? Porque fíjense bien, se llama chili, con dos i, no chile, sino chili. Esa es la receta del Tex-Mex, como yo digo. Y fíjense que es muy sabrosa, ¿eh? La verdad es muy sabrosa. Entonces, a ver, ¿ya tienes las llamadas? Ah, mira, ya están las llamadas. ¿Cómo andamos?
21: 31 llamadas.
4: 31 llamadas, muy buenas, muchísimas gracias. Entonces, ¿a quién se lo damos? A ver. ¿Te digo el número? Bueno, pues, ¿qué les parece un 23? A ver a quién se le toca, a ver a quién le damos. Ah, ya saben que a veces salen puros varones.
21: María del Socorro, Pedraza. María del Socorro, Pedraza.
4: Entonces, María del Socorro, fíjate, tú sacaste el pastel. ¡Qué gusto tan grande! Entonces lo que tienes que hacer es ir a Cinco Radio, las oficinas, y ahí te van a dar un vale. Ese vale lo llevas a Pastelería La Mexicana y te dan un pastel. Llévate una identificación, Soco. Oigan, Socorro se me hace precioso el nombre. Yo tuve una amiga muy, muy querida que se llamaba Soco. Bueno, era Socorro. Bueno, Socorro, pues tuviste suerte, te sacaste el pastel y ya sabes, llega a tu casa con la sonrisa de oreja a oreja y diles que yo también estoy muy contenta de que te sacaste el pastel. Bueno, a ver cómo andamos.
21: Ingredientes de chile con carne.
4: Ya no nos va a dar tiempo. A ver. Bueno, a ver si yo... Sí. A ver, los ingredientes son muy simples.
21: 500 gramos de carne molida. Una lata de frijoles rojos escurridos. Puré de tomate. Una pizca de orégano. Crema y totopo. Les repito los ingredientes para el chili con carne: 500 gramos de carne molida, una lata de frijoles rojos escurridos, puré de tomate, una pizca de orégano, crema agria y totó.
4: Bueno, a ver, rápidamente. La lata de frijoles la podemos suplir, por supuesto, por frijolitos hechos en casa, que son más sabrosos. Entonces, pongan a no variar, ya saben, la carne, la lumbre, con una palita, no quiten todos los grumos y déjenla que se cueza. Ya que está la carne cocida, que ustedes la ven cocida, le vacían el jitomate, la lata de jitomate. Aquí todos son latas, porque es una receta americana. Bueno, pero yo digo que no siempre son latas. Entonces el jitomate molido se lo vacías y lo dejas que se sazone un ratito, y ya que se sazonó, le vacías los frijoles cocidos. Ahí dice que una lata de frijoles escurrido. Sí, puede ser para que no trabajes mucho, pero si tú ya tienes tus frijolitos en la casa, le pones tus frijolitos que no son de lata. Bueno, entonces lo sirves en unos tazones o en una, como la sopa de cebolla, en unos platos hondos, y lo adornas con un chorrito de crema y una rebanada de aguacate. Y ese es el famoso chili con I, Tex-Mex. Bueno, pues algo bueno nos pueden pasar nuestros vecinos de allá arriba. A mí esto me gustó muchísimo. Saben que la carne con frijolitos, pues la verdad es muy sabrosa. Entonces sí vale la pena que lo sirvan ustedes, ya les digo, con un chorrito de crema, con aguacate y totopitos o tortillas, lo que a ustedes les guste, perdón, más. Así es que ya no les van a platicar del chili. El chili, de veras, yo veía la receta con el título de chili. Yo decía, ay, Dios mío, pero qué horror, ¿no? ¿No es chile? No, no es chile, es chili. Bueno, pues cuando la hagan, se acuerdan de mí, se ríen un poquito y lo saborean con su crema, lo revuelven. Y su aguacate. El aguacate cortadito en pedacitos. En un gajo. Y cada quien que le haga pedacitos. Aquí si no cabe un guacamole. Definitivamente no. Bueno, y los totopitos no se les olviden. También los totopos son muy importantes en una receta mexicana. Aunque suene a ex. Bueno, sí, ya les acabo de dar. Ya esta vez. Ay, cuántas recetas les di, y cuántas recetas tan sabrosas, tan fáciles. Entonces, ¿por qué no aprueban? No dejan pasar lo de los poros. Los poros es una receta nueva. Ahí tienen que ponerle bastante queso. Ese es el complemento de los poros. Y freír los poros en mantequilla también, por supuesto. Bueno, pues esas recetas, guárdenlas, háganlas, y ya si la familia les gusta, bueno, pues ya es una más. Ahora, si la familia no les gusta, ya les va a decir, no, mamá, esto ya no lo repitas porque no nos gustó. Bueno, hay que admitirlo, ¿eh? A mí me ha pasado muchísimas veces. Como yo siempre estoy probando recetas nuevas, pues para podérselas dar a ustedes y todo, pues a veces latino y a veces no. Sí, y me da mucho gusto porque mis hijas son muy sinceras y me dicen, no, mamá, esta no nos gustó. Bueno, la quito de en medio, ya no la vuelvo a poner. Yo creo que a ustedes les puede pasar lo mismo, ¿no? Que hay cosas que les gustan a los hijos más que otras, y entonces ya uno trata de hacer lo que a ellos les gusta. Bueno, hay que tener en cuenta, acuérdense, que la cocina va directo al corazón. Cuando la gente come sabroso y come bien, es buenas. Y cuando la gente viene con mucha hambre y no le damos lo que ella quiere o lo que ella le satisface, se pone de malas. No es justo, definitivamente, pero así pasa. Entonces, ustedes aprovechen. En la receta que tienen escrita en su libreta le ponen muy buena, regular, no les gustó, como sea. Bueno, y entonces ya lo tienen para siempre. ¿Y saben qué? Que cuando pasen los años y ustedes les den una revisadita a sus recetas, se van a acordar de muchas cosas bonitas de la familia. Se van a acordar de algo que les gustó, que le hicieron muchas fiestas, de algo que no les gustó y se va a gustar reír. Y en fin, la cocina, acuérdense, que es el corazón de la familia. Y por algo dicen que al hombre lo conquistamos por la boca. Bueno, pues ahora sí ya llegamos al final del programa. Les doy las gracias de corazón a Duval, a Marja, a Melanie. Yo no sé, fíjense que Melanie, ¿qué me pasa? El Melanie a veces se me atora. Y es un nombre tan bonito que de veras se corresponde a la figura de Melanie con su voz cantarina. Bueno, pues Melanie, te mando un abrazote a papachadores, ya sabes. Bueno, pues María Isabel Rodoreda se despide de ustedes como siempre, con mucho cariño, deseándoles que siempre les vaya bien y a mí también. Hasta pronto.
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3: Son ya las 11 de la mañana con un minuto, tiempo de Radar Informativo. ¿Qué tal? Muy buenos días, mi nombre es Azul Hernández y a continuación le presento la información más importante generada hasta este momento. Puebla comercializará este año más de 9.000 toneladas de flor de cempasúchil y 2.5 millones de macetas cultivadas en 1.000 hectáreas. Así lo dio a conocer Ana Laura Altamirano Pérez, secretaria de Agricultura y Desarrollo Rural. La producción generará una derrama económica superior a 100 millones de pesos. Además, cerca de 180 mil estudiantes de Puebla han sido beneficiados con la entrega de uniformes escolares en 1.397 escuelas públicas. Así lo informó Manuel Viveros Narciso, titular de la SEP Puebla. Por otro lado, el representante legal de la Academia Ignacio Zaragoza tiene 10 días para presentar sus alegatos dentro del procedimiento iniciado por el modelo militarizado que implementaba la institución. Así lo dio a conocer el titular de la SEP. En más información, OISCA cuenta con 14 viveros distribuidos en 5 municipios de Puebla, incluido uno que opera junto con el Complejo Regional Sur de la UAP en Tehuacán. Estos espacios forman parte de proyectos de capacitación agrícola y trabajo comunitario. Así lo dio a conocer José Martín Atela Echeverría, director ejecutivo. El sorteo especial 317 de la Lotería Nacional tendrá 80 millones de pesos en premios y su billete fue revelado con motivo del proyecto Olinia, el mini vehículo eléctrico mexicano. El sorteo se realizará el viernes 16 de octubre. Así lo dio a conocer Olivia.

0: de las diferentes redes sociales y estaciones de 5 Radio y Comunicación Efectiva, así como a través de Red Ciudadana, 1120 de amplitud modulada. En la consola digital Duval Rubio, Azul Hernández le desea un excelente día.
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0: Estamos en su programa, así es, con don Roberto Martínez Otero, que ahorita está tomando una merecida vacación desde la madre patria. Su servidor, el padre José Luis Bautista González. Estoy aquí con un grupo de canónigos porque hoy celebramos la memoria litúrgica de el Beato Juan de Palafox y Mendoza. Estoy aquí con el señor cura de Santo Domingo, egregia parroquia y centenaria de Izúcar de Matamoros. Él nos va a hablar sobre Matamoros.
1: Buenos días a todos, un saludo. Quiero presentarles pues esta pequeña reseña de Izúcar de Matamoros. Sabemos que se le llama la puerta de la Mixteca. No es propiamente la Mixteca, sino la puerta de la Mixteca. Y una comunidad que fue evangelizada por la orden de los dominicos. Izúcar cuenta precisamente con un ex convento dominico que data del año 1612. Asimismo, con una tradición de barrios que fueron pequeños señoríos en la antigüedad, evangelizados, y consta de 14 barrios totalmente propios en la identidad de sus costumbres, formas, además de que hoy, en la actualidad, pues Izúcar cuenta con 3 parroquias como tales, cuenta con el municipio con varios pueblos, y todo en un camino de progreso, de evangelización y de ayuda que siempre ha manifestado esta noble gente, una región meramente cañera, una región ganadera, una región que va creciendo en el comercio, la industria, en educación, una región que es gente trabajadora, gente que conlleva siempre una fe, un compromiso social y que camina gracias con la bendición de Dios.
0: Señor cura, usted lleva varios años de canónigo del Cabildo Catedral de Puebla de Los Ángeles. Hoy que es la memoria litúrgica de Juan de Palafox y Mendoza, y usted como digno alumno del alma mater, ¿qué le ha dejado en su vida el testimonio de Juan de Palafox y Mendoza?
1: Primero, el agradecimiento por ser parte de esta gran institución, de un hombre visionario, de un hombre que nos deja como legado una catedral, una biblioteca palafoxiana, un seminario donde desde el Concilio de Trento pues se forman los futuros sacerdotes. Ser parte de esta gran institución es el gran regalo de la vida en la educación, en el perfil, en el ser y quehacer de hombres entregados a Dios, a la obra, que Juan de Palafox, con toda esta encomienda, pues heredó para Puebla, y en especial el orgullo de ser palafoxianos al 100%.
0: Hoy estábamos celebrando el Cabildo, la memoria litúrgica de Palafox. ¿Qué le inspira esta catedral que fue consagrada el domingo 18 de abril de 1649?
1: Claro que inspira un lugar sacro, un lugar donde se elevan plegarias, oraciones, un lugar de encuentro con lo sagrado. Unas puertas que, quiero hacer un comentario personal, cuando yo era seminarista y pasaba por la catedral, siempre decía a Dios, permite que algún día yo pueda salir de esa puerta como tu sacerdote. La catedral es un espacio emblemático, no solamente por su arquitectura, por su decoro, sino por todo el misticismo religioso del encuentro con Dios, y que no solamente como sacerdotes, lo vivimos ayer en la ordenación sacerdotal de 10 de los presbíteros, sino en todo lo que acontece en la vida de fe, y como nuestro pueblo mira a la catedral, pues como el corazón de su arquidiócesis.
0: Pues ya se va el señor cura porque tiene obligaciones pastorales que cumplir en la inmensa parroquia de Santo Domingo, allá en Matamoros. Pero le pedimos que nos dé su bendición a los que están escuchando este programa, que tiene mucho rating aquí en la HR 1090, parte importante de 5 Radio Comunicación Efectiva. Después de la bendición nos vamos al corte. ¿Nos da su bendición?
1: Un saludo a todos ustedes y pido a Dios que les acompañe ahora y siempre. El Espíritu Santo derrame sus dones, la bendición de Dios Todopoderoso, Padre, Hijo, Espíritu Santo, descienda en ustedes, en nosotros, permanezca para siempre.
0: Vamos al corte.
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0: Seguimos en el programa aquí en la HR Comunicación Efectiva 1090, la estación de radio más escuchada en toda la región de Puebla de Los Ángeles. Ahora estoy con otro señor cura, el mismísimo párroco de la Natividad Toxtepec, el muy ilustre Rafael Hernández Sosa. Él nos va a hablar de aquella parroquia del siglo XVII, ella lleva muchos años de canónigo. Señor cura, buenos días. Háblenos de Toxtepec.
14: Muy buenos días, señor canónigo, y muy gentil auditorio que nos está escuchando. Efectivamente, soy el párroco de Toxtepec actualmente, y bueno, pues primero que nada, una invitación a que visiten esta pequeña joya barroca que está allí enclavada al, sería el centro oriente de la arquidiócesis de Puebla. Y bueno, pues es una iglesia muy bonita, muy hermosa, con muchos retablos barrocos, y desde luego, pues lo más valioso es la fe de la gente que se ha manifestado desde, como decía el padre José Luis, desde el siglo XVII. Es una joya que contiene varias obras de arte de pintores reconocidos, un bautisterio muy singular, muy peculiar, y creo que vale la pena hacer la visita hasta allá. Entonces están todos cordialmente invitados a visitar esta parroquia tan hermosa. Por otro lado, pues también quiero aunarme a esta celebración que tenemos en nuestra arquidiócesis por la fiesta del Beato Juan de Palafox y Mendoza. Hoy nuestra arquidiócesis de Puebla está de fiesta, y además de llamarse Puebla de Los Ángeles, como apuntaba el señor canónigo en su homilía hoy en la misa conventual, debería de llamarse Puebla de Los Ángeles y de Juan de Palafox y Mendoza. A muchos años de distancia, pues él sigue siendo no solamente una pieza fundamental en la cultura, en la educación, en la vida de la sociedad de Puebla, sino también como modelo y ejemplo, tanto de sacerdocio como de fe, y sobre todo un gran abogado para las causas injustas. Así fue nombrado el día de su beatificación, abogado de las causas injustas. Y yo recuerdo muy bien cómo ese día de su beatificación, en su imagen que fue develada, estaba Juan de Palafox y se le ven dos pequeñas lágrimas. Entonces, esas lágrimas, pues seguramente ahora son de alegría por ver a una Puebla tan hermosa, tan una catedral tan magnífica, monumental, y ojalá que pues todos valoremos no solo el legado de Juan de Palafox, sino también lo que ahora tenemos en nuestras manos, que después vamos a transmitir a las próximas generaciones. Juan de Palafox es muy conocido en toda nuestra arquidiócesis, en cada iglesia, en cada lugar donde puso sus pies, ahí siempre dejó un gran recuerdo. Allí precisamente en la parroquia de Toxtepec tenemos ahí un retablo a la entrada, y está su retrato en el retablo de las ánimas, está su retrato, y creo que no solamente está en las imágenes, en los retratos, en las pinturas, sino también en el corazón de muchos. Pues que Juan de Falacux y Mendoza interceda por todos nosotros, por su ciudad, su Raquel, como le decía él, a nuestra ciudad de Puebla, y pues que siga siendo modelo y ejemplo para todos los sacerdotes y todos los feligreses. Con muchas bendiciones a todo este gran auditorio.
15: Aprovechando, señor cura, las veces que lo ha acompañado en algunos pueblos, el padre es asesor diocesano de la adoración nocturna. A propósito de que en este año se cumplen los 100 años de la guerra cristera, o más bien le llamaría persecución religiosa, no sé si ustedes sepan que el primero que derramó su sangre aquí en Puebla fue una persona que pertenecía a adoración nocturna. Nos quedan todavía unos 5 minutos para el corte. ¿Qué nos puede decir de la adoración nocturna y de este hombre que mataron en aras de la fe?
14: Efectivamente, mira, la adoración nocturna es una psicofradía, ya tiene más de 200 años fundada internacionalmente, y aquí en México un poquito más de 100 años, ya tiene 100 días centenaria, y también aquí en nuestra arquidiócesis de Puebla tiene alrededor de 108 años. Entonces, efectivamente, el primer mártir, o el que se considera primer mártir de la persecución religiosa en México, se llamó José García Farfán, originario de Tlaxco, Tlaxcala. Y él vivía aquí en Puebla y fue el fundador de la adoración nocturna en Puebla. Un 29 de julio lo apresó

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6: Pues continuamos con su programa Así es, con el muy ilustre señor canónigo Rafael Hernández Sosa, que nos estaba relatando de lo que aconteció hace ya 100 años con el fundador de la acción de la adoración nocturna en Puebla, el señor Farfán. Continuamos.
7: Bueno, sí, efectivamente me quedé antes del COVID, en que pues el primero que se considera el primero testimonio, el primer testigo de sangre de la persecución, es don José García Farfán, aunque en los relatos pues no lo nombran como tal, porque él fue apresado el 29 de julio. Días después entra la ley y el cierre de los templos hasta agosto. Entonces, por eso, unos días antes, pues él da su vida, ofrenda su vida, y hasta después, ya prácticamente oficialmente, se cerraron los templos. Él decía que fue apresado en su casa, en su tienda, hubo ahí una trifulca, se mató a algún policía que lo quería arrestar, pero por fin fue arrestado. Permanecieron los carteles de Viva Cristo Rey, Dios nunca muere, en mi casa mando yo, decía él, y Dios y yo. Y luego pues lo apresan, lo llevan allí al cuartel en San Francisco y lo acribillan. Algunos relatos no nos dan testimonio de dónde fue su sepelio, dónde lo sepultaron. Probablemente lo habrán lanzado al río, no se tienen noticias ciertas. Aunque ya sabes que es de Tlaxcala, ahí nació y ya después se conservó su memoria. en los archivos de la Delegación Nocturna Mexicana, pues ahí permanecen sus testimonios. Él fue el secretario, fue secretario durante algún tiempo del archivo Rodia, y después vivió pues algún tiempo en el frente de la Delegación Nocturna dentro del Consejo Diocesano. Es un gran ejemplo de padre de familia, de trabajador, y sobre todo un hombre de fe, mucha fe, tanto que pues fue de los fundadores de la Delegación Nocturna aquí en Puebla. Y ojalá pues que también tengamos en cuenta su memoria, porque pues es, bien decía el padre de la Iglesia, la sangre de los mártires es semilla de Tertuliano. Entonces, pues esa sangre también derramó y regó la tierra de Puebla. Entonces, pues, también dos ejemplos de fe. Y hay muchos otros santos más. Ojalá que recuperemos la memoria de nuestros santos en nuestras diócesis. Hay varios testimonios de fe, pues los que se cuentan al beato Aparicio, la religiosa llamada Lidia de Puebla, que es poco conocida, pero que también dio pues muy, muy, muy buen testimonio de fe, una religiosa de clausura de las concepcionistas. Está el beato Moisés Lira, o sea, tenemos muchos ejemplos de fe, y ahora pues, también un santo, San José María de Guillermo y Parres, el venerable siervo de Dios, que aquí también está el señor canónigo con nosotros, el primer arzobispo de Puebla, don Ramón Ibarra González. También muchos testimonios de fe y de santidad como culpable, y ojalá pues vayan recuperando lo que más se pierdan esos testimonios.
8: Pues muchas gracias, señoría. Le pido que nuevamente ahora usted nos dé la bendición a todos los que operamos en HR y al fiel auditorio. ¿Nos imparte su bendición como canónigo?
7: Sí, bueno, la bendición de Dios, Todopoderoso, Padre y Espíritu Santo, es nuestro usted, hermanos casinos.
8: Como lo comentaba su señoría, el padre Rafael Hernández Sosa, estamos en el templo que se sitúa en la colonia El Parral, y estamos con su rector, presbítero licenciado, también ilustre canónigo José Luis Reyeros, donde le dieron esta dignidad, la veneración el mismo día junto con el padre Parragiri y el ahora obispo auxiliar Francisco Javier. Háblenos, señoría, de este hermoso templo que está dedicado a la Virgen María, ¿verdad? Soy José Luis Reyes.
9: Buenos días a todos. Se escuchan a través de Telegram. Soy del templo del Inmaculado Corazón de María, dedicado en el Sur Poniente 907, aquí en el barrio del Pajar, en el centro histórico de la ciudad de Puebla. Es un templo dedicado al Inmaculado Corazón de María, construido, ahorita su señoría Rafael mencionaba, hombres y mujeres ilustres aquí en nuestra ciudad, testigos de fe. El fundador de este, el constructor de este templo, fue el padre Luis de la Torre y Baeza, fundador también de la congregación de Isaac de Santa María de Guadalupe. Entonces, es un dato curioso porque en tiempos de finales de 1800, en la construcción de este templo, que estaba ubicado, era considerado las afueras de la ciudad. Entonces, la misma necesidad de este padre fue combatir la pobreza, los vicios que se daban, no sobre todo ayudar a la juventud y a la niñez que sufría. Entonces, por eso, al construir este templo, también de esa necesidad, y empieza a fundar esta congregación dedicada a la Santísima Virgen María, el patronazgo a esta congregación. Pero es curioso porque entonces Monseñor Ramón Roy González, siendo obispo, el último obispo de Puebla, el primer arzobispo, pero era muy devoto Monseñor Ibarra de la Santísima Virgen de Guadalupe, que fue el iniciador de las peregrinaciones con la Basílica de Guadalupe, que hacemos año con año el día 12 de febrero como arquidiócesis, que fue el iniciador siendo sacerdote y después como obispo las promovió. También él quiso, Monseñor Ibarra, que hubiera una congregación dedicada a María Santísima de Guadalupe, y le pide, perdón, al padre Luis de la Torre Ibaeza que iniciara esta congregación, que cambiaran su nombre, y fue dedicada a Santa María de Guadalupe. Entonces, el iniciador, que es un rasgo muy peculiar de este templo, es que en la Argentina tiene a la Santísima Virgen María bajo esta vocación del Dulce Corazón de María. Y en el interior del templo tenemos un saludo a la Virgen en latín, Ave Cor Mariae, que viva el corazón de María. Entonces, aquí estamos. También promoviendo la vida y obra de Monseñor Ibarra, en unos meses se va a inaugurar la reapertura del museo que alberga las reliquias y una galería fotográfica de la vida y obra de Monseñor Ramón Ibarra González, que fue el primer arzobispo. Entonces, les invitamos, ¿verdad?, que nos acompañen y que podamos promover más la vida y obra, pero sobre todo invocar en nuestras necesidades a este hombre que ya está a un paso de ser beato, y después invocarlo también para que sea santo. Que fue la cuenta con estos dos obispos muy singulares por su vida, don Juan de Palafox, que ya estamos celebrando, y el Monseñor Ramón Ibarra y González, pues que también está en camino a los altares.
6: Estamos ante el mismísimo vicepostulador de la causa, que don Ramón Ibarra y González. Durante un tiempo fue el padre Froilán, ahora él es encargado de la vida y obra de don Ramón Ibarra. Todavía nos quedan un momento. ¿Qué nos puedes hablar de Ramón Ibarra?
9: Su proceso de beatificación, pues estamos promoviendo que surja un milagro. Para ello, aquí en el templo del Papa, que ha sido, pues, decir, como centro de difusión, pedimos cada 15 días, tenemos la misa de enfermos, en la cual pedimos la intercesión de Monseñor Ibarra para alcanzar la salud espiritual y corporal, y hace la misa de unción de enfermos. También promovemos en las parroquias la vida y obra, lo que hizo, ¿verdad? Como en su tiempo, pues, se preocupó por el amor a los pobres, ¿verdad? Por eso, pues, se distinguió sobre su caridad hacia la misma sociedad. Entonces, cada 15 días tenemos esa misa de enfermos, el día primero a la 1:00 p.m. A las 12 del día, perdón, se celebra la Eucaristía en la catedral, donde están los restos, en la capilla de la Santísima Virgen de Guadalupe. Ahí están los restos, después de la Eucaristía, se hace el momento de oración y se da la bendición. También cabe recordar que fundador de las Obras de la Cruz, Monseñor Ibarra, y trabajamos muy de la mano con el Grupo de Alianza de Amor en el Corazón de Jesús, y expresamente es promover estas devociones que en su testamento espiritual Monseñor Ibarra nos dejaba. Primero, una docilidad grande al Espíritu Santo. Segundo, un amor grande al Sagrado Corazón de Jesús. Tercero, un amor grande a la Santísima Virgen de Guadalupe. Y cuarto, un amor grande a la cruz. Entonces, este templo también es algo particular, que es que tenemos la cruz del apostolado sobre la calle, precisamente, pues es un signo, ¿no?, de esperanza. La cruz, que es el sacrificio, es el amor, la entrega y la fidelidad, y lo vemos reflejado en la vida y obra de Monseñor Ibarra. En el museo que estamos reinstalando, se va a mostrar precisamente, pues, parte de los objetos de penitencia que él utilizaba en su tiempo, y se pueden entender hoy a la luz, pues, a la luz del amor, ¿no? Por el amor a Dios, por el amor a su diócesis, es lo que fue capaz, ¿no?, de ofrecer su vida. Y hasta el final, un hombre ya en su enfermedad, pero que aún así supo mantenerse firme y fiel, dando testimonio desde el gran amor que Dios tiene a la humanidad. Entonces los invitamos a que pues los sigamos invocando, digámosle a él que interceda por nuestra arquidiócesis. En su tiempo él elevó así como un beato Juan de Palafox, pues dejó esta hermosa catedral, bueno, ya nos explicaban en la homilía, ¿verdad? La consagró, todo lo que él hizo en su momento en Puebla, don Ramón Ibarra y González también lo hace en los años que fue obispo. Entonces, pues una dicha tener aquí en nuestra arquidiócesis hombres y mujeres de fe, y que su fe se ha manifestado en las obras, que pues hoy gozamos de ellas, ¿no? Un gran amor también a su seminario, don Ramón Ibarra y González, para elevar la Universidad Católica, y también en su preocupación precisamente por la formación de sus sacerdotes. Pues les invitamos a que sigamos siendo promotores de esta obra de Monseñor Ibarra. Aquí los esperamos en este templo cada 15 días a la 1 de la tarde. Tenemos la misa de intercesión, pidiendo su intercesión por la salud de todos los enfermos.
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0: Pues seguimos en su programa, así es. Y hace un momento su señoría, el padre José Luis Reyeros, hablaba de que don, el primer arzobispo de Puebla, don Ramón Ibarri González, hizo la Universidad Católica Angelopolitana en el año 1907, lástima que solamente duró 7 años, que vino la hecatombe carrancista en 1914. Y aquí se daban licencias y doctorados en Derecho Civil, Derecho Canónico, Filosofía, Teología, Medicina e Ingeniería. Actualmente el edificio alberga el Museo Militar, que está junto al Templo de Belén, y que tristemente fue otro despojo que hizo el gobierno de Plutarco Elías Calles. Fue Plutarco Elías Calles a los bienes de la Iglesia Católica. Como se lo pedí a los otros señores canónigos, señoría, ¿nos puedes decir finalmente tu misa los domingos para que la gente venga? Porque algo que me venía aquí de este templo, a diferencia de este que es el centro histórico, es que desde temprano está abierto. Cuando yo no me quedo a la misa conventual, paso por aquí como 10 para las 9 y ya está abierto el templo. ¿Qué horarios tienes entre semana y los domingos? Y luego nos das la bendición, señoría.
1: El horario que tenemos aquí en este templo de Divino Corazón de María es lunes a viernes. El templo es abierto de 7 de la mañana a 2 de la tarde. Y de las 4 a las 7 de la tarde tenemos el día jueves a las 6 la hora santa. Y de lunes a viernes la misa comunitaria a las 7 de la tarde. El día sábado tenemos la misa comunitaria a las 8 de la mañana. Y los domingos tenemos 4 misas dominicales. 8 de la mañana, 10 de la mañana, 1 de la tarde y 7 de la tarde. Pues están invitados a participar, ¿verdad?, de estas celebraciones. Antes de cada misa tenemos el sacramento de la confesión. Les doy la bendición, que el Señor nos asista, nos acompañe hoy y siempre. Que la bendición de Dios Todopoderoso, Padre, Hijo y Espíritu Santo, descienda sobre ustedes y les acompañe siempre. Amén. Que la intercesión de Monseñor Ramón Ibarra y González siempre nos asista y nos acompañe hoy y siempre. Amén.
0: Pues agradezco a sus señorías que hayan intervenido en el programa de don Roberto, así es. Y yo daré unos comentarios finales antes de darles también la bendición. Hoy, como lo han dicho los tres ilustres canónigos, celebramos la memoria litúrgica de don de Juan de Palabox y Mendoza. Comentaba yo en la homilía que don Juan de Palafox y Mendoza había nacido el 24 de junio del año 1600. Nada más que él nació de una relación fuera de matrimonio. Claro, esto no solamente se da hoy, sino se daba desde tiempos inmemoriales, donde tal vez una mujer tenía hijo con otra persona, pero a veces el papá no aceptaba al hijo. Y esto me hace recordar las palabras del Papa Francisco. Hoy las conocemos como mamás solteras, porque pues tienen relación con el novio, pero después el novio no se hace responsable del hijo. Y decía el Papa Francisco, y nos lo decía a nosotros: queridos padres, no regañen a una chica que tuvo problemas con su papá y tuvo problemas con el esposo, de que este no quiso aceptarlo. Todavía que tuvieron el coraje de traer un hijo al mundo porque respetaron la vida. Entonces don Juan de Palafox y Mendoza nació de esa forma. Por eso en su libro Vida Interior, que es su autobiografía, él decía estas palabras en la segunda página: yo nací del pecado y me hice pecado. Todavía, bueno, hoy tristemente ya en Puebla se permite el aborto, tristemente, hasta los 3 meses de gestación, y por ahí hay unas personas, diputados, que llegan a la ignominia porque están formulando que el aborto se despenalice hasta los 9 meses de gestación. Imagínense ustedes que una mamá tenga a su hijo y que cuando nazca le den alguna solución letal para que se muera. Eso se me hace desastroso. Bueno, la mamá era de Aragón, de una buena familia, y se tuvo que ir a Fitero para tener al hijo. Lo tuvo en Fitero y a la chica que le ayudó en el parto le dijo que buscara una familia que lo pudiera adoptar, y lo adoptó el encargado de los baños de Fitero, Pedro Navarro, y aunque tenía 6 hijos, le condolió a este niño que tristemente sus papás no quisieron y lo adoptó. La mamá, en ese dolor, tuvo que irse a un convento de las Madres Carmelitas y ahí murió. Bueno, estuvo 9 meses Juan de Palafox y Mendoza con su papá Pedro Navarro y su esposa, y fue pastor, como lo dice en su libro Vida Interior, de 2 ovejitas, y también aprendió a surcir y a remendar. Cuando tenía 9 años, su papá no tenía quien heredar, y fue cuando fue a Fitero y le dijo a los papás: les conviene que yo me quede con el niño porque yo les voy a dar educación. Se lo llevó en el año 1609, estudió en Huesca, en Alcalá de Henares y en Salamanca. En 1926, en las Cortes de Monzón, fue conocido por el rey Felipe IV y le ofrecieron la Fiscalía de Guerra porque él ya había estudiado Derecho Civil y Derecho Canónico. Pero ante la muerte de 2 amigos de él, dejó la Fiscalía de Guerra, las vanidades del mundo, y se hizo sacerdote. Se ordenó en 1629, después fue fiscal del Consejo de las Indias, y el rey Felipe IV se lo presentó al Papa para promoverlo como noveno obispo de Puebla de Los Ángeles, y aquí llegó en el año 1640. Llegó en especial con 3 encomiendas. La primera, el que terminara la catedral. La segunda, que fundara el seminario. Y tercero, el rey Felipe IV lo hizo el visitador general de 54 instituciones de la Nueva España, que en aquel tiempo tristemente sufrían mucha corrupción. Y gracias a Dios, todo esto lo hizo muy bien. El domingo 18 de abril de 1649 consagró la catedral. El relato lo encontramos escrito por el párroco de Tezutlán, el padre Tamariz. La concluyó totalmente, pero sin fachadas y sin torres. Entonces uno puede entrar hoy a la catedral y decir qué magnífica catedral hizo. Si ustedes van al altar de los reyes, ahí hay 2 placas, donde se dice en latín y en español que gastaron 1,5 millones de pesos para hacer la fabricación de la catedral, para que no creamos los cuentos que a veces nos dicen tristemente en contra de España, de que todo se lo robaron y se lo llevaban a España, ¿no? Imagínense cuánto costaría hoy hacer una catedral como la Catedral de Puebla. 1,5 millones de pesos en oro de aquel tiempo. Segundo, también concluyó la construcción del seminario, que le llamó Seminario de San Pedro. Si ustedes ven actualmente la Casa de la Cultura, allá en la 5 Oriente, ese edificio lo hizo Palafox y era el Seminario de San Pedro. Lo hizo el 22 de agosto de 1644 y en la 7 hizo el Seminario de San Pablo para los sacerdotes. También otro de los logros de Palafox y Mendoza fue en 1647 hacer la primera biblioteca pública de México, y él donó 5,000 libros para la primera biblioteca. A diferencia de la primera biblioteca que se fundó en México en tiempo de Fray Juan de Zumárraga, la biblioteca de Zumárraga era solamente para el seminario. En cambio, la biblioteca de Palafox fue una biblioteca pública y estaba situada en lo que hoy es Telégrafos, que está del lado de las 5. Ese fue un logro de Palafox. Otro logro de Palafox fue realizar cerca de 100 templos en menos de 9 años en toda la arquidiócesis, en toda la diócesis angelopolitana, porque la diócesis abarcaba 5 estados. Bueno, en aquel tiempo no eran estados como hoy los tenemos, pero la diócesis angelopolitana tenía 250,000 habitantes y abarcaba los estados de Guerrero, Veracruz, Morelos, Tlaxcala y Puebla. Era una diócesis que abarcaba de mar a mar. 100 templos en 9 años. Y nuevamente vuelvo a decir, ahí quedaba el dinero que supuestamente se iba a España, porque el virreinato fue virreinato, no fue colonia. Si vamos a África, no hay nada, porque ahí se robaron todo. Aquí los españoles vinieron para quedarse. Y nuestros apellidos son españoles: González, Pérez, Hernández, Rodríguez, hasta López. Todos son españoles. Finalmente, como quiso poner orden, sufrió la injusticia. Osma, yo estuve en la beatificación de él el domingo 5 de junio del año 2011, y yo lloré muchas lágrimas al contemplar la pintura de Palafox. Por eso Puebla no le ha dado el justo homenaje a Palafox. Ojalá que algún día nuestras autoridades le den el homenaje a Palafox, porque no podríamos pensar en la Puebla virreinal del siglo XVII sin la figura de Juan de Palafox y Mendoza, patrono de los que sufren injusticia. Desde aquí les mando la bendición. El Señor esté con vosotros, y la bendición de Dios Todopoderoso, Padre, Hijo y Espíritu Santo, descienda sobre ustedes y permanezca para siempre. Un abrazo a todos los radioyentes. Gracias.
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5: Es ya la media, con un minuto tiempo de Radar Informativo. Quedan muy buenas tardes, mi nombre es Azul Hernández y a continuación le presento la información más importante generada hasta este momento. Fue captado un sujeto que acudió a dejar basura frente a un negocio en la zona de Zabaleta para posteriormente prenderle fuego. El establecimiento solicita apoyo ante el temor de que esta situación se repita y pueda provocar un incendio o poner en riesgo a personas y negocios de la zona. En más información, también comentarle lo siguiente. Puebla mantiene vigilancia entre el gusano barrenador, con 147 casos activos en 46 municipios. Así lo dio a conocer Ana Laura Altamirano Pérez, secretaria de Agricultura y Desarrollo Rural. La entidad cuenta con 18 puntos de verificación y 50 médicos veterinarios para supervisar el ganado en tránsito. Más información, la temporada de mole de caderas prevé la colocación de 12.000 cabezas de ganado. Así lo informó Ana Laura Altamirano. Productores de Tehuacán trabajan con restaurantes para impulsar la venta directa. El cablebús no sustituirá al ruta y la donación de predios desde el Congreso de Puebla para el proyecto no representa un cheque en blanco. Así lo señaló la diputada Shell Ariadna Hernández. Puebla destinará 90 millones de pesos para apoyar productores con 30 mil hectáreas afectadas por la sequía. Así lo dio a conocer la secretaria de Agricultura y Desarrollo Rural. La presidenta municipal de Atlixco, Ariadna Ayala, informó que el próximo 15 de octubre rendirá su segundo informe de labores. A nivel nacional, Honorico CH, de 26 años, fue confirmado como la primera víctima mortal de las lluvias en Hidalgo. El jinete fue arrastrado por la corriente del río Carrizal Chico en Agua Blanca y su cuerpo fue localizado en Zacualpan, Veracruz. Esta es el clima, así que preste mucha atención. Es de 21 grados centígrados, se encuentra mayormente nublado, se espera una máxima de 22 y una mínima de 14. 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En la consola digital Duval Rubio, Azul Hernández le desea una excelente tarde.
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0: ¿qué tal, amigos y amigas? ¿Cómo están? Yo bien, de buenas. Pues bien, otra vez, te digo bien, bien desayunada. Y ya me tomé mis suplementos alimenticios. Pues bien, gracias a Dios, sana. Ay, gracias a Dios, sana. Aunque los días están así y que parece que esté helando, pero no, está muy bien el clima, ¿sí o no, Ricardo?
1: ¿Qué tal, Mari? Muy
0: Ricardo,
1: buenas.
0: Ricardo Corazón de León.
1: Gracias, no.
0: No,
1: no
0: pues
1: sé si se dio,
0: no,
1: pero...
0: Pues tú,
1: pero...
0: Tú di que sí.
1: Sí, bueno, sí, está bien, excelente.
0: Oye, tú di que sí, Ricardo, no, Corazón de León, ay, imagínate.
1: Me gusta, se escucha bien, me gusta.
0: ¿A poco no?
1: Sí.
0: Pues sí, un gran conquistador, era templario, de la Orden de los Templarios, que siempre estuvo en guerra con Saladín y no pudo con él.
1: Ok.
0: ¿No? Entonces, pues ni modos. Se tuvo que regresar cabizbajo. Pues, ¿eh? Sí, porque eran templarios, pues los cruzados eran templarios. Entonces.
1: Otros
0: pues,
1: tiempos, ¿no?
0: ¿Eh?
1: Ahora estamos en guerra con todo, sí, con todo el mundo.
0: Y antes, pues también.
1: También,
0: antes,
1: sí.
0: Sí, antes también, fíjate. Cuando estaban los templarios. En las cruzadas mandaran esos caballeros que ya no alcanzaban así muchos títulos porque pues los títulos se acababan, ¿no? Entonces a unos las familias eran pues trataban de ser numerosas pues porque había mucha mortalidad muy joven. Entonces para que el heredero pudiera heredar la corona, pues se moría uno y entonces el hermano que le seguía, ¿no? Y entonces acá en Europa a todos esos hijos, pues los papás, pues uno pues era el rey, ¿no? El otro

0: lo hacían conde al otro, lo hacían obispo al otro, entonces, pero pues todos eran nobles, ¿no? Entonces, a muchos de estos jóvenes los mandaban de templarios, ¿no? Entonces era una orden que, una orden del Papa, donde tenían que ir allá a cuidar a Tierra Santa, cuidar lo poco que quedaba. Y entonces pues se fueron expandiendo y terminaron a manos de todas estas tribus otomanas, ¿no? Y pues sí, se acabaron con ellos. Y aparte, imagínate, se iban así, no es como ahorita que ya me voy y ahí luego regreso, no, hombre, de acá que regresaban, pasaban años.
1: Claro.
0: Y entonces, eso era en los reinos europeos, ¿no? Pero allá en los otomanes, pues eran sultanatos, ¿no? Entonces, cuando también los sultanes tenían más hijos, todavía más hijos que los que tenían acá en Europa. Y entonces, porque tenían los harén, ¿no? Entonces, las mujeres que lograban tener un hijo del sultán, pues ya pasaban a ser, ya a tener sus habitaciones privadas, estas chicas del harén, que muchas eran rusas, búlgaras, de todos esos países que están frente a Turquía. Y entonces, cuando el sultán moría, el príncipe, el que subía, que era el príncipe mayor, el hijo mayor, él tenía que matar, degollar o ahorcar a todos los hermanos, a todos, para que no hubiera peligro de que le hicieran traición por quitarle el sultanato. Ahí se me hacía eso muy, ay, o sea, no, ¿cómo? ¿Con qué sangre? Pero pues así se usaba, ¿no? Hubo un príncipe que subió y que tuvo que mandar matar a 23 hermanos. Porque, bueno, no todos eran de la misma mujer, obviamente, ¿no? Pero pues todos eran príncipes. Mientras el sultán vivía, los hijos de todas, pues eran príncipes.
1: O sea, que en esa época ya existían, sí, los medios hermanos, ¿no?
0: Siempre han existido.
1: Sí, pues, sí, o sea, ya había, ¿no?
0: Siempre.
1: Quizás hasta más que ahora, por lo que me cuentas.
0: Sí, porque haz de cuenta que, por ejemplo, el sultán se casaba con una heredera también, ¿no? El sultán tenía que escoger, entonces era ahí estaban muy protegidas por la madre del sultán, estaban muy protegidas las nueras, pero como todos siempre tenemos nueras preferidas, bueno, yo nomás tengo una de cada hijo, o sea, no es que tenga nueras preferidas, pero es un decir, ¿no? Y entonces, pero te digo que el sultán iba y veía a las de estas bellezas de mujeres, que aparte las educaban muy bien, para que ellas a su vez, si llegaban a tener un hijo del sultán, también educaran bien al príncipe. Entonces pues todos eran príncipes, pero muchos se morían de hasta de resfriado, por decirte, ¿no?
1: Sí, sí, sí.
0: Y entonces los que sobrevivían, cuando el padre moría, ellos subían al reinado, ¿no? A ser el sultán, y entonces mataban a todos los hermanos para que no hubiera peligro de que les hicieran guerra o que, ¿no?, les quisieran quitar el reinado, porque siempre ha habido muchísimas intrigas. Entonces, mira, bendito sea Dios que nacimos en esta época. Y a mí no me tuvieron que matar por nada de nada, ¿no?
1: Ni te tuvieron que obligar a hacer ciertas cosas,
0: ¿no? Y entonces, no, yo feliz de haber nacido. Yo si hubiera nacido en esas épocas, ay, no hubiera vivido, pero ni una semana. Imagínate, estuve 3 meses en una disque incubadora. A ver, imagínate en aquel entonces. No, pues ya la niña nació morada y pues ya ni modo, ¿no?
1: Sí, sí.
0: Entonces,
1: sí.
0: Yo si hubiera nacido en otras épocas, yo creo que no hubiera sobrevivido. Así es que la próxima vez que te digan Ricardo Corazón de León, a mucha honra.
1: A mucha honra.
0: ¿Eh?
1: Bien, bien, gracias,
0: digo,
1: Mari.
0: Para que entiendas, ¿verdad?
1: Mari, pues muchas buenas tardes, ¿no? A todo tu auditorio.
0: Sí,
1: ahora
0: ¿cómo
1: sí que
0: estás?
1: siempre muy un placer estar aquí contigo, platicar contigo. Rapidito sacas tema, ¿eh? O sea,
0: pues,
1: ni chance de saludarme das a veces porque empezamos a platicar y a desmenuzar temas.
0: ¿A qué viniste, pues?
1: Exactamente. ¿Qué tema más interesante,
0: saluda,
1: eh?
0: Saluda, a ver, saluda.
1: Buenas tardes a todo el auditorio de Como Dice la Canción. Es un placer estar aquí contigo, Mari.
0: Muchas gracias.
1: Y
0: igualmente.
1: ¿Qué tema, no? ¿Qué tiempos aquellos? Lo dijiste muy bien. Yo también, ahorita que me contabas todo esto, yo decía, ¿y si yo hubiera nacido en esa época, no?
0: Mira, como estás grandote y fuerte, tú a lo mejor si hubieras sobrevivido.
1: ¿Será? No, pero sí. Soy fuerte por fuera, pero por dentro, sentimentalmente, mi personalidad.
0: Ay,
1: es un poco,
0: ay, mira,
1: no sé si hubiera yo aguantado esos trotes, ¿no? De esos ayeres.
0: Pues mira, el que no aguantaba esos trotes era el que ponían a lavar las letrinas. Más valía que aguantaras.
1: Sí,
0: ah, no, sí. Es que fíjate que la debilidad se huele.
1: Sí, totalmente.
0: Te has de acordar en la escuela que tú,
1: claro,
0: tú sí hace mucho que no saliste, que hace mucho que no saliste de la escuela. Te has de acordar que la debilidad se huele. O sea,
1: claro,
0: entrabas a un nuevo ciclo escolar y luego desde nuestros ojos son como escáneres, ¿no? Así como que pasas y los ves a todos y a todas.
1: Sí.
0: Si te tocaron estos salones mixtos. Y veías cuál era el más retraído, el chistoso, el, ¿no?
1: Claro.
0: Porque imagínate, vamos a suponer que eran grupos de 30, ¿no?
1: Sí.
0: En un grupo de 30 es que hay de todo. Hay el quejumbroso, el yo todas mías, el yo todas las puedo, el me junto con ese porque no me va a pasar nada, ¿no?
1: Él sabe lo todo, ¿no?
0: Él sabe todo.
1: Sabe más que la maestra.
0: Claro. Entonces, uno, pues es que la vida es una serie de selecciones que vamos haciendo a cada momento. Tú vas seleccionando, ¿no? Quiero ver la tele, bueno, ¿qué canal?
1: Claro.
0: ¿No?
1: Sí.
0: Quiero ir a desayunar, ¿qué voy a preparar?
1: Claro.
0: No es de que toda tu vida, el resto de tu vida, comas avena.
1: Sí.
0: O sea, entonces toda la vida son selecciones. Y en la escuela es cuando nos hacemos como más expertos en seleccionar al chamaco, al que todo le da miedo, al que todo le da flojera, al que todo siempre está en una actividad tremenda y ven, vamos, y el que está inventando a ver qué cosa hacen.
1: Claro.
0: Siempre hay pues en una comunidad, en este caso, en la escuela, pues se hace como una mini ciudad, ¿no?
1: Sí,
0: el que
1: sí,
0: construye,
1: sí,
0: el que destruye, el que limpia, el que organiza, el que el que todo tiene tirado ahí su mochila y todo, el apestoso, el que se ve que tiene, el que se baña, pues,
1: claro,
0: el
1: claro,
0: que no, el que cuida su ropa, el que la lleva ya toda surcida porque siempre anda rompiéndose la ropa, ya sabes,
1: sí,
0: se engancha.
1: Sí,
0: donde nadie se engancha, ese chamaco se engancha.
1: Claro.
0: Entonces, es como una ciudad, entonces ahí tú vas seleccionando a qué grupo quieres pertenecer.
1: Claro. Actualmente creo que, debería ser un poco diferente, ¿no? O sea, yo creo que ahora, pues los maestros, maestras con más tecnología, con más información, pienso yo que a lo mejor tienen como más cuidado esos detalles, ¿no? Porque es interesante lo que tú dices. Y a ver, a mí me ha pasado recientemente que a mi hija, la más chica, que tiene 5 años,
0: sí,
1: ya entró a una escuela, ella estaba, pues ya entró a tercero de kinder.
0: Ajá.
1: Pero primero y segundo estuvo en una escuela como más que, como decirte, ¿no?
0: Chiquita. Que,
1: sí, sin uniforme, un poco más que, ajá, iban a hacer otro tipo de actividades. Y ahora ya entró a un colegio donde ya fue con uniforme, su faldita, y está fascinada, ¿no?
0: Sí,
1: pero yo el día que la fui a dejar, me vinieron todos esos déjà vu de las,
0: sí,
1: cosas que tú estás,
0: sí,
1: comentando.
0: Sí,
1: A ver, a mí la escuela por temporal me gustó mucho. A veces tuve problemas de como de estrés social a la hora,
0: sí,
1: de llegar a un salón de clases, me estresaba,
0: sí,
1: un poco,
0: sí.
1: A veces también yo agarraba la actitud de de bullear o molestar antes de que me molestaran a mí, porque es normal, o sea, hablabas de los miedos y a veces yo creo que los que son más como gandallas que le llamábamos en esa época, antes no era bullying, a lo mejor al final de cuentas era porque tenías un miedo y antes de sentir ese miedo, pues tú empezabas a comportarte de cierta manera, ¿no?
0: Y mira, todas las razones que uno puede poner en el comportamiento, al final de cuentas, todo es por algo.
1: Claro.
0: O sea, tú no llegas y desde cuando eres así bebé de 2 años, no te despiertas y dices, ay, voy a ir a ver a quién le hago daño, ahorita vengo. No.
1: Sí.
0: Bebés todos son inocentes cuando nacen, son lindos, son buenos, todos. O sea, tienen sus demandas de comida, de abrigo, de atención. Pero nadie dice, ahorita vengo, un bebé de 2 años, imagínatelo ahí que medio todavía tambalea. Voy a ir a ver a quién le hago daño. No. Es en la marcha, en la marcha que uno va sobreviviendo a las situaciones que te ponen. Entonces, pues mejor vamos un corte comercial. Porque ya no aguanto aquí al Martín, que ya está, parece que está bailando español, diciéndome que ya. Entonces, vámonos, Martín.
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0: y según tú, ¿de qué nos ibas a platicar el día de hoy, Ricardo?
1: Pues les traigo, muy interesante, ¿no? Porque lo que tú empezaste a platicar, pues, otros tiempos, otros ayeres, ¿no?
0: Pero sirve, ¿eh?
1: Sirve muchísimo. Todo sirve. Muchísimo. La cultura en Turquía y ese tema de los sultanes está muy de moda. O sea, hay muchas novelas y series y seguramente has visto algunas, ¿no?
0: Fíjate que sí he visto varias. Fíjate que a partir de que el gobierno... Fíjate, ¿no? Cuando hay estrategias, funciona. Mucha gente tenía miedo de ir a Turquía porque, quieras que no, es un país musulmán. La gran mayoría son musulmanes, pero también hay mucho católico, fíjate. Y hay, sí. O sea, ¿no? Hay varias religiones. Entonces, el gobierno hicieron una estrategia de que por medio de las telenovelas, que empezaron a hacer así como telenovelas tribales, ¿no? Entonces uno no sabía mucho de todas estas tribus, pueblos, que tienen sus propias leyes, ¿no? Aún cuando viven en el territorio turco. Entonces empezaron a hacer estas novelas y empezaron a enseñarte, pues, estos paisajes, ¿no? Estos palacios, las mezquitas. Y con historias de amor, esas que dices, ay, si yo hubiera vivido en ese entonces, ahí andaría yo. Y entonces la gente empezó a hacer como que muchas preguntas y pues vámonos todos a Turquía. Y vámonos todos a Turquía. De hecho, tanta gente va del mundo que Turquía aparte tiene unos... turismo, por ejemplo, tiene un turismo enorme de que se van a hacer implantes de pelo.
1: Wow.
0: Entonces tú ves en los aviones, no sé.
1: ¿Y a qué se debe eso ahí en Turquía? O sea.
0: Porque esta raza árabe tienden a ser pelones. Son muy velludos del cuerpo, pero tienden a ser pelones y tienen mucha barba. Y entonces ahí empezó a haber muchas clínicas donde te ponen implante de pelo. Te quitan de aquí de la nuca, te hacen, bueno, las primeras operaciones eran que te quitaban un centímetro de este cuero cabelludo aquí de la nuca, que te hacían una rajada de oreja a oreja. Y entonces todos esos folículos te los quitaban y te los implantaban aquí en la frente. Bueno, no en la frente, en la coronilla, pues. Entonces, no, hombre, ves en los aviones que va muchísimo señor, porque todo te tienes que rapar, ¿no?, para que te hagan ese procedimiento. Y entonces los ves ahí con unas como... esas bailarinas que se ponen, ¿no? Para tapar las heridas. Y luego empezó a haber mucho turismo de ese. Luego empezó pues yo quiero ir a donde se filmó la novela, porque hacen las novelas, todas estas series las han hecho en diferentes ciudades de Turquía. Entonces, no, pues yo quiero ir a Izmir, no, pues yo quiero ir a donde vivía, ay, ¿a poco ahí vivió la Virgen María, no? Los últimos días, los últimos años, ay, no, pues sí quiero ir, oye, no, pues a Éfeso. Porque aparte también, acuérdate que Turquía, ahí estaba Constantinopla, entonces era... era una riqueza impresionante. Obviamente los palacios, las mezquitas, ahí está la Hagia Sofía, que ahorita ya es mezquita, pero durante muchísimos siglos fue esta iglesia cristiana ortodoxa y hoy la convirtió en mezquita, pero entonces uno como que quiere ir. Y luego las especias. Allá hay mercados, igual que aquí, ¿no? Pero pues allá hay especias que nosotros no usamos.
1: Claro, muy fuertes,
0: entonces,
1: ¿no?
0: Sí. Entonces está el mercado ahí en Estambul. O sea, hay en todas las ciudades grandes. Pero, por ejemplo, yo al que he ido es al de Estambul. Desde el mercado de las especias, es que caminas y son tiendas y tiendas y tiendas de que te ponen pimientas de todos los colores y dices tú, ay, ¿esta de dónde salió, no? Hay muchas especies que dices, ¿y esto para qué se usa? ¿En dónde se usa, no? Y te llama mucho la atención. A mí me ha tocado estar en una tienda yo comprando té, porque yo tomo mucho té, ya sabes, y té de rosas, y té de limón con frutos de sepa Dios dónde, té de granada, o sea, hay muchos aceites esenciales que los usas como perfume, que eran los aceites que usaban las señoras del harén, ¿no?
1: Sí.
0: Entonces, bueno, me ha tocado ver estas señores que traen a su esposa, todas con sus hijabs, o sea, todas cubiertas, nada más se le ven los ojos, pidiendo medio kilo de cada especie, ¿no? Para hacer sus comidas. Se ve que vienen a comprar eso, pues no sé, cada 6 meses, cada año.
1: Sí, sí, sí.
0: Entonces te llama muchísimo la atención. Luego, las delicias turcas son unos, comen muchísimo dulces. Si tú crees que el mexicano tiene dulces típicos, deberías de ver los dulces turcos.
1: Ok.
0: Muchísimos dulces, muchísimos.
1: Pero seguramente con menos azúcar o
0: no. Hombre, que claro que no. Ves cafeterías con estos dedos como de... Este dulce libanés que nosotros conocemos aquí, los dulces libaneses, ¿no? Esos como dedos de novia que te empalaga con tanta miel. Allá hasta escurre la miel así. No, es neta. Y entonces empezó como que la gente ir, no, hombre, tienes que ir. Y, tienes que ir a Turquía. Ah, no, pues vamos. De tal manera que ya la aerolínea turca ya tiene un viaje directo México, Estambul,
1: wow.
0: Sí, porque antes tenías que irte a España y luego de España, a Grecia o a Roma y de ahí transbordar para llegar a... No, ahora es vuelo directo. Son 14 horas de vuelo. Viajas, es México, Cancún. Ahí en Cancún se sube muchísima gente, ya sabes, todos los que vienen a México, pero que nada más conocen Cancún.
1: Sí.
0: Y de ahí, 12 horas. O sea, es un vuelo de 14 horas. Pero se van poniendo de moda los países por esta secretía, ¿no? Que había antes de que no, las telas. ¿No? Todas las capas con las que se cubrían, porque hace mucho frío. Entonces, de cabras que uno, pues aquí en México, pues no hay de esas cabras, ¿no? Que te hacen el... Hay unas que las hacen de... Que las hacen así, de las barbas, nada más de las barbas de una cabra, ¿no? O de un chivo, o cosas de esas. Entonces, es muy interesante el viajar y el irse con esta globalización... Que ya todo el mundo, no, fíjate que, no, hombre, y te puedes comprar unos rebocitos, no, hombre, pero si las chamarras de piel, a mí no me encantaron, la piel, pero ya están bien orgullosos de su ropa de piel, pero pues aquí hay mucha también en León, ¿no? Pero es una maravilla viajar y conocer y saber cómo vivía la gente también de antes, que al final de cuentas nos sigue gustando lo mismo.
1: Mari, y Estambul tiene algo... algo maravilloso, creo, ¿no? Creo que es una ciudad que la divide...
0: El Bósforo, el río. Y entonces, de un lado es Asia y del otro es Europa. Pero vámonos un corte.
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0: Bueno, ¿y luego?
1: Pues bueno, ya entramos en detalles de
0: pues
1: los temas
0: que
1: te traigo
0: que
1: hoy, Mari. Pues a ver, el tiempo es lo que ha avanzado y ahora de lo que yo quiero platicar contigo es de pues todo el tema este de las redes sociales y todo de inteligencia artificial.
0: Está impresionante.
1: Sí, realmente yo te preguntaría si estamos perdiendo la capacidad de pensar por nosotros mismos y todo se lo estamos dejando a la IA.
0: Totalmente.
1: Es un tema durísimo también la cuestión de la ansiedad. O sea, la ansiedad, la depresión está muy fuerte hoy en día y es mucho, los especialistas dicen que mucho es debido a las redes sociales.
0: Fíjate que sí. Sí. Yo me castigué. Ahora el domingo me castigué, porque me castigo. ¿Sabes que el sábado, como tuve muchos desvelos esta semana, entonces me dio mucho por jugar el ¿cómo se llama? El solitario en mi teléfono, ¿sí?, o en la tablet, hasta las tantas horas de la mañana. Entonces el sábado, ¿sabes que hace cuenta que veía a mi nieto? Fui a comer con él y le veía así la carita y en las cejas, haz de cuenta, por aquí por la frente veía los números de la baraja.
1: Ok, wow.
0: Entonces así como que, ¿no? Entonces así te pones, ¿no? Esta línea la puedo pasar para acá, o sea, bien loco, bien. Wow. Ya me había pasado, ¿eh? Ya okay, me había pasado. Okay. Bien loco. Entonces le dije a mi hijo, verás, no, le digo, me siento angustiada.
1: Sí.
0: Esa angustia de querer resolver en la frente del niño, ¿no?, o en la pared, lo que yo estaba viendo como películas de cuenta, ¿no?
1: Sí.
0: Y que me castigo y que digo, no vas a volver a jugar esto, quién sabe Dios en cuánto tiempo, y que agarro y que borro, porque tenía como cuatro tipos de
1: aplicaciones,
0: solitarios,
1: ¿no? Sí.
0: Y los borré, los cuatro. Dije, no más.
1: Claro.
0: Porque ¿qué es eso de que lo veas hasta en las paredes como loca?
1: Sí, ahí es cuando ya es una señal de alerta que te está, claro, haciendo daño, ¿no? Claro. Y imagínate en los niños, o sea, en los niños
0: que no
1: ahora
0: saben.
1: Que no saben. Ay, si que uno...
0: No saben cómo expresar
1: exactamente
0: esto que te estoy diciendo.
1: Ellos a lo mejor piensan, ¿sí?, que es normal ver, seguir viendo los números en la frente de otra persona.
0: O en la pared.
1: En la pared, claro.
0: Creo que no es normal.
1: Es complicado, Mari, porque, hemos avanzado muchísimo, ¿no?, en ese tema.
0: Mucho.
1: Este sería desmenuzar y hablar muchos programas del tema de la tecnología, tanto en la depresión, ansiedad, como lo decíamos, ¿no? De repente, el tema de la comparación, ¿no? O sea, tú a veces estás en redes sociales y ves la vida de los demás, ¿no? Y
0: por lo regular, sí, maravillosa.
1: Exacto, por lo regular, la mayoría de la gente te vende una vida en... Pues nadie va a subir su sufrimiento, sus desgracias, ¿no? Todo el mundo sube lo bonito de su vida, ¿no?
0: Entonces, o lo que ellos se imaginan que,
1: claro,
0: es bonito.
1: Claro, exactamente.
0: Porque muchos mienten.
1: Sí. Hay gente que durante todo el año sube fotos de viajes, de ciudades,
0: claro,
1: y es un mismo viaje que hizo hace 3 años, ¿no? Y ellos no te lo ponen y lo andan subiendo como que andan en España o andan acá.
0: Sí.
1: Y entonces tú dices, bueno, ¿cómo le hace la gente para viajar tanto, no? Y yo, y la situación, y la economía, y todo eso te va generando un cierto tipo de ansiedad, ¿no? O sea...
0: Hasta para eso la gente miente.
1: Claro, totalmente.
0: Yo cuando era chica tenía un cuñado que llevaba a mis sobrinas, que eran de mi edad, las llevaba al aeropuerto, ¿no? Como si fueran a tomar un avión, pero no iban ni a la esquina, si no tenían una mano atrás y otra adelante, por decirte.
1: Claro.
0: Entonces ya iban al aeropuerto y entonces le decía él era gerente de un cine, entonces conocía a dos que tres de reporteros de periódico. Y entonces se tomaban fotos ahí con el avión a espaldas, ¿no? Porque era, ya sabes, eso que entras al avión caminando por el piso, no por el gusano.
1: Sí.
0: Y salí en el periódico que las señoritas fulana y fulana se habían ido a Europa, ¿no? Habían salido con rumbo a la Ciudad de México para tomar a París y a eso. Y entonces... la mamá compraban el había antes el, bueno, todavía existe el Vanidades, y ahí salía, por ejemplo, viajar por Europa, siempre había una sección en el Vanidades, ¿no? Entonces, por ejemplo, decía qué visitar Ahorita entras a Google y te lo dice.
1: Claro.
0: Pero antes tenías que comprar esta revista y te decía, ¿qué visitar en París? ¿No? Y ahí te decía, día número uno, pues sales a las tal horas, desayunas y no sé qué. Y esta se leía en la revista y era lo que platicaban. A mí me impactaba la manera de mentir.
1: Wow. Ya
0: pero
1: eso
0: no
1: es.
0: Iban a ningún lado, iban a Nogales, haz de cuenta, de Culiacán se iban a Nogales y ahí, ¿no? Ahí se quedaban en la casa de las tías. Mientras leían todos los días, la mamá les platicaba de París, pero nunca fueron.
1: Sí.
0: ¿No?
1: Yo creo que no, o sea, hay gente que te dice, primero hay que conocer nuestro país, ¿no? Y seguramente
0: bien.
1: Hay gente, porque viajar es dinero, y viajar, pues, digo, y cada quien gasta su dinero en lo que quiere, ¿no? Hay gente que ahorra mucho, que a lo mejor no gana mucho, pero ahorra mucho,
0: sí.
1: Porque le gusta viajar y está padre.
0: Claro,
1: hay
0: claro.
1: Gente que gasta mucho dinero en fiestas, en asuntos sociales, en casinos, en esto, y casi no viaja, ¿no? O sea,
0: sí,
1: cada
0: sí,
1: quien,
0: sí,
1: ¿no?
0: Sí, cada quien.
1: Pero, y yo creo que también es válido a veces, por ejemplo, las redes sociales ayudan en algo, ¿qué pasa? Por lo menos sabes, estás al pendiente de la vida de gente que te interesa, ¿no? Yo tengo amigos que aprecio mucho y que casi no hablo con ellos, pero bueno, sé que acaba de ir a tal lugar, y yo creo que hay cosas que están totalmente dentro de y son saludables, ¿no? A veces yo creo que si tú haces un viaje, no está mal que subas una, dos fotitos, ¿no? O sea, oye, ando acá, qué
0: sí,
1: padre,
0: claro,
1: gracias
0: claro.
1: Dios, qué bonito lugar, pero ya hay gente que exagera mucho.
0: A mí, ¿sabes qué me conflictúa mucho? Los que a diario...
1: Sí.
0: Toman foto de lo que se van a comer.
1: Sí, sí, sí, sí, sí.
0: ¿Cómo,
1: sí.
0: ¿Cómo, por qué?
1: Sí, sí, sí.
0: ¿No?
1: Sí.
0: Porque últimamente a ti qué te importa, a mí qué me importa
1: claro.
0: Lo que va a comer Juan de las
1: claro,
0: potrancas,
1: claro.
0: ¿No? Y tienen esa necesidad, se les va haciendo una necesidad.
1: Sí, sí, sí.
0: De aparecer todos los días en redes sociales.
1: Comiendo en restaurantes, ¿no? En buenos lugares, en...
0: O en su casa, pero tienen ese vicio, unos
1: sí,
0: sartenes
1: sí, sí.
0: Ahí todos cochambrosos, pero ponen lo que se van a comer, pero no entiendo, todavía no entiendo por qué tienes que poner lo que te vas a comer.
1: Sí, ese es el lado malo de la tecnología, de lo que ha avanzado estos tiempos y de que sí, que hay personas que a lo mejor... por ese lado carecen, ¿no? De atención, de algunas cosas que quieren. El tema de las apariencias, creo que es fundamental en las redes sociales, ¿no? Hablábamos
0: sí.
1: Un poco de lo que te decía, ¿no? La gente que siempre sube sus viajes y su vida maravillosa y el plato en un restaurante, la carne, y tú dices, bueno, yo estoy comiendo aquí una sopa de fideos en mi casa, que no está nada mal,
0: sí.
1: Que es muy rica, ¿no? Que es muy. Pero a veces dices, güey, ¿por qué come todos los días en un restaurante? ¿Cómo le hace, no?
0: ¿Cómo le hace? Muchas veces nos preguntamos, y ya cuando luego los asesinan, dicen, mejor no quiero saber cómo le hacen.
1: Exactamente, o se maneja mucho que dicen, ¿por qué siempre alguien le toma las fotos, no? Sube esta persona en viajes por todo el mundo, y luego pues te enteras que hay alguien detrás de esa cámara que es el que le está pagando esos viajes, ¿no? O es esa
0: también,
1: persona que se lo está llevando.
0: Sí,
1: no, hay muchas cosas, ¿no? Y está bien, no está mal, o sea, a todos nos han invitado alguna vez a algún lado, y
0: claro.
1: Pero ya el vivir siempre con esa apariencia nos genera...
0: Con esa necesidad de aceptación.
1: Claro, claro.
0: De que te pongan el like.
1: Sí, sí, sí.
0: A mí se me hace hasta un tanto enfermizo ya, ¿no?
1: Sí.
0: Las que te ponen foto diario, se toman una foto diario.
1: Claro.
0: Para que les pongas like, o sea... Como, ¿por qué te tienes que tomar una foto diario?
1: Claro, claro.
0: Y subirla a las redes, porque estoy corriendo, mi vida es maravillosa, estoy de viaje, estoy en una fiesta, estoy tomándome una copa con mis amigas.
1: Bueno.
0: O con mis amigos, ¿no? O sea,
1: bueno, Mari,
0: diario.
1: Sí, sí, sí. Te diré que hay bueno, no iba a decir desgraciadamente, a lo mejor no está mal dicho, pero pues también hay gente que vive de eso actualmente, o sea...
0: Pero hay gente común y corriente, la que no vive
1: claro.
0: Sí, porque
1: claro.
0: Hay estos llamados influencers, ¿no?
1: Sí, los influencers.
0: Dices, bueno, que suben contenido,
1: claro.
0: ¿No? Pero la gente común y corriente,
1: sí,
0: tu cuñada,
1: sí, sí,
0: tu tío, tu...
1: Sí, sí,
0: ¿no?
1: Sí.
0: Tu exesposa, gente común y corriente que tienen esa necesidad, esa gran necesidad de aceptación.
1: Claro.
0: Es que si no me ponen like, voy a poner otra cosa más ridícula porque esto que puse... pues no generó muchos likes, entonces voy a poner otra cosa, y entonces van como que subiendo de tono las publicaciones para ver cuánta empatía tienes.
1: Sí, y tus emociones dependen
0: de cuántos likes te dan,
1: de cuánta gente te da corazoncito, ¿no? O sea,
0: sí, sí.
1: Y todo eso, Mari, ahora, por ejemplo, vi noticias de que en el Senado están como todavía hablando acerca de regulaciones para controlar un poco todo esto, ¿no? O sea, tanto...
0: Sobre todo en los niños.
1: Exacto, en los niños, en los niños muchísimo, que bueno, ahí es como un poco más tarea de los papás, seguramente, pero también ya la gente que, o sea, tú ya no vas a poder subir cualquier cosa, ya no vas a poder tampoco opinar cualquier cosa, seguramente los perfiles, ya para tener un perfil, una cuenta de Instagram, de TikTok, de redes sociales importantes, seguramente va a haber un filtro más, ¿por qué? Porque ahorita hay mucha gente que, hay muchas cuentas que son falsas. O sea, tú ahorita agarras y haces 3 cuentas de TikTok y ni siquiera las vas a manejar y las avientas ahí y que, o si las manejas y que digan cosas que no son. Entonces, creo que también todo eso está padre, ¿no?
0: Pues sí.
1: Que se regule.
0: Y sobre todo por la seguridad de los más jóvenes.
1: Sí, totalmente.
0: Vamos, Martín.
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0: Bueno, pues las redes sociales, todo con moderación, son divertidas, ¿no?
1: Sí.
0: Pero cuando ya no trabajas, ya no vas a ningún lado, no te mueves, porque estás metido en las redes sociales, ya pasas a ser como un zombie.
1: Sí, bien lo dices. Por ejemplo, ahorita en los niños, hay niños, o sea, de repente que aprenden cosas interesantes en redes sociales, en YouTube. Mi hija, la grande, por ejemplo, le gustan mucho los animales y está muy documentada. Y papá, y esto, y yo digo, ¿dónde lo aprendí? YouTube. Y yo digo, bueno, ok, hija, trata de ver cosas. Eso está bien, que veas cosas interesantes, ¿no? Pero sí, el problema es cuando ya ves cosas que a lo mejor no son tan interesantes y son cosas que son falsas, porque al final de cuentas hay mucha gente que te vende cosas que uno no lo puede hacer, ¿no?
0: Sí.
1: Ahí es cuando ya empieza a dañar, y hasta en adultos. O sea, tú mismo lo decías hace rato, ¿no? De repente ya te diste cuenta que jugar solitario en el celular te estaba afectando.
0: Oye, sí, hasta me asusté. Yo dije, no, ve, te estás exagerando,
1: sí,
0: María.
1: Sí, claro.
0: Desde hoy mismo estás castigada.
1: Yo creo que un ratito al día, a lo mejor decir una media hora, juego algo, me informo de algo, veo TikTok, no está mal.
0: ¿Sabes qué? Que si no te pones un horario, te puedes hasta amanecer.
1: Sí.
0: Yo el otro día en a modo de broma decía, necesito un marido. Ah, pues cuando vinieron las chicas de Liverpool, yo lo que quiero es un marido que me ponga un hasta aquí, que me diga, ya pague esa porquería de aparato, ¿no?
1: Sí,
0: porque
1: sí.
0: Como no tengo quien me mande,
1: sí.
0: ¿No? ¿Quién me va a decir apaga el teléfono? Nadie.
1: Nadie
0: me va a decir apaga el teléfono.
1: Pero estás bien así.
0: ¿Eh? Estoy perfecta.
1: Si hubiera alguien que te dijera, apaga el teléfono,
0: no, hombre,
1: lo hubieras mandado por ahí, ¿no?
0: Pero por supuesto, ¿sí me entiendes? O sea, estoy bien así. Pero yo así como de broma decía, necesito, pues ya sabes, ¿no? Ya apaga la luz, apaga la tele, ¿no? De esos que te están como que molestando. Pero bueno, tú estás molestando al que quiere dormir en horas de dormir, ¿no?
1: Claro.
0: Y entonces uno tiene que ponerse un límite.
1: Sí.
0: Porque si tú no te pones límites en la vida, tú.
1: Claro.
0: Te vas desenfrenando, ¿eh?
1: Sí.
0: Te vas desenfrenando. Ay, sí, yo estoy soltero y no tengo quien me mande, entonces voy a llegar a la hora que me dé la gana. No. Tú tienes que decir, soy soltero, sí, soy soltero. Pero tengo responsabilidades de entrar a trabajar a tal hora, ¿no?
1: Claro.
0: Entonces, yo no puedo faltar entre semana a dormir a mi casa por andar en la parranda.
1: Sí.
0: No, entonces sí soy soltero, soy libre, sí. Pero mi obligación para mi bienestar es tener un horario, ¿no?
1: Sí, claro.
0: Voy a dormir a tal, bueno, a lo mejor una vez a la semana, el viernes, yo qué voy a saber. Pues es el día que veo partidos con mis amigos, me tomo la cerveza, ay, sí. Ese día me voy a acostar más tarde, pero mientras estoy trabajando, ¿no? Yo no puedo faltar a dormir, ay, sí, que porque conocí una fulana o conocí un fulano ahí en un bar, ay, sí, ya me voy con él, pero ¿cómo? ¿Qué no estás viendo las noticias? ¿Qué, la bola de asesinatos que hay?
1: Sí, durísimo.
0: ¿No?
1: Sí.
0: Entonces, ¿de qué nos sirve todas estas experiencias que vemos en las noticias de que esta niña salió a un bar y ya no regresó? Este jovencito se subió al coche del fulano porque iban a comprar más alcohol ahí a la tienda de conveniencia y ya no llegó a su casa porque se mataron en el camino. O sea, uno tiene que ponerse reglas. No porque ya no tengas, ya no porque ya seas, no seas ya un jovencito. Ya, ahora sí, el mundo se va a acabar, ¿no? Uno tiene que ponerse reglas en la vida.
1: Sí, uno mismo. Y enseñar a los pequeños, volvemos al mismo tema.
0: Por supuesto.
1: Desde ahorita, a lo mejor con nuestros hijos, decir, oye, tú mismo, un ratito y ahora ve otra cosa. En nuestros tiempos, Mario, o sea, era, ¿qué juegos te gustaban a ti, no? Esconde.
0: Sí,
1: tumbapalito,
0: el pinchex, esos que agarrabas una pelotita y agarrabas como unas
1: lucecitas
0: Sí.
1: Canicas, bueno, imagínate las canicas ahí en la tierra.
0: Era los encantados. Y había una tele para todos.
1: Exactamente. Veías con tus hermanos lo que.
0: Y primero lo que quería el papá y la mamá, ¿no?
1: Sí.
0: Yo veía el Calimán y cosas de esas, porque era lo que quería ver mi mamá. O sea,
1: claro.
0: Ahí no había democracia.
1: Claro.
0: de que yo quiero ver esto y tú y
1: no había ni géneros ni nada, o sea, era un tipo era, de televisión de espectáculo para todos
0: y punto, ¿no?
1: Sí.
0: Y ahorita ves a cada niño en cada cuarto, claro, con su teléfono o su tele, sí, o sí, su sí, iPad o no lo que sea. Pero si uno no se pone límites en la vida, te desbocas.
1: Fíjate que ahorita que dijiste esto, ¿no? De que cada niño y cada... estamos en familia y...
0: Sí.
1: Y lo hace, o sea, yo a veces... Sí. Para ver una película que quiero ver o ver un pedacito de una serie, pues a veces, a ver, hija, ok, pues ella se pone a ver algo ahí en su tablet, sí, y eso. Pero yo creo que deberíamos de volver a las bases un poco, o sea, de repente, sí, a ver, sí, vámonos, sí, al cine, claro, todos juntos, vamos a ver una película familiar. A ver, hoy dejamos todos los aparatos electrónicos en casa y vámonos a un parque a caminar y a...
0: Vámonos a un parque a sembrar dos arbolitos.
1: Exacto, sí, sí,
0: dos,
1: sí,
0: arbolitos, bien, que a lo mejor te cuestan 40 pesos cada arbolito. Ay, no, miren, es tiempo, es lluvia, ¿sí? Si les enseñas y vamos a hacer esto... Hacer cosas básicas.
1: Básicas que...
0: Fíjate que en los países de nórdicos, todos esos países que ya sabes, Finlandia, Suecia,
1: a mí me encantaría, Noruega, conocer esos países, fíjate, ¿no? No, ¿sí? Sí, me encantaría.
0: Ellos son muy tecnológicos, ya ves que son primer mundo en todo ellos. Pues sabes que ya están regresando a la caligrafía, okay, porque o sea, empezaron a usar puras tablets, ¿no?
1: Aparte ellos, perdón que te interrumpa, Mari, creo que por la cuestión climática...
0: Tienen
1: ellos,
0: mucha depresión.
1: Ellos muchos meses del año no pueden salir de su casa porque hay las nevadas, el frío.
0: Sí, y entonces, no les da sol.
1: No les da el sol, entonces pasan mucho tiempo dentro de...
0: Y fíjate que tarde, mañana y noche, su bebida es la leche para la vitamina D.
1: Okay.
0: Sí,
1: wow.
0: Entonces, bueno, a lo que voy es que estos países tan desarrollados ya volvieron a lo básico, a hacer rueditas, palitos, claro, ¿no? Para ver cómo son los trazos y la tecnología va a ser una hora al día, no desde que empezaban. La quitaron este año en muchos países, en muchas ciudades la quitaron porque vamos a empezar a lo básico, a tener ese contacto con la maestra, a ver cómo vas, no, a ver, es así, el trazo es de arriba para abajo y le das la vuelta, ¿no? Ese cuidado, ese estar al pendiente del chamaco y nada de que, pues, ay, agarren la tablet y ahí, rellénenle.
1: Claro.
0: Hemos visto a niños, bebés de antes de un año que están dormidos y están con el dedito que les pasa lo que te dije que me había pasado a mí de ver cosas en la pared o así.
1: Sí, sí.
0: Hay bebés que están con el dedito como que le están pasando a la tablet.
1: Pero okay, pues sí que ya están como en el sueño haciendo.
0: En el sueño ya tienen estas cosas, lo que me pasó a mí. Entonces te digo que, y ahí los ves con el dedito pasándole supuestamente a la tablet, pasando de las historias, ¿no?
1: Claro.
0: Y entonces te digo que tenemos que tener mucho cuidado, el que no se pone un límite, y uno mismo también, ¿eh? Si tú no te pones un límite, te desbocas y te vas.
1: Hay que volver a las bases, Mari, me encantó eso. Hay que volver a las bases, en México hay que...
0: Las bases,
1: y nosotros
0: de
1: mismos,
0: la familia,
1: de la familia.
0: La base del papá, de la mamá, claro, del cuidado de la familia, de la protección que debe de dar el padre, del cariño que debe de dar la madre. Ya sabes,
1: sí.
0: Y no olvidarlo. Te agradezco que hayas venido, ojalá y te haya gustado la platiquita.
1: Siempre, Mari, un placer, gracias a ti por invitarme.
0: Corazón de León. Ya te sabes tu historia,
1: sí, ya,
0: ¿no? Y amigos y amigas, pues pasen una tarde maravillosa. Está la tarde tan a gusto, pero tan a gusto. Martín, muchas gracias por tu música. Y como todos los días, yo le pido a Dios nuestro Señor que nos bendiga con salud, que conserve nuestro trabajo, pero sobre todo que no quite su mirada de nosotros. Un besito. Bye.
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2: Cablebus no sustituirá al Ruta. ¿Qué tal? Muy buenas tardes. Los saluda con mucho gusto Rafa Crespo en este radar correspondiente a las 13 horas, en donde le llevamos la información más relevante generada hasta este último momento. Y es que el Cablebus no sustituirá al Ruta y, por lo tanto, la donación de predios desde el Congreso del Estado para el primer proyecto no son un cheque en blanco, señaló la diputada Shell Ariana Hernández.
3: El problema del que estamos hablando y el problema de fondo, que es un problema real de movilidad en toda nuestra capital. Tenemos vialidades saturadas, tenemos una enorme dependencia del automóvil particular y sistemas de transporte que aún necesitan fortalecerse. Nuestras calles físicamente no pueden seguir creciendo al ritmo del parque vehicular, nuestras calles ya no dan para más, nuestras calles no son tan amplias como para aumentarlo desproporcionalmente y sin una evaluación. El cablebús tampoco es que vaya a sustituir al sistema Ruta.
2: Olga Lucía Romero García Crespo descarta dejar la dirigencia estatal de Morena en Puebla y señaló que hay las formas y momentos para abordar los temas internos del partido. La presa de Valle de Bravo alcanza casi 90% de su capacidad. De acuerdo con el reporte de Conagua, al 30 de septiembre el embalse Miguel Alemán registra 89.74% y continúa en aumento por las lluvias de la temporada. Esto en información nacional. Inicia el Festival Internacional de Títeres Rosete Aranda en Tlaxcala. La edición 41 ofrecerá 128 funciones gratuitas del 4 al 25 de octubre. Es un gran reto y buscaré superarlo, afirmó Gaby La Bonita Sánchez al ser cuestionada sobre su próxima pelea por la candidatura de Morena para la capital poblana. Prenden fuego a una vivienda tras una riña campal en Tepeyanco, Tlaxcala. Un grupo de personas incendió el inmueble donde presuntamente se resguardaban integrantes de Los Zorros, señalados de iniciar el enfrentamiento durante el desfile de feria. Hay al menos 6 detenidos y la fiscalía ya investiga. En enero de 2027 comenzarán a operar 12.750 consultorios del Servicio Universal de Salud. La presidenta Claudia Sheinbaum Pardo informó que brindarán atención médica gratuita a cualquier persona, sin importar su derechohabiencia, con medicamentos básicos y canalización a hospitales cuando sea necesario. Hasta aquí la información en este radar correspondiente a las 13 horas. Actualmente en la ciudad de Puebla hay una temperatura de 22 grados con pronóstico de 80% de lluvia. Tome usted sus precauciones.

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11: Una de la tarde con 7 minutos y arrancamos con Minuto Cero. Los saluda con mucho gusto Rafa Crespo, por supuesto aquí en este programa, el programa deportivo más importante de Puebla. Por supuesto, en la HR a través del 1090 de AM, en el 1120 de AM a través de la Red Ciudadana, y por supuesto, a través de nuestra multiplataforma en redes sociales, en donde nos puede encontrar como arroba la Red 5 Radio. En la consola saludamos a don Martín Tapia, por supuesto, y también a Iván Hernández en la producción. Y me acompaña, un invitado ya muy constante, gran analítico, muy bueno en cuestión de fútbol. Ricardo Cuervo, ¿cómo estás?
12: ¿Qué tal, Rafa Crespo? Un placer. ¿Qué presentación me diste? Ni Toño, que todos los días estoy con él, me ha dado esa presentación. Gracias. Mucha información hoy, ¿no? Mucha información. Tenemos temas. Seguimos hablando de la selección mexicana. En el programa de ayer yo veía que Marcos y Toño muy críticos con Rafa Márquez, ya lo quieren echar. Les ponía yo el ejemplo de la selección rumana, que George Hagi es un histórico de Rumania, yo creo que al parejo de Rafa Márquez, ¿no? En ambos de generaciones distintas, pero lo que le dieron a su país, ¿no? Y también va muy mal George Hagi, pero en 5 partidos.
11: Es de una magnitud similar a lo que representa tanto Rafa Márquez como Hagi, pero sí, a ver, yo veo mucha crítica a la selección mexicana. Por supuesto, también saludamos al Conejo, al señor López Corte, que está ahí en Red Ciudadana a través del 1120 DM, si no se enoja. Y sí, yo también veo mucha crítica a la selección mexicana. A ver, claro que puede haber crítica, por supuesto. ¿Sí? Sobre todo crítica constructiva, porque el partido que dio la selección mexicana contra Estados Unidos fue totalmente desastroso. No había por dónde, sinceramente. Claro. Pero tampoco es para allá despedir a Rafa Márquez.
12: Sí.
11: No es necesario. A ver, son, al menos ya van 3-4 partidos de Rafa Márquez.
12: Hoy es el cuarto.
11: Hoy es el cuarto partido, sí, de Rafa Márquez al frente.
12: Dos empates y una derrota.
11: Exactamente.
12: Una derrota, no cualquiera, ¿no? Muy dolorosa.
11: Justamente una derrota muy dolorosa contra Estados Unidos, pero tampoco hay que perder la perspectiva, Ricardo.

0: amistosos. Y que los amistosos, justamente, después de que vienes de terminar un ciclo mundialista, es para probar. Es para probar gente, es para probar alineaciones, ¿no?
1: Totalmente. Y es que a veces yo creo que el fanatismo y a veces la misma prensa, ¿no? Opinamos de una manera que no es la correcta, ¿no? Nosotros estamos para informar.
0: Claro.
1: Para informar, sí, para debatir un poco el tema, pero de repente hay comentaristas, y ayer lo comentaba con Toño, que parece que les pagan por hablar bien de tal jugador, por destrozar a tal entrenador, por irse en contra de tal equipo, y es lo que ahí desinforma un poco a la afición. Rafa Márquez lo dijo, y para mí lo dijo bien. Él dijo en prensa, bueno, fueron regalos, fueron errores muy puntuales que son corregibles.
0: Claro.
1: Sí, digo, tú ves lo de Tala, y de repente ya desmenuzas un poco su forma de jugar, y él juega mucho así, que deja entrar el balón, que deja que le lleguen los delanteros del equipo rival, siempre juega como podemos ir al filo de la navaja, y ese partido le costó trabajo, ¿no? Hay que corregirlo, hay que trabajar más, pero como bien lo dices, está comenzando el proceso.
0: Claro, y hay muchos jugadores que también están incursionando en lo que se trata, pues justamente ser seleccionado nacional. Entre ellos podríamos poner a la Hormiga González, ¿no? La Hormiga González, que también ya tiene algún bagaje en selección, pero sigue encontrando su fórmula, la forma de embonar en este combinado ahora con Rafa Márquez a la cabeza. Otro que podríamos incluir ahí, pues podría ser, en este caso, Camberos, ¿no? Que tal vez sí le van a dar algo, un poco más de tiempo. Entonces, es parte de ir justamente explorando alternativas, pero a veces, pues como tú bien dices, los mismos medios ya están, pues prácticamente echando a Rafa Márquez, quien a mí me parece que está a la misma altura de lo que fue Hugo Sánchez en la historia del fútbol mexicano, ¿eh?
1: Sí, totalmente. Es más, bueno, sí. No me tocó ver mucho Hugo Sánchez, pero bueno, sí, dicen. Yo creo que por la posición Hugo Sánchez pues fue más vistoso lo que hizo en España. Pero
0: a
1: bueno,
0: Rafa Márquez no le puedes pedir goles.
1: Exactamente, que a pesar de su posición, fue un defensa central muy goleador. Pero lo que me refiero es que Rafa Márquez todo el tiempo que jugó, a lo mejor fue un poco más efectivo. Es lo que pasa un poco con Cristiano y Messi. Para mí, ellos dos son los mejores de toda la historia. Porque no los puedes comparar con Maradona, que a lo mejor sí, claro, era un genio, pero Maradona te jugó muy poco tiempo por problemas de adicciones, por problemas de lo que sea, ¿no? Y estos tipos se jugaron 20 años a ese nivel y te siguen metiendo goles a los 39 años, Messi y Cristiano a los 41 años. Para mí es heroico, ¿no? Bien lo decías, ¿no? Dijiste algo importantísimo. La selección mexicana es otra cosa que jugar en la Liga MX.
0: Claro.
1: O sea, es un escalafón muy arriba. Y a veces confundimos que jugadores jueguen muy bien en la Liga MX y ya los queremos en selección. Está bien, hay que probarlos. Pero a veces darnos cuenta rápidamente que hay jugadores que no están para el nivel de selección mexicana. Pasó con Campillo. Digo, yo no lo voy a matar ni voy a decir que no está. Porque apenas, no sé si es su segundo o tercer llamado, su primer partido como titular puede ser, no sé. Pero es un jugador que en la Liga MX se habla jornada a jornada, se hablan cosas muy buenas de él, y lo metes en un partido contra Estados Unidos y hace un error como el que hizo, que dices tú, ahí sí es cuando, pero bueno.
0: Es un tipo, a ver, Campillo tiene las aptitudes, por supuesto, pero jugar en selección mexicana es diferente que jugar en la Liga MX, y también tenemos pues varios ejemplos. Lo que sucedió, por ejemplo, con el tal Rangel, que tú dirás, bueno, ya jugó un mundial de titular, sí, pero el tal Rangel no tiene mucho que fue designado como el titular de la selección mexicana.
1: Claro, claro.
0: Fue apenas designado un poquito antes de empezar el campeonato del mundo y ya después podríamos decir que tuvo una buena actuación, pero pues ahora le toca equivocarse cuando normalmente es muy acertado en el juego de pies.
1: Y aparte de recordar a la gente que fue designado un poco de emergencia. No, claro. O sea, ella estaba ahí entre la terna de porteros, pero el titular iba a ser Malagón. Entonces Malagón se lesiona y de emergencia tienen que meter al tal Rangel, que es un muy buen portero. Tiene sus deficiencias, como todos, o sea, todos los porteros. No, Memo Ochoa, que para mí es el mejor portero de la historia del fútbol mexicano, se le criticaba mucho que no salía bien. Bueno, es normal, este chavo exagera mucho jugar con sus pies.
0: Claro.
1: Pero bueno, está joven, hay que trabajarlo. Sí, yo sé, volvemos al tema, es un partido amistoso. El problema es que contra Estados Unidos no puedes perder, pero ni en las canicas.
0: Exacto.
1: Y es ahí donde todos estamos ahí con la crítica hacia Rafa Márquez, ¿no?
0: Sí, el peso que trae perder contra Estados Unidos es importante.
1: Y que ya hemos perdido mucho.
0: Que hemos perdido mucho. Siempre los estadounidenses nos recuerdan el 2-0 que nos metieron en ese campeonato del mundo, ¿no?
1: Rafa, cuando cayó el 3-0, yo dije, mejor, ¿no?
0: Mejor,
1: mejor, mejor para que ya no se burlen del 2-0, ya que nos den 3-4 no importa, pero bien lo dijiste, el 2-0 ya es vergonzoso.
0: Hoy podríamos observar, Richard, en la portería a Alex Padilla. ¿Cómo ves a Alex Padilla?
1: Pues es un chavo que, a ver, es español, es mexico-español, bueno, español, pero tiene ascendencia mexicana, o se fue desde muy chico allá a España. Pues bueno, ser portero en la Liga Española, pues no es cualquier cosa, ¿no? El problema es que ya fue probado en la Liga MX con Pumas y no le fue muy bien. Tuvo algunas dudas, tuvo algunos partidos no muy buenos. Entonces creo que por ahí es un chavo que no está del todo comprobado, ¿no?, para selección mexicana. Se le tiene que dar la oportunidad, que se le dé, y tiene que demostrar, ¿no?, el por qué lleva toda su vida jugando en España, ¿no?, que no es cosa menor, como ya decía. A mí otro que me encanta, yo el que veo de verdad detrás de Tala, de Malagón, es este Óscar García,
0: muy bueno,
1: portero León. Lo he visto poco y lo poco que lo he visto lo hace maravilloso y tiene muy buena personalidad.
0: Sí, muy buena personalidad.
1: Debutó con la selección y lo hizo muy bien.
0: Muy seguro.
1: Es muy seguro.
0: Un portero muy seguro.
1: Sí,
0: ahora,
1: sí, sí.
0: Déjame preguntarte, ¿quién para ti, que por cierto hoy juega México a las 8:30 de la noche contra Chile, ¿quién para ti es inamovible en estos momentos de jugadores en la selección? Así que dirías, a él sí no lo podría sacar en un partido importante.
1: Eric Lira.
0: Claro, el Pitbull.
1: Jesús Gallardo.
0: Ok.
1: Johan Vázquez. El Piojo Alvarado. Martín, el Piojo. Martín, ¿le vas a la Chivas, Martín?
0: El Piojo Alvarado.
1: ¿No? Ah, ok.
0: Es chivista, fíjate, de closet.
1: Sí, puede ser. Eso. Bueno, el Piojo, buen tema ese para... El Piojo, la verdad que al principio a muchos nos... Era de esos jugadores que decíamos, a lo mejor es de Liga MX y no de selección, pero jugó un muy buen Mundial.
0: Sí, mucho
1: buen Mundial.
0: Mucho
1: sacrificio. Se jugó mucho por su banda. Eso quiere decir que él hizo bien las cosas. Entonces, creo que viene bien. El Piojo tiene muy buenas cosas.
0: Ahora, si nos ponemos quisquillosos... Pues no es como que tampoco haya muchas opciones en la banda del Piojo.
1: Sí, ayer lo hablábamos y yo le preguntaba a Antonio Zamora y a Marcos, que estaban matando a Rafa Márquez, les digo, a ver, pues... pero
0: es que así son Toño, sí, sí, y Marcos, lo sentencia.
1: No, y yo les decía, a ver, cálmense, es que empezó, no, Toño empezó el programa que, no, por poco, y hasta se alteró de repente en contra de Rafa Márquez. Digo, cálmate, espérate, van 3 partidos. Y les preguntaba yo eso, a ver, si ustedes fueran Rafa Márquez, ¿para dónde voltean a ver? Es que a lo mejor no hay jugadores.
0: Claro,
1: estamos sufriendo una crisis de futbolista mexicano, que todo eso es por las cuestiones de pantalón largo que no se hacen bien.
0: Si nos ponemos a discutir el delantero central, bueno, yo le voy a las Chivas, pero no tengo ningún pesar en decir que de Santi Jiménez o Armando La Hormiga González no se hace uno.
1: Sí, sí.
0: Actualmente.
1: Sí.
0: Esperemos que La Hormiga pueda evolucionar y pueda ser mucho más certero. Pero actualmente, si no está Raúl Jiménez, ¿quién es el delantero central, ¿no?
1: Totalmente. Y meto a Raúl Jiménez en la lista que tú me preguntabas, ¿no? De los inamovibles. Desgraciadamente hoy Raúl, por una lesión, también pues ya de edad, a lo mejor debe empezar a pesar un poco, pero en la delantera no hay otro más que Raúl Jiménez y Quiñones a un lado de él.
0: Pues bueno, ahí está este análisis rápido de la selección mexicana que hoy se enfrenta ante Chile a las 8:30 de la noche, último partido de fecha FIFA para el cuadro mexicano, que por cierto ya también este fin de semana vuelve la Liga MX, Puebla contra León, ahí estará todo el equipo de Minuto Cero, Antonio Zamora, Max López, Marcos Bravo, por supuesto su servidor Rafa Crespo, para llevarles todos los detalles. Nosotros nos vamos a un corte, pero regresamos con más información.
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10: Es 1:20 p.m. Muchísimas gracias por continuar con nosotros. Yo escuché, y qué bueno que se desahogaron mis compañeros, tanto Ricardo Cuervo como Rafita Crespo, que me gusta mucho tenerlo aquí en el estudio. ¿Cómo sigues de tu manita, Rafita?
0: Ahí la llevamos todavía.
10: Por querer hacer la del tal Arrangel.
0: Por querer hacer la del tal Arrangel, solo que con mejores pies, mejor juego de pies.
10: Ah, no, Rafita es años luz mejor que tal Arrangel. Años luz, pero te fue mal en...
0: Sí, me fue mal. Hay una hiperextensión en la muñeca, pero ahí la llevamos.
10: Ah, es hiperextensión.
0: Sí, una
10: no fue fisura.
0: No, al final es una hiperextensión.
10: Pues, por andar hiperextendiendo su mano en la portería, se acabó lesionando Rafa Crespo. Gran portero, ahí en el equipo de Cinco Radio. Pero tu sustituto, tu suplente, Alex Denicia, bien, ¿eh? Dejaste buena escuela.
0: Sí, le tuve que dar ahí algunas clases antes de que se metiera a porterear, porque como que le tenía un poquito de miedo al balón.
10: ¿Es tu chavo?
0: Entonces. Pero sí, ya ahí le di algunos consejos a Alex Denicia para que, pues ya se aviente más y...
10: Bien, ¿eh?
0: Bien. Y tenga ahí un poquito más presencia, ¿no?
10: Hizo la famosa oruguita de tirarse y hacer así, pero bien.
0: Le dije, no le tengas miedo de gritarle a Freddy ni a Vélez.
10: Y eso pasó. Eso sucedió, pero ya no vamos a hablar de eso. Ustedes decían que yo quería que corrieran a Rafa Márquez y que me había exaltado. A ver, exaltado sí, porque a mí nunca me gusta ver que México pierda contra Estados Unidos. A mí nunca me gusta que México pierda contra Estados Unidos. Pero de eso a que quiero que corran a Rafa Márquez, no, ¿eh? De hecho, sería para mí una catástrofe que por estos partidos amistosos corran a Rafa Márquez. Pero lo que sí, Rafa y Ricardo, es que Rafa Márquez debe ser Rafa Márquez. Y no dejarse influenciar en las convocatorias de diferentes futbolistas. Y ayer remarcábamos mucho lo de Santiago Jiménez. Santiago Jiménez no tiene espacio en esta selección actualmente. Habrá que buscar que centrodelantero, Rafa, Ricardo, porque pues tampoco es que en México pululen los goleadores, pero Santiago Jiménez no tiene el nivel, ya lo demostró partido en partido que no tiene el nivel para la selección.
0: Y es que justamente ¿a quién llamas? ¿A Henry Martin, el cansador de defensas?
10: Que es el máximo anotador de la Liga MX mexicano.
0: Ahorita
10: imagínate
0: sí,
10: cómo estamos.
0: Pero ha tenido temporadas anteriores muy, muy mal.
10: ¿El qué dijiste?
0: El cansador profesional de defensas. Ese Henry Martin o el 4K, Ricardo Marín.
10: Tienes un americanista al lado, cuidado.
0: ¿Quién más? ¿Quién más podría ser llamado? Es que no hay muchas opciones.
1: Ricardo Marín es de cantera americanista, ¿eh?
0: Ah, caray.
1: De verdad.
10: Pero referente Chiva, ¿no?
0: Pero referente Chiva.
10: Y se hizo aquí en el Puebla.
1: Sí, le fue bien en Puebla.
10: Se hizo aquí en el Puebla.
1: Yo creo que, bien, Rafa, es que... ¿A dónde volteas a ver? O sea, si ok, Santi Jiménez, no sé si no es que tenga el nivel, no decirlo así, a mí, yo lo observo y yo creo que ya juega hasta presionado en la selección mexicana.
0: Sin confianza.
1: ¿Por qué? Sin confianza, porque no le han salido las cosas. Sí, es un chavo que a lo mejor muy pronto en su salida de Cruz Azul se va a Europa, llega a un equipo donde para mí pues, se hubiera quedado ahí más tiempo. Y ahora que ha estado trotando por otros equipos, que llegó al Milan, que ahora está en el Porto, Bueno, en el Milan fue complicado, ¿no? Llegar a un equipo, ya cuando tienes otro tipo de delanteros de competencia, pues bueno, no le fue muy bien. En el Porto vamos a ver, parece que tampoco le está yendo muy bien cuando apenas lleva... Bueno, a ver, lleva un mes, ¿no? Un mes en el equipo.
10: Pero hay otros dos delanteros adelante de él. Okay. Digo, y ojalá que Santiago Jiménez demuestre, sí, porque sí, en sí. El Feyenoord fue campeón.
1: Campeón bueno, goleador el primer torneo y campeón con el equipo. O sea,
0: y
1: el
0: hasta
1: primer
0: le
1: año
0: metió gol en Champions League al Bayern Múnich. Ese tamaño era Santi Jiménez, pero es que hay que decirlo. Si un delantero no tiene confianza, es lo peor que le puede suceder.
1: Totalmente.
0: A un
1: y es que o sea, se lo ves hasta en la cara, de verdad.
10: Yo no digo que no tenga cualidades para ser un buen centro delantero. Pero actualmente no tiene o no debe ser convocado porque la selección mexicana no es para que los futbolistas agarren ritmo. Ay, me voy a la selección mexicana para que ahí meta goles y ya tome confianza. No, hermanito, vete a tu club. El Porto te está dando la oportunidad y ahí demuestra que de verdad tienes ya la recuperación física y mental para ser el centro delantero de la selección mexicana. No al revés. No con goles en la selección mexicana te vas a ganar una oportunidad del Porto.
0: Y es que el relevo generacional es importantísimo. Ahí te das cuenta. Porque si quitas a Raúl Jiménez, se queda sin prácticamente gol la selección mexicana. Si quitas a no lo sé, en dado caso, si llegas a quitar a Johan Vázquez, pues ¿a quién más pones de defensa central, no? Entonces es complicado. Jesús Gallardo también ya está pasando los 30 años. Esperemos que Mateo Chávez pueda ser este jugador importante que promete, ¿no? Pero que todavía le falta mucho bagaje. Vemos que ya regresó Huescas al Copenhague, ahí en Dinamarca.
1: Sí, sí, después de un año, ¿no?, de inactividad.
0: Esperemos que pueda tener más actividad. Pero también, sobre todo, y también quería mencionar este tema, Ricardo Otoño, pues no generar una moradependencia, ¿no? Sobre todo porque ahora... pues parece que el 14 de octubre se haría un anuncio muy importante sobre el futuro de la promesa mexicana y se está hablando, fíjense nada más la cantidad de dinero de la que se está hablando, 50 millones de dólares estaría cerrando el fichaje, parece ser Liverpool, de Gilberto Mora, obviamente esto sin confirmar.
10: El 14 de octubre porque es el cumpleaños, el 14 de octubre ya Gilberto Mora ya va a tener su INE, ya va a poder votar. Ah, pues puede votar en el 2027 en los comicios.
0: Ya no le va a tener que pedir permiso a Don Memo de cualquier cosa.
10: No, ya va a poder ir al Oxxo a comprar sus bebidas, refrescantes.
1: ¿Se recuerdan ustedes cuando cumplieron 18 años?
10: Caray. Seguramente.
1: Pues imagínate, ¿no? Me vino un recuerdo, decir, bueno, cuando los cumplí.
10: Un déjà vu, un flashback. Un déjà vu
1: y...
0: ¿Sabes yo qué pienso? ¿Qué estaba haciendo yo a los 18 años? Bueno, Mora cerrando su fichaje a Liverpool, Don Martín Tapia.
10: El 14 de octubre cumple 18 años. Si esta pregunta se la hacemos a Max López, pues no se vale. Ayer tenía 18 años Max López. También no es válido.
1: Y Max estaba emocionado porque iban a dar su INE y iba a poder entrar a los antros, ¿no? Es yo correcto. Creo que era su ilusión, ¿no?
10: Sí, yo creo que Max López tendría la respuesta mucho más fehaciente porque es reciente su cumpleaños 18. Pero ya se lo preguntaremos en la transmisión que tendremos el próximo viernes. Recuerde, 6:30 de la tarde, regresan los partidos del Puebla y el equipo de Minuto Cero estará ya desde el Estadio Cuauhtémoc en la transmisión de redes sociales, aquí mismo en Red Ciudadana y a través de Pasión FM 104.3, ahí en frecuencia modulada. Pronóstico para el día de hoy, Ricardo, que yo te veo muy patriota, muy matraquero con la bandera de México. Eso me gusta que apoyemos a la selección mexicana. Pero el día de hoy, ¿cómo crees que le vaya a México contra una de las peorcitas selecciones de Sudamérica?
1: Sí, que contra Chile. Va a ganar. Ya no sé si decirte marcador porque no le he atinado, Toño. O sea, te digo ahí marcadores y no le he podido atinar. Pero yo creo que gana un 2-0.
10: 2-0.
1: Sí.
10: 2-0. Martín Tapia, que es nuestro...
0: oráculo.
10: Yo no lo quería decir así, pero es el oráculo, es nuestro Nostradamus de aquí de Cinco Radio. Dice que van a empatar 2-2. No, Martín, ¿cómo empatar contra Chile?
0: No, sería... A ver... Yo recalco lo mismo. Son amistosos, son los primeros partidos de Rafa Márquez. Hay que ser pacientes. Si se pierde contra Chile, tampoco hay que ser alarmistas, ¿no? Yo creo.
10: ¿En serio que si se pierde contra Chile no hay que ser alarmistas?
0: Por supuesto que no. Son los primeros partidos después de un ciclo mundialista. Yo creo que acuchillar a Rafa Márquez por estos cuatro primeros partidos se me hace demasiado. Ni siquiera Vucetich lo acuchillábamos así, nada más con 9 partidos que jugó, que dirigió a la selección mexicana. Pero a ver, si me preguntan mi pronóstico, creo que México puede ganar 2-1 o 1-0. Sería lo normal. Y... por ejemplo, yo también estaba escuchando apenas a Toño Zamora y a Marcos Bravo. Creo que fue el sábado. El sábado estaban diciendo cualquier cantidad de sandeces, compañero.
10: ¿Por qué? A ver, ¿qué decimos?
0: Estaban diciendo que Estados Unidos ya había superado a México.
10: Ah, no, eso fue Marcos Bravo y que la gente le respondió en la red, ¿eh?
0: Estaban diciendo, y todavía Marcos Bravo se atreve a poner en un grupo que tenemos todos, que con la victoria en el amistoso, que eso comprueba que Estados Unidos ya superó a México. Hay que recordarle a nuestro compañero Marcos Bravo, ¿quién ganó la Nations League? ¿Quién ganó la Copa Oro? Porque hasta donde tengo entendido, la ganó México. Y solo por un amistoso que ganó Estados Unidos ya significa que nos superaron. Bueno, ni siquiera en la Leagues Cup.
10: Yo no dije que Estados Unidos ha superado a México, ¿eh? Ojo, yo no dije que lo ha superado. A mí no me gusta la forma en la que perdió México contra Estados Unidos, así sea amistoso, así sea en cualquier instancia. No se pueden perder de la forma ridícula que se perdió, pero ya es tema pasado, ya es partido muy atrasado. Yo nada más digo algo. Hoy que gane México, que se juegue mejor. Pero ya basta de los chivermanos, Rafita. Ya basta de Campillo, por favor. ¿Por qué nos hacen creer que Campillo es el nuevo central titular de la selección mexicana? Campillo ni siquiera es titular indiscutible en las Chivas, Rafa.
0: A ver, yo te voy a hacer una pregunta, Toño. Si no es Campillo, ¿quién?
10: Ahí estaba el Toro Guzmán. Está Israel Reyes. Está lesionado, pero sigues. Prefiero todavía César Montes con 30 años. Y es más, ya en la desesperada,
0: ya vas a decir una locura, ¿verdad?
10: No, ¿cuál locura? se me acaba de escapar el nombre de central del Club Puebla, el que...
0: ¿Pachuca?
10: Rodrigo Pachuca podría ser.
0: Híjole, Rodrigo
1: Yo...
0: Pachuca.
1: Bueno, tiene proceso de selecciones menores. Sí. Rodrigo Pachuca jugó hace poco un Mundial Sub-20, por ahí creo.
0: Sí, no me equivoco, era Mundial Sub-20. Sí.
1: Pero yo también veo a Toño muy enfranjado, ¿eh? O sea, de verdad.
0: Sí, de
1: muy
0: siempre.
10: Mira, ¿pero ayer, por qué? Puse en primer lugar a Víctor Guzmán. Puse a Israel Reyes. Puse a César Montes. Y ya en una desesperada. Si le están dando la oportunidad a Diego Campillo, pues yo creo que también se la merece Rodrigo. O sea, Diego Campillo es mucho mejor que Rodrigo Pachuca, Rafa Crespo, Ricardo. ¿De verdad?
0: Creo que ha mostrado más Campillo. Ahora, no por ser de las Chivas.
1: Es que Campillo en la liga ha mostrado muy buenas cosas.
10: Sí, pero ni siquiera es titular en las Chivas.
0: Mira, se me haría loco no probar a Campillo porque ha sido de los mejores.
10: No, gracias, ya lo probamos. Para afuera.
1: Bueno, ayer Antonio Zamora candidateó a Mustre de delantero,
10: Dijo, oye, que lástima, viendo que... a Germán Berterame, viendo a Germán Berterame, y el primero que candidaté no fue Eduardo Mustre, es que les gusta poner palabras que yo no digo. El primero que candidaté fue Ali Ávila, el delantero de Querétaro, que lleva en dos torneos 15 goles con el Querétaro, Rafita, con las Chivas, con el América, es bien sencillo hacer goles. A ver, ve a hacer 15 goles con el Querétaro.
0: A ver, lo de Ali Ávila no me suena tan loco porque sí ha estado jugando muy bien. De hecho, qué baile le pusieron los Gallos Blancos a las Chivas apenas. Fue un verdadero baile.
10: No es más Ali Ávila que Germán Berterame actualmente. Germán Berterame fue campeón de goleo y ahorita, 2026, octubre.
0: Sí, se podría decir que Ali Ávila es mejor ahorita. Si me pones a Mustre, ahí sí te diría, sí tendría que ver al menos dos torneos consistentes de Mustre. Pero de Ali Ávila sí ya demostró, al menos en dos, que sí tiene la pegada.
1: No, ya lleva más, y varios equipos. O sea, recuerda que estuvo en Pumas, y también en Pumas era de lo poquito destacó, que metía, destacó. Monterrey, hace bien las cosas este chico. O sea, la verdad que ahí sí, para que vean. Pero es que, volvemos a lo mismo, es complicado. O sea, es complicado criticar y luego, pues, realmente a quién pones.
0: Y es que no es tan sencillo como parece llegar a la delantera central de la selección mexicana. A ver, la hormiga González tuvo que ser campeón de goleo y subcampeón de goleo para que lo llamaran, ¿eh?
10: Oye, la hormiga González, que sigue haciendo goles en Grecia, pero en la selección.
0: Sí, esperemos que no sea otro caso de Chaquito Jiménez, ¿eh? Porque
1: ha tenido pocos minutos también, creo yo, ¿no?
0: Falta confianza también.
10: ¿Hoy va a ser titular? ¿O van a poner a Berterame?
0: Yo creo que hoy va a ser titular la hormiga, pero no me sorprendería que pusieran a Berterame, ¿eh?
1: Berterame es esos casos de extranjeros naturalizados mexicanos que una vez que llegan a la selección se vienen abajo, ¿eh?
10: Y ojo que mi comentario de Berterame no tiene nada que ver ni de xenofobia, es mexicano, para mí es mexicano y nada que ver. Yo digo los tiempos de futbolista, juega con Messi, juega con Luis Suárez. Imagínate, Rafa Crespo, Ricardo, teniendo de compañeros a Messi y Luis Suárez en la MLS, y, no y aún así no haces goles.
1: Sí, sí, sí.
0: Sí, sí es para cuestionar, ¿no? ¿Qué tanto está pagando tu agente para que estés en esa posición?
10: Es una tarde con 34 minutos. Vine a defenderme porque ya me estaban diciendo que todo lo malo, yo lo dije. Ya vine a defenderme y ya pusimos las cosas en su lugar. Es una tarde con 34 minutos. Vámonos al siguiente corte y regresando vamos a hablar de la despedida de Lionel Messi. La despedida de Lionel Messi. Hoy se acaba la etapa de Lionel Messi con la selección argentina. Y aquí tenemos un bicho lover. ¿Tú eres bicho lover o mesista?
0: Mira, yo no soy de ninguno de los dos, pero aprecio el tamaño de jugadores que son.
10: Eso sonó como bicholobro. Yo le voy a poner a Rafita Crepo que es bicholobro. Vamos al corte y regresamos con más aquí en Minuto Cero.
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10: Estamos de regreso aquí en Minuto Cero, 1:38 PM. Nuestro productor Iván Hernández. ¿Ya habías visto esto, Rafita Crespo? El multitask que nos ofrece Iván Hernández. 4 partidos simultáneos nos está ofreciendo aquí en el monitor que nosotros tenemos en el estudio Javier López Díaz, para no perder detalle de todos los partidos que estamos viviendo.
0: Bueno, no me sorprende de Iván, siempre a un la crack. Orden, ¿no? Un crack en la producción, Iván Hernández.
10: Los partidos que se están disputando y que estamos apreciando, ya todos al medio tiempo. Croacia que los zarandearon el partido pasado, le metieron 7 goles. Inglaterra le metió 7 goles allá en Zagreb. Ahora otra vez repitiendo como local, ya no están jugando en Zagreb, están jugando en Split. allá en Croacia, le está ganando al campeón del mundo, Ricardo Rafa, 1-0, minuto 18, Perisic, que lleva 1,000 años jugando en Croacia, 37 años, le anotó a España, que más allá de que pueda ya estar clasificado no hay en la Nations League, está jugando con todos sus titulares, ¿eh? Lamine Yamal, Oyarzabal, Rodri, Dani Olmo, Cubarsí, Unai Simón. La España, la campeona del mundo, está teniendo su primer descalabro.
0: Sí, la verdad es que pues ahí se ve el orgullo balcánico, ¿no? Que luego tienen los croatas, después de un 7-0 pues fulminante contra Inglaterra, pues levantarse para ganarle al campeón del mundo, que todavía queda mucho partido, y que sobre todo Perisic siempre respondiendo a pesar de ya los 37 años, ¿no?
1: Un jugadorazo ese Perisic, la verdad que sí tiene muchos partidos, muchos torneos con Croacia que lo estamos viendo, y a su edad parece un chamaco de 20 años, sigue corriendo, sigue metiendo, sigue luchando, bien lo decías, ¿no? El orgullo balcánico, esa derrota contra Inglaterra lo sacudió entonces, o sea,
10: sí.
1: Luka Modric salió enojadísimo, diciendo somos una vergüenza casi, entonces bueno, lo sacudió, esperemos que hoy a México sea lo mismo, ¿no? Nos haya sacudido ese 3-0 que tanto critica Toño Zamora y que hoy salgamos a...
0: ¿Sabes qué me recuerda? A ver si ustedes, pues, bueno, sí lo han de recordar porque fue un partidazo que jugó México contra Croacia, me parece
10: 2014.
0: Que fue en 2014. Después de ese resultado que tuvo Croacia contra México, en donde me parece que los elimina México, si no me equivoco.
1: Sí, los deja fuera. Fue el tercer partido de grupo, creo.
0: Sí, fue el tercer partido de grupo. Bueno, al siguiente Mundial llegan a la final.
10: Sí, en 2018, en la final que pierden contra Francia. Y Luka Modric, yo de hecho pensé que ya estaba retirado de la selección. Luka Modric, titular con Croacia, 41 años. A ver, Luka Modric es un crack, y eso nadie lo va a negar. Pero no hay nadie en Croacia que pueda, pues, hacer este cambio generacional. Luka Modric a sus 41 años todavía se tiene que echar al hombro a esta selección de Croacia. Pues el cambio generacional, Rafa, Ricardo, no solamente urge en México, sino pues también en Croacia, ¿eh?
1: Es algo normal que le toca a todos los países, ¿no? Eso es algo normal. Y lo de España para subrayar, porque enseguida que escuchamos el 1-0, pues yo creo que te vi también, Rafa, que nos metimos a ver la alineación de España inmediatamente y vemos que están jugando con su equipo titular, ¿no? Sí. O sea, entonces, bueno, vamos a esperar el segundo tiempo, pero bueno, sería durísimo que España perdiera ahorita, ¿no? Con Croacia que a lo mejor se viene tambaleando, aunque esté de local, pero es lo que te da el fútbol europeo te da eso, las dos caras siempre, ¿no?
0: Sí, definitivamente llama muchísimo la atención, Toño.
10: Inglaterra le está ganando 2-0 a Chequia, anotaciones de, bueno, autogol de Koufal y gol de Harry Kane, esto está en Wembley. En la Liga B de la Nations League, Escocia le está ganando 1-0 a Eslovenia, Suiza le está ganando a Macedonia del Norte. Y compañeros, bueno, es 1:42, el día de hoy se retira Lionel Messi de la selección argentina, partidazo, entiendas el sarcasmo, 5:00 p.m. en el Estadio Monumental de allá de Buenos Aires, contra la selección de Benín. Benín, un país africano que ni siquiera clasificó al Mundial. Pues todo armado, Rafa, Ricardo, para que Lionel Messi se luzca, para que se despida con goles. Pero realmente te puede caer bien, mal o más o menos Lionel Messi, pero debes saber reconocer la grandeza y la brillantez que tiene Lionel Messi. Por más que pienses y creas y estés convencido que le han regalado cosas, Lionel Messi es uno de los mejores futbolistas en la historia del fútbol. Te puede caer bien, mal o más o menos. Y hoy podemos decir que se cierra una etapa en la historia del fútbol. ¿Ustedes qué opinan?
1: Difícil, ¿no? Yo creo que va a ser difícil la etapa post-Messi. Hay una frase, ¿no? Y éramos felices y no lo sabíamos. Uh-huh. Entonces yo creo que los que tuvimos la fortuna de ver jugar a Messi en su plenitud con el Barcelona, por ejemplo, pues... Sabemos de lo que estamos hablando, sabemos el tipo de jugador que hoy se retira de la selección argentina. Y como bien dices, Toño, podrá gustarnos o no, podremos inclinarnos más por Cristiano Ronaldo. Yo estoy totalmente de acuerdo que, y soy de las personas que creo firmemente que en los últimos años de su carrera, quizá él no lo ocasionó, pero empezaron a ayudar un poco a su selección, a la selección argentina, con él en la cancha. que, a ver, ayudaban a la selección con decisiones, con polémicas, con cosas muy claras dentro de los partidos, pero lo que hacía Messi dentro de la cancha, yo creo que ahí nadie lo ayudaba, ¿no? O sea, Messi yo creo que estaba tocado por Dios en este deporte y hacía cosas. Todavía ahorita el Mundial pasado metió goles, le dio la vuelta a partidos, él solito se echaba al hombro con 39 años a la selección de Argentina. A mí sí me llegó a molestar un poquito, que cambió un poquito. Messi, a raíz de que conoció a esta generación de Paul, de McAllister, de Fernández, de Dibu Martínez, él cambió un poco. Él no era así. La verdad, Messi era un tipo que, a lo mejor un poco más callado, retraído, no como Cristiano Ronaldo, ¿no? No tan atento con los niños, con los fans, pero no se metía con nadie. Y a raíz de que conoció esta selección argentina, que entró en este debate, que los empezaban a ayudar desde Qatar, los ayudaron muchísimo a llegar a llegar a la final y a levantar la copa, a raíz de eso creo que Messi empezó a cambiar mucho su comportamiento. Yo lo empecé a ver como un poco más altanero con los árbitros, con los rivales. Ahora en la MLS lo vemos que no lo pueden ni tocar porque empieza y que esto, que quién eres tú.
10: Y él no era así. El que miras bobo, ¿no?
1: Exactamente, él no era así, pero aún así, no, para mí no le borra todo lo que hizo dentro de la cancha, un fuera de serie.
10: Oye, Rafa, ¿y qué va a venir para Argentina? ¿Argentina está preparada para empezar a jugar sin Lionel Messi? ¿Y cómo le va a ir a Argentina sin uno de los mejores jugadores de su historia o el mejor jugador de su historia?
0: Me parece que no ha habido un relevo generacional tan claro en la selección argentina. Ahí veíamos que había esperanzas con Mastantuono, ¿no? Pero pues no termina de brillar.
10: De los más inflados en los últimos años.
0: Sí, ¿no? Muy infladísimo, Mastantuono. Vemos que pues el Dibu Martínez sigue en equipos importantes, por ejemplo en el Chelsea.
10: ¿Ya te cae bien Dibu Martínez en tu Chelsea?
0: Ay, no, Toño, de verdad que me cuesta trabajo.
1: Es que, Rafa, perdón que los interrumpa, no es muy buen portero, ¿eh? O sea, recibe muchos goles.
10: Atajador de penales, eso sí. Atajador de penales, pero en partidos normales. El que se comió, que lo regañó Jordan Henderson.
0: Sí, no, de verdad que yo no entiendo por qué el Chelsea hizo eso, pero bueno. No ha habido un claro relevo generacional, no va a haber otro Messi, esa es la realidad, ¿no? A ver, para que nos demos una perspectiva del tamaño de leyenda que es Lionel Messi, 207 partidos jugados hasta el momento con la albiceleste, 125 goles convertidos, 65 asistencias en la selección albiceleste. Obviamente está de más recalcar que es el jugador con más partidos jugados, con más goles anotados y con más asistencias dadas en la historia de la selección argentina. Si me preguntas, ¿Argentina seguirá compitiendo? Sí, seguramente seguirá compitiendo porque los argentinos son muy orgullosos de su selección, sobre todo cuando juegan con su selección. Pero se viene un proceso de reconstrucción, de cambio en la albiceleste, que pues batallarán un poco para volver a estar en los primeros lugares.
10: No van a tener eliminatorias, hay que recordar que en el 2030 Argentina es uno de los, bueno, sedes, pero nada, van a tener un partido, sí. Y ya con eso la Conmebol les está regalando la clasificación al Mundial, entonces pues tampoco tendrá cómo medir fuerzas, tendrá que buscar pues más partidos, porque si los de México en Estados Unidos, Rafa, Ricardo, les decimos moleros, estos partidos contra Benín, contra Burkina Faso, ¿esos cómo les llamamos, Ricardo? Si los de México son moleros, ¿estos qué son? ¿Cacahuateros, no?
1: Algo así, sí, o no. Yo creo que Benín, a ver, perdona, no quiero sonar ignorante, pero Benín yo no lo ubicaba ni geográficamente, menos futbolísticamente. Y apareció hace poco en un Mundial Femenil Sub-20, lo dijimos, Toño, hace que un día tú dando las noticias, Benín, yo hasta te volteé a ver como, bueno, ¿eso qué es?
10: ¿Qué es eso?
1: Y ahora vemos que esta selección va a jugar contra Argentina. Lo que se me hace raro es que, a ver, yo tenía entendido que jugar contra Argentina actualmente era carísimo, ¿no? O sea, digo, yo sé que es en el Monumental, pero ahí en acuerdos económicos no sé en qué les beneficia llevar equipos tan de baja calidad como estos
10: pues
1: que han llevado.
10: Pues que pagan poco. El AFA paga poco. ¿Cuánto le puede pagar? Con mucho respeto, pero con mucha realidad. ¿Cuánto puede desembolsar para jugar con Benín, con Burkina Faso, con Bolivia?
0: Sí.
10: No. En su momento, antes del Mundial, jugaron contra Zambia, contra Mauritania, contra Angola, contra Puerto Rico. Son rivales que, si se los pones a la selección mexicana, ¿qué vamos a empezar a decir, Rafita?
0: Que son partidos moleros.
10: ¿Y los de Argentina tienen partidos cacahuateros?
0: Sí, no, de verdad que hay que decirlo, que también hay una investigación en curso contra la selección argentina, contra la
10: AFA.
0: Contra la AFA, Entonces no sé si tenga que ver ahí que tal vez ahí ya se están guardando algunos pesitos, ¿no?
1: Yo no sé qué va a hacer el Chiqui Tapia, ¿no? Este personaje tremendo que está ahí, es el presidente de AFA y es el principal sospechoso de todos estos desvíos de dinero. Y...
10: Yo les digo algo, la salida, la marcha de Lionel Messi va a destapar, va a dejar descobijados a muchos, ¿eh? Uno de ellos es Chiqui Tapia. Porque todo es felicidad, porque fueron campeones del mundo, bicampeones de América, prácticamente todos los torneos los ganaban. Ahora que los resultados no se les van a dar como con Lionel Messi, ahora sí las miradas van a estar con Chiqui Tapia. Vamos a ver qué tan buen técnico es Lionel Scaloni. Y vamos a ver qué tan buenos son los otros jugadores de la selección argentina. Este Rodrigo De Paul, que es un petulante insoportable. La situación de Enzo Fernández, que en tu Chelsea pues los dejaron alborotados y ya se fue al Manchester City. El propio Dibu Martínez. La salida de Messi va a descobijar a varios, ¿eh? Y los va a desenmascarar, en serio.
0: Sí, muy seguramente ya veremos de qué se trata Argentina sin la Messi dependencia, que obviamente cuando tienes un jugador como Messi, pues no puedes simplemente evitar no depender de él, porque es un tipo que tiene una gravedad impresionante, pero pues ya veremos qué es lo que sucede con los argentinos.
10: Hoy 5 de la tarde será el partido allá en Argentina, por si usted tiene gusto de ver esta despedida de Lionel Messi. Es 1:50, vámonos al último corte, pero no se despegue porque todavía tenemos más aquí en Minuto Cero.
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10: Es 1:52. Muchísimas gracias por continuar con nosotros. Y para darle colofón al programa del día de hoy, hay que aprovechar que está Rafita Crespo. Vamos a hablar de la NFL. ¿Y qué pasó el día de ayer en el Monday Night Football, Rafita?
0: Sí, Toño, pues se jugó un partido divisional bastante importante entre ambas escuadras, los Halcones de Atlanta contra los Santos de Nueva Orleans. Tal vez en el papel no parece tan atractivo, pero digamos que la división de la NFC Sur siempre te da unos duelos de verdad de mucho puntaje. Y este no decepcionó. Los Halcones de Atlanta terminaron ganando 45-24. Y pues hay que decirlo, Toño, porque nadie daba ni un peso por los Halcones de Atlanta. Cuando vimos que firmaron a Tua Tagovailoa como el quarterback titular, que cabe destacarlo, está lesionado. Por eso yo creo que están ganando los Halcones de Atlanta. Pues nadie daba un peso por este equipo. Sin embargo, con la combinación de Bijan Robinson, que es de lo mejor que hay en la NFL en cuanto a corredor se trata. Después con Michael Penix, que es el mariscal de campo, que está en su segundo año y que parecía que ya lo querían desechar. Pues está teniendo una gran actuación. Y sorprenden a los Santos de Nueva Orleans, que la temporada pasada dejaron un muy buen sabor de boca porque nadie esperaba nada de ellos, justamente como hoy los Halcones de Atlanta, pero hoy pues ya inician con un ganado, tres perdidos, mientras que Atlanta ya lleva dos ganados y dos perdidos.
10: Oye, pero ninguno de los dos equipos va a trascender.
0: No, no van a trascender. Seguramente esa división se la va a terminar llevando las Panteras de Carolina, que tampoco es un equipo del que se espere mucho. Yo creo que este es de las divisiones un poco más, por así decirlo, pues donde no hay tanta calidad.
10: Como de relleno, Rafita, dilo. Es una, sí, es una de relleno, conferencia de relleno.
0: Donde no hay tanta calidad, ¿no? Pero la verdad, y por ejemplo, sorprende mucho que los Bucaneros de Tampa Bay pues van 0-4, no han podido ganar, ¿no? Entonces es una división muy cambiante, pero definitivamente sorprende que los Santos pues parece que se quedaron en ese en esa temporada de reconstrucción donde sorprendieron y ahora pues han tenido muy mal comienzo.
10: Y yo te quería preguntar, digo, ya pasaron dos días, pero sí quiero escuchar tu análisis rápidamente de los Raiders. ¿Le plantaron cara a los Chiefs? O sea, los Raiders sí podemos aspirar a que terminen arriba de 500, ¿o fue un mal día de los jefes?
0: Yo creo que sí podemos aspirar a que terminen arriba de los 500, ¿eh?
10: O sea, ¿este año es el bueno de los Raiders ahora sí?
0: ¿Bueno en qué aspecto, digamos?
10: ¿En acabar arriba de 500, Rafa?
0: Sí, podríamos esperar que terminen con un récord ganador. Van 3 ganados, 1 perdido. Contra Kansas City, la verdad que les plantaron buena cara. Y si no es por errores puntuales, me parece que terminan ganando ese encuentro. Sobre todo porque Kirk Cousins, el mariscal de campo, está jugando muy, muy bien. Uh-huh. Hasta yo me plantearía, si fuera el head coach de los Raiders, si de verdad pensar que Fernando Mendoza va a ser mejor que Kirk Cousins, ¿no? Es un novato, pero pues bueno, hay que ver cómo está ese debate.
10: Todos esperaban que Fernando Mendoza fuera ya el titular este año, ¿no?
0: Sí, esperaban que fuera el titular al ser la primera selección del draft, pero yo creo que quisieron cobijar a Mendoza trayendo, digamos, a este mariscal de campo con experiencia como es Cousins y que es cumplidor, pues bueno, les ha resultado de maravilla, ¿no? Entonces, es un buen partido el que dieron los Raiders. Podemos esperar buenas cosas de ellos. En una de esas se terminan metiendo como comodín a playoffs, pero yo creo que hasta ahí, ¿eh? Tampoco hay que inflarlos tanto, ¿no? Después de tantas temporadas decepcionantes.
10: Y el caso de los jefes, ¿los ves sólidos a pesar de que pues pasaron aceite contra los Raiders?
0: Están de regreso, 4-0. Patrick Mahomes me parece el más talentoso que hay en la liga en esa posición en específico. Unos dicen que Lamar Jackson, otros dicen que Josh Allen. Para mí el que ha cumplido y el que ha ganado es Patrick Mahomes y sigue siendo un mago en esa posición.
10: Pues ahí está esta información de la NFL. Ya más adelante también estaremos hablando de lo que se espera para el próximo jueves, ya con la semana 5, ¿verdad?
0: Con la semana 5, partidos interesantes. Se va a jugar en Londres, Filadelfia contra Jaguares de Jacksonville. Hay otros partidos que pueden traer pues repercusiones en lo que se trata en la liga. Por ejemplo, podría ser ese Patriotas Raiders, que Patriotas está bajo el ojo del huracán. Podríamos poner, por supuesto, a Green Bay contra Chicago, los Cargadores contra los Broncos. Partidos interesantes que se vienen la próxima semana.
10: Pues ahí estaremos platicando de lo que se viene en la NFL. Es una tarde con 57 minutos. Nos estamos despidiendo. Muchas gracias a toda la gente que estuvo pendiente del programa del día de hoy. Un agradecimiento especial a el señor López Corta ahí en la consola digital de Red Ciudadana, el 1120 DM. Aquí en el estudio Javier López Díaz, a Martín Tapia en la transmisión digital de la HR. En la transmisión de redes sociales a Isaac Vidal. En la producción a Iván Hernández. A nombre de Ricardo Cuervo, de Rafa Crespo, soy Antonio Zamora. Y recuerde que mañana lo esperamos en una nueva emisión en punto de 1 de la tarde. Que pase una excelente tarde.
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2: Hay una persona atropellada en la 3 Sur y la 13 Poniente. Buenas tardes, soy Antonio Zamora y este es el radar con la información generada hasta este momento. Para informarle que se reporta una persona atropellada en el cruce de la 3 Sur y la 13 Poniente, aquí en la capital poblana. Tome precauciones al circular por la zona. La presidenta Claudia Sheinbaum se posicionó dentro del top 10 de un ranking mundial de mandatarios. Esto de acuerdo con mención difundida. Personal de Agua de Puebla atiende un mega socavón en el cruce de la 2 Poniente y 25 Norte, por lo que la circulación permanece cerrada en la zona. Y tenemos información de un servicio social porque se solicita el apoyo para localizar a Pelusa, quien se extravió ayer en la colonia Zaragoza. Podría encontrarse en zonas como Radar, Unidad Militar, Héroes de Puebla o La Flor. Si tienes información sobre su paradero, se puedes comunicar al 2225-642779. Atención porque se reporta la volcadura de una camioneta de carga en el kilómetro 46 de la autopista Amozoc-Perote. Autoridades se movilizan en la zona. Ante la inversión prevista en San Francisco, Pablo Salazar, coordinador de Enlace Territorial de Morena, señaló que debe priorizarse el bienestar colectivo y garantizar que los recursos se traduzcan en beneficios para la población. Olga Lucía Romero García Crespo continúa al frente de Morena en Puebla y por ahora descarta dejar la dirigencia para contender en las próximas elecciones. Señaló que cualquier decisión será anunciada públicamente cuando llegue el momento. Red Escucha reporta el avistamiento del influencer Luisito Comunica nuevamente en Puebla. Se espera la emisión de la licitación para los proyectos que desarrollarán en la zona del aeropuerto de Puebla. Esto con el objetivo de impulsar el comercio y la proveeduría local. Lo informó Beatriz Camacho, presidenta de la Coparmex. El Parián recupera su identidad como nuevos murales. Locatarios del mercado de artesanías rehabilitan los muros del inmueble como parte de los trabajos de rescate para preservar su tradición y valor histórico. La temperatura en la capital poblana es de 22 grados centígrados. Sigan en sintonía de 5 Radio. En la consola digital Martín Tapia, en el radar informó Antonio Zamora. Que tengan una excelente tarde.
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2: Son las 2 de la tarde con 10 minutos. Les saluda Kirat Aguilar Miranda en Red Ciudadana. Noticias y reportes de usted en vivo todo el día a través de la multiplataforma Red Ciudadana. ¿Quiénes integran la multiplataforma Red Ciudadana? Las redes sociales de arroba la red 5 radio, donde está nuestra señal en vivo y en directo, X, Facebook y YouTube, además del portal de noticias redciudadana.mx y en radio Red Ciudadana 1120 AM con su señal en radio abierta, su señal por internet, que puede escucharla también en el portal redciudadana.mx, en cualquier aplicación de su celular. Usted busca Red Ciudadana 1120 AM en las aplicaciones de radio y allí nos podrá escuchar. 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En esta hora también estamos enlazados con la HR 1090 AM. Y otra parte fundamental de esta multiplataforma es el WhatsApp de la poderosa red, para que nos envíe sus mensajes 2222-382990. Y también para que, si aún usted todavía no forma parte de la comunidad del canal de WhatsApp de Red Ciudadana, esta es la oportunidad para que busque en su WhatsApp novedades, entre a novedades, le da clic, luego le da buscar Red Ciudadana 5 Radio. Una vez que nos encuentre, le da seguir y ya formará parte de esta comunidad. Y las noticias más importantes, como se vayan generando en el transcurso del día, le estarán llegando a la palma de su mano. 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Saludo al equipo de producción, a Jonathan Cruz al frente de la producción, a Isaac Vidal en la parte audiovisual, a López Corte en Red Ciudadana 1120 AM y a Martín Tapia en la HR 1090 AM y a Carlos Alberto Vázquez en redes sociales y la atención del WhatsApp de la poderosa red. Son las 2:13. Vamos a la información. Iniciamos con la información del clima. En estos momentos, aquí en el norponiente de Puebla capital, hay una temperatura ambiente de 21 grados centígrados, 21 grados Celsius, y la Coordinación General de Protección Civil del Estado informa que este 6 de octubre se pronostican lluvias fuertes con puntuales muy fuertes en las regiones de Puebla, en todas, con acumulados de entre 25 y 30 milímetros. Además, esperan temperaturas máximas de 21 a 29 grados y vientos del suroeste de 10 a 20 kilómetros por hora, con rachas de hasta 35 kilómetros por hora. Las lluvias más intensas se prevén en las sierras norte, nororiental y el Valle de Angelópolis, para que lo tenga en cuenta. 2:14 p.m. y vamos a recuperar reportes red que hemos recibido de usted en el transcurso de este día. Un joven de entre 22 y 28 años perdió la vida tras un fuerte accidente registrado en el kilómetro 6 de la vía Atliscayot con dirección Atlisco. De manera extraoficial, se reportó que un tráiler habría impactado a este vehículo deportivo luego de que el conductor presuntamente se quedara dormido al volante. Tras el percance, el operador de la unidad pesada habría huido del lugar. autoridades ya investigan estos hechos en la vía Atlixcáyotl, donde este joven pierde la vida, un joven de entre 22 y 28 años. 2:15 p.m. Vecinos del Infonavit Manuel Rivera Anaya denunciaron el presunto abandono de dos perritos frente al edificio 279. De acuerdo con el reporte de la poderosa red, uno de los cachorros aparentemente ya no contaría con signos vitales. Los vecinos solicitaron la intervención de las autoridades y organismos de protección animal para atender la situación y rescatar al ejemplar que aún sobrevive. 2:16 p.m. Vecinos de la colonia Guadalupe denunciaron también un presunto caso de maltrato animal en la privada Jazmín, donde una perrita y sus cachorros permanecen en el techo de una vivienda, incluso durante las lluvias. De acuerdo con el reporte de la poderosa red, uno de los cachorros habría caído y sufrido una posible fractura en una de sus patas. Ahí lo vemos en las imágenes que nos han hecho llegar, que anda ya en el patio de esta casa, mientras el resto de la manada está en la azotea. Los habitantes señalan además que los animales aparentemente no reciben alimento ni atención, por lo que solicitan la intervención de las autoridades correspondientes. 2:17 p.m. y en un reporte red que está llegando en estos momentos al 2222-3829-90, comentan: un favor, mi agua está llegando sucia y maloliente. Mire cómo sale el agua, en dónde podemos reportar. Dígame en dónde está usted, en qué colonia. Si es que le corresponde agua de Puebla, habría que reportar agua de Puebla. Ahora sí que necesito saber dónde está usted. Pero si está en la ciudad de Puebla y paga a agua de Puebla, pues hay que reportarle a agua de Puebla. Si le paga algún comité de agua, pues habría que reportarle también a ese comité. Por eso es importante saber la ubicación de dónde está usted y dónde le está cayendo el agua de esta manera. Son las 2:18 p.m. Hacemos una pausa y ya regresamos con más aquí a la multiplataforma Red Ciudadana.
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1: Son las 2 de la tarde con 21 minutos. Seguimos en Red Ciudadana, noticias y reportes de usted en vivo todo el día a través de la multiplataforma Red Ciudadana, en las redes sociales de arroba la Red 5 Radio, el portal de noticias redciudadana.mx, en radio a través del 1120 de amplitud modulada y en esta hora también enlazados con el 1090 AM. El WhatsApp de la poderosa red para seguir recibiendo sus mensajes, 22 22 38 29 90. Vamos a información deportiva. La boxeadora poblana Gaby La Bonita Sánchez aseguró que enfrentará con determinación su próxima pelea contra Mariana La Barbie Juárez. La pugilista afirmó que el combate representa un gran reto en su carrera y señaló que trabajará para superarlo rumbo al encuentro programado para diciembre en el Estadio Hermanos Cerdán.
2: Sencillo, que lleva mucha disciplina, constancia. Hay que estar acompañada de personas que tengan también la capacidad, que tengan experiencia y sobre todo que tengan la voluntad de hacer las cosas bien como lo estuvimos haciendo en la secretaría. Y me siento muy contenta, entusiasmada. Sé que son retos muy, muy grandes. Así como un día yo vi muy lejos el poder convertirme en campeona, pero lo logré a base de esfuerzo, de resiliencia, del sacrificio, del trabajo duro. Creo que esta es una misma pelea que tengo que luchar contra mí misma para ser mejor y lograr todos mis objetivos. ¿Qué es carrera? Bueno, como sea que lo vean, creo que lo más importante es hacer las cosas bien y no hacerlo por nosotros, sino por todas y por...
1: Son las 2 de la tarde con 23 minutos. Vamos a información del sector privado. La edición número 13 de Puebla Agradece se realizará el próximo 22 de octubre en el Centro de Convenciones del Tecnológico de Monterrey Campus Puebla. El evento reconocerá a 68 servidores públicos y elementos de seguridad y rescate por su labor en favor de la sociedad, informó Juan Pablo Cisneros Madrid, presidente del Consejo Coordinador Empresarial de Puebla.
3: Ya debe ser una prioridad permanente para nuestras instituciones y para las organizaciones que formamos parte de la sociedad. No puede entenderse como un tema aislado y como una responsabilidad exclusiva a una sola iniciativa. La seguridad requiere coordinación, corresponsabilidad y la suma de capacidades para construir un entorno en las que las personas puedan vivir con tranquilidad y las empresas puedan invertir, generar empleo y contribuir al desarrollo de Puebla. Desde el Consejo Coordinador Empresarial entendemos que nuestra responsabilidad no se limita a la generación de inversión, empleo, desarrollo económico. También implica asumir...
1: 2 de la tarde, 24 minutos. Vamos a información del Ayuntamiento de Puebla. El gobierno municipal de Puebla, encabezado por José Chedraui, presentó la estrategia para el fortalecimiento de la cultura ética en el servicio público durante la edición número 28, la sesión número 28, sesión ordinaria de la Asociación de Ciudades Capitales de México. La iniciativa compartió buenas prácticas en transparencia, rendición de cuentas e integridad y fue reconocida al ubicarse entre los 18 mejores proyectos del país en la convocatoria del distintivo a la excelencia municipal 2026. 2 de la tarde con 25 minutos. El alcalde José Chedraui entregó 23 nuevas unidades al organismo operador del servicio de limpia en Puebla para fortalecer las labores de recolección y limpieza en la capital poblana.
4: Gracias a las mujeres y a los hombres que hacen que Puebla esté limpio, que Puebla esté bonito, que Puebla esté tranquilo. Al Consejo, gracias por estar aquí presentes. Yo siempre lo digo, la parte... Y muchas veces que no se ve y no se dice, es la de las partes más importantes que tenemos en Puebla. Por supuesto, nuestras naranjitas, que seguramente nos las encontramos en todas partes también, reconocerles el gran trabajo que hacen. Tengo entendido, desde 2011 se compraron 3 unidades y en 2013 se compraron 11. Ahorita estamos comprando 23. Después de 15 años están comprando 23 unidades para tener a Puebla, como lo dijimos ahorita, limpio.
1: Son las 2 de la tarde con 26 minutos. Más reportes de usted, reportes de La Poderosa Red al 22-22-38-29-90. Nos piden ayuda para encontrar a Pelusa. Es un perro pequeño, blanco. Se escapó ayer en la colonia Zaragoza, en la unidad militar, radar en unidad militar, Héroes de Puebla y La Flor. Dice, mi dirección es antiguo camino a San Jerónimo, número 35, colonia Francisco Villa. Es los datos que nos están dando. Para quienes nos siguen en redes, está la foto de esta mascota que se escapó y se perdió ayer en la colonia Zaragoza. Son las 2 de la tarde con 27 minutos. También un fuerte accidente vial se registró en la autopista Siglo XXI, poco antes de llegar a Metepec, en Atlixco. El percance movilizó a cuerpos de emergencia y autoridades que acudieron al sitio para atender la situación y realizar las labores correspondientes. Hasta el momento no se sabe de las personas afectadas ni las causas de este accidente en la autopista Siglo XXI en las inmediaciones de Metepec. 2 de la tarde con 27 minutos. Y anda en Puebla, otro reporte curioso de la red, anda en Puebla Luisito Comunica y no podía escapar a sus fans. Ahí lo captaron en una camioneta tipo Suburban, color como anaranjado. Va en la parte trasera, lleva la ventanilla abajo, va viendo su celular. Y allí es como lograron captar a Luisito Comunica. Estaba parado en lo que es el Boulevard 5 de Mayo y vendría siendo la 23 Oriente, más o menos, porque está una parada del Ruta, 23 Oriente. Ahí fue donde captaron a Luisito Comunica a bordo de esta camioneta. Así que anda aquí en Puebla para que sus fans sepan, por si quieren ver si se lo encuentran en algún lugar, porque siempre pues buscan la foto con este influencer poblano, Luisito Comunica. Son las 2 de la tarde con 29 minutos. Ya ve que a la red nada se le va, ni Luisito Comunica se le escapa a La Poderosa Red Ciudadana de Cinco Radio. Vamos a información del Congreso de Puebla. El Congreso llamó a no especular sobre el feminicidio de María Fernanda. La diputada Norma Pimentel informó que el Poder Legislativo mantiene respaldo a la familia de la víctima y aseguró que contará con el apoyo de los legisladores ante cualquier situación relacionada con este caso.
5: Este es un momento específico de acompañar a una familia que atraviesa un dolor enorme, respetar el desarrollo de una investigación que está en curso y esperar que la evidencia nos permita establecer con claridad qué fue lo que ocurrió. No podemos especular, no podemos anticipar conclusiones, pero sí debemos exigir verdad, justicia y respeto a la ley. A la familia de María Fernanda, todo nuestro respeto y nuestra solidaridad.
1: Son las 2:30, hacemos una pausa y ya regresamos con más información aquí a la multiplataforma Red Ciudadana.
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1: Dar a Luisito Comunica en las calles de Puebla. Reportan un fuerte accidente esta mañana en la autopista Siglo XXI en inmediaciones de Metepec. Refuerzan el servicio de limpia en Puebla Capital con 23 nuevas unidades. Reconocerán a 68 servidores públicos en Puebla en la edición 13 del programa Puebla Agradece. La boxeadora poblana Gaby La Bonita Sánchez asume el reto ante la Barbie Juárez. En más información que ya le hemos dado a conocer, denuncian presunto maltrato animal en la colonia Guadalupe. También reportan abandono de perritos en la Ribera Anaya. Un joven murió tras un choque en la vía Atlixcáyotl. Se prevén lluvias fuertes en la mayor parte del estado de Puebla durante esta tarde. Y en la próxima media hora le estaremos dando a conocer que estudiantes de la UAP se capacitan en Japón. También le estaremos dando cuenta de un pasajero que resultó herido en la ruta 61. De igual manera, se anuncia el Congreso de la Divina Misericordia. De esto y más le estaremos dando a conocer en la próxima media hora aquí a través de la multiplataforma Red Ciudadana, en las redes sociales de arroba la red 5 radio, en el portal de noticias redciudadana.mx y en radio en el 1120 de amplitud modulada y en el 1090 también de amplitud modulada. Tenemos un reporte 2:35, reporte de la poderosa red. Se reporta un accidente sobre la A16 de septiembre antes de llegar al periférico, además de un choque en el sentido contrario. Hay tráfico intenso en la zona, tome precauciones, es lo que nos está reportando la poderosa red a través del 2222-38-2990. Accidente sobre la 16 de septiembre antes de llegar al periférico, además de un choque en el sentido contrario. Tómelo en cuenta. Y también se reporta una persona atropellada. Está reportando la poderosa red 2:36. Dice, hace algunos minutos se reportó una persona atropellada en el cruce de la 3 Sur y la 13 Poniente. 3 Sur y 13 Poniente en el centro de Puebla. Tome precauciones al circular por la zona. Por lo que tenemos en las imágenes, habría sido una unidad del transporte público la que habría atropellado a esta persona. No logramos ver el número de la ruta, solo el número de la unidad, es la unidad 11 que está parada y la persona yace en el suelo. Esto fue en la 3 Sur y la 13 Poniente en el centro histórico de la ciudad de Puebla. 2:36. Seguimos con más información. 7 estudiantes de la Benemérita Universidad Autónoma de Puebla participan en un programa de capacitación en Japón, un programa de capacitación sobre agricultura, producción de alimentos y desarrollo comunitario, informó José Martín Atela Echeverría, director ejecutivo de OISCA México.
11: Universitarios, de la BUAP hemos mandado 6 o 7 jóvenes de la BUAP. Ya, que ya han ido. Por ejemplo, ahí tenemos a Nancy, que actualmente es la coordinadora de OISCA México. Ella estuvo en el centro de capacitación de Chikoku. Ellos regresan, estando en Japón, ahí que aprenden. Bueno, obviamente el lenguaje japonés, pero también agricultura orgánica, manejo de aves para la producción de huevo orgánico, producción de hongos, liderazgo y economía familiar. De cuestiones de conservas, alimentos, cocina, etcétera.
12: Todo esto la asociación OISCA lo financia a los estudiantes que, o a los egresados que quieran seguir apoyando,
11: sí,
12: el proyecto.
11: Cuando van a Japón, lo que es la capacitación, el hospedaje, alimentación, todo es patrocinado por OISCA Internacional, OISCA Japón. También que les dan viajes ahí en Japón, todo eso lo patrocina, e incluso les dan un apoyo económico para que puedan comprar lo necesario de para higiene personal, para ropa.
1: Son las 2:38. OISCA México opera 14 viveros en 5 municipios de Puebla, incluido uno en coordinación con el Complejo Regional Sur de la BUAP en Tehuacán, informó también José Martín Atela Echeverría, director ejecutivo de OISCA México.
11: Ya estamos en 5 municipios. Estamos en San Marcos Tacoyalco, municipio de Tlacotepec. Estamos en San Felipe Madera, municipio de Nicolás Bravo. Estamos municipio de Zapotitlán Salinas, en lo que es San Pedro Azumba y los ríos Mesontla. Estamos en el municipio de Caltepec, en San Isidro Atecosco y San Luis Atotitlán. Y en Tehuacán estamos en un preescolar indígena náhuatl. Estamos en la BUAP, con actividades algunas escuelas más. Así que, y en algún momento hemos estado en 7 estados de la República Mexicana. Ahorita nos estamos concentrando en esta zona del acuífero Tehuacán. Nuestra meta es llegar a los 21 municipios, fomentando este.
1: Son las 2:40. Y nos piden ayuda, ya que el niño Héctor Morales, dejó su mochila por ahí de las 11:45 de la mañana en la ruta Azul Mexicaltzingo, el niño Héctor Morales dejó su mochila. Si alguien la encontró, pues hay que devolvérsela, hay que devolverle la mochila a Héctor. el número 22-25-85-71-22, comunicarse con Rosa María para que pues le puedan regresar su mochila que por un descuido la olvidó en la Ruta Azul Mexicalcingo. Son las 2 de la tarde con 41 minutos, es tiempo de ir a los espectáculos.
13: Hola a todos, soy Ana Ramírez y estas son las noticias más destacadas del mundo del espectáculo. Cazzu habló por primera vez sobre la llamada Ley Cazzu, iniciativa que surgió a partir de las dificultades que enfrentó como madre para viajar con su hija Inti. La cantante aseguró que le sorprendió que llevara su nombre. Además, Cazzu ha expresado su interés en volver a colaborar con Karol G, aunque por ahora no existe una nueva canción confirmada entre ambas. Entre otras noticias, Batman Parte 2 vuelve a hacer una pausa en su producción. Warner Bros. Y DC Studios confirmaron que el director Matt Reeves se alejó temporalmente del rodaje para atender un asunto familiar. El estudio expresó su apoyo al cineasta y espera retomar pronto las grabaciones. Por ahora, la cinta, protagonizada por Robert Pattinson, mantiene su estreno previsto para febrero de 2028, aunque se desconoce si esta pausa modificará el calendario. Y para finalizar, Victoria Rufo reveló que recientemente tuvo que ser hospitalizada tras contagiarse de norovirus, una infección que le provocó fuertes episodios de vómito y diarrea. La actriz explicó que llegó al hospital con deshidratación, pero afortunadamente ya se encuentra recuperada y aprovechó para recomendar mantener una buena higiene de manos para prevenir contagio. Yo soy Ana Ramírez y nos vemos hasta la próxima.
1: Son las 2 de la tarde con 42 minutos. Tenemos más reportes de la red, reportes destacados de este día. Un usuario de la ruta 61, unidad 42, resultó lesionado en la colonia Colombres, la colonia Joaquín Colombres, luego de que, según este reporte de la poderosa red, el operador pasara a exceso de velocidad sobre un tope. El incidente ocurrió al interior del transporte público y provocó que el pasajero requiriera atención médica, ya que sufrió una herida que necesitó 3 puntos de sutura en la cabeza. Esto ocurrió en la ruta 61, unidad 42, en la colonia Joaquín Colombres. 2 de la tarde con 42 minutos, 43 ya cambió el reloj. Vecinos del fraccionamiento Real Campestre en Bosques de San Sebastián denunciaron la falta de recolección de basura sobre Avenida Llanos. El reporte fue realizado este martes a través de la poderosa red, donde solicitaron la intervención de la dependencia responsable para atender el servicio y evitar la acumulación de residuos en la zona. Es el fraccionamiento Real Campestre en Bosques de San Sebastián y la avenida es Avenida Llanos, donde no se recogió la basura. Son las 2:44. Hacemos una pausa y ya regresamos con más información aquí a la multiplataforma Red Ciudadana.
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1: Y plataforma Red Ciudadana, en las redes sociales de arroba la red 5 radio, el portal de noticias redciudadana.mx y en radio Red Ciudadana 1120 AM y la HR 1090 AM. El WhatsApp de la poderosa red para que nos siga enviando sus mensajes 2222-382990. Seguimos con más información. El Congreso Internacional de la Divina Misericordia se realizará los días 10 y 11 de octubre. 10 y 11 de octubre se realizará este Congreso Internacional de la Divina Misericordia en el Centro de Vinculación UPAEP, aquí en Puebla. Esto lo informó en entrevista con Nayeli Aguilar, conductora de Buenos Días, el noticiario de la gente. Gabriel Medina, quien es el subdirector pastoral del Centro Internacional de Difusión de la Arquidiócesis de Puebla.
18: Les invitamos este 10 y 11 de octubre en el Centro de Vinculación UPAEP. Vamos a reunirnos para celebrar el 22 Congreso Internacional de la Divina Misericordia. Vamos a tener muchas actividades, muchos actos de piedad, como rezar la coronilla, el Santo Rosario y sobre todo también pues, el centro de todo católico, que es la Eucaristía. Tenemos varios invitados también.
19: ¿Y cuáles son?
18: Sí, vamos a tener la intervención de... Son dos testimonios muy padres, muy bonitos. Uno de María Ordaz y otro de Marijó, que así es como se le conoce. Los testimonios son muy padres porque por lo regular cuando alguien sufre y vemos a la persona que ha salido adelante a pesar del sufrimiento, los problemas y todo eso, entonces uno se pregunta, ¿y yo por qué no? ¿Verdad? Entonces es muy padre. También vamos a tener la participación de dos sacerdotes que también son muy buenos, el padre Gabriel Meneses y el padre Octavio, ambos religiosos, nos traen temas muy bonitos sobre lo que es la misericordia de Dios. Y también vamos a tener la participación del señor Manuel Capetillo, que muchos, estoy seguro que muchos lo conocen, lo ubican, y nos trae también una plática sobre lo que es la Madre de la Misericordia, nuestra Madre la Virgen María, y también un gran testimonio.
19: Exactamente, y las personas que quieran participar, ¿a dónde tienen que acudir? ¿Tiene costo este congreso? ¿Cómo pueden hacer?
18: Sí, claro que sí, el donativo es de 400 pesos por los dos días. Ustedes pueden comprar sus boletos en el Centro Internacional de Difusión de la Divina Misericordia, que se encuentra en la Casa de la Cristiandad, 33 Oriente, 1625, Colonia El Mirador. También en el Templo Expiatorio del Espíritu Santo, que se encuentra en la avenida Juan de Palafox y 4 Sur, y también en Librerías Paulina.
1: Son las 2 de la tarde con 50 minutos y en temas de seguridad, un conductor de plataforma fue víctima de un violento asalto el pasado viernes luego de recoger a dos pasajeros. De acuerdo con el relato del afectado, en entrevista con Nayeli Aguilar, conductora de Buenos Días, el noticiario de la gente. Los sujetos lo golpearon, lo amarraron de pies y manos, le robaron su vehículo y vaciaron sus cuentas bancarias utilizando sus datos personales. La víctima fue abandonada en el kilómetro 111 de la autopista México-Puebla, donde posteriormente logró recibir ayuda.
20: El hecho fue el día viernes 2 de octubre, alrededor de las 11 de la mañana. Me llegó un viaje por parte de la aplicación de Didi. El viaje inició en Plaza San Pedro, dentro de Plaza San Pedro, frente a AT&T, con rumbo hacia la colonia de Emiliano Zapata, VM, en la calle Cerrada de la Loma. Y bueno, pues todo transcurría normal. Al momento de terminar el viaje y llegar al destino de estos dos individuos que abordaron mi vehículo, me hacen el pago en efectivo. Y al momento de querer dar el cambio, entre los dos me amarran por atrás, me jalan el cuello. Inmediatamente llegan otros tipos por la parte exterior, abren el auto, me dan los golpes en la cara. Y entre los cuatro ya me jalan hacia la parte de atrás del asiento, me amarran manos y pies, y por el transcurso del camino me empiezan a sacar todos los datos personales, que son huellas digitales, para desbloquear mi teléfono, sacar dinero del banco, y pues ya, además, al final me dejaron aventado en el alrededor del kilómetro 111, autopista México-Puebla, y me dejaron abandonado, amarrado, y pues ya como pude logré zafarme. Logré contactar a las autoridades y pues llegar a mi domicilio para presentar la denuncia correspondiente.
19: Oiga, ¿y qué vehículo es su auto que le robaron? Nosotros lo estamos viendo en pantalla, pero para los que nos están escuchando en radio, coméntenos qué vehículo es, qué color, las placas, porque si alguien lo ve, que se haga el reporte de que esta unidad es robada.
20: Claro, es un Kia K3, modelo hatchback, color rojo, con placas PNJ969C. El estado de Puebla.
1: Son las 2 de la tarde, 52 minutos. El robo al autotransporte en la autopista 150 México-Puebla y Puebla-Orizaba disminuyó de 230 a 73 casos mensuales entre noviembre de 2024 y la fecha actual, informó Beatriz Camacho, presidenta de Coparmex Puebla. La reducción se atribuye a las acciones de vigilancia y coordinación en esta vía, una de las más importantes para el transporte de mercancías en el país.
21: El robo de autotransporte en todo lo que implica la autopista 150 ha disminuido de 230 robos que había mensualmente, o de asaltos al robo de autotransporte, disminuyó el mes pasado a 73. Ha habido una disminución considerable en lo que vienen los dos años, ¿no? Esto ha sido por la coordinación que ha tenido el Estado, por supuesto, con la Guardia Nacional, y la asignación de una persona de la Guardia Nacional exclusiva para cero robos en la autopista 150. Nosotros tenemos reuniones con ellos de manera semanal y hemos insistido considerablemente, concretamente en el tema del robo de autotransporte en toda la autopista 150.
1: Son las 2 de la tarde con 54 minutos. La inversión de Carlos Slim en Puebla representa una oportunidad para impulsar el desarrollo urbano, pero también plantea el reto de crear un ecosistema económico sostenible en la zona de San Francisco, señaló Beatriz Camacho, presidenta de Coparmex Puebla.
21: Todo lo que implica inversión detona el desarrollo económico. Por supuesto que esta inversión anunciada en una zona del centro histórico y del paseo de San Francisco, a todos nos ocupa el hecho de que el reto no únicamente es invertir en estos edificios, en vivienda, en comercio, sino que el reto es poder detonar un ecosistema económico y un preserve el desarrollo urbano de la zona. O sea, el reto está en invertir en una zona en donde se piense no únicamente en casas y en edificios, sino en fortalecer la capacidad urbana que ya se tiene.
1: Son las 2 de la tarde con 55 minutos. Puebla ocupa el séptimo lugar nacional en número de contribuyentes registrados ante el SAT, informó Simón Hernández, vicepresidente del Colegio de Contadores Públicos del Estado de Puebla. El especialista señaló que debido al tamaño de su economía, la entidad debería ubicarse entre las primeras posiciones del país, por lo que consideró necesario fortalecer la incorporación de más personas al padrón fiscal. 2:56 y ya le comentábamos de la edición número 13 del programa Puebla Agradece. La familia de un policía fallecido en cumplimiento de su deber recibirá un apoyo de 200,000 pesos durante esta edición de Puebla Agradece, informó Juan Francisco Becerra, de Protección Civil Municipal.
2: Motivaciones es saber que gracias a nuestra labor, un papá, una mamá, un hijo o un hermano pueden regresar a salvo a casa. Y aún en los momentos más difíciles, tener la certeza de que mientras alguien no pueda estar con los suyos, a ver quienes vamos a cuidarlo para que su familia no tenga que sufrir su ausencia. Por eso, recibir un reconocimiento como este significa mucho. Es saber que nuestro esfuerzo no pasa desapercibido, que no estamos solos y que detrás de cada servicio hay una sociedad que también valora y reconoce a quienes elegimos servir.
1: Son las 2 de la tarde con 57 minutos. Le agradezco el favor de su atención. Que siga pasando una excelente tarde. Que tenga muy buen provecho. Aquí en Red Ciudadana, en la siguiente hora, se queda con Mariana Meneses. Después Jesús Lemus, aquí en Red Ciudadana. Y yo le espero de 7 a 9 de la noche aquí también en la multiplataforma Red Ciudadana. Excelente tarde, gracias.
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2: Sector empresarial poblano llama a voto consciente en Volkswagen y busca reforzar la atracción de inversiones. Son las 3 de la tarde, iniciamos con el ámbito económico de la entidad. El presidente del Consejo Coordinador Empresarial en Puebla, Juan Pablo Cisneros Madrid, hizo un llamado a los trabajadores de la planta Volkswagen a emitir un voto consciente en la nueva consulta sobre el incremento salarial. Asimismo, el dirigente empresarial señaló que el Consejo Coordinador trabaja de manera activa para atraer nuevas inversiones extranjeras al estado y consolidar a las empresas que ya operan en territorio poblano. En servicios públicos de la capital, Agua de Puebla atiende un hundimiento registrado en el cruce de la 25 Sur y 2 Poniente a causa de una fuga en la red hidráulica. Personal operativo sustituirá 6 metros de tubería de agua potable y drenaje para posteriormente rehabilitar 12 metros de carpeta asfáltica, por lo que pide circular con precaución en la zona. En temas educativos, la Secretaría de Educación del Estado inició un procedimiento administrativo contra la Academia Ignacio Zaragoza con el fin de regularizar sus operaciones dentro del marco legal. La dependencia informó que el 2 de octubre concluyó el periodo de desahogo de pruebas y el plantel dispone de 10 días hábiles para presentar alegatos. Mientras tanto, las actividades de nivel primaria se mantienen suspendidas. En la nota roja y de seguridad, en la autopista Siglo XXI, a la altura de Atlixco, un joven perdió la vida tras chocar frontalmente contra un camión Thornton, presuntamente al invadir el carril contrario en condiciones de pavimento húmedo y poca iluminación. Por otra parte, en Tehuacán, 3 presuntos integrantes de una banda dedicada al robo de vehículos fueron detenidos sobre la avenida Independencia Oriente, donde también se aseguró un automóvil con reporte de robo. Y en la capital, cámaras de seguridad registraron el momento en que un sujeto ingresó a un establecimiento en la calle 4 Sur, en la colonia El Carmen, para sustraer un artículo del mostrador. En información de la poderosa red, se registra tráfico muy intenso sobre la calle 16 de septiembre antes de llegar al periférico ecológico debido a 2 percances automovilísticos ocurridos en sentidos opuestos. Por otro lado, el colectivo Helenistas Puebla denunció actos de vandalismo en la escultura dedicada a la escritora Elena Garro, a la cual le fue desprendido uno de sus brazos. Y en la nota conmemorativa, este 6 de octubre, el Estadio Cuauhtémoc cumple 58 años de su inauguración. El detalle de estas y otras noticias en la multiplataforma Red Ciudadana, en las redes sociales de arroba la red 5 Radio, el portal de noticias redciudadana.mx y en radio 1120 de amplitud modulada. En la operación digital, Martín Tapia. En Radar le informa Girat Aguilar Miranda. Gracias.
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buenas tardes. Qué gusto saludarles en un programa más de Cinco Mujeres, Cinco Radio, en este martes. Martes ya, 6 de octubre de este 2026. Con el gusto y el agrado de compartir este espacio con todos ustedes. Los saludamos con mucho gusto. Ya saben que somos su compañía a la hora de la comida. Saludo con mucho gusto con esta producción musical a Martín Tapia en los controles. Y Silvia de Julián, como todas las tardes, les da la más cordial bienvenida. Transmitimos por el 1090 de amplitud modulada en la HR, pero también ya sabe que nos puede sintonizar vía internet en www.lahr.mx. En Facebook, recuerden que todos los martes pasamos vía Facebook también en @lahr.mx. En Spotify también puede rescatar si usted se perdió alguno de nuestros programas. Y los invitamos, como cada tarde, a que visite y conozca nuestro portal, que es revistaunica.com.mx, con noticias, comentarios y muchos temas de interés para todos ustedes. revistaunica.com.mx. Nuestras líneas telefónicas, recuérdenlas, apúntenlas, porque ya saben que los martes, el primer martes de cada mes, siempre tenemos sorpresas. Así que nuestras líneas fijas, 2222-7333-0102. Mensajitos vía WhatsApp al 2227-0768-61.

0: Bueno, pues ya escuchó una probadita de nuestro invitado del día de hoy, uno de nuestros invitados del día de hoy. Me da mucho gusto tener en el estudio a Renato Pacheco y nos está presentando su sencillo El Remedio, el nuevo sencillo que cura el alma al ritmo de la salsa. Renato Pacheco, qué gusto tenerte en el estudio. ¿Cómo estás? Buenas tardes, bienvenido.
1: Bien, bien, muchas gracias, contento de estar aquí contigo una vez más.
0: Me parece súper perfecto. Bueno, ya saben que siempre también aquí en Cinco Mujeres, Cinco Radio, impulsamos a los jóvenes talentos. Y Renato Pacheco, pues es uno de esos jóvenes talentos. Él es cantautor y miembro votante de los Latin Grammy.
1: Así es.
0: Uy, pues no es cualquier cosa ser uno de los votantes de Latin Grammy. Y Renato Pacheco presenta su nuevo sencillo, una salsa grabada en México que desafía las limitaciones corporales. Cuéntanos cómo surge esta idea de esta pieza.

0: musical. Y bueno, pues él es cantautor chiapaneco, tlaxcalteca.
1: Así es.
0: Nacido, en uno de los lugares más preciosos de México, en San Cristóbal de las Casas, y adoptado por Tlaxcala en su adolescencia. Y él se siente profundamente identificado, pues, con Chiapas, con Tlaxcala, con Puebla y con México en
1: Así
0: general.
1: Es, por supuesto, claro que sí.
0: Platícanos un poquito más de tu carrera artística, mi querido Renato.
1: Bueno, pues yo llevo 10 años haciendo canciones, compartiéndolas, viajando, pues no en todo el país, pero sí del Bajío al sur, del sur al Bajío y así, ¿no? Hasta ahora. Mis canciones, bueno, se han escuchado en varios lados, pero principalmente en esta zona. Y pues como ya dijiste, nací en Chiapas, pero me adoptó Tlaxcala hace algunos años. Y pues feliz de compartir mi música en donde me den espacio y oportunidad, ¿verdad?
0: No, pues ya sabes que aquí con mucho cariño, pero además has compartido tu música y has abierto conciertos con grandes personalidades, como quienes. Oye, Natalia Lafourcade, que no es cualquier cosa.
1: Claro,
0: mi querida
1: sí,
0: Natalia. Sí. Alex Sintex, que ahorita está
1: en el boom.
0: En el ojo del huracán.
1: El ojo del huracán.
0: Y esta gran mujer que es Susana Zabaleta.
1: Así
0: qué
1: es.
0: Bárbara, porque tiene un vocerón increíble, además canta ópera y de todo.
1: Sí, no, la verdad es que es impresionante ver a Susana en el escenario, ver cómo interactuó con el público, cómo interactuó con su equipo. Es una mujer maravillosa, como dices, es dinamita en el escenario, ¿no?
0: Sí, claro.
1: Así es, con todos ellos y bueno, con muchos artistas más, la Sonora Santanera, los Panchos, los Dandies, los Terrícolas, con muchos artistas como del recuerdo que me han abierto las puertas de su casa, de su escenario, ¿no? Y siempre bien agradecido con ellos por brindarme el espacio en sus conciertos.
0: Ok, tenemos ya la música de Renato, ¿verdad, Martín? Escuchamos un pedacito para que nuestros radioescuchas conozcan El Remedio.
1: Por favor.

0: maestro Martín Tapia, que le encanta la música de todo tipo y también que le gusta bailar, ¿cómo ves esta salsa, mi querido Martín? Está padre, ¿no? Está muy movida, está muy alegre, ¿no? Entonces, pues está bien. El Remedio, seguramente te inspiraste en alguien, en algo. ¿Cómo surge? Y tu música es un poquito de todo, por lo que veo. Así pues es. Les abres a un montón de personalidades que tienen ya, como los Panchos, los Terrícolas, que ya son de hace muchas décadas, ¿no? Claro. Con una gran trayectoria, por supuesto, con una gran música muy romántica, muy de tríos y todo, pero también, pues, con la salsa.
1: Sí, pues, es que fíjate que he pasado por muchas épocas, hago balada pop, un poquito de bolero, ¿no? Son canciones que yo escribo, pero pasando por diferentes ritmos, ¿no? Okay. Me gusta que mis shows sean bien eclécticos, que empecemos con la salsa, luego bajemos al bolero, vamos a las baladas y volvemos a subir a la salsa, ¿no? Uh-huh. En esta ocasión El Remedio es una salsa que produje con, se llama George Castellano, que es el director de la orquesta que acompaña a Maelo Ruiz aquí en México, que además, bueno, ha trabajado con Margarita, la diosa de la cumbia, con Gilberto Santa Rosa, etc. Y esta canción nace de una historia muy personal, no sé si has escuchado de la disautonomía.
0: Más o menos.
1: Bueno, pues la disautonomía es de hecho una condición que en su mayoría se presenta en mujeres, ¿no? Uh-huh. Me toca ser de los pocos hombres a los que les ha dado esta situación, que básicamente es una condición del sistema nervioso en el que se desconecta un poco, ¿no? Y de repente, sistema nervioso autónomo, y de repente se me baja la presión y me siento muy cansado, ¿no? Entonces, desde hace 5 años, después de las vacunas, el COVID y todo eso, yo tengo esto, y algo que me ha levantado mucho es la salsa. Entonces, quise hacer una canción que expresara eso de una manera divertida, de una manera
0: alegre, ¿no?
1: Alegre, justamente, uh-huh. ¿No? ¿Qué más
0: después
1: que,
0: de esa
1: que el ritmo?
0: Así es. Difícil que atravesamos todos.
1: Así es, exactamente. Uh-huh. Entonces, pues El Remedio es una canción que busca transmitir eso, ¿no? Que sea un espacio de 2:40 que dure la canción, para que quien se sienta mal en cualquier momento, no importa que sea, si es de salud, emocional, físico, o no sé, simplemente, no sé, se amaneció de malas, ajá, que se ponga de buenas con esta canción, que le ayude a tener un mejor día, y si no todo el día, pues a cambiar su actitud durante estos 2:40 que dura la canción.
0: Fíjate que es un buen punto que tocas, Renato. Estaba viendo, ya sabes, en redes sociales, que hay un estudio que afirma que sí, sabemos muchos, y la sensibilidad tuya, por ejemplo, que eres cantautor, seguramente la has vivido muchas veces, de que cantar o escuchar música es uno de los grandes apapachos que te puedes dar cualquier ser humano, de así cualquier es. Edad, ya sea en la regadera que estés cantando, ya sea en casa, como tú dices, si estás triste, si estás contento, si estás desanimado, si tuviste una buena noticia, siempre te estimula una buena música, una buena canción, y que tú también la interpretes, aunque así a veces estemos desafinados o que no tengamos ritmo, como dice Martín, que quiere que enseñarme a bailar, pues yo tengo 2 pies izquierdos, no soy buena para bailar, pero sin embargo, eso no te impide para que te muevas.
1: Exacto.
0: ¿No? Y entonces, exacto, eso te da un poquito de paz y de tranquilidad al alma.
1: Exacto, ¿no? Justo.
0: Un abrazo al alma.
1: Nos ayuda a regular nuestro sistema, ¿no? Uh-huh. Si estamos exaltados, nos aterriza. Si estamos depresivos, nos levanta, ¿no? Nos acompaña en cualquier mood que tengamos.
0: Muy bien. Renato, ¿dónde podemos encontrar en tus redes sociales? Oye, y también, platícanos, ¿cómo es esto del votante de los Latin Grammy?
1: Ah, mira, fíjate que, pues uno se postula, ¿no? O sea, okay, uno manda su solicitud para ser miembro. Uh-huh. Yo cuando llevaba 8 años de trayectoria, o sea, hace 2 años, me postulé, y justamente uno de los requisitos es tener más de 3 años de trayectoria, ¿no? O sea, okay, y obviamente avalar con links de cómo van tus números en redes sociales, cómo vas en Spotify,
0: más crecido, ¿no?
1: Exacto.
0: ¿No? Musicalmente.
1: Exactamente. Ajá. Y obviamente, pues analizan el trabajo de uno. Y pues afortunadamente me aceptaron. Y bueno, pues soy miembro desde hace 2 años y nos encargamos, somos 7,000 miembros alrededor del mundo, de escuchar los proyectos musicales que se inscriben. Este año fueron 10,000, o sea, fueron muchísimos. Muchos proyectos musicales. Obviamente, a veces no podemos escuchar todos. Pero bueno, al menos yo me toca votar en 15 categorías de 50 y tantas que son, que obviamente pues, son la balada pop, el bolero, la salsa, ¿no? Sí, sí. Y bueno, pues nos toca ser parte de este proceso en el que pues los que postulan, bueno, nosotros escuchamos y el que tenga mayor cantidad de votos de estos 7,000 miembros, pues es quien se nomina. Ahorita ya salieron los nominados hace un par de semanas y bueno, pues obviamente hay muchos que conocemos y muchos artistas nuevos también. Y eso es lo padre de la Academia, ¿no? La Academia Latina de la Grabación, que permite no solo a las personas que son famosas, sino también a las personas que recién estamos vislumbrando la luz, ¿no? En el ojo público. Y está muy padre, ¿no? Está la categoría de mejor nuevo artista, ¿no? Entonces, ahí hay muchas propuestas muy nuevas, muy frescas. Y bueno, pues esperando también que en algún futuro pues nos toque postularnos y estar ahí pues al menos nominados, ¿no?
0: Así será. Y tendrás que venirlo.
1: Pero claro que sí. Vamos a dar aquí la noticia, la primicia.
0: Muy bien. Renato Pacheco, tus redes sociales, ¿dónde podemos encontrarte para escuchar tu música y por supuesto conocer El Remedio?
1: Claro que sí. Me pueden encontrar en Instagram como Renato Pacheco Oficial, en Facebook como Renato Pacheco Sing. Y bueno, El Remedio está ahora disponible para todos y todas ustedes para que lo escuchen, para que se lo gocen en Spotify, en Apple Music, en YouTube, en cualquier plataforma de distribución musical. Y bueno, pues en este cachito de entrevista también pues lo pudieron escuchar, así que vayan a darse una vuelta.
0: Gracias, Renato Pacheco. Martín, que sigas teniendo mucho éxito.
1: Muchas gracias.
0: Regresa pronto, por favor.
1: Claro que sí, mil gracias.
0: Gracias por estar en 5 Mujeres 5 Radio. Vámonos a nuestro primer corte, ya están más que listas nuestras invitadas del día de hoy, aquí en 5 Mujeres 5 Radio.

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0: Regresamos a cabina a nuestro programa de este primer martes de octubre del décimo mes del año. Y bueno, pues ya saben que siempre el primer martes de cada mes están con nosotros nuestras queridísimas asesoras dermatológicas, doctora Araceli Vázquez Manrique. Bienvenida, ¿cómo estás? Buenas tardes.
1: Buenas tardes, bien, con este día nubloso, con frío,
0: sí, de ¿verdad? Hace rato estaba lloviznando, ¿eh? ¿Sí? Como a la una estaba lloviznando.
1: Sí,
0: pero contentos
1: pero
0: de estar acá.
1: Pero con todo el gusto de siempre, como cada martes.
0: Muy bien.
1: Con todo el auditorio.
0: Gracias. Y mi querida Jessy Lomelí, como siempre, muy guapa, bienvenida. Muy buenas tardes, reina.
2: Muchas gracias. Bueno, ya acuérdense que aparte de que esté nublado, sí, tienen que ponerse el protector solar. Siempre se los decimos porque muchas veces, como ven nublado, creen que los rayos del sol no están, ajá, penetrando, ni nos están dañando, ni arrugando, ni manchando. Y recuerden que aunque vean los días como hoy muy nublados, se tienen que poner y reaplicar el protector solar.
0: Eso sí que no se nos olvide.
2: No.
0: Ya las consulté y le digo, es que me pongo mi cremita y para las líneas de expresión. Y el bloqueador fue lo primero que me preguntó Jessy. Le digo, también. A veces se me pasa, como tú dices, porque luego digo, ay, pero no, nada más voy a salir un ratito y pues no. Pero sí, lo tiene muy presente y se lo recomienda a todos sus pacientes. El bloqueador. Muy bien, pues gracias por estar con nosotros. ¿Qué regalito nos trajeron para que nuestros radioescuchas estén más que pendientes? Y bueno, pues cuál va a ser el método que vamos a llevar a cabo para que sean ganadores nuestros radioescuchas. Jessy o doctora Araceli, ¿quién dice yo?
2: ¿Del método?
0: Sí, para los regalitos. Los productos que trajeron el día de hoy.
2: Bueno, ya saben que el laboratorio de Lubriderm siempre nos consiente con regalos. Y en esta ocasión, como ya saben, que va a empezar la temporada de piel seca. Uh-huh. Y recuerden que los signos de piel seca son descamación, o sea, que vean en su piel o muchas veces en la ropa oscura cuando nos quitamos el pantalón o las blusas de manga larga, uh-huh, vemos hojuelitas.
0: Sí.
2: Entonces, descamación, comezón, que uh-huh, también ya está pasando mucho en pacientes que normalmente tienen dermatitis atópica, pero también en pacientes ya de la tercera edad, que la piel se reseca mucho más porque ya no se está produciendo hormonas que ayuden a que la piel esté hidratada, o en los niños. Entonces, es los signos de piel seca, descamación, comezón, tirantez, que cuando salgan de bañarse y si no ocupan un jabón adecuado para la piel seca, sienten como, pues literal, la piel tirante, sí, ¿no? Ajá, como tiesa.
0: Reseca, ¿no?
2: Exacto. Y enrojecimiento también en algunas ocasiones. Uh-huh. Pero entonces en esta ocasión la línea de Lubriderm nos mandó dos originales, uno en loción, que es la que tiene el dispensador, okay, y otra en bálsamo o tarro, que viene en tarro porque es un poco más pesada. Uh-huh. ¿Qué hace diferentes una de la otra? La tecnología Trilipid, que va a ayudar a hidratar mucho más la piel. La loción, como es más ligera, solamente trae una concentración, pero el bálsamo lo trae al doble.
0: Okay.
2: Eso lo hace que sea mucho más adecuada para pieles mucho más secas. Recuerden que esta línea de Lubriderm está hecha por dermatólogos y no es como cualquier Lubriderm que encuentran en el súper, que comúnmente los pacientes utilizan, que es la azul, la morada, la rosa, hasta la dorada. No, esta es una crema especial dermatológica, no como las otras, para piel seca o extremadamente seca.
0: Ok, bueno, pues entonces, por favor, queridos radioescuchas, ¿será que mandan fotos si tienen su piel reseca o lo pueden usar hombres y mujeres?
2: Hombres,
0: ¿verdad?
2: Y mujeres, niños y, o sea, adultos, para toda la familia.
0: Para toda la, uh-huh, familia. Pero además son cremas súper humectantes, ¿eh?
2: Sí.
0: Nos ayudan muchísimo en la piel. Así que si usted se quiere ganar uno de estos dos obsequios que nos trajeron nuestras asesoras dermatológicas, ya saben, como siempre, con mucho cariño, con mucho gusto, pues llámenos al 2222 7333 0102 o escríbanos mensajito 2 al 22-27-07-68-61. Si nos están viendo vía Facebook, también nos pueden escribir en @lachr.mx. Estamos directamente en Facebook. Nos vamos a ir a nuestro siguiente corte, Martín. Vamos a regresar con más en 5 Mujeres, 5 Radio, porque esto de la piel seca, de que se nos reseca, de que ahorita ya está haciendo frío, de que hace ya los vientos de otoño, de obviamente de los muertitos, como decían nuestros abuelos, ya se sienten los vientos de los días de muertos, viene diciembre, invierno, y aún más se nos reseca la piel. Así que, por favor, escríbanos mensajitos o también mándenos mensaje vía Facebook en @lachr.mx. Regresamos con más en 5 Mujeres 5 Radio.
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15: 6 de octubre de 1910. Francisco I. Madero lanza su plan de San Luis con el lema de sufragio efectivo, no reelección.

0: Recuerden, regresamos a nuestro programa de esta tarde. Tenemos con nosotros nuestras asesoras dermatológicas, doctora Araceli Vázquez Manrique y Jessica Lomelí. Nos trajeron dos super regalos porque además el tamaño originales y el tamaño es grande. O sea, no es pequeño. Entonces, porque ve que luego nos traen para de viaje sí. Y los productos, y estos son tamaño familiar realmente.
1: Les
0: va a durar un buen tiempo para toda la familia. Además, es para todas las edades, nos decían sí. Antes de irnos a nuestro anterior corte. Araceli, ¿cómo podemos cuidar nuestra piel? No nada más es necesaria la crema. También necesitamos sabernos bañar. Comprar, creo que un jabón adecuado para nosotros, porque fuera del aire lo que me decías, es que parece que todos tenemos la misma piel, pero no. Todos son, todas y todos somos diferentes, ¿no?
1: Sí, todo va a depender de sus hormonas, okay. La edad, de con qué jabón se bañen, uh-huh. Si tiene el pH adecuado para que la piel no tenga resequedad. Si están utilizando o están mucho exponiéndose al sol, si usan la crema adecuada o no, si tienen algún problema tiroideo que la piel se reseca más, si estamos hablando de una persona pues de la tercera edad en la cual ya no hay hormonas, ya no tenemos fosfolípidos, ya no tenemos grasa que nos está pues dando esa hidratación a la piel, ¿no? Uh-huh. Más que nada nos está lubricando las grasas.
0: Sí.
1: Porque hay que entender que la piel seca no es solamente porque esté seca, pero porque está seca.
0: ¿Cuál es
1: porque
0: el motivo?
1: Porque está deshidratada,
0: uh-huh.
1: O porque le faltan los componentes necesarios a base de grasas, gliceroles que tiene la piel. Entonces, toda esta barrera normal de la piel que contiene la podemos ir perdiendo porque... pues por exfoliaciones. Hay gente que le gusta exfoliarse, no solamente con productos químicos que se exfolian para quitarse las células muertas, sino también que se ponen ciertos peeling, uh-huh. O quieren tener más aclaradas ciertas partes del cuerpo. Y toda esa exfoliación que están haciendo que vayamos quitando el manto lipídico de la piel.
0: Okay.
1: Entonces, ese manto lipídico, que es la grasa natural de la piel, uh-huh. Pues no las vamos acabando. El que ya no tengas las hormonas, el que no tomes suficiente agua, porque una cosa es la deshidratación y otra cosa es la falta de fosfolípidos y aceites esenciales normales de la piel. Entonces, ¿qué es lo que tenemos que ver? ¿Desde qué jabón uso para bañarme? Si usan un jabón que tiene mucho olor, que la gente quiere oler,
0: uh-huh.
1: Pero es momentáneo, reseca la piel, entonces va quitando ese manto lipídico normal de la piel y entonces la piel se va resecando. Entonces es conveniente utilizar un champú para el cuerpo, el cual pues sea con un pH neutro, un 5, ¿no?
0: Uh-huh.
1: O un champú para cuerpo en el cual sea para pieles sensibles o que hidrate. Y hay champús para el cuerpo que viene con ácido hialurónico. No puedes comprarte un champú porque tu presupuesto no te alcanza. Bueno, puedes comprar un jabón neutro.
0: Es mejor el neutro.
1: Neutro.
0: Uh-huh. Al final, pues es neutro. Ahí sí sirve sí. En cierta forma para...
1: Va a respetar el pH
0: el
1: de
0: pH.
1: La piel.
0: Ajá.
1: Y es procurar no estarse exfoliando la piel tanto, porque la pueden exfoliar. ¿Con qué? Pues desde el trapito con el que se bañan, como hay gente que sigue utilizando la piedrita para tallarse, porque dicen que si no, no se bañan y no salen los molotitos.
0: Uh-huh.
1: Todo eso tiene mucho que ver.
0: Uh-huh.
1: Entonces es muy importante que utilicen, uno, el jabón adecuado.
0: Okay.
1: Que si yo tengo la piel seca porque tengo algún problema o eso, que mis baños sean cortos con agua tibia, no con agua caliente, con agua tibia y enjuagarme lo más bien posible. Que okay. Se vaya quitando tanto el jabón o el champú que estamos ocupando. Hay algunos jabones corporales que ya vienen adicionados con aceites esenciales de Avene, uh-huh. La marca de Avene, que viene para que tú te bañes con ellos, pero al mismo tiempo mantengas esa grasita de tu piel y okay. Esté hidratado. Lo podemos utilizar tanto en niños como en los adultos. Gente que tiene la piel seca, porque hay gente que toda la vida tiene piel seca. Entonces uno tiene que ver desde el qué crema estoy utilizando, qué jabón estoy utilizando, cómo me estoy bañando, que cómo está la temperatura del agua. Todos son detalles mínimos, pero que agreden a la piel.
0: ¿Sí? Agreden o benefician si lo hacemos bien,
1: ¿no? Exactamente.
0: Porque lo que el otro día también Jessy nos decía, que a veces creemos de que no... Hay mucha gente que dice, no, es que no me lavo el cabello todos los días, o me lo lavo cada tercer día, o una vez por semana, porque dicen que no, si no se me cae, se troza y todo eso. Sin embargo, si llevamos a cabo una higiene adecuada, pues no vamos a tener problemas, ¿no?
1: Sí, y tenemos que ver, por ejemplo, de estas dos cremas que traemos, por ejemplo, esta que es más espesa, uh-huh. es para pieles que están muy, muy, muy secas. Okay. Y solamente casi es para cuerpo la que viene, porque viene una presentación más pastosa, más pesada, uh-huh. para hidratar más. ¿Por qué? Porque la piel seca normalmente se quiebra, se esfolea, uh-huh. irrita. A veces se rascan y hasta se sangran, sobre todo
0: se agrietan,
1: los niñitos.
0: ¿No?
1: Exactamente. Ajá. Y lo que es la loción, bueno, en la loción, ¿cuál es la ventaja que tiene? Que esta la pueden utilizar en cara también.
0: Ah,
1: entonces,
0: okay.
1: esta también puede ser utilizada tanto en cara como en cuerpo.
0: Uh-huh.
1: ¿Por qué? Porque contiene ceramidas y tiene también avena. Entonces, es una crema, esta también contiene avena, sí. pero su consistencia es más pesada.
0: Uh-huh.
1: Hay gente que no le gusta sentirse húmeda,
0: uh-huh.
1: y sobre todo después que te bañas, que te sientas húmeda, te quieres vestir muy rápido porque
0: Ajá.
1: tienes que irte a trabajar. Hay gente que no, hay gente que reposa el baño, se acuesta y todo, bueno, pues en ellas pueden esperar hasta que se seque,
0: hasta
1: ¿no?
0: que se absorba bien, ¿no?
1: Exactamente.
0: Ajá. Pero
1: ¿sí?
0: también si te frotas un poquito la crema, también se va absorbiendo, ¿no?
1: Sí.
0: Definitivamente.
1: Sí, pero esta tiene una consistencia pesada.
0: Uh-huh,
1: o sea,
0: uh-huh.
1: es mucho más concentrada.
0: Porque esta es espesa también.
1: Exactamente.
0: Uh-huh.
1: Porque tiene una consistencia de ese tipo.
0: Uh-huh.
1: La loción no, porque es como una leche. Entonces
0: okay.
1: te la puedes aplicar bien en carita y eso, y no tarda mucho en, en absorberse.
0: Okay.
1: Entonces es muy importante ahorita que vayan, pues ya... cambiando su crema, ¿por qué? Porque pues ya estamos en, pues ya casi en invierno.
0: Sí, otoño,
1: entonces,
0: invierno,
1: otoño,
0: ya hace
1: invierno.
0: Frío. Y se reseca más la piel,
1: sí.
0: ¿no? En esta temporada.
1: Así es.
0: Ajá.
1: Entonces, no solamente son cremas, tiene que ver en que tiene que tener frutas y verduras,
0: uh-huh.
1: en que tomen agua,
0: uh-huh.
1: ¿sí? En que se apliquen su crema mañana y noche. Las que tienen piel seca tienen que aplicarla mañana y noche. Por ejemplo, en cara hay que aplicarse su crema mañana y noche. ¿Por qué? Porque como se reseca y la piel se cuartea, pues empiezan a presentarse más rápido los signos de líneas de expresión,
0: uh-huh.
1: tanto en código de barras, que es la boquita, como en patitas de gallo. Entonces, sí es importante siempre, todas las noches, lavarse su carita. Si no acostumbras a lavarla, entonces, bueno, recuerden que tenemos lo que son las lociones limpiadoras, leches limpiadoras para limpiársela muy uh-huh. bien, o bien simplemente un agua termal o un agua micelar que es específica para retirar el maquillaje.
0: Okay.
1: Pueden después aplicarse un poquito de un agua termal, retiran y ya empezar a aplicar toda su rutina en la noche, que puede ser pues desde mi contorno de ojos, mi crema de noche.
0: Uh-huh.
1: Si tienen, hay gente que sí tiene su...
0: ¿Kit?
1: Tratamiento completo, que tiene que ser su suero antes y después su crema.
0: Todo eso nos ayuda y nos beneficia enormemente. Jessy Lomelí está apuradísima tomando nota de todos los nuestros radioescuchas que están, algunos están mandando fotos, algunos
2: sí.
0: hacen sus comentarios, mi Jessy.
2: Ya recibimos varias fotos y hay una pregunta de que cuántas veces al día se tienen que aplicar las cremas. Estas cremas que se están regalando.
1: Sí, la pueden aplicar dos veces al día.
0: ¿Mañana y noche?
1: Mañana y noche, mañana y noche. Si su cuerpo lo necesita, si su piel lo necesita. Si no, y con una vez al día está bien, una vez. Pero la mayoría de la gente que tiene la piel muy seca y aparte tiene comezón, porque la piel al secarse te produce comezón.
0: Uh-huh.
1: Entonces
0: claro.
1: tienes que hidratarla para que se te quite la comezón.
0: Muy bien. Bueno, pues ya nos Ay, Dios mío, ¿por qué siempre se me hace tan corto el tiempo cuando vienen nuestras asesoras dermatológicas? Nunca nos alcanza, por supuesto. Ya nos tenemos que ir, aunque ustedes no lo crean, a nuestro último corte. Regresamos a la parte final de este programa. Le vamos a dar todavía unos minutitos para que se inscriban, ya sea líneas fijas, ya sea vía Facebook, ya sea vía WhatsApp de la HR. Después de nuestro corte, unos 3 minutitos, 4 minutitos para hacer la rifa de los ganadores o ganadoras de estos dos tremendos regalos que nos trajeron las doctoras Araceli Vázquez Manrique y Jessy Lomelí. Regresamos con más en 5 Mujeres 5 Radio.
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10: Una recomendación para tener sana tu mente y tu cuerpo durante la menopausia es cuidar tu suelo pélvico. Esto ayuda a evitar la incontinencia urinaria y también problemas genitales, problemas relativamente comunes cuando no se ha cuidado de la musculatura del suelo pélvico y que acentúan en esta etapa de la menopausia y los cambios hormonales. Además, también hay que poner especial atención en lo que viene siendo la atrofia vaginal, muy habitual en la menopausia y que provoca molestias a la hora de mantener algún tipo de relación sexual.

0: Regresamos en dos minutitos, vamos a cerrar las llamadas vía líneas fijas y vía WhatsApp, los mensajitos, para que se haga la rifa correspondiente con calma. Vía el Facebook nos dice Jesús Eli, y que nos está viendo, Sandy Garón, me gusta la visita de las dermatólogas porque nos aconsejan, ya que muchas veces no tenemos las posibilidades de hacer una visita al dermatólogo, así que les agradecen todos sus consejos. Pues doña Laura Hernández Juárez dice, doctora, ¿esta crema se aplica también en la cara? Gracias. Okay. La que nos están recomendando.
1: Sí, la loción, la clínica terapia de Lubredén, loción, esa sí se puede aplicar en cara.
0: Ok.
1: ¿Qué sería esta, la que trae dispensado? Esta no, porque es muy pesada.
0: Ok. La que viene en tarro, no.
1: No.
0: La que viene con
1: en leche,
0: esa sí se puede usar en cara. Y bueno, pues ya, Jessy, Lomelí, Martín, muchas gracias por anotar. Yo creo que vamos a hacer la rifa, mi querida. Ya en este momento cerramos, de una vez, ya cerramos. ¿Tienes? A ver, Martín. Martín tiene otra llamadita, nunca sabemos quién puede ser la suertuda o el suertudo, ¿no? Ya llevamos más de 30 llamadas y mensajitos, pasa Martín.
2: Ay, gracias.
0: Y pues ya, digo, para agradecerles a nuestros radioescuchas, doctoras, no sé cómo lo vean, si está bien que un regalito sea para los que hablaron y Martín tan amablemente nos tomó las llamadas, que en las líneas fijas, que luego no tenemos ya tantas llamadas fijas, digo, porque no tenemos quien nos conteste nuestras llamadas, pero en esta ocasión Martín nos hizo el gran favor, que sea uno por las llamadas fijas y uno por mensajitos, que fueron los más, ¿verdad, Jessy?
2: Sí, hasta ahorita llevamos 25 anotados por mensaje.
0: Por mensaje, más los que Martincito nos mandó.
1: Más.
0: A ver.
2: Había una pregunta, pero la estoy buscando. 8.
0: A ver, búscala, mi reina, con calma. Es que verdad que
2: sí, si no se viene, pierden.
0: Se pierde. Si no viene Jessy o Ceci o Bere, la verdad, por eso luego no es que uno no quiera
1: 8
0: hacer
1: de la
0: sus rifas,
1: línea fija.
0: Pero sí, tenemos también de la...
1: Sí, de la línea fija de Martín tenemos a 8.
0: Ah, 8, bueno. Pero continuamos con nuestro tema mientras Jessy encuentra la pregunta que estaban haciendo. Vía Face, pues ya contestaste que sí se puede usar para la cara, la que es en leche.
2: Ya la encontré.
0: ¿Ya la encontraste, Jessy?
2: Sí. La pregunta es, ¿qué recomendación de crema pueden dar para las personas que padecen artritis?
1: Cualquiera.
0: ¿Cualquiera puede ser?
1: Sí, bueno, aquí, si tiene artritis, es una paciente mayor de 50 años. Yo creo que puede, desde los 35, mi joven, tener artritis, ¿no? Puede utilizar cualquiera, pero sí es importante la edad. ¿Por qué? Porque dependiendo de eso, vamos a mandarle una crema que tenga ácido hialurónico, que tenga ceramidas, que tenga nutrientes. Por ejemplo, si tuviera entre 50 y 60 años, yo les recomendaría el Deisdin, Novadiol, que es de Vichy, esa a mí me gusta mucho.
2: A su edad es 67 años.
1: Ajá, entonces Novadiol, o bien el Noruela.
2: Noruela.
1: Esas, ¿por qué? Porque tiene vitaminas y son para personas como yo. Entonces a mí me gusta mucho, son las que normalmente uso, pero también tiene que aplicarse un suerito. Con ácido hialurónico, que tiene que aplicarse antes de su crema y su bloqueador. Cualquiera de esas tres puede ser el Novadiol, la de Isdin para piel madura, o bien la de Noruela, que también es muy buena.
0: Definitivamente cuando somos adultos, cuando somos de la tercera edad, nos preocupa más y como que se nos reseca la piel. Porque a veces dice uno, ay, ¿qué, cuando son bebés o niños, ay, qué pielecita tan suavecita tienen? Porque bueno, pues son niñitos que apenas están floreciendo y todo. Pero también yo creo que es bueno que se...
1: manto lipídico.
2: Sí, tienen su barrera de la piel.
0: Su grasa. Su grasa natural. Pero también no están excluidos de que se les ponga su cremita después de que vayan a nadar, su bloqueador, por supuesto, y todo eso, ¿no, Jessy?
2: Y además, sobre todo si van a todas estas clases que ahora se pusieron de moda de...
1: Estimulación
2: en agua para los bebés, sí es importante bañarlos con un jabón adecuado y siempre aplicarles la crema.
0: Okay.
2: Y obviamente también secar muy bien los pliegues, ya sea de codos, de rodillas, ingles, porque recuerden que si se mantiene la humedad puede causar un poco de dermatitis y a veces también hongos.
0: Sí, y el cuellito.
2: Y el cuello.
0: No, el cuellito. Les digo porque mi niña está un poquito gordita y sí le cuidan mucho su cuellito.
2: Por el sudor.
0: Por el sudor y sus piernitas, porque se le hacen como plieguecitos, ¿no?
2: Sí.
0: Entonces, a ellos no tanto se les aplica la crema, pero sí hay que secarlos bien después de que los baña uno o de que vayan a su clase de estimulación, ¿no?
2: También nos mandaron la foto de la del dorso de la mano de un niño que tiene unos granitos y nos dice que no se le quitan. Tiene que acudir a consulta, ya sea con su médico familiar o con un dermatólogo, para que lo trate, porque no podríamos darle una recomendación para ese tipo de...
0: Sin están verlo, ¿no? Sí, es que es muy delicado, no se le puede dar una receta así a que, pues póngase este talquito, esta loción y después se le ocasione un problema.
2: Así es.
0: Bueno, se nos ha agotado el tiempo, de hecho ya cerramos las llamadas, vamos a concluir todavía el tema, que nunca los concluimos porque nos quedan más preguntas y más dudas. Pero ¿quiénes son los ganadores, Jessy? A ver, ustedes que trajeron los regalos.
2: Habíamos dicho que iba a ser una de llamada telefónica y otro de
0: mensajito.
1: Si quieres yo veo lo de la telefónica. A ver, azar así.
0: Son 8 las que es por
1: ¿dónde queda mi dedito?
0: De ti, Marí, de Dopingüe, mi querida doctora Araceli.
1: Bueno, sería Blanca Estela Robles.
0: Doña Blanca Estela Robles. ¿Cuál crema le vas a obsequiar a Doña Blanca? Que está cubierta de oro y plata.
1: Pues le damos el tarro.
0: El tarro, ok, a Doña Blanca. Mi querida Jessy, le vamos a dar la líquida, la crema líquida. ¿A quién?
2: Usted dígame, del 1 al 25.
0: Uy, del 1 al 25. La mitad, ¿cómo ves? Del 25 sería 25...
2: 12, 13.
0: 12 o 13.
2: Rosalba Flores Titla.
0: Ok, doña Rosalba, usted tiene su crema de...
2: Líquida.
0: O loción. Ajá. Bueno, pues ya están nuestras dos ganadoras. Pueden venir desde este momento aquí a recepción a traer sus regalos. No los dejen, por favor, vengan por ellos, porque les damos una semanita para que los recojan. Si no, pues los volvemos a rifar.
2: También había un mensaje que nos decían que repitiéramos el nombre de la crema.
0: Okay.
2: El nombre de la crema es Lubriderm, como ya la conocen, pero se llama Clinical Therapy. Su característica es un color rojo muy vivo o quemado.
0: Pues sí.
2: Y no la van a encontrar donde encuentran todas las Lubriderm en el súper. La van a encontrar en el área de farmacia o en las farmacias.
0: Porque son dermatológicas.
2: Así es. ¿No? No tiene el costo de una Lubriderm cualquiera, obviamente, porque es un producto dermatológico, pero sí es un costo accesible a comparación de otros productos de farmacia.
0: Pero además, el tamaño es muy bueno. Me encanta el tamaño.
2: Sí, sí, sí.
0: Porque te dura.
2: Sí.
0: ¿No? No te lo vas a acabar en una semana o en un mes. Entonces, sí, vale la pena a veces invertir porque es tu salud.
2: Exacto.
0: ¿No? Porque les decía que luego se le da uno comezón la piel, se rasca y entonces te agrietas y después ya te sangras y ya te sale, ahora sí como dicen, más caro el caldo que las albóndigas,
2: sí.
0: ¿No? Entonces sí hay que considerar. Pues mis queridas doctoras, como siempre se nos ha agotado el tiempo por un asunto personal, el próximo mes no vendrán el primer martes, pero el segundo martes estarán por acá.
2: Aquí nos vemos el segundo martes.
0: Muy bien.
2: Esperamos traer regalos para todos ustedes o más si es posible.
0: Gracias. Jessy, ¿dónde los podemos consultar, reina? Por favor, tú te sabes el número telefónico y si no lo buscas.
2: Ay, nos ponen que repitamos el nombre de la crema, perdón.
0: Ajá.
2: Es Lubriderm Clinical Therapy.
0: Okay.
2: Es el color rojo y lo encuentran en farmacia o en el súper, pero en el área de farmacia.
0: Ok, bueno.
2: El número de teléfono, perdón.
0: A ver, Araceli, mientras te despides de nuestros queridos radioescuchas.
1: Bueno, pues nos vemos el siguiente mes con el gusto de siempre y estoy viendo que el siguiente mes a ver si podemos traer como es ya casi invierno. Estamos viendo que de la marca...
0: Bueno, a ver qué sorpresa nos traen. Pues se nos agota el tiempo.
2: El teléfono
0: para niños.
2: Es 22-23-40-59-88.
0: Gracias, Jessy Lomelí. Gracias, Araceli Vázquez Manrique. Gracias, Martín Tapia. Silvia de Julián les agradece el favor, su atención. Buenas tardes y buen provecho.
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2: Se intervienen 15.015 metros cuadrados de vialidad en la avenida 16 de septiembre. Muy buenas tardes, esta es la información más importante generada hasta este momento. El alcalde Pepe Chedraui supervisó los trabajos del tren capitalino de pavimentación en la avenida 16 de septiembre, donde se intervienen 15.015 metros cuadrados de vialidad para beneficiar a más de 7.800 habitantes, con acciones de fresado, colocación de carpeta asfáltica y más. Se reporta un choque frente al triángulo sobre Boulevard Atlixco con dirección a la avenida Juárez. Tome precauciones al circular por la zona. Un hombre permanece como desconocido tras ser localizado calcinado, con las manos atadas y sujeto a una silla en un basurero clandestino en Actipan de Morelos, Acatzingo. La Fiscalía de Puebla investiga el caso como homicidio doloso y realiza estudios para establecer la identidad de la víctima y esclarecer los hechos. En más de la información, en el Palacio de Gobierno de Tlaxcala fue presentado y firmado este proyecto de fortalecimiento institucional para la atención y prevención de los delitos sexuales contra niñas, niños y adolescentes entre Tlaxcala y Uruguay. Se reportaron dos accidentes sobre la avenida 16 de septiembre, uno a la altura de la Guadalajara con dirección a Balcones y otro sobre el puente con dirección al Centro Histórico. Hay tráfico intenso en la zona, así que tome precauciones. El clima en estos momentos es de 21 grados. Hasta aquí la información. Lo invito a que no se despegue de Cinco Radio, comunicación efectiva. En la consola, Martín Tapia. En el radar le informó Mariana Meneses. Excelente tarde.
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5: Hola amigos, ¿cómo están? Bienvenidos al Hábito No Sea el Monje. Somos Janine y Juan Carlos Jiménez. Gracias por escucharnos. Pues ahorita estamos en tiempo con muchas fiestas o fechas memorables. Una muy importante, que es la fiesta de la Virgen del Rosario, que tiene atrás una historia muy, muy padre. Esta historia se refiere a la famosa Batalla de Lepanto. Es una batalla que hubo precisamente en el Golfo de Lepanto, que da hacia la zona de Grecia por el mar Adriático, y aunque forma parte de lo que es el mar Mediterráneo. Y esta se dio porque pues la cristiandad o Europa se sentía amenazada pues con una invasión del Imperio Otomano, y se decide hacer una Liga Santa. Es una decisión del Papa Pío V y también del Imperio Español. Y en esta batalla, pues bueno, que se busca esta defensa de la fe, porque el Imperio Otomano dominaba el norte de África, lo que hoy conocemos como Turquía. Había conquistado Constantinopla en más o menos 1452-53, por ahí más o menos, si mal no recuerdo. Y entonces estaba amenazando expandirse al siguiente siglo intento.

el reino de Francia, Inglaterra, etcétera, pero como se consideraban de alguna manera enemigos del Imperio Español, no quisieron participar. Pero en fin, con este gran liderazgo de Don Juan de Austria, hijo de Carlos V, el emperador, medio hermano de que fuera rey Felipe II, dirige toda esta escuadra de la cristiandad. También participó almirantes muy famosos como Andrea Doria, Álvaro de Bazán. Y algo muy importante fue que antes de la batalla, el ejército o la Liga Cristiana decide, se celebra una misa y rezar el rosario. Había una desventaja en la posición de los barcos de la cristiandad. Después de que rezan el rosario, empiezan a cambiar los vientos y son vientos que se ponen a favor. Los marineros dicen que en barlovento, es decir, lo tienes a favor y te da más velocidad, más fuerza. Y esto ayuda a vencer al Imperio Otomano, a acabar con una escuadra que era superior en número, en soldados, que se consideraba invencible. Y de hecho, se dice que el Papa Pío V, en el momento de la batalla, se encontraba ahí en Roma, en el Vaticano, pues así revisando algunos asuntos, y entre los personajes que estaban ahí era un contador, una persona que daba cuentas. El Papa se para, se pone de pie, abre las ventanas y dice: hemos triunfado. Y el contador, que era muy meticuloso, toma nota de la hora y la fecha. Y 15 días después llega un mensajero diciendo: hemos triunfado y hemos vencido en la batalla de Lepanto. Entonces, el Papa pues bueno, considerando esto un milagro, por supuesto, con una gran intercesión de la Santísima Virgen María, y por haber pues este ejército, pues en humildad rezar el rosario, pues conmemora en esta fecha, que fue Lepanto, 7 de octubre, se considera como el día del rosario y la Virgen del Rosario. Y también en las letanías que se rezan después del rosario, añade una letanía que es María, auxilio de los cristianos, pues con motivo pues de este acontecimiento de la batalla de Lepanto, de haber vencido, que definitivamente sí fue totalmente milagroso, una gran intercesión de la Santísima Virgen, y para defender y proteger a la cristiandad. Si no, pues no sabemos qué hubiera pasado definitivamente. Quizá nos hubieran forzado a profesar otra religión, no sabemos, pero bueno, Dios protegió a su iglesia, y eso es lo importante. Y bueno, otra fiesta que bajo mi punto de vista es sumamente importante, y más porque yo soy muy devoto de él, es la fiesta del Arcángel Miguel. Para mí en mi vida me ha influido, me ha ayudado, es un gran guía. Y pues lo que quiero compartir, que si mal no recuerdo, en algún momento platicamos algo de él, pero ahorita sí quiero pues dedicarle un tiempo para platicar de San Miguel Arcángel y también esta historia que se vivió en Tlaxcala, que es lo que hoy se conoce como San Miguel del Milagro, que es pues una aparición sumamente importante y considerada quizá la aparición o la única la aparición de San Miguel documentada en el continente americano. Pero bueno, primero hay que conocer un poquito quién es San Miguel. ¿Por qué le llamamos Miguel? ¿Y qué hubo en la historia, no? ¿Por qué aparece este personaje en la Biblia?
que es sumamente

0: y quién es, ¿no? Que es sumamente importante. De hecho, es protector y patrono de la Iglesia Católica y también en la religión judía, anterior a la fe católica, también lo consideran un gran protector de las sinagogas y un gran fiel protector de la fe y un ejemplo de fidelidad a Dios. Pero vamos a conocer un poco acerca de quién es San Miguel. Y bueno, hay que entender que en la creación, cuando Dios crea a los ángeles, colocó en un lugar sumamente especial a una criatura excelsa, Lucifer, que significa el portador de la luz, el primogénito de todas las criaturas celestiales. La verdad, lo hizo con una gran inteligencia. Por encima de él solo estaba Dios, uno y trino. Y bueno, Lucifer, así como el resto de todos los ángeles, pues tenía que pasar la prueba para recibir la bienaventuranza eterna y ser admitido en la eterna comunión con la Santísima Trinidad. Así como nosotros en esta vida estamos en un proceso de prueba, tenemos que ganarnos el cielo, igual los ángeles pasaron por ese proceso. Pero bueno, ¿cuál fue la prueba para ellos? Dios presentó a todos los coros angélicos, hay que repasar que son 9 coros, los que existen y obviamente están documentados, que son, vamos a repasarlos un poquito, los serafines, los querubines, tronos, dominaciones, principados, potestades, después le siguen las virtudes, arcángeles y ángeles. Estos son los 9 coros. Y bueno, Dios les presenta a todos estos 9 coros angélicos a su Hijo único, a quien engendró desde toda la eternidad, revestido de naturaleza humana para que lo adoraran como Hijo de Dios y también reconocieran a su Inmaculada Madre Virginal como reina y señora de todos los coros angélicos. Obviamente, esto para pues Lucifer, en su soberbia, sintiéndose el más grande después de Dios, pues significaba pues un reto sumamente difícil y sí le costaba trabajo por la soberbia. Pero ahorita regresamos y seguimos platicando sobre quién es el arcángel Miguel. Ahorita regresamos.
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0: Amigos, ya regresamos. Estamos platicando sobre quién es San Miguel Arcángel. Y en los antecedentes, pues, hablábamos de Lucifer. Ya hemos comentado que, pues, Dios les pone una prueba para llegar a esta contemplación o esta comunión, eterna comunión con la Santísima Trinidad, pues que es reconocer a su Hijo único que engendró desde toda la eternidad, que iba a estar revestido de naturaleza humana y para que lo adoraran como Dios Hijo, es decir, a Jesús, a Cristo, y también reconocieran a su Inmaculada Margen Virginal como Reina y Señora de todos los coros angélicos. Incluso hay una advocación que es María, Reina de los Ángeles. Pero esta prueba para Lucifer, pues bueno, pues no fue nada agradable. Vio esta prueba de adorar al Verbo encarnado y reconocer a su Inmaculada Madre Virginal como un atentado a su dignidad angélica. Se sintió humillado, definitivamente cegado por la soberbia que tenía, creyéndose pues una criatura excelsa con suma inteligencia, el más hermoso, etcétera, etcétera. Pues le gritó en soberbia a Dios: no te serviré. Y una tercera parte de los ángeles lo siguieron, tristemente. Pero ¿qué sucedió? En el cielo resonó un clamor: Micael, que significa ¿quién como Dios? Mi es ¿quién? Ka como el Dios, Micael. Que, o sea, Miguel, ¿quién como Dios? Y fue el grito de victoria del arcángel que expresó total amor y lealtad suprema a la Santísima Trinidad. Y miles de millones de ángeles repitieron: ¿quién como Dios? Nadie como Dios. Y como lo narra el libro del Apocalipsis, aquella antigua serpiente o demonio seductor del mundo entero fue precipitado sobre la tierra y sus ángeles fueron despeñados juntamente con él. O sea, el problema de Luzbel fue: no te voy a servir, me creo el mejor, ¿cómo voy a adorar a Dios Hijo? ¿Y cómo voy a reconocer a su Inmaculada Madre Virginal como reina y señora de los ángeles? O sea, ¿un ser humano va a ser mi reina? Pues no. Entonces, de ahí viene el primer rechazo a pues esta gran decisión de Dios, de Dios Hijo, de una madre virginal, la Inmaculada Virgen María. Y en el caso de San Miguel, pues él reconoció humildemente que todo lo había recibido de Dios, aceptando su vida angelical como un don, por lo que manifestó gratitud, fidelidad y obediencia absoluta a Dios, consagrando todo su ser con su inteligencia, voluntad, libertad, así como todos los ángeles que le siguieron, y desde entonces participan de la felicidad eterna. Que lo importante es, por eso San Miguel es un gran ejemplo. O sea, tuvo gratitud, fidelidad y obediencia absoluta a Dios. O sea, esto es con todo su ser, inteligencia, voluntad y libertad. Incluso es una cualidad de los santos, ¿no? Por ejemplo, acabamos de celebrar a San Francisco de Asís, tuvo esa cualidad, o un santo reciente, Carlo Acutis, jovencito, pero igual, con todo su ser, amor total a Dios Trino, al Padre, al Hijo y al Espíritu Santo, y a su Inmaculada Madre, la Santísima Virgen. Incluso Carlo Acutis decía que la Santísima Virgen era la única mujer de su vida. Y bueno, ¿qué pasó con San Miguel? Pues fue reconocido por el cielo y fue nombrado, como lo describe el libro de Daniel, príncipe de las milicias celestiales. Y desde aquel día todos los ángeles le obedecen y son fieles a Dios. Ahora, ¿qué pasa? ¿Qué pasó después de esto? Pues, ¿dónde es ahora el campo de batalla entre Lucifer y todos los que le siguieron y los que somos fieles a Dios? Pues bueno, el campo de batalla ahora entre el bien y el mal es aquí, en la tierra, en donde el ángel caído y sus seguidores buscan privarnos de felicidad eterna, seduciendo con mentiras y engaños. ¿Qué tipo de mentiras y engaños? Pues la soberbia, la vanidad, todo lo que define la iglesia como los pecados capitales. Nos pide que hagamos con los 10 mandamientos, que obviamente se los dio a Moisés. Obviamente busca, pues el demonio, que caigamos en este engaño, haciéndonos creer que el libertinaje es bueno, por ejemplo. El hedonismo le hace que es el hedonismo, es el buscar el placer por el placer mismo. En fin, es tramposo, ¿sí? Entonces, esta batalla, ¿qué hay que hacer? Pues hay que abrazarnos de los ángeles, también pedirles ayuda, también la intercesión de los santos, y seguir sus ejemplos, que siguieron también el ejemplo de Cristo, y seguir el ejemplo de Cristo. Lo que la diferencia en un santo es que desde un carisma distinto puede ser dedicado a la caridad, como la Madre Teresa de Calcuta, un Carlo Acutis dedicado en internet a proclamar el reino de Jesús Eucaristía, o un Juan Pablo II, un gran evangelizador, el Padre Pío, un gran confesor. En fin, cada santo tiene algo que darnos de ejemplo, o en tiempos de la cristiada, todos ellos que gritando viva Cristo Rey estuvieron dispuestos a dar todo hasta su sangre por la fe en Cristo. Entonces, tenemos ahí grandes ejemplos. Y hay que tener cuidado también con, pues hay casos, yo podría llamarlos charlatanes, ¿no? De esos ángeles que nos quieren poner que son falsos, diciendo que nos van a traer una serie de cosas que no son reales. Verdaderamente, los que están reconocidos por la Iglesia Católica como arcángeles solo son tres. Hay millones de ángeles, pero de estos líderes son tres: San Miguel Arcángel, que ya platicamos, San Rafael y San Gabriel, que es el de la Anunciación, el que tuvo esa dicha de decirle a María, llena eres de gracia, ¿sí? Y anunciarle que iba a ser la madre de Dios. Todos los demás no les hagan caso, pueden ser, son trampas, ¿sí? Bueno, ¿y qué más hay con San Miguel? Pues a lo largo de la historia de la Iglesia Católica ha habido varias apariciones muy importantes, pero documentadas algunas solo son cuatro, y cada una ha manifestado San Miguel como príncipe de las milicias celestiales, pues bueno, la ayuda a nosotros en la curación y en milagros, muchas situaciones de defensa muy importantes. Y en las apariciones ha prometido que en los santuarios donde está él, que cada persona que vaya con fe viva y dolor sincero de sus pecados, la gracia divina para la sanación de toda enfermedad corporal o espiritual y derrota de las fuerzas diabólicas que constantemente agobian a los hombres. Ahora, hay otro punto importante. Previo también a apariciones de la Santísima Virgen María, ha aparecido San Miguel anunciando a la reina, como en el caso de Fátima, que incluso a una de las videntes, a Lucía, le dijo: no temas, soy el ángel de la paz. Y le enseñó a rezar algo que, pues, ya es una tradición para muchos, que recemos ante el Santísimo haciendo una hora santa o ante un sagrario. Lo que hizo el ángel fue arrodillarse en tierra, puso la frente sobre el cielo y dijo tres veces: Dios mío, yo creo, adoro, espero y os amo, y os pido perdón por los que no creen, no adoran, no esperan y no os aman. Orad así y los corazones de Jesús y de María están atentos a la voz de sus súplicas. Pues bien, amigos, ahorita regresamos.
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0: Ya estamos de regreso. Estamos hablando de San Miguel del Milagro, San Miguel Arcángel. Bueno, habíamos platicado lo que le enseñó a rezar a Sor Lucía en las apariciones de Fátima, Portugal. Dios mío, yo creo, adoro, espero y os amo, y os pido perdón por los que no creen, no adoran, no esperan y no os aman. Es una oración de reparación al Sagrado Corazón de Jesús y del Inmaculado Corazón de María. ¿Y por qué? Una reparación, porque lo ofendemos en la vida diaria con nuestros pecados y sobre todo hay muchas cosas hoy en día que lo ofenden mucho. El aborto, la ideología de género, la eutanasia. Y bueno, también en Garabandal apareció y les dijo a los videntes, pronto tendrán la visita de la Santísima Virgen María. Y bueno, de las documentadas que habíamos comentado en la historia, son cuatro: Monte Gargano en el siglo IV en Italia, o siglo VI, Mont Saint-Michel, que está al noroeste de Francia, Castel San Angelo en la ciudad de Roma, y que fue en el siglo V. Por una epidemia que había habido, y San Miguel del Milagro en Tlaxcala, México, en el siglo XVII, justo un siglo exacto después de la aparición de la Santísima Virgen María. Y también hay apariciones que se atribuyen, le dicen la espada de San Miguel, que es una línea recta que empieza desde Irlanda, en santuarios, pasa por el sur de Inglaterra, Mont Saint-Michel, otros santuarios, Monte Gargano, Grecia, hasta Israel. ¿Y qué sucede en México? Se aparece el 25 de abril de 1631 a un indígena llamado Diego Lázaro de San Francisco. Tendría unos 16, 17 años más o menos. Él estaba en una procesión por la fiesta de San Marcos. Y cuando se le aparece, esto documentado por Fray Francisco de Florencia, que le pidió Juan de Palafox que lo escribiera, todo el relato, San Miguel le dijo a Diego Lázaro: has de saber, hijo mío, que yo soy San Miguel Arcángel. Vengo a decirte que es voluntad de Dios y mía que digas a los vecinos de este pueblo y de sus contornos que en una quebrada que hacen dos cerros, y es aquella que está frente de este lugar, hallarán una fuente de agua milagrosa para todas las enfermedades, las que están debajo de una piña muy grande. No dudes de lo que te digo, ni dejes de hacer lo que te mando. En el lugar que indicó San Miguel, en tiempos pasados, los tlaxcaltecas habían construido una fortaleza y un teocalli, y la fortaleza para defenderse de los vecinos, etcétera, de ataques. Y este teocalli pues les había traído males espirituales y físicos a los habitantes de la religión. De la región, es que hay que entender que hacían sacrificios humanos, y eso pues obviamente pues no es grato a los ojos de Dios, y abren puertas del infierno. Y Diego Lázaro le dio miedo, dijo, no me van a creer, y no dijo nada del encargo de San Miguel. Y enfermó gravemente de cocolistli o tabardillo, así se dice esta enfermedad, y estuvo a punto de morir, ya estaba en agonía. Y en la madrugada del 8 de mayo apareció un resplandor que asustó a sus familiares que los acompañaban y lo dejaron solos, salieron corriendo. Cuando regresaron vieron a Diego Lázaro que parecía muerto y de pronto abrió los ojos, totalmente curado. Y les narró que el ángel se les había aparecido por segunda vez con una gran luminosidad, llevándolo hasta una quebrada en donde le dijo, aquí en donde toco con esta vara está aquella fuente de agua que te dije cuando ibas en la procesión. Manifiéstala luego y no sea como la otra vez, que de no hacerlo serás gravemente castigado. Y debes de saber que la enfermedad que has padecido fue en pena de tu inobediencia. Y al tocar San Miguel con la vara, el peñasco, se levantó un torbellino y se escucharon alaridos, gemidos, voces de personas que huían de ahí. Obviamente Diego Lázaro se quedó aterrorizado, pero San Miguel le dijo, no temas, que este es el sentimiento que hacen los demonios enemigos vuestros, porque conocen los grandes beneficios que por mi intercesión han de recibir los fieles en este sitio de nuestro Señor, porque muchos, viendo las maravillas que en él se han de obrar, se convertirán y harán penitencia de sus pecados, y todos darán gracias a Dios por sus misericordias. Y los que llegaren aquí con fe viva y dolor de sus culpas, con agua y tierra de aquella fuente, alcanzarán remedio de sus trabajos y necesidades, y confortarán con ellos a los enfermos en artículo de muerte. Luego de decir esto, bajó una luz del cielo que bañó de claridad el lugar donde estaba la fuente, y San Miguel dijo a Diego Lázaro, esta luz que has visto bajar del cielo es la virtud que Dios con su divina providencia me comunica en esta fuente para salud y remedio de los enfermos y necesitados. Dilo así a los que te he ordenado, y para que te den crédito tú solo podrás quitar y levantar la peña que está sobre la fuente. Y bueno, y esto que se está describiendo lo pueden ver. Hay un cuadro en San Miguel del Milagro y otro en una puerta lateral viendo el altar de frente de la Catedral Metropolitana de Puebla, del lado izquierdo, un cuadro bellísimo que te describe este momento de la bendición. Bueno, Diego Lázaro se lo platicó a su familia, le creyeron todo. Y fueron a la peña, pero no podían retirar el peñasco. Bueno, porque estaba... Pues hay un bloque ahí grande y dicen que pues llegó un joven hermoso, obviamente San Miguel, y retiró sin ninguna dificultad la losa. Y ya la familia se puso a escarbar y comenzó a brotar agua clara y cristalina. Y pues bueno, es la agua que actualmente sale del pozo ahí en santuario. Si lo visitan, no vayan a comprar agua afuera porque no es agua del pozo. Quizá hay que pedírsela al párroco o al vicario. Diego Lázaro fue a narrar los hechos a Fray Hernando y lo envió a que lo platicara con el cacique indígena, el gobernador, que era, le decían gobernador Yotl, a Gregorio Nazanceno. Y bueno, él era de un carácter déspota, abusivo, quien lo recibió con una severidad que le dijo que si aquel que era un perro indio se le había de aparecer San Miguel habiendo sacerdotes, que le digo si frailes, a quien se le aparece, dijo, a ver, regrésate a tu casa. Y bueno, este cacique indígena, Gregorio, pues predispuesto, pues era una persona, pues bueno, vamos, no de buena gana, pues quiso anular esta devoción, porque ya se empezaba a correr la voz sobre esto, pues decía que eso ya existía, según sus pesquisas, y se llamaba el Sopiloatl de ese manantial. Y bueno, y le dijo a Diego Lázaro, a ver, ¿sabes qué? Lo volví a llamar. Dijo, ¿sabes qué? Vuelves tú a mentir y a hablar sobre este tema y te voy a mandar golpear, ¿no? Y bueno, y este Sopiloatl, como lo diría Gregorio Nacianceno, pues en realidad era un rebase de las aguas llovedizas, formaba un jagüey, era o derrame de alguna fuente en la parte superior y que estaba asolvada con el gran peñasco caído sobre ella, que es incluso el que San Miguel dijo, a ver, muévanlo, porque él no dijo va a haber una fuente nueva, sino ahí está. La diferencia es que la bendijo, ¿no? Pero bueno, se corrió la voz y había gente que empezó a avisar también hacia México, ¿no? Al gobierno virreinal de lo que pasaba. Y bueno, también San Miguel se le apareció a una india tullida, contrahecha, le dio el agua y hubo el milagro. Y otra persona que también se había enfermado de cocolizli le indicó que mandara a pedir esta agua y también sanó milagrosamente. O sea, era una enfermedad, el cocolizli o tabardillo, una tipo de, uno dicen que era la viruela, que la gente se llagaba, le daba fiebre y acababa muriéndose. Y con esta agua milagrosamente pues iban curando. Pero bien, vamos un corte y ahorita regresamos.
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0: Ya regresamos para seguir platicando de San Miguel del Milagro, de esta aparición en 1631 de San Miguel Arcángel. Y bueno, ya hemos platicado de otros milagros que hubo con el agua de esta fuente bendecida por el arcángel, pero Diego Lázaro le daba miedo de ir con el gobernador, con el cacique indígena. Y bueno, es que me prohibió y pues se fue. Pues fue con un predicador, Matías de Cifuentes, que era ministro de Indios de Tlaxcala. Y él fue testigo, pues, de que era milagrosa la fuente, y dicen que en una ocasión acudieron hasta 2,000 personas y bebían de esta agua y se curaban. Entonces, y aparte mantenía, con esta cantidad de que le sustraían, y siempre mantenía el mismo nivel y no derramaba. Pero bueno, por este ambiente de amenazas, pues Diego Lázaro no insistió. Y el 13 de noviembre se ha ido a Tlaxcala a la fiesta de San Diego. Si conocen en Tlaxcala, donde está la iglesia de la Asunción, abajo está el altar de lo que era la Capilla Real de Indios. Ahí se estaba celebrando una misa y de repente él empezó a sentir unos dolores como si lo hubieran golpeado. Se sintió muy mal y se regresó a su casa. ¿Y qué creen? Se le vuelve a aparecer San Miguel y le dice: ¿por qué eres cobarde y negligente en lo que ya dos veces te he encomendado? ¿Quieres que te castigue de otra manera por tu desobediencia? Levántate y haz diligencia en publicar lo que te he mandado. Pues bueno, Diego Lázaro, dicen que la tercera es la vencida. Tan pronto recibió el mensaje, pues se fue a la fuente y llenó cántaros de agua y se fue hacia Puebla a buscar al obispo, que era don Diego Gutiérrez Bernaldo de Quirós, para contarle sobre estas apariciones y mensajes del arcángel. Si recuerdan, esta casa donde era el obispado, que está en 16 de septiembre y la 5 Oriente, van a ver arriba donde está el edificio de la oficina de correos, una imagen de San Miguel Arcángel. Ahí es por donde entró Diego Lázaro de San Francisco en 1631 con las tinajas. Y el obispo Gutiérrez Bernaldo de Quirós, recordando apariciones de la Virgen de Guadalupe, Virgen de los Remedios, dice: bueno, si a Juan Diego se le apareció, pues un siglo después, pues también él puede ser. Entonces le creyó y esta agua que traía, pues la mandó enfermos de su casa a Hospital Real del Señor de San Pedro, al convento de Santa Catalina de Siena, y todos los que bebían esta agua, pues sanaban de sus enfermedades. Pues obviamente se propagó como reguero de pólvora. Pues viendo que familiares del obispo se curaron, enfermos del hospital, etc., etc., pues fue la gran noticia. Y bueno, entonces, si el obispo dice: bueno, sí, sí hubo verdaderamente un milagro, y Diego Lázaro se va a vivir a la barranca por 3 años, dedicándose a recibir y cuidar de enfermos. O sea, se entregó totalmente a esto. Aparte, imagínense, pues era un jovencito de 17 años, pero se entrega con total cariño. Y de hecho, si ustedes van al santuario de San Miguel del Milagro, en la parte de atrás, donde está el ángel antiguo, a los pies, ahí está la tumba de Diego Lázaro de San Francisco, el vidente. Y bueno, el obispo sucesor de Gutiérrez Bernaldo de Quirós, pues fue el beato don Juan de Palafox y Mendoza, que se entera, él llega en 1640, justo un año después de que fallece, o dos años, que fallece Diego Lázaro de San Francisco, pero se entera de todo esto y pues manda documentar todo, ¿sí?, a este Fray Francisco de Florencia, y para publicar pues todos estos milagros, porque sí lo considero sumamente importante el Beato Juan de Palafox. Y de hecho manda hacer el santuario que conocemos como el Santuario de San Miguel del Milagro, igual que aceleró la construcción de la Catedral Metropolitana, consagró el altar de la Catedral Metropolitana, pues también consagra el altar de San Miguel del Milagro. Incluso se cuenta que él, digo, mandó construir el santuario, pero también toda la parte, era como un convento, una casa de retiros. Lo que se dice es que el Beato Juan de Palafox le encantaba ir ahí y ponía, se iba de retiro. A veces hay 15 días, hace un retiro espiritual muy profundo. Digamos que consideraba a San Miguel del Milagro el lugar como su casa, realmente lo amaba. De hecho, cuando le piden que regrese a España, él dice, no, me voy a ir sin consagrarlo. Todavía no tenía techo, etcétera, pero el altar dijo, voy a consagrarlo, celebrar una misa para, digamos, dejarlo hecho. Y de esos acontecimientos, pues ya iba, había unas peregrinaciones sumamente importantes de la gente que buscaba, pues, un remedio, ¿no? Lo que platicó San Miguel, el remedio en sus trabajos, remedio en sus enfermedades, etcétera. Y pues se convirtió en un lugar de muchísimas peregrinaciones. Por ahí se dice que hubo un tiempo que se perdió esta parte, y otra vez nuevamente se está recuperando. Y yo lo considero un lugar maravilloso, sumamente importante para México. Hay que entender que México no solo tiene la bendición de, pues, la aparición de la Virgen María en Tepeyac, la Virgen de Advocación de Guadalupe, también la de Ocotlán, sino que somos una nación y una tierra sumamente bendecida por el cielo, porque pues también tenemos la visita de San Miguel Arcángel. O sea, de documentadas, como ya dijimos, pues son dos en Italia, una en Francia y la otra es México. Entonces, creo que todos como mexicanos debemos de sentirnos orgullosos de eso, pero no solo orgullosos, sino el deber y el compromiso de entender que ser mexicanos es ser testigo de la fe, ser testigo de Cristo, como lo demostraron hace 100 años, en tiempos de la cristiada, muchos católicos que no se dejaron y no permitieron este cierre de iglesias, y a pesar de lo que se dijera, estuvieron dispuestos a arriesgarlo todo, hasta la sangre, con tal de que se mantuviera viva la fe, y por eso gritaban, ¡viva Cristo Rey! Entonces, esta herencia que tenemos de hace 100 años, pues también viene de una herencia de hace 500 años, con una extraordinaria evangelización de los franciscanos, los dominicos, luego llegaron los jesuitas, los agustinos, los carmelitas. Realmente debemos que darnos cuenta todos que somos una nación sumamente amada por Dios, y por ser amada por Dios tenemos que corresponderle, porque nos mandó a su madre, apareció aquí, nos mandó a su príncipe de las milicias celestiales, o sea, nos da todo para que seamos todos sus testigos. ¿Y cómo serlo en estos tiempos? Sería una gran pregunta. Pues defendamos la vida desde la concepción. Defendamos la muerte de manera natural y con dignidad de toda la gente, no a la eutanasia. Defendamos el proyecto de Dios como nos fue creado, no a la ideología de género. Así nos creó Dios, no inventemos cosas. No queramos jugar a ser Dios, ¿no? Pero bueno, pues ya se nos acabó el tiempo. Espero les haya gustado el programa y hayamos conocido un poquito más de San Miguel Arcángel. Y bueno, pues San Miguel Arcángel vamos a rezar. San Miguel Arcángel, defiéndenos en la lucha, sé nuestro amparo contra la perversidad y acechanzas del demonio. Que Dios manifieste sobre él su poder y nuestra humilde súplica, y tú, príncipe de la milicia celestial, con el poder que Dios te ha conferido, arroja al infierno a Satanás y a todos los espíritus malignos que vagan por el mundo para la perdición de las almas. Amén. ¿Quién como Dios? Nadie como Dios. Pues muchas gracias, amigos. Pórtense bien. No se les olvide que el hábito no sea el monje. Hasta pronto.
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2: Congreso del Estado de Puebla pide no especular con el feminicidio de María Fernanda. Buenas tardes, soy Jesús Lemus y esa es la información más importante de la última hora. Le quiero platicar que el Congreso de Puebla pide no especular sobre el feminicidio de María Fernanda. Sobre este tema, la diputada Norma Pimentel afirmó que la familia tiene el apoyo de los legisladores para cualquier situación.
3: Este es un momento específico de acompañar a una familia que atraviesa un dolor enorme. Respetar el desarrollo de una investigación que esté en curso y esperar que la evidencia nos permita establecer con claridad qué fue lo que ocurrió. No podemos especular, no podemos anticipar conclusiones, pero sí debemos exigir verdad, justicia y respeto a la ley. A la familia de María Fernanda, todo nuestro respeto y nuestra solidaridad.
2: Por otra parte, le quiero informar que la Dirección de Prevención del Delito y Atención a Víctimas, a través de la Secretaría de Seguridad Ciudadana de San Pedro Cholula, fortalece las acciones para prevenir delitos en comercios del municipio, donde se brindan recomendaciones a comerciantes para prevenir el cobro de piso y otras modalidades de extorsión. Temas nacionales, le quiero platicar que el Instituto Mexicano del Seguro Social nombra a nuevo delegado en Durango, luego del caso de muertes de bebés durante este 2026. En los temas internacionales, le quiero dar a conocer que Donald Trump propone que Irán destruya Los Ángeles y San Diego. Afirmó que ahí viven 5 millones de mexicanos. A través de la cuenta de X, arroba la red 5 Radio, le quiero detallar que se registra la volcadura de un tráiler sobre la autopista Puebla-Perote, antes de la caseta de Coapiazcla. Por lo tanto, se recomienda tomar precauciones al circular por esta zona. También en este momento se está registrando un choque de al menos 3 vehículos sobre el Boulevard 18 de Noviembre, a la altura del Parque 2000. De manera preliminar, se estarían reportando algunos lesionados. La temperatura ambiente en este momento de Puebla capital es de 18 grados centígrados. Hasta aquí la información más importante generada en la última hora. Lo invitamos a seguir con las noticias de Puebla, México y el mundo en Red Ciudadana, a través de las cuentas oficiales de 5 Radio Comunicación Efectiva y por supuesto también en el 1120 de amplitud modulada. En la consola digital, Don Martín Tapia. En los micrófonos del radar le informó Jesús Lemus. Muy buenas tardes.
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0: Amigos, muy, muy buenas tardes tengan todos ustedes. Les saluda, como siempre, su amiga y conductora Betty de la Rosa en este su programa Hombro con Hombro, martes. Estamos muy contentos este día porque vamos a tener un tema bastante interesante. Les recuerdo que estamos transmitiendo en vivo desde 5 Radio Comunicación Efectiva. Y usted, si se ha perdido alguno de nuestros programas, bueno, pues puede buscarnos por Facebook, martes, Hombro con Hombro, a través de Spotify o a través de www.lahr.mx. Bueno, tenemos un número telefónico para que usted nos pueda enviar su mensaje vía WhatsApp participando en este tema. A mí me gustaría mucho que usted, si participa, nos envíe un comentario acerca de este tema tan importante. No quiero darles el nombre, en unos momentos ustedes sabrán de qué se trata, porque es una sorpresa y para todos seguramente es de gran interés. Bueno, amigos, les dejo el número, es 22-27-07-68-61, y usted estará participando en una recarga telefónica. Le pido, por favor, que nos envíe su nombre completo y su línea telefónica para que de esta manera pueda usted participar esta tarde. Y hoy tengo dos invitados de lujo. Yo quiero presentar primero a la estudiante Lisette Pérez Vélez. Lisette, qué gusto tenerte esta tarde aquí en Cinco Radio.
1: Muchas gracias por la invitación.
0: Claro que sí, con mucho gusto. Y al maestro, al ingeniero Óscar Pérez Carrasco. ¿Cómo estás, ingeniero? Buena tarde.
2: Buena tarde, Betty. Muchas gracias por la invitación y es un gusto estar aquí en tu estudio.
0: Muchas gracias. Pues sí, la verdad que estamos muy, muy a gusto todos, porque fíjense que hoy estaremos hablando de este tema que ya, es escuchado seguramente por todos. A veces no conocemos lo profundo de este tema, pero quiero decirles, nos va a cargar la IA. La IA es la inteligencia artificial y, como sabemos, bueno, pues es una parte, una forma en que la inteligencia artificial muchas veces está reemplazando o rebasando los límites de la capacidad humana, porque, bueno, podemos hacer comparaciones con ello. Ciertamente, la inteligencia artificial nos da herramientas para ayudarnos en procesos que podemos reutilizar en nuestros trabajos, en nuestras áreas de enseñanza. Y yo quiero preguntarles precisamente a los expertos, ¿qué es la inteligencia artificial?
1: Bueno, la inteligencia artificial es una rama de la informática que justamente busca emular la capacidad de aprendizaje, ¿sí?, las decisiones y estas capacidades humanas. Y claramente, como ya bien lo decías, al parecer sí lo está logrando y hasta sí las está rebasando.
0: Sí, sí, claro. Sí.
2: Ahí un tema importante, porque la inteligencia artificial no es algo que apareció de repente, no es algo nuevo. La inteligencia artificial lleva años, décadas desarrollándose, pero por diferentes circunstancias no ha avanzado de manera paulatina.
1: De hecho, justamente hubieron momentos dentro de la misma historia que se conocen como inviernos de la IA, donde esta no avanzaba, no progresaba. De hecho, las organizaciones que la financiaban ya no querían seguir financiándola, porque era como de, te estoy dando muchos recursos y no me has entregado ningún resultado.
0: Claro.
1: Hasta que fue en una competencia de ajedrez, me parece, cuando ya logró vencer al ganador, hasta al campeón hasta ahorita, y donde fue como el punto de inflexión. No ha sido un avance constante, como bien decía, sino ha sido bastante exponencial, sino que lleva años, y hasta este punto de inflexión fue cuando se lanzó y empezó muy fuerte.
0: Ok, Lisette. Bueno, yo quisiera preguntarte, y antes

0: de que entremos de lleno al tema, yo como, a ti como invitada aquí en este programa quisiera que nos platicaras un poquito. Ella es estudiante de la carrera de Ingeniería en Negocios y quisiera que me platicaras un poquito del trayecto, de todo esto que tú estás viviendo como estudiante, y no solo como estudiante, porque ahora tengo referencias que tú ya eres invitada a un congreso. Platícame un poquito de esto.
1: De hecho, soy estudiante embajadora de Google, y de esta posición se me fue invitada al Congreso Internacional de Project Evolution 2026, organizada por el PMI, donde justamente se ahondará y se abordará sobre la inteligencia artificial, pero en este caso aplicada a los procesos empresariales.
0: Ok. ¿Cómo es que participaste? Lizeth, dime un poquito más para que continuemos con nuestro tema.
1: En lo de embajador.
0: ¿Cuál fue tu proyecto? ¿Cómo fue la modalidad?
1: Bueno, en este caso se abrió una convocatoria. De hecho, esta es la primera generación aquí en México y en Brasil. Soy de la parte de la primera generación. Se abrió una convocatoria donde podrías ingresar y ya revisando tu perfil, y si se adaptaba con lo que ellos buscaban, te aceptaban. En este caso, yo fui aceptada gracias a también a varias experiencias que he tenido. Por ejemplo, he participado recientemente, justo este año, en el Hackathon de Salesforce 2026, donde quedé como finalista.
0: Perfecto. Vamos a hablar un poquito más adelante del Hackathon. Y Lizeth, yo quiero que tú me digas, ¿esta herramienta de la IA puede potenciar nuestro aprendizaje?
1: Por supuesto que sí. Yo siento que esta es una herramienta que exponencializa lo que tú eres y el cómo la usas. Entonces, si la usas para aprender, para apoyarte y no simplemente para que te haga las cosas, obviamente te va a ayudar, vas a aprender más, vas a aprender mejor, hasta más rápido, ya que puedes aprender de muchísimos temas en cuestión de segundos.
0: Claro. Ingeniero, usted nos contestará porque está en el ámbito del trabajo, de las relaciones laborales, de una universidad que cada día crece, como es la Universidad Autónoma de Puebla. ¿Esta herramienta nos sirve para tener una mayor productividad en nuestro trabajo?
2: Sí, es similar a lo que mencionaba Lizeth en el sentido de la forma en la que lo ocupes. Hay algo que se ha popularizado mucho, el término de trabajo basura o work slop. El trabajo basura básicamente es solicitar la información a la IA y tal cual lo entregas. Eso no sirve. ¿Cuál es el verdadero potencial que le va a dar el ser humano a estas herramientas? Es precisamente tomarlas como una herramienta, como un punto de partida para evitarte el hacer algún tipo de trabajo monótono, algún tipo de trabajo muy laborioso, elaborarlo de una manera más rápida,
0: ¿sí?
2: Y tú encargarte de la parte de la revisión, de hacer tuyo el resultado, no entregar lo que te entrega la IA porque comete muchos errores,
0: sí,
2: sino hacer la parte de la revisión, de yo me apropio del resultado y como tal entrego algo que yo ya supervisé, a lo mejor hasta corregí, pero el tiempo que te va a llevar desarrollar esa tarea, a revisarla, es considerablemente menor. Por lo tanto, tu trabajo sí se va a ver beneficiado del uso de este tipo de herramientas.
0: Ok, entonces siempre tener ese cuidado de tener esa revisión minuciosa de lo que estamos presentando, porque bien es cierto, es una herramienta que podemos utilizar y que nos puede ayudar muchísimo, pero tener ese cuidado, ¿no?, de detallarlo nosotros con nuestra inteligencia humana, aportar lo más que se pueda, ¿no?, en ese sentido. Pues amigos, vamos a una pausa, regresamos, no le cambie, regresamos.
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0: Amigos, estamos de regreso aquí en su programa Hombro con Hombro, martes, y estamos platicando de un tema de verdad súper interesante para todos ustedes, para todos aquellos que se interesen en conocer un poco más de la inteligencia artificial. Bueno, pues llame a la comadre, al amigo que esté por ahí con usted, llámelo, de verdad es de bastante interés. Bueno, tenemos llamaditas, pero quiero dar el número telefónico para que usted nos escriba, nos mande un mensaje vía WhatsApp al 22 27 07 68 61, reitero, 22 2707-6861 y de esa manera usted puede enviarnos un mensaje del tema que estamos tratando hoy sobre la inteligencia artificial. Recuerde que usted estará participando en una recarga telefónica. Es importante que nos envíe el nombre completo de la persona que participa y el nombre de la línea telefónica. Bueno, pues continuando con este tema, yo quiero preguntarte a ti, bueno, porque sabemos y como lo habíamos comentado, los claroscuros de la inteligencia artificial. Nosotros como seres humanos tenemos una mayor dependencia de esta inteligencia. ¿Llegamos al punto de perder nuestro propio criterio? Liz, ¿qué opinas respecto a esto?
1: Pues yo, justamente, volviendo al anterior, siento que depende del uso que se le dé a esta herramienta. Claramente no se niega que así hay una pérdida de criterio dependiendo de cómo se usa. De hecho, hubo un estudio hecho en el MIT donde se midió a estudiantes que hicieran un ensayo, unos usando a ChatGPT, otros usando Google y otros sin nada, de la manera más tradicional. Y sí se notó una pérdida de esta capacidad cognitiva en los estudiantes que usaron simplemente ChatGPT, ya que esta pérdida de esta dificultad, provoca que los estudiantes se vuelvan más flojos, de que simplemente se lo pido y me lo hace y eso entrega. Justamente lo que decíamos anteriormente, esta falta de razonamiento, de criterio, de a ver, lo voy a revisar porque es una herramienta, no te está sustituyendo a ti. Entonces es el dependiendo justamente de cómo se usa, del uso que tú le das. Si lo usas como lo que es, una herramienta y simplemente, no sé, te da puntos clave y ya tú realizas la investigación o le mandas el borrador para que te lo estructure y ya tú lo haces bien, esto no va a pasar. Pero si nada más le dices, oye, quiero un ensayo de tal, y nada más lo copias y lo pegas, claramente estás perdiendo tú tus propias habilidades, te estás perjudicando a ti mismo en lugar de ayudarte.
0: Claro, y ella como estudiante, y creo que un excelente estudiante de esta ingeniería y negocios, es la recomendación que nos está dando, ¿no? Que no sea la pérdida de del criterio a través de la inteligencia artificial, sino más bien que tú, que sea un apoyo, una herramienta para ti como estudiante, ¿no? En tus quehaceres, en tus tareas diarias, quizá de alguna presentación que tú vas a tener, puede ser que te apoyes, pero 100% vas a tener tú el lema de lo justamente que vas a hacer, ¿no?
1: Sí.
0: Claro que sí. Inge, y bueno, en cuanto a esto, considerando esta gran herramienta, más adelante usted considera que causará desempleo esta inteligencia artificial.
2: No es por espantar, no nos espantemos. Yo lo veo como un fenómeno muy similar a la revolución industrial. Efectivamente hubo una transformación, más que una pérdida de empleos, que de alguna manera está inherente, sí, pero ocurrió una transformación en la manera en la que los trabajos funcionan. Hubo trabajos que desaparecieron porque se volvieron obsoletos, pero también hubo trabajos que surgieron a raíz del uso de este tipo de herramientas. En su época, en la revolución industrial, las grandes máquinas que reemplazaban el trabajo de cientos y miles de obreros.
0: Sí, claro.
2: Y actualmente la inteligencia artificial puede realizar actividades que a lo mejor a uno le puede llevar una semana y a lo mejor te lo hace en cuestión de horas.
0: Claro.
2: Obviamente para la industria ese es un atractivo muy importante, no se puede negar. Y yo creo que estamos viviendo actualmente un punto de inflexión en la que está dejando de ser una opción tomarla o no, sino más bien un punto en el que debemos de empezar a pensar cómo podemos aprovechar este tipo de herramientas para potenciarnos nosotros mismos. Tenemos que partir siempre del hecho de que nosotros como seres humanos tenemos al alcance una herramienta muy poderosa, pero de nosotros depende volvernos un engranaje más de esa máquina o convertirnos realmente en los operadores de ese, de esa herramienta.
0: Ok, Inge. Y bueno, en cuanto a esto de la desinformación y de los deepfakes que salen de repente y que escuchamos que la inteligencia artificial anda por ahí engañándonos un poquito con estas ultra falsas noticias, ¿qué podemos detallar ahí en esa cuestión?
2: Bueno, ya actualmente existen muchas herramientas de inteligencia artificial para la manipulación de imágenes, para manipulación de videos, para manipulación de audio. ¿Y qué se logra con eso? Bueno, realmente podemos ver a personajes conocidos realizando actividades o en fotografías o inclusive en audios que no son reales. Entonces sí debemos de tener ahora mucho más cuidado en el tipo de fuentes que estamos consultando. Antes era una recomendación para evitar precisamente las fake news, fijarnos en la fuente. Ok, a ver, esta información vino de
0: X.
2: Ah, entonces probablemente no sea real. Ah, ¿sabes qué? Pero esta información yo la obtuve del noticiero del HR. Ah, entonces probablemente sí es más real o tiene un sustento más, más verídico.
0: Claro.
2: La recomendación sería la misma, pero ahora es con mayor cuidado porque vamos a estar viendo y vamos a estar escuchando voces que de entrada vamos a dar por un hecho que es real, ¿no?
0: Sí, definitivamente sí. Esto que me estaban comentando, ¿no? Están escuchando la IA con una cantante que, bueno, todas las personas pensarán que se trata de X cantante, ¿no? Yo supongo que así es, ¿no?
2: Sí, no sé si les quieres platicar. Bueno, el tema aquí fue, y fue viniendo para acá precisamente, estábamos escuchando de que se ha popularizado mucho una cantante entre el público adulto, vamos a llamarle así, ¿no?
0: Sí.
2: El tema es que esta cantante no es real. Es un personaje creado con inteligencia artificial. Sus canciones son creadas con inteligencia artificial. Pero la gente que la escucha y que la ha posicionado en los primeros lugares de popularidad, algunos sí saben, pero la gran mayoría ignora que se trata de, que no se trata de un personaje real, ¿no? Y actualmente ya es muy fácil caer en ese tipo de... No es engaño porque nos avisan, pero realmente no es poder distinguir lo que es una máquina a lo que es una persona. Yo creo que ahí está un punto que debemos de tener mucho cuidado porque ya estamos justo en ese borde y ya no está siendo tan fácil distinguirlo, ¿no? Lo que antes se manejaba con la propuesta de tuning para poder identificar a una persona de un robot... ya no es tan claro cómo podemos identificarlo.
0: Sí, hay que tener ciertos cuidados. Bueno, amigos, pues con esto nos vamos a ir a una pausa y regresamos. No le cambie.
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0: Ok, ya regresamos, amigos. Estamos aquí en su programa Hombro con Hombro. Martes ya tenemos varias llamadas que quisiera yo leer. Buenas tardes, Betty de la Rosa. Nos saluda Jorge Bolaños. Felicita al programa. Nos proporciona sus números telefónicos. Dice que nos está escuchando desde la Ciudad de México. Tenemos otra llamada. Dice la persona que nos está escribiendo, José Juan Bolaños, dice que también está escuchando. Está desde la colonia Aquiles Cerdán y nos deja también sus datos. Marcela Pérez felicita a los invitados, que le gusta mucho el tema. Muchas gracias también por dejarnos sus datos. Vamos a seguir leyendo. Dice, los felicito por el tema, José Juan Castillo Mexicano. Muchas gracias a don José Juan. Claro que sí, muchas gracias por acompañarnos en esta tarde. La verdad es que bastante interesante. Yo estoy aprendiendo también mucho de aquí, de nuestros invitados de lujo, por supuesto, porque traen un gran tema de actualidad y sobre todo de interés público. Para todos yo creo que es indispensable conocer, saber y a veces también diferenciar qué es una inteligencia artificial y qué es una inteligencia humana. Y bueno, pues hablando de todo esto, de los claroscuros de la inteligencia artificial, yo quisiera también pues preguntarles un poquito si la inteligencia artificial es un espejo de nuestra misma información. ¿Cómo podríamos manejarlo ahí?
1: Yo siento que sí, pero en distintas capas. Por ejemplo, en la primera, que es el cómo se entrenó la inteligencia artificial, se entrenó con muchos datos en internet. Uh-huh. En este caso yo siento que es un espejo más que de nosotros como individuos, es un espejo de nuestra sociedad, ya que se entrenó con todos estos datos. Por ejemplo, un ejemplo de muchas fotografías. Si en todas estas fotografías el 90% de los doctores, por ejemplo, son hombres, con eso se va a quedar la inteligencia artificial y la mayoría de los casos lo va a tomar como un hecho matemático. No se va a poner a razonar de que no, pues no es cierto, simplemente es que así está la información en internet. Entonces en este caso sería un espejo de nuestra sociedad en general. Pero también en otra capa también está, es un espejo de las organizaciones que entrenan estos modelos, ya que a pesar de todos estos datos no se puede dejar esta información cruda, sino que hay un equipo de trabajo que se encarga de revisar esta información, de etiquetar las cosas, como por ejemplo, esto esto es incorrecto, etcétera. Entonces también están los sesgos propios de los trabajadores como de la organización. Y ya finalmente la última capa sí sería como nosotros como individuos y como usuarios, ya que la inteligencia artificial se va entrenando también con cómo nosotros le hablamos, cómo le vamos diciendo que nos gusta que nos responda. Y la inteligencia artificial normalmente es muy complaciente. Si a ti te gusta que te hable de esta manera, va a aprender. Entonces, pues sí sería un espejo, pero de distintas capas. Es como una suma de todo eso.
0: Perfecto. Y sí, ciertamente lo que decía Liz, en algún momento sí maneja uno la inteligencia artificial y pareciera que archiva toda la información personal, ¿no? Porque a mí me dio datos que yo a lo mejor le compartí en ese momento y entonces es un almacén, te va almacenando toda la información y después, como tú bien lo dices, te va diciendo tal y como tú más o menos vas queriendo que te hable la inteligencia artificial. Así es, Inge.
2: Sí, es correcto. Fíjate que, como bien dice Liz, todos los que hemos interactuado con la inteligencia artificial, yo creo que a todos, en algún momento, ante cualquier pregunta, seguramente la IA les ha de haber dado la respuesta. Qué buena pregunta, qué bien estructurado estuvo. Como bien dice Liz, se vuelve muy complaciente. Y a veces, perdiendo ese enfoque de que estamos hablando con una máquina, empezamos a hablarle de una manera más coloquial, más como somos nosotros. Ese tipo de interacción también está alimentando a la inteligencia artificial. Y como bien comentó Liz, se acaba volviendo que la inteligencia artificial está aprendiendo a lo mejor qué nos gusta, qué no nos gusta. A lo mejor hicimos algún comentario en particular sobre algún tema. Bueno, ya sabe nuestras tendencias y nuestra forma de pensar de ese tema en particular. Y cada vez que nos responda sobre ese tema, sabe cómo nos va a responder para darnos gusto. Hay que tener mucho cuidado en ese sentido y no olvidar que se trata de una herramienta, ¿no?
0: Así es.
2: Pueden hacer el ejercicio, un muy buen amigo, alguna vez también platicando sobre el tema de la IA, me dijo, haz el ejercicio de preguntarle a la IA qué piensa de ti. Y ahí te vas a dar cuenta con su respuesta qué tanto ha aprendido de ti la inteligencia artificial.
0: Ciertamente. Bueno, pues es muy, muy buen ejercicio que le vamos a dejar al auditorio para que, pues, los que están interactuando con la inteligencia artificial, pues tengan a bien realizar este ejercicio, porque me parece también muy interesante, ¿no? Y vamos a saber también un espejo de lo que nosotros somos a través de la manifestación o la descripción que nos dé esta inteligencia artificial. A ver, Liz, pero bueno, yo quisiera preguntarte, porque me encantó al principio del programa y yo quise que lo dejáramos ya casi para los últimos bloques. Esto de este uso práctico en el que tú participaste, en la experiencia del hackatón. Dime cómo es, es un evento intensivo de colaboración en lo que se manejan lluvia de ideas y demás, pero también están contrarreloj para presentar algún proyecto, algún tema interesante. Entonces, a mí me gustaría que hablaras un poquito de esto, del hackatón.
1: Bueno, en mi caso, yo lo hice en colaboración con otra estudiante de maestría y con una profesora. Nuestra solución se llamó MediGuard y lo que fue es un sistema multiagente hecho en Salesforce, que lo que hicimos fue hecho para los doctores, para este entorno. Lo que esta herramienta hacía era que podía identificar pacientes, podía hablar con los pacientes porque, por ejemplo, tenía los datos del historial médico, sus recetas activas, las que ya no estaban activas, etcétera. Uh-huh. Todos estos datos los tenía para que el paciente le pudiera preguntar, por ejemplo, oye, no sé si les ha pasado que pierden la receta.
0: Sí, claro.
1: Entonces le puede preguntar, oye, ¿qué tenía que tomarme? Y ya el agente lo que hacía era recuperar esta información y decirle al paciente. Uh-huh. Pero también tomamos en cuenta que muchos de los doctores están ocupados. es un entorno muy, muy estresante y también para ellos lo que quisimos es facilitarle las cosas.
0: Sí.
1: Entonces, también podían responder en casos muy puntuales sin meterse con el tema de salud, sin tampoco diagnosticar a los pacientes ni decir nada, o sea, todo con límites, para dejar esto a criterio médico. Entonces, lo que se hacía era que si el paciente le decía, no sé, tengo fiebre y en su historial médico está activo que tiene unos síntomas que esto puede ser grave, era que en un dashboard clasificaba estas urgencias. Y si era muy urgente, se les avisaba a los médicos como de, oye, tienes que atender esto porque mira, todo tal, tal, tal, todo esto, esto puede ser peligroso. Entonces ya los lleva como al número uno de la lista para que se atiendan primero. Y dudas más como de informativa, como de, oye, ¿a qué horas consultas o así? Las podía responder el mismo programa para que los médicos lo que hicieran era enfocarse justamente en su labor médica y dejarse de este lado de preguntas triviales, de informativas, y todo esto se encarga la parte de la inteligencia artificial sin meterse en el lado de la salud o que pudiera afectar a las personas. De este modo es un apoyo a los médicos sin meterse en estos límites que no debería meterse, que es lo de la salud. Esta fue nuestra solución y lo que propusimos como una solución para justamente este problema que notamos, que es que los médicos tienen muchas cosas que hacer.
0: ¿Sí?
1: Y entonces lo que queremos hacer es facilitarles tanto a ellos como a nosotros, como del lado de no sé, tengo algo y la verdad sí estoy preocupada y no me responde el médico, ¿no? Pero no, luego no pensamos en la cantidad de trabajo que tienen los doctores. Entonces esto lo que hace es, si realmente es algo grave, ya le va a avisar y me van a responder más rápido. Entonces esta fue nuestra solución y lo que presentamos en el hackathon.
0: Ok, perfecto. Y dime cómo te fue, cómo te fue en el hackathon.
1: Bien.
0: Sé que te fue excelentemente bien.
1: Quedamos como finalistas, de hecho quedamos en tercer lugar. La verdad, fue una experiencia muy bonita, muy agradable y que sin duda volvería a repetir si tengo la oportunidad, ya que siento que se aprende bastante, como dices, con el tiempo contrarreloj, aprendes mucho y es como que, o sea, tienes que aprender o aprendes, porque tienes muy poco tiempo y tienes que sacar la solución. Y también es un entorno muy creativo de, mira, yo pienso esto, no, yo pienso esto, ah, podemos juntar las dos ideas y hacer una idea mejor.
0: Claro.
1: Entonces, un entorno donde aprendes mucho y más que del lado de la recompensa, verlo del lado justamente de la diversión y de las soluciones que podrías generar, es una experiencia muy, muy gratificante.
0: Muy bien, Liz. Pues voy a leerles unas llamaditas, todavía tenemos. Dice, buenas tardes. Dice, no es mala la inteligencia artificial, solo que debemos utilizarla como herramienta, no como un cerebro externo. Saludos al panel, Roberto González. Muchas gracias. Bueno, nos deja también sus datos, su información. Buenas tardes, excelente tema. Saludos al panel. Les saludan, dice, ¿les gustaría participar en la rifa? Claro que sí. Ana Francisca López nos está dejando sus datos y bueno, pues tenemos varias felicitaciones para ustedes y sobre todo Liz, digo, siendo una estudiante todavía, ¿verdad? Con mucho, mucha visión, mucho campo y mucho por venir, que bueno, sin duda vas a tener los mejores lugares. Y bueno, pues amigos, ¿qué les parece? Vamos a un corte, nos vamos a un corte y regresamos.
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0: Amigos, estamos de regreso en su programa Hombro con Hombro, 2227-07-68-61, repito, 2227-07-68-61, para que usted nos pueda enviar sus mensajes a través de WhatsApp y estará participando, por supuesto, en la rifa de una recarga telefónica. Así es de que nombre completo y nombre de la compañía. Muchísimas gracias. Y bueno, continuamos aquí platicando con Lizeth Pérez. Ella participó en este gran programa de Hackathon, esa experiencia. Yo le preguntaba ahorita en el corte, ¿cómo es que pudieron empatar tantas ideas si ustedes lo llevaron a cabo en línea?
1: Sí, bueno, como le comentaba, en mi caso, yo conocí a mi equipo durante la competencia. No sabíamos cómo trabajábamos, nos conocimos en ese momento. Entonces, yo también siento que era esas ganas y esas ganas por competir y por crear cosas. Entonces, tiene que haber claramente alguien que ponga la iniciativa y de decir, miren, esta es mi idea, no sé si tienen algún comentario, si quieren sumar algo para que esta idea se haga más grande o se complemente. Y justamente ir marcando, tú vas a hacer esto, yo voy a hacer esto, poner pautas y ser quien tiene la iniciativa. Porque si tú no tienes la iniciativa, no sabes si la otra persona la va a tener. Claro. Entonces, ¿por qué esperar si tú ya tienes las ganas? Entonces, también están las ganas de hacer cosas.
0: Claro, y yo le decía al ingeniero también en esta parte del corte, ¿cómo es posible que a veces, si estando uno a uno, poniéndose de acuerdo, es un poquito complicado? No me imagino en línea y con tanta lluvia de ideas y tanta creatividad. De verdad, es para felicitar que hayan quedado en estos lugares finalistas. Liz, te felicito mucho.
1: Muchas gracias.
0: Y bueno, pues también yo quisiera preguntarles qué habilidades podríamos fortalecer cuando nosotros tenemos esta herramienta como inteligencia artificial.
1: Bueno, yo siento que primero que nada, justamente el razonamiento crítico para poder discernir y decir, esto que me entregó la IA es algo bueno o la verdad es que me está dando pura basura. Es esa capacidad para decidir si lo que nos está entregando es algo que podemos usar o algo que no. Y también la creatividad, porque la IA lo que va a hacer es decirnos cosas que ya existen. La parte creativa jamás nos la podrá quitar, no la podrá imitar, porque no es capaz de crear cosas, es capaz de predecir cosas. Y no puedes predecir algo nuevo, algo que viene de la creatividad. La creatividad viene de nosotros como humanos. Entonces yo siento que ahí está la gran diferenciación entre un humano y esta herramienta.
2: Sí, coincido totalmente con lo que dice Liz. O sea, aparte de lo que es la capacidad de crítica, de discernir, de analizar el resultado de la IA,
0: sí,
2: también en la construcción de la manera en la que le haces la pregunta. Algo que tiene la IA es que te llena los huecos. Si tú eres muy genérico en tu pregunta, no te va a preguntar la IA, oye, ¿tú lo querías azul o verde? Toma la IA la decisión, ¿sabes qué? No me dijiste, entonces te lo doy azul, aunque tú lo quisieras verde, ¿no?
0: Sí.
2: Entonces, vas aprendiendo a tratar de hacerle las preguntas o las instrucciones con el mayor contexto o la mayor información posible.
0: Claro.
2: Y eso lo vas adquiriendo con el tiempo. No hay que tenerle miedo a la inteligencia artificial. Es una herramienta que ya está aquí. y que le podemos sacar mucho jugo. A lo mejor de entrada no nos gusta mucho la tecnología, pero vamos a ver que es algo muy sencillo.
0: Sí.
2: Y con el uso vamos a ir aprendiendo a hacerles mejores preguntas a la IA con una mayor precisión, y vamos a ir obteniendo mejores resultados, ¿no? Ya actualmente la IA está evolucionando al grado de que se va a dejar de convertir en un elemento al que le pregunta y empieza a hacer labores, sino que se te va a convertir, de hecho el término de agente viene de ahí.
0: Sí.
2: Actualmente se está escuchando mucho, los agentes prácticamente tienen la intención de convertirse en el asistente individual para que se encarguen de hacer el trabajo. Tú le dices, yo necesito hacer esto, tengo este objetivo.
0: Ajá.
2: Y la IA se debe de encargar, en base a un entrenamiento previo, de saber por dónde buscar, en dónde tiene que construir. No te va a preguntar nada menos que sea necesario. Ajá. Y si no, su misión va a ser llegar a esa meta que tú le diste, sin que tú le des todo el caminito. Por ahí viene la evolución de la inteligencia artificial actualmente.
0: Ok, entonces, sin duda alguna es una gran herramienta, pero no dejar traspasar esta situación de utilizarla completamente, sino que debe ser también valorada nuestra inteligencia humana, principalmente. Creo que eso es lo más importante, que no rebase esta... A lo mejor si yo tengo una tarea, no voy a enfocarme, como lo comentábamos hace rato, en que todo me resuelva la inteligencia artificial, sino que yo también, o sea, yo sobre todo voy a dar datos, voy a dar información, pero el trabajo va a ser mío, ¿no? Porque va a ser una creación mía de lo que yo voy a presentar. ¿Me voy a acompañar de esta herramienta? Sí, pero principalmente va a ser mi inteligencia humana, ¿no? Porque creo que Dios nos ha dado esa capacidad de tener esa inteligencia, nos ha dado dones y talentos, y que debemos de aprovechar y de tener en cuenta de esta creatividad también de Dios, ¿no? ¿Algo más que quieras compartirnos, Liz, de tu invitación que tienes? Platícanos.
1: Bueno, como mencionaba, recientemente fui invitada para abrir el Congreso de Project Evolution, un congreso organizado por la PMI, donde hablaremos más sobre la inteligencia artificial, sobre la automatización de procesos, sobre todo enfocada a la rama de las empresas, donde hay mucho que ver, la verdad.
0: Sí.
1: Porque hay, como ya mencionábamos, hay bastantes cosas. Es una nueva ola que va a transformar y que ya está transformando, y en la que tenemos que aprender sí o sí, porque o estamos dentro o nos va a dejar fuera. Entonces, pues más que nada es esto, de que hay que aprender a actualizarnos,
0: sí,
1: y tener esta curiosidad y ganas por aprender sobre las nuevas herramientas que están surgiendo, porque realmente si te sumerges en esto, es un mundo muy interesante y muy bonito con el que siempre aprendes todos los días. O sea, puedes saber mucho, pero nunca sabrás todo, porque siempre están pasando cosas nuevas, siempre hay nuevas actualizaciones. Es un mundo donde tienes que ir aprendiendo y aprendiendo, y es justo esta curiosidad y estas ganas de aprender que te van a llevar a cosas que tú mismo vas a decir, wow, qué interesante.
0: Okay, muy bien. Bueno, antes que terminemos ya el tema, quiero felicitar a nuestro ganador, a José Juan Castillo Mexicano, es el que se lleva la recarga. José Juan Castillo Mexicano, muchas gracias, muchas felicidades. Y bueno, algo para finalizar, algo con lo que nos podamos quedar, ingeniero, sobre esta inteligencia artificial.
2: Invitar a tu público a no tenerle miedo a la tecnología y dar ese paso que mencionaba Lizeth, ¿no? Siempre con la responsabilidad de asumir el reto, de verificar, de estar consciente del trabajo que vamos a entregar, hacernos responsables de ese trabajo, y la IA como una herramienta que nos va a potenciar.
0: Muy bien. Liz, ¿con qué nos vamos a quedar? O todos los jóvenes que te están escuchando, ¿no? Porque sobre todo los jóvenes son los que ahorita están más inmersos en todas estas actividades de la inteligencia artificial.
1: Bueno, yo lo que me gustaría decirles es que tengan la curiosidad y las ganas por hacer cosas, porque hay un mundo ahí afuera donde hay muchas cosas muy interesantes por aprender y muchas oportunidades que ahí están, y que simplemente hay que dar el paso. O sea, como como siempre dicen, el no ya lo tienes. Entonces, pues hay que aventurarse a lo nuevo.
0: Claro. Pues, Liz, te agradezco mucho que hayas estado aquí con nosotros, al ingeniero Óscar Pérez Carrasco. Y bueno, Liz es su hija y es una gran estudiante en Ingeniería de Negocios. Muchas gracias, muchas felicidades, Liz, por seguir preparándote, por seguir conociendo y por seguir teniendo esta inquietud de crecer como persona, crecer como profesional. Muchas felicidades. Y bueno, pues a Martín Tapia en los controles quiero agradecerle también a todos aquellos que nos hicieron favor de acompañarnos en esta tarde de martes. Muchísimas gracias. Betty de la Rosa se despide de ustedes como siempre. Que sea una excelente tarde. Gracias.
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2: Seis de la tarde y este es el informativo Radar, con la información más importante hasta el momento. La rectora de la UAP, Lilia Cedillo, presentó en entrevista para Cinco Radio las metas de su gestión rumbo al 2029, con un plan de desarrollo institucional que contempla fortalecer la calidad educativa y la infraestructura en las 32 sedes de la universidad. También destacó la consolidación del proyecto CU2, cuya conclusión está prevista para 2029. La zona del Sench contará con una estación del sistema de transporte por cable y un bosque urbano de más de 6.000 metros cuadrados. Esto lo informó el coordinador de gabinete estatal, José Luis García Parra. El proyecto contempla 90 nuevos árboles, senderos, juegos infantiles, áreas de estancia y espacios deportivos. Elementos de Protección Civil, ambulancias y cuerpos policiales acudieron al cruce de la 18 de noviembre y Maravillas, donde esta tarde se registró un fuerte accidente entre una unidad de transporte público de la ruta 28 y una camioneta.